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1: Oración por la paz. Señor Jesús, tú eres nuestra paz. Mira nuestra patria dañada por la violencia y dispersa por el miedo y la inseguridad. Consuela el dolor de quienes sufren. Da acierto a las decisiones de quienes nos gobiernan. Toca el corazón de quienes olvidan que somos hermanos y provocan sufrimiento y muerte. Dales el don de la conversión. Protege a las familias, a nuestros niños, adolescentes y jóvenes, a nuestros pueblos y comunidades, que como discípulos misioneros tuyos, ciudadanos responsables, sepamos ser promotores de justicia y de paz, para que en ti nuestro pueblo tenga vida digna. Amén. Santa María de Guadalupe, Reina de la Paz, ruega por nosotros.
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2: Oración por la paz. Señor Jesús, tú eres nuestra paz. Mira nuestra patria dañada por la violencia y dispersa por el miedo y la inseguridad. Consuela el dolor de quienes sufren. Da acierto a las decisiones de quienes nos gobiernan. Toca el corazón de quienes olvidan que somos hermanos y provocan sufrimiento y muerte. Dales el don de la conversión. Protege a las familias, a nuestros niños, adolescentes y jóvenes, a nuestros pueblos y comunidades, que como discípulos misioneros tuyos, ciudadanos responsables, sepamos ser promotores de justicia y de paz, para que en ti nuestro pueblo tenga vida digna. Amén. Santa María de Guadalupe, Reina de la Paz, ruega por nosotros.
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0: vamos a considerar los misterios gloriosos.
1: Reflexionen y tengan siempre ante los ojos de la mente la gran humildad de la Madre de Dios y Madre Nuestra. En la medida en que crecían en ella los dones del cielo, ahondaba cada vez más en la humildad.
0: Primer misterio glorioso, la resurrección de Jesús.
1: Padre nuestro que estás en el cielo, santificado sea tu nombre, venga a nosotros tu reino, hágase tu voluntad en la tierra como en el cielo.
2: Danos hoy nuestro pan de cada día, perdona nuestras ofensas, como también nosotros perdonamos a los que nos ofenden. No nos dejes caer en la tentación, y líbranos del mal. Amén.
0: En verdad os digo que estaréis tristes, pero vuestra tristeza se convertirá en gozo.
3: Dios te salve María, llena eres de gracia, el Señor es contigo. Bendita tú eres entre todas las mujeres y bendito es el fruto de tu vientre, Jesús.
4: Santa María, Madre de Dios, ruega por nosotros pecadores, ahora y en la hora de nuestra muerte. Amén.
0: Pues yo volveré a veros y vuestro corazón se alegrará, y nadie os podrá quitar vuestra alegría.
3: Dios te salve María, llena eres de gracia, el Señor es contigo. Bendita tú eres entre todas las mujeres y bendito es el fruto de tu vientre, Jesús.
4: Santa María, Madre de Dios, ruega por nosotros pecadores, ahora y en la hora de nuestra muerte. Amén.
0: El primer día de la semana, muy de mañana, volvieron al sepulcro llevando los aromas que habían preparado.
3: Dios te salve María, llena eres de gracia, el Señor es contigo. Bendita tú eres entre todas las mujeres y bendito es el fruto de tu vientre, Jesús.
4: Santa María, Madre de Dios, ruega por nosotros pecadores, ahora y en la hora de nuestra muerte. Amén.
0: Y he aquí que un ángel del Señor bajó del cielo, quitó la piedra y se sentó sobre ella.
3: Dios te salve María, llena eres de gracia, el Señor es contigo. Bendita tú eres entre todas las mujeres y bendito es el fruto de tu vientre, Jesús.
4: Santa María, Madre de Dios, ruega por nosotros pecadores, ahora y en la hora de nuestra muerte. Amén.
0: Habló el ángel y dijo a las mujeres: sé que buscáis a Jesús el crucificado, no está ya aquí.
3: Dios te salve María, llena eres de gracia, el Señor es contigo. Bendita tú eres entre todas las mujeres y bendito es el fruto de tu vientre, Jesús.
4: Santa María, Madre de Dios, ruega por nosotros pecadores, ahora y en la hora de nuestra muerte. Amén.
0: Ha resucitado, venid y ved el lugar donde estaba.
3: Dios te salve María, llena eres de gracia, el Señor es contigo. Bendita tú eres entre todas las mujeres y bendito es el fruto de tu vientre, Jesús.
4: Santa María, Madre de Dios, ruega por nosotros pecadores, ahora y en la hora de nuestra muerte. Amén.
0: Él os precederá en Galilea, allí lo veréis.
3: Dios te salve María, llena eres de gracia, el Señor es contigo. Bendita tú eres entre todas las mujeres y bendito es el fruto de tu vientre, Jesús.
4: Santa María, Madre de Dios, ruega por nosotros pecadores, ahora y en la hora de nuestra muerte. Amén.
0: Y ellas salieron a prisa del sepulcro, con asombro y gran gozo.
3: Dios te salve María, llena eres de gracia, el Señor es contigo. Bendita tú eres entre todas las mujeres y bendito es el fruto de tu vientre, Jesús.
4: Santa María, Madre de Dios, ruega por nosotros pecadores, ahora y en la hora de nuestra muerte. Amén.
0: Yo soy la resurrección y la vida. Quien cree en mí, aunque muera, vivirá.
3: Dios te salve María, llena eres de gracia, el Señor es contigo. Bendita tú eres entre todas las mujeres y bendito es el fruto de tu vientre, Jesús.
4: Santa María, Madre de Dios, ruega por nosotros pecadores, ahora y en la hora de nuestra muerte. Amén.
0: Y todo aquel que vive y cree en mí, no morirá jamás.
3: Dios te salve María, llena eres de gracia, el Señor es contigo. Bendita tú eres entre todas las mujeres y bendito es el fruto de tu vientre, Jesús.
4: Santa María, Madre de Dios, ruega por nosotros pecadores, ahora y en la hora de nuestra muerte. Amén.
1: Gloria al Padre, al Hijo y al Espíritu Santo.
2: Como era en el principio, ahora y siempre, por los siglos de los siglos. Amén.
1: María, Madre de Gracia, Madre de Misericordia,
2: en la vida y en la muerte, ampáranos, Gran Señora.
0: Segundo misterio glorioso, la ascensión de Jesús.
1: Padre nuestro que estás en el cielo, santificado sea tu nombre, venga a nosotros tu reino, hágase tu voluntad en la tierra como en el cielo.
4: Danos hoy nuestro pan de cada día, perdona nuestras ofensas, como también nosotros perdonamos a los que nos ofenden. No nos dejes caer en la tentación y líbranos del mal. Amén.
0: Le dice Jesús: vete donde mis hermanos y diles, subo a mi Padre y vuestro Padre, a mi Dios y vuestro Dios.
3: Dios te salve María, llena eres de gracia, el Señor es contigo. Bendita tú eres entre todas las mujeres y bendito es el fruto de tu vientre, Jesús.
4: Santa María, Madre de Dios, ruega por nosotros pecadores,
5: ahora y en la hora de nuestra muerte. Amén.
0: Jesús los guió hasta cerca de Betania y alzando las manos los bendijo.
1: Dios te salve María, llena eres de gracia, el Señor es contigo. Bendita tú eres entre todas las mujeres y bendito es el fruto de tu vientre Jesús.
5: Santa María, Madre de Dios, ruega por nosotros pecadores, ahora y en la hora de nuestra muerte. Amén.
0: Todo poder me ha sido dado en el cielo y en la tierra.
1: Dios te salve María, llena eres de gracia, el Señor es contigo. Bendita tú eres entre todas las mujeres y bendito es el fruto de tu vientre Jesús.
5: Santa María, Madre de Dios, ruega por nosotros pecadores, ahora y en la hora de nuestra muerte. Amén.
0: Id pues, y haced discípulos a todas las gentes.
1: Dios te salve María, llena eres de gracia, el Señor es contigo. Bendita tú eres entre todas las mujeres y bendito es el fruto de tu vientre Jesús.
5: Santa María, Madre de Dios, ruega por nosotros pecadores, ahora y en la hora de nuestra muerte. Amén.
0: Bautizándolas en el nombre del Padre, del Hijo y del Espíritu Santo.
1: Dios te salve María, llena eres de gracia, el Señor es contigo. Bendita tú eres entre todas las mujeres y bendito es el fruto de tu vientre Jesús.
5: Santa María, Madre de Dios, ruega por nosotros pecadores, ahora y en la hora de nuestra muerte. Amén.
0: Enseñándoles a observar todo cuanto os he mandado.
1: Dios te salve María, llena eres de gracia, el Señor es contigo. Bendita tú eres entre todas las mujeres y bendito es el fruto de tu vientre Jesús.
5: Santa María, Madre de Dios, ruega por nosotros pecadores, ahora y en la hora de nuestra muerte. Amén.
0: Quien creyere y fuere bautizado, será salvo.
1: Dios te salve María, llena eres de gracia, el Señor es contigo. Bendita tú eres entre todas las mujeres y bendito es el fruto de tu vientre Jesús.
5: Santa María, Madre de Dios, ruega por nosotros pecadores, ahora y en la hora de nuestra muerte. Amén.
0: Yo estaré con vosotros siempre, hasta la consumación de los siglos.
1: Dios te salve María, llena eres de gracia, el Señor es contigo. Bendita tú eres entre todas las mujeres, y bendito es el fruto de tu vientre Jesús.
5: Santa María, Madre de Dios, ruega por nosotros pecadores, ahora y en la hora de nuestra muerte. Amén.
0: Dicho esto, fue elevándose, y tras una nube, lo perdieron de vista.
1: Dios te salve María, llena eres de gracia, el Señor es contigo. Bendita tú eres entre todas las mujeres y bendito es el fruto de tu vientre Jesús.
5: Santa María, Madre de Dios, ruega por nosotros pecadores, ahora y en la hora de nuestra muerte. Amén.
0: Y el Señor Jesús fue llevado al cielo y está sentado a la derecha del Padre.
1: Dios te salve María, llena eres de gracia, el Señor es contigo. Bendita tú eres entre todas las mujeres y bendito es el fruto de tu vientre Jesús.
5: Santa María, Madre de Dios, ruega por nosotros pecadores, ahora y en la hora de nuestra muerte. Amén.
1: Gloria al Padre, al Hijo y al Espíritu Santo.
5: Como era en el principio, ahora y siempre, por los siglos de los siglos. Amén.
1: Sagrado Corazón de Jesús,
5: en vos confío.
0: Tercer misterio glorioso, la venida del Espíritu Santo.
1: Padre nuestro que estás en el cielo, santificado sea tu nombre, venga a nosotros tu reino, hágase tu voluntad en la tierra como en el cielo.
5: Danos hoy nuestro pan de cada día. Perdona nuestras ofensas, como también nosotros perdonamos a los que nos ofenden. No nos dejes caer en la tentación, y líbranos del mal. Amén.
0: Jesús sopló sobre ellos y les dijo, recibid el Espíritu Santo.
1: Dios te salve María, llena eres de gracia, el Señor es contigo. Bendita tú eres entre todas las mujeres, y bendito es el fruto de tu vientre Jesús.
5: Santa María, Madre de Dios, ruega por nosotros pecadores, ahora y en la hora de nuestra muerte. Amén.
0: A quienes perdonéis los pecados, les quedarán perdonados. A quienes se los retengáis, les quedarán retenidos.
1: Dios te salve María, llena eres de gracia, el Señor es contigo. Bendita tú eres entre todas las mujeres y bendito es el fruto de tu vientre Jesús.
5: Santa María, Madre de Dios, ruega por nosotros pecadores, ahora y en la hora de nuestra muerte. Amén.
0: Cuando llegó el día de Pentecostés, se hallaban todos juntos en un mismo lugar.
1: Dios te salve María, llena eres de gracia, el Señor es contigo. Bendita tú eres entre todas las mujeres y bendito es el fruto de tu vientre Jesús.
5: Santa María, Madre de Dios, ruega por nosotros pecadores, ahora y en la hora de nuestra muerte. Amén.
0: Y de repente vino del cielo un ruido, como de viento que soplaba con ímpetu, que llenó la casa donde estaban reunidos.
1: Dios te salve María, llena eres de gracia, el Señor es contigo. Bendita tú eres entre todas las mujeres y bendito es el fruto de tu vientre Jesús.
5: Santa María, Madre de Dios, ruega por nosotros pecadores, ahora y en la hora de nuestra muerte. Amén.
0: Y se les aparecieron lenguas como de fuego, posándose sobre cada uno de ellos.
1: Dios te salve María, llena eres de gracia, el Señor es contigo. Bendita tú eres entre todas las mujeres y bendito es el fruto de tu vientre Jesús.
6: Santa María, Madre de Dios, ruega por nosotros pecadores, ahora y en la hora de nuestra muerte. Amén.
0: Todos fueron entonces llenos del Espíritu Santo y se pusieron a hablar de las maravillas de Dios.
1: Dios te salve María, llena eres de gracia, el Señor es contigo. Bendita tú eres entre todas las mujeres y bendito es el fruto de tu vientre, Jesús.
6: Santa María, Madre de Dios, ruega por nosotros pecadores, ahora y en la hora de nuestra muerte. Amén.
0: En aquel entonces había en Jerusalén judíos devotos provenientes de todas las naciones que hay bajo el cielo.
1: Dios te salve María, llena eres de gracia, el Señor es contigo. Bendita tú eres entre todas las mujeres y bendito es el fruto de tu vientre, Jesús.
6: Santa María, Madre de Dios, ruega por nosotros pecadores, ahora y en la hora de nuestra muerte. Amén.
0: Entonces Pedro, poniéndose de pie junto a los once, levantó su voz y les habló.
1: Dios te salve María, llena eres de gracia, el Señor es contigo. Bendita tú eres entre todas las mujeres y bendito es el fruto de tu vientre, Jesús.
6: Santa María, Madre de Dios, ruega por nosotros pecadores, ahora y en la hora de nuestra muerte. Amén.
0: Arrepentíos y bautizaos, y recibiréis el don del Espíritu Santo.
1: Dios te salve María, llena eres de gracia, el Señor es contigo. Bendita tú eres entre todas las mujeres, y bendito es el fruto de tu vientre, Jesús.
6: Santa María, Madre de Dios, ruega por nosotros pecadores, ahora y en la hora de nuestra muerte. Amén.
0: Y aquellos que aceptaron sus palabras fueron bautizados, y se sumaron en ese día cerca de 3,000 almas.
1: Dios te salve María, llena eres de gracia, el Señor es contigo. Bendita tú eres entre todas las mujeres y bendito es el fruto de tu vientre, Jesús.
6: Santa María, Madre de Dios, ruega por nosotros pecadores, ahora y en la hora de nuestra muerte. Amén.
3: Gloria al Padre, al Hijo y al Espíritu Santo.
4: Como era en el principio, ahora y siempre, por los siglos de los siglos. Amén.
1: María, Madre de Gracia, Madre de Misericordia.
4: En la vida y en la muerte, ampáranos, Gran Señora.
0: Cuarto misterio glorioso, la Asunción de María.
3: Padre nuestro que estás en el cielo, santificado sea tu nombre, venga a nosotros tu reino, hágase tu voluntad en la tierra como en el cielo.
5: Danos hoy nuestro pan de cada día, perdona nuestras ofensas, como también nosotros perdonamos a los que nos ofenden. No nos dejes caer en la tentación y líbranos del mal. Amén.
0: Bendita eres, oh hija del Altísimo, sobre todas las mujeres de la tierra.
1: Dios te salve María, llena eres de gracia, el Señor es contigo. Bendita tú eres entre todas las mujeres y bendito es el fruto de tu vientre, Jesús.
6: Santa María, Madre de Dios, ruega por nosotros pecadores, ahora y en la hora de nuestra muerte. Amén.
0: Porque Él ha hecho hoy tan célebre tu nombre, que no cesarán nunca jamás de proclamar tus alabanzas.
1: Dios te salve María, llena eres de gracia, el Señor es contigo. Bendita tú eres entre todas las mujeres y bendito es el fruto de tu vientre, Jesús.
6: Santa María, Madre de Dios, ruega por nosotros pecadores, ahora y en la hora de nuestra muerte. Amén.
0: En todos los pueblos que oyeron mencionar tu nombre, será glorificado por causa tuya el Dios de Israel.
1: Dios te salve María, llena eres de gracia, el Señor es contigo. Bendita tú eres entre todas las mujeres y bendito es el fruto de tu vientre, Jesús.
6: Santa María, Madre de Dios, ruega por nosotros pecadores, ahora y en la hora de nuestra muerte. Amén.
0: Tú eres la gloria de Jerusalén. Tú, alegría de Israel, tú, la honra de nuestro pueblo.
1: Dios te salve María, llena eres de gracia, el Señor es contigo. Bendita tú eres entre todas las mujeres y bendito es el fruto de tu vientre, Jesús.
6: Santa María, Madre de Dios, ruega por nosotros pecadores, ahora y en la hora de nuestra muerte. Amén.
0: Hazme ver tu rostro, déjame oír tu voz, porque tu voz es dulce y tu rostro encantador.
1: Dios te salve María, llena eres de gracia, el Señor es contigo. Bendita tú eres entre todas las mujeres y bendito es el fruto de tu vientre, Jesús.
6: Santa María, Madre de Dios, ruega por nosotros pecadores, ahora y en la hora de nuestra muerte. Amén.
0: Entonces abrió el templo de Dios en el cielo y surgieron relámpagos y truenos.
1: Dios te salve María, llena eres de gracia, el Señor es contigo. Bendita tú eres entre todas las mujeres y bendito es el fruto de tu vientre, Jesús.
6: Santa María, Madre de Dios, ruega por nosotros pecadores, ahora y en la hora de nuestra muerte. Amén.
0: Y una gran señal apareció en el cielo, una mujer vestida con rayos de sol.
1: Dios te salve María, llena eres de gracia, el Señor es contigo. Bendita tú eres entre todas las mujeres y bendito es el fruto de tu vientre, Jesús.
6: Santa María, Madre de Dios, ruega por nosotros pecadores, ahora y en la hora de nuestra muerte. Amén.
0: Y la luna bajo sus pies y sobre su cabeza una corona de 12 estrellas.
1: Dios te salve María, llena eres de gracia, el Señor es contigo. Bendita tú eres entre todas las mujeres y bendito es el fruto de tu vientre, Jesús.
7: Santa María, Madre de Dios, ruega por nosotros pecadores, ahora y en la hora de nuestra muerte. Amén.
0: Toda hermosa entra la hija del rey, vestida de tela de oro.
3: Dios te salve María, llena eres de gracia, el Señor es contigo. Bendita tú eres entre todas las mujeres, y bendito es el fruto de tu vientre Jesús.
7: Santa María, Madre de Dios, ruega por nosotros pecadores, ahora y en la hora de nuestra muerte. Amén.
0: Elevad a Dios un cántico nuevo, porque ha hecho cosas admirables.
3: Dios te salve María, llena eres de gracia, el Señor es contigo. Bendita tú eres entre todas las mujeres, y bendito es el fruto de tu vientre Jesús.
7: Santa María, Madre de Dios, ruega por nosotros pecadores, ahora y en la hora de nuestra muerte. Amén.
3: Gloria al Padre, al Hijo y al Espíritu Santo.
7: Como era en el principio, ahora y siempre, por los siglos de los siglos. Amén.
1: Sagrado Corazón de Jesús,
8: en vos confío.
0: Quinto misterio glorioso, la coronación de María Santísima.
1: Padre nuestro que estás en el cielo, santificado sea tu nombre, venga a nosotros tu reino, hágase tu voluntad en la tierra como en el cielo.
6: Danos hoy nuestro pan de cada día, perdona nuestras ofensas, como también nosotros perdonamos a los que nos ofenden. No nos dejes caer en la tentación y líbranos del mal. Amén.
0: ¿Quién es aquella que viene hermosa como la aurora, bella como la luna, resplandeciente como el sol?
3: Dios te salve María, llena eres de gracia, el Señor es contigo. Bendita tú eres entre todas las mujeres y bendito es el fruto de tu vientre Jesús.
7: Santa María, Madre de Dios, ruega por nosotros pecadores, ahora y en la hora de nuestra muerte. Amén.
0: Como el arco iris que surge entre las nubes del cielo, como los retoños en las ramas de los árboles en primavera.
3: Dios te salve María, llena eres de gracia, el Señor es contigo. Bendita tú eres entre todas las mujeres y bendito es el fruto de tu vientre Jesús.
7: Santa María, Madre de Dios, ruega por nosotros pecadores, ahora y en la hora de nuestra muerte. Amén.
0: Soy la madre del amor hermoso, de la ciencia y la esperanza cierta.
3: Dios te salve María, llena eres de gracia, el Señor es contigo. Bendita tú eres entre todas las mujeres y bendito es el fruto de tu vientre Jesús.
7: Santa María, Madre de Dios, ruega por nosotros pecadores, ahora y en la hora de nuestra muerte. Amén.
0: En mí está la gracia para conocer el camino de la verdad. En mí está la esperanza de vida y de virtud.
3: Dios te salve María, llena eres de gracia, el Señor es contigo. Bendita tú eres entre todas las mujeres y bendito es el fruto de tu vientre Jesús.
7: Santa María, Madre de Dios, ruega por nosotros pecadores, ahora y en la hora de nuestra muerte. Amén.
0: Venid a mí todos los que buscáis amor y saciaos con mis dulces frutos.
3: Dios te salve María, llena eres de gracia, el Señor es contigo. Bendita tú eres entre todas las mujeres y bendito es el fruto de tu vientre Jesús.
7: Santa María, Madre de Dios, ruega por nosotros pecadores, ahora y en la hora de nuestra muerte. Amén.
0: Me recordaréis más dulce que la miel, manjar más rico que un panal.
3: Dios te salve María, llena eres de gracia, el Señor es contigo. Bendita tú eres entre todas las mujeres y bendito es el fruto de tu vientre Jesús.
7: Santa María, Madre de Dios, ruega por nosotros pecadores, ahora y en la hora de nuestra muerte. Amén.
0: Así pues, oh hijos míos, escuchad mis enseñanzas y no rechacéis mis consejos.
3: Dios te salve María, llena eres de gracia, el Señor es contigo. Bendita tú eres entre todas las mujeres y bendito es el fruto de tu vientre Jesús.
7: Santa María, Madre de Dios, ruega por nosotros pecadores, ahora y en la hora de nuestra muerte. Amén.
0: Bienaventurados los que siguen mis caminos y velan a las puertas de mi casa día tras día.
3: Dios te salve María, llena eres de gracia, el Señor es contigo. Bendita tú eres entre todas las mujeres y bendito es el fruto de tu vientre Jesús.
7: Santa María, Madre de Dios, ruega por nosotros pecadores, ahora y en la hora de nuestra muerte. Amén.
0: Quien me hallare, hallará la vida y el favor de Dios.
3: Dios te salve María, llena eres de gracia, el Señor es contigo. Bendita tú eres entre todas las mujeres y bendito es el fruto de tu vientre Jesús.
7: Santa María, Madre de Dios, ruega por nosotros pecadores, ahora y en la hora de nuestra muerte. Amén.
0: Dios te salve, Reina de Misericordia, protégenos del enemigo y recíbenos en la hora de la muerte.
3: Dios te salve María, llena eres de gracia, el Señor es contigo. Bendita tú eres entre todas las mujeres y bendito es el fruto de tu vientre Jesús.
7: Santa María, Madre de Dios, ruega por nosotros pecadores, ahora y en la hora de nuestra muerte. Amén.
3: Gloria al Padre, al Hijo y al Espíritu Santo.
7: Como era en el principio, ahora y siempre, por los siglos de los siglos. Amén.
1: María, Madre de Gracia, Madre de Misericordia,
7: en la vida y en la muerte, ampáranos, Gran Señora.
1: Padre nuestro que estás en el cielo, santificado sea tu nombre, venga a nosotros tu reino, hágase tu voluntad en la tierra como en el cielo.
8: Danos hoy nuestro pan de cada día, perdona nuestras ofensas, como también nosotros perdonamos a los que nos ofenden, no nos dejes caer en la tentación y líbranos del mal. Amén.
1: Dios te salve María Santísima, templo y trono de la Santísima Trinidad, Virgen concebida sin la mancha del pecado original. Dios te salve, Reina y Madre de Misericordia, vida y dulzura y esperanza nuestra, Dios te salve. A ti llamamos los desterrados hijos de Eva, a ti suspiramos gimiendo y llorando en este valle de lágrimas. Ea pues, Señora abogada nuestra, vuelve a nosotros esos tus ojos misericordiosos, y después de este destierro muéstranos a Jesús, fruto bendito de tu vientre. Oh clemente, oh piadosa, oh dulce Virgen María, ruega por nosotros, Santa Madre de Dios, para que seamos dignos de alcanzar las promesas de nuestro Señor Jesucristo. Amén. Señor, ten piedad.
9: Señor, ten piedad.
1: Cristo, ten piedad.
9: Cristo, ten piedad.
1: Señor, ten piedad.
9: Señor, ten piedad.
1: Cristo, óyenos.
9: Cristo, óyenos.
1: Cristo, escúchanos.
9: Cristo, escúchanos.
1: Dios Padre Celestial, que eres Dios.
9: Ten piedad de nosotros.
1: Dios Hijo Redentor del mundo, que eres Dios.
9: Ten piedad de nosotros.
1: Espíritu Santo, que eres Dios.
9: Ten piedad de nosotros.
1: Santísima Trinidad, que eres un solo Dios.
9: Ten piedad de nosotros.
1: Santa María.
9: Ruega por nosotros.
1: Santa Madre de Dios.
9: Ruega por nosotros.
1: Santa Virgen de las Vírgenes.
9: Ruega por nosotros.
1: Madre de Jesucristo.
9: Ruega por nosotros.
1: Madre de la Divina Gracia.
9: Ruega por nosotros.
1: Madre Purísima.
9: Ruega por nosotros.
1: Madre Castísima.
9: Ruega por nosotros.
1: Madre Intacta.
9: Ruega por nosotros.
1: Madre Sin Mancha.
9: Ruega por nosotros.
1: Madre Amable.
9: Ruega por nosotros.
1: Madre del Buen Consejo.
9: Ruega por nosotros.
1: Madre del Creador.
9: Ruega por nosotros.
1: Madre del Salvador.
9: Ruega por nosotros.
1: Madre de la Iglesia.
9: Ruega por nosotros.
1: Virgen Prudentísima.
9: Ruega por nosotros.
1: Virgen Venerable.
9: Ruega por nosotros.
1: Virgen Digna de Alabanza.
9: Ruega por nosotros.
1: Virgen Poderosa.
9: Ruega por nosotros.
1: Virgen Misericordiosa.
9: Ruega por nosotros.
1: Virgen Fiel.
9: Ruega por nosotros.
1: Espejo de justicia.
9: Ruega por nosotros.
1: Trono de la sabiduría.
9: Ruega por nosotros.
1: Causa de nuestra alegría.
9: Ruega por nosotros.
1: Vaso espiritual.
9: Ruega por nosotros.
1: Vaso honorable.
9: Ruega por nosotros.
1: Rosa mística.
9: Ruega por nosotros.
1: Torre de David.
9: Ruega por nosotros.
1: Torre de marfil.
9: Ruega por nosotros.
1: Casa de oro.
9: Ruega por nosotros.
1: Arca de la alianza.
9: Ruega por nosotros.
1: Puerta del cielo.
9: Ruega por nosotros.
1: Estrella de la mañana.
9: Ruega por nosotros.
1: Salud de los enfermos.
9: Ruega por nosotros.
1: Refugio de los pecadores.
9: Ruega por nosotros.
1: Consoladora de los afligidos.
9: Ruega por nosotros.
1: Auxilio de los cristianos.
9: Ruega por nosotros.
1: Reina de los ángeles.
9: Ruega por nosotros.
1: Reina de los patriarcas.
9: Ruega por nosotros.
1: Reina de los profetas.
9: Ruega por nosotros.
1: Reina de los apóstoles.
9: Ruega por nosotros.
1: Reina de los mártires.
9: Ruega por nosotros.
1: Reina de los confesores.
9: Ruega por nosotros.
1: Reina de las vírgenes.
9: Ruega por nosotros.
1: Reina de todos los santos.
9: Ruega por nosotros.
1: Reina concebida sin pecado original.
9: Ruega por nosotros.
1: Reina subida al cielo en cuerpo y alma.
9: Ruega por nosotros.
1: Reina del Santísimo Rosario.
9: Ruega por nosotros.
1: Reina de la Orden Capuchina.
9: Ruega por nosotros.
1: Reina de la Paz.
9: Ruega por nosotros.
1: Cordero de Dios que quitas el pecado del mundo.
9: Perdónanos, Señor.
1: Cordero de Dios que quitas el pecado del mundo.
9: Escúchanos, Señor.
1: Cordero de Dios que quitas el pecado del mundo,
9: ten piedad y misericordia de nosotros.
1: Bajo tu amparo nos acogemos, Santa Madre de Dios. No desprecies las súplicas que te dirigimos en nuestras necesidades. Antes bien, líbranos de todos los peligros, oh Virgen gloriosa y bendita. Ruega por nosotros, Santa Madre de Dios.
9: Para que seamos dignos de alcanzar las promesas de nuestro Señor Jesucristo.
1: Oración que compuso el Padre Pío para después de la comunión. Has venido a visitarme como padre y como amigo. Jesús, no me dejes solo. Quédate, Señor, conmigo. Por el mundo envuelto en sombras, soy errante peregrino. Dame tu luz y tu gracia. Quédate, Señor, conmigo. En este precioso instante, abrazado estoy contigo. Que esta unión nunca me falte. Quédate, Señor, conmigo. Acompáñame en la vida. Tu presencia necesito. Sin ti desfallezco y caigo, quédate, Señor, conmigo. Declinando está la tarde, voy corriendo como un río al hondo mar de la muerte, quédate, Señor, conmigo. en la pena y en el gozo, sé mi aliento mientras vivo, hasta que muera en tus brazos. Quédate, Señor, conmigo.

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5: El 8 de octubre de 1967, con motivo de la segunda Asamblea General de Amigos de la Universidad de Navarra, el gran canciller José María Escrivá de Balaguer celebró la Santa Misa al aire libre en el campus de la universidad. El altar estaba situado en el pórtico del antiguo edificio de bibliotecas. Una inmensa muchedumbre, miles de personas, se agolpaba en la explanada que está delante, entre la actual Escuela de Arquitectura y el edificio central. Amigos de la universidad, empleados, profesores y alumnos, pamploneses y gentes venidas de todas partes. Eran las 10 de la mañana y un día de sol radiante. Litúrgicamente, domingo 21 después de Pentecostés. La expectación era inmensa. Se esperaba con ansia la palabra de San José María en ocasión tan solemne. Permítanme recordar una gracia inolvidable que quiso concederme el Señor, la de oficiar como diácono en aquella Eucaristía. Me correspondió, en consecuencia, proclamar el Santo Evangelio que a continuación San José María iba a predicar. Soy testigo de la emoción de sus ojos cuando le presenté el libro sagrado para besarlo. Después se levantó y se dirigió hacia el altar. Se situó delante, sin atril, sin soporte alguno, con sus folios en la mano. Durante 35 minutos fue leyendo, con detención y pausa, con fuerza extraordinaria, el texto íntegro de la homilía. Un silencio impresionante llenaba el campus. Al terminar cada folio, Monseñor Escrivá lo pasaba a don Javier Echevarría, el actual prelado del Opus Dei, que le asistía a su derecha. Mientras resonaba su voz en aquella inmensa catedral al aire libre, se palpaba el impacto que sus palabras producían en el pueblo cristiano. Aquella homilía se tradujo enseguida a numerosos idiomas. Se publicó en revistas y ediciones manuales. Muy pronto empezó a ser llamada sencillamente la homilía del campus. Hoy es considerada, por los estudiosos del pensamiento de San José María, una pieza emblemática de su doctrina sobre la santificación del trabajo y de la vida ordinaria. De aquel evento tenemos 8 o 10 minutos de filmación y, sobre todo, la cinta magnetofónica de la homilía, que constituyen una de las mejores joyas del tesoro histórico de la Universidad de Navarra. Esa grabación es la que vamos a escuchar enseguida. Quiero subrayar algo que ya entonces me pareció singular. Yo, como tantos otros seguidores de San José María, había tenido la fortuna de escuchar durante años la predicación del fundador del Opus Dei. Pero era la primera vez, y entiendo que fue la única, que José María Escrivá anunciaba el Evangelio leyendo el texto de la predicación. Había leído discursos, pero no homilías. Su labor homilética, abundantísima, inolvidable, siempre fue directa, con el libro de los Evangelios en la mano, a lo más con un pequeño guión o alguna ficha para ordenar las ideas. Aquí no fue así. El texto estaba escrito con puntos y comas. Más todavía, no solo llevaba San José María los folios que leyó, sino que había mandado imprimir previamente el texto que se entregó a buena parte de los amigos de la universidad al terminar la Santa Misa. Los ejemplares de aquella edición primera impresa en Madrid son ya, desde hace tiempo, cosa buscada por los bibliófilos. Si señalo estos detalles tan menudos, es porque manifiestan de alguna manera la peculiar significación que el propio fundador otorgaba a la homilía del campus. Era su texto, evidentemente, algo que el predicador traía meditadísimo, palabra por palabra, y que quería decir

amar al mundo apasionadamente. Y es que el eje de la homilía, de esta homilía que nos disponemos a escuchar, es, en efecto, la realidad del mundo que hacen los hombres y las mujeres, el trabajo, el hogar, el estudio y la investigación, el amor humano y la familia, el descanso y el deporte, el arte y la cultura en todas sus formas, que para José María Escrivá son el lugar del encuentro con Dios. Dios ama apasionadamente al mundo que salió de sus manos, y nosotros, por tanto, lo hemos de amar también con pasión, porque es allí, dirá una vez y otra San José María, donde el Señor, que se hizo hombre por amor nuestro, nos espera cada día. Pero oigamos ya al propio San José María con su voz y sus palabras.

Acabáis de escuchar la lectura solemne de los dos textos de la Sagrada Escritura correspondientes a la misa del domingo 21 después de Pentecostés. Haber oído la palabra de Dios os sitúa ya en el ámbito en el que quieren moverse estas palabras mías que ahora os dirijo. Palabras de sacerdote, pronunciadas ante una gran familia de hijos de Dios en su Iglesia Santa. Palabras, pues, que desean ser sobrenaturales, pregoneras de la grandeza de Dios y de sus misericordias con los hombres. Palabras que os dispongan a la impresionante Eucaristía que hoy celebramos en el campus de la Universidad de Navarra. Considerad unos instantes el hecho que acabo de mencionar. Celebramos la Sagrada Eucaristía, el sacrificio sacramental del cuerpo y de la sangre del Señor. Ese misterio de fe que anuda en sí todos los misterios del cristianismo. Celebramos, por tanto, la acción más sagrada y trascendente que los hombres, por la gracia de Dios, podemos realizar en esta vida: comulgar con el cuerpo y la sangre del Señor. Viene a ser, en cierto sentido, como desligarnos de nuestras ataduras de tierra y de tiempo para estar ya con Dios en el cielo, donde Cristo mismo enjugará las lágrimas de nuestros ojos y donde no habrá muerte, ni llanto, ni gritos de fatiga, porque el mundo viejo ya habrá terminado. Esta verdad tan consoladora y profunda, esta significación escatológica de la Eucaristía, como suelen denominarla los teólogos, podría, sin embargo, ser malentendida. Lo ha sido siempre que se ha querido presentar la existencia cristiana como algo solamente espiritual, espiritualista, quiero decir, propio de gentes puras, extraordinarias, que no se mezclan con las cosas despreciables de este mundo, o a lo más que las toleran como algo necesariamente yuxtapuesto al espíritu mientras vivimos aquí. Cuando se ven las cosas de este modo, el templo se convierte en el lugar

por antonomasia de la vida cristiana. Y ser cristiano es, entonces, ir al templo, participar en sagradas ceremonias, incrustarse en una sociología eclesiástica, en una especie de mundo segregado que se presenta a sí mismo como la antesala del cielo, mientras el mundo común recorre su propio camino. La doctrina del cristianismo, la vida de la gracia, pasarían pues como rozando el ajetreado avanzar de la historia humana, pero sin encontrarse con él. En esta mañana de octubre, mientras nos disponemos a adentrarnos en el memorial de la Pascua del Señor, respondemos sencillamente que no a esa visión deformada del cristianismo. Reflexionad por un momento en el marco de nuestra Eucaristía, de nuestra acción de gracias. Nos encontramos en un templo singular. Podría decirse que la nave es el campus universitario. El retablo, la biblioteca de la universidad. Allá, la maquinaria que levanta nuevos edificios. Y arriba, el cielo de Navarra. ¿No os confirma esta enumeración de una forma plástica e inolvidable que es la vida ordinaria el verdadero lugar de vuestra existencia cristiana? Hijos míos, allí donde están vuestros hermanos los hombres, allí donde están vuestras aspiraciones, vuestro trabajo, vuestros amores, allí está el sitio de vuestro encuentro cotidiano con Cristo. Es en medio de las cosas más materiales de la tierra donde debemos santificarnos, sirviendo a Dios y a todos los hombres. Lo he enseñado constantemente con palabras de la Escritura Santa. El mundo no es malo porque ha salido de las manos de Dios, porque es criatura suya, porque Yahvé lo miró y dijo que era bueno. Somos los hombres los que lo hacemos malo y feo, con nuestros pecados y nuestras infidelidades. No lo dudéis, hijos míos. Cualquier modo de evasión de las honestas realidades diarias es para vosotros, hombres y mujeres del mundo, cosa opuesta a la voluntad de Dios. Por el contrario, debéis comprender ahora con una nueva claridad que Dios os llama a servirle en y desde las tareas civiles, materiales, seculares de la vida humana. En un laboratorio, en el quirófano de un hospital, en el cuartel, en la cátedra universitaria, en la fábrica, en el taller, en el campo, en el hogar de familia y en todo el inmenso panorama del trabajo, Dios nos espera cada día. Sabedlo bien. Hay un algo santo, divino, escondido en las situaciones más comunes que toca a cada uno de vosotros descubrir. Yo solía decir a aquellos universitarios y a aquellos obreros que venían junto a mí por los años 30, que tenían que saber materializar la vida espiritual. Quería apartarlos así de la tentación, tan frecuente entonces y ahora, de llevar como una doble vida.
La vida interior, la vida de relación con Dios, de una parte. Y de otra, distinta y separada, la vida familiar, profesional y social, plena de pequeñas realidades terrenas. Que no, hijos míos, que no puede haber una doble vida, que no podemos ser como esquizofrénicos si queremos ser cristianos, que hay una única vida hecha de carne y espíritu, y esa es la que tiene que ser en el alma y en el cuerpo, santa y llena de Dios. A ese Dios invisible lo encontramos en las cosas más visibles y materiales. No hay otro camino, hijos míos. O sabemos encontrar en nuestra vida ordinaria al Señor, o no lo encontraremos nunca. Por eso puedo deciros que necesita nuestra época devolver a la materia y a las situaciones que parecen más vulgares su noble y original sentido. Ponerlas al servicio del reino de Dios, espiritualizarlas, haciendo de ellas medio y ocasión de nuestro encuentro continuo con Jesucristo. El auténtico sentido cristiano que profesa la resurrección de toda carne se enfrentó siempre, como es lógico, con la desencarnación, sin temor a ser juzgado de materialismo. Es lícito, por tanto, hablar de un materialismo cristiano que se opone audazmente a los materialismos cerrados al espíritu. ¿Qué son los sacramentos? Huellas de la encarnación del Verbo, como afirmaron los antiguos, sino la más clara manifestación de este camino que Dios ha elegido para santificarnos y llevarnos al cielo. ¿No veis que cada sacramento es el amor de Dios, con toda su fuerza creadora y redentora, que se nos da sirviéndose de medios materiales? ¿Qué es esta Eucaristía, ya inminente, sino el cuerpo y la sangre adorables de nuestro Redentor, que se nos ofrece a través de la humilde materia de este mundo, vino y pan, a través de los elementos de la naturaleza cultivados por el hombre, como el último concilio ecuménico ha querido recordar? Se comprende, hijos, que el apóstol pudiera escribir: todas las cosas son vuestras, vosotros sois de Cristo y Cristo es de Dios. Se trata de un movimiento ascendente que el Espíritu Santo, difundido en nuestros corazones, quiere provocar en el mundo, desde la tierra hasta la gloria del Señor. Y para que quedara claro que en ese movimiento se incluía, aun lo que parece más prosaico, San Pablo escribió también: ya comáis, ya bebáis, hacedlo todo para la gloria de Dios. Esta doctrina de la Sagrada Escritura se encuentra, como sabéis, en el núcleo mismo del espíritu del Opus Dei, os ha de llevar a realizar vuestro trabajo con perfección, a amar a Dios y a los hombres, al poner amor en las cosas pequeñas de vuestra jornada habitual, descubriéndose algo divino que en los detalles encierra. Qué bien cuadran aquí aquellos versos del poeta de Castilla: despacito y buena letra, el hacer las cosas bien importa más que el hacerlas. Os aseguro, hijos míos,
que cuando un cristiano desempeña con amor lo más intrascendente de las acciones diarias, aquello rebosa de la trascendencia de Dios. Por eso os he repetido, con un repetido martilleo, que la vocación cristiana consiste en hacer endecasílabos de la prosa de cada día. En la línea del horizonte, hijos, parecen unirse el cielo y la tierra, pero no. Donde de verdad se juntan es en vuestros corazones, cuando vivís santamente la vida ordinaria. Vivir santamente la vida ordinaria, acabo de deciros. Y con estas palabras me refiero a todo el programa de vuestro quehacer cristiano. Dejaos, pues, de sueños, de falsos idealismos, de fantasías, de eso que suelo llamar mística ojalatera. Ojalá no me hubiera casado. Ojalá no tuviera esta profesión. Ojalá tuviera más salud. Ojalá fuera joven. Ojalá fuera viejo. Y ateneos, en cambio, sobriamente a la realidad más material e inmediata, que es donde está el Señor. Mirad mis manos y mis pies, dijo Jesús resucitado. Soy yo mismo. Palpadme y ved que un espíritu no tiene carne y huesos, como veis que yo tengo. Son muchos los aspectos del ambiente secular en el que os movéis, que se iluminan a partir de estas verdades. Pensad, por ejemplo, en vuestra actuación como ciudadanos en la vida civil. Un hombre sabedor de que el mundo, y no solo el templo, es el lugar de su encuentro con Cristo, ama ese mundo. Procura adquirir una buena preparación intelectual y profesional. Va formando con plena libertad sus propios criterios sobre los problemas del medio en el que se desenvuelve. Y toma en consecuencia sus propias decisiones, que por ser decisiones de un cristiano proceden además de una reflexión personal que intenta humildemente captar la voluntad de Dios en esos detalles pequeños y grandes de la vida. Pero a ese cristiano jamás se le ocurre creer o decir que él baja del templo al mundo para representar a la Iglesia y que sus soluciones son las soluciones católicas a aquellos problemas. Esto no puede ser, hijos míos. Esto sería clericalismo, catolicismo oficial, o como le queréis llamar. En cualquier caso, es hacer violencia a la naturaleza de las cosas. Tenéis que difundir por todas partes una verdadera mentalidad laical, que ha de llevar a tres conclusiones. A ser lo suficientemente honrados para pechar con la propia responsabilidad personal. A ser lo suficientemente cristianos para respetar a los hermanos en la fe que proponen en materias opinables soluciones diversas a la que cada uno de nosotros os tiene. Y a ser lo suficientemente católico para no servirse de nuestra madre la Iglesia, mezclándola en banderías humanas. Se ve claro que en este terreno, como en todos, no podríais realizar ese programa de vivir santamente la vida ordinaria si no gozarais de toda la libertad que os
reconocen a la vez la Iglesia y vuestra dignidad de hombres y de mujeres creados a imagen de Dios. La libertad personal es esencial en la vida cristiana. Pero no olvidéis, hijos míos, que hablo siempre de una libertad responsable. Interpretad, pues, mis palabras como lo que son. Una llamada a que ejerzáis a diario, no solo en situaciones de emergencia, vuestros derechos, y a que cumpláis noblemente vuestras obligaciones como ciudadanos en la vida política, en la vida económica, en la vida universitaria, en la vida profesional, asumiendo con valentía todas las consecuencias de vuestras decisiones libres. Y esa cristiana mentalidad laical os permitirá huir de toda intolerancia, de todo fanatismo. Lo diré de un modo positivo. Os hará convivir en paz con todos vuestros conciudadanos y fomentar también la convivencia en los diversos órdenes de la vida social. Sé que no tengo necesidad de recordar lo que a lo largo de tantos años he venido repitiendo. Esta doctrina de libertad ciudadana, de convivencia y de comprensión, forma parte muy principal del mensaje que el Opus Dei difunde. Tendré que volver a afirmar que los hombres y las mujeres que quieren servir a Jesucristo en la obra de Dios son sencillamente ciudadanos iguales a los demás, que se esfuerzan por vivir con seria responsabilidad hasta las últimas conclusiones su vocación cristiana. Nada distingue a mis hijos de sus conciudadanos. En cambio, fuera de la fe, nada tienen en común con los miembros de las congregaciones religiosas. Amo a los religiosos y venero y admiro sus clausuras, sus apostolados, su apartamiento del mundo, su contemptus mundi, que son otros signos de santidad en la Iglesia. Pero el Señor no me ha dado vocación religiosa, y desearla para mí sería un desorden. Ninguna autoridad en la tierra me podrá obligar a ser religioso, como ninguna autoridad puede forzarme a contraer matrimonio. Soy sacerdote secular, sacerdote de Jesucristo, que ama apasionadamente el mundo. Quienes han seguido a Jesucristo conmigo, pobre pecador, son un pequeño tanto por ciento de sacerdotes que antes han ejercido una profesión o un oficio laical. Un gran número de sacerdotes seculares de muchas diócesis del mundo, que así confirman su obediencia a sus respectivos obispos y su amor y la eficacia de su trabajo diocesano, siempre con los brazos abiertos en cruz, para que todas las almas quepan en sus corazones y que están, como yo, en medio de la calle, en el mundo, y lo aman. Y la gran muchedumbre, formada por hombres y por mujeres de diversas naciones, de diversas lenguas, de diversas razas, que viven de su trabajo profesional, casados la mayor parte, solteros muchos otros, que participan con sus conciudadanos en la grave tarea de hacer más humana y más justa la sociedad temporal. En la noble lid de los afanes diarios,
con personal responsabilidad, repito, experimentando con los demás hombres, codo con codo, éxitos y fracasos, tratando de cumplir sus deberes y de ejercitar sus derechos sociales y cívicos. Y todo con naturalidad, como cualquier cristiano consciente, sin mentalidades electos, fundidos en la masa de sus colegas, mientras procuran detectar los brillos divinos que reverberan en las realidades más vulgares. También las obras que en cuanto a asociación promueve el Opus Dei tienen esas características eminentemente seculares. No son obras eclesiásticas. No gozan de ninguna representación oficial de la sagrada jerarquía de la Iglesia. Son obras de promoción humana, cultural, social, realizadas por ciudadanos que procuran iluminarlas con las luces del Evangelio y caldearlas con el amor de Cristo. Un dato os lo declarará. El Opus Dei, por ejemplo, no tiene ni tendrá jamás como misión regir seminarios diocesanos, donde los obispos, instituidos por el Espíritu Santo, preparan a sus futuros sacerdotes. Fomenta, en cambio, el Opus Dei centros de formación obrera, de capacitación campesina, de enseñanza primaria, media y universitaria, y tantas y tan variadas labores más en todo el mundo, porque su afán apostólico, escribí hace muchos años, es un mar sin orillas. Pero, ¿cómo me he de alargar esta materia? ¿Cómo me he de alargar en esta materia? Si vuestra misma presencia es más elocuente que un prolongado discurso. Vosotros, amigos de la Universidad de Navarra, sois parte de un pueblo que sabe que está comprometido en el progreso de la sociedad a la que pertenece. Vuestro aliento cordial, vuestra oración, vuestro sacrificio y vuestras aportaciones no discurren por los cauces de un confesionalismo católico. Al prestar vuestra cooperación, sois claro testimonio de una recta conciencia ciudadana, preocupada del bien común temporal. Atestiguáis que una universidad puede nacer de las energías del pueblo y ser sostenida por el pueblo. Una vez más quiero en esta ocasión agradecer la colaboración que rinden a nuestra universidad mi nobilísima ciudad de Pamplona, la grande y recia región Navarra, los amigos procedentes de toda la geografía española y, con particular emoción lo digo, los no españoles y aun los no católicos y los no cristianos que han comprendido y lo muestran con hechos la intención y el espíritu de esta empresa. A todos se debe que la universidad sea un foco cada vez más vivo de libertad cívica, de preparación intelectual, de emulación profesional y un estímulo para la enseñanza universitaria. Vuestro sacrificio generoso está en la base de la labor universal que busca el incremento de las ciencias humanas, la promoción social, la pedagogía de la fe. Lo que acabo de señalar lo ha visto con claridad el pueblo navarro, que reconoce también en su universidad ese factor de promoción económica para la región y especialmente de promoción social, que ha permitido a tantos de sus hijos un acceso a las profesiones intelectuales que de otro modo sería arduo y en ciertos casos imposible.
El entendimiento del papel que la universidad habría de jugar en su vida es seguro que motivó el apoyo que Navarra le dispensó desde un principio. Apoyo que sin duda habrá de ser de día en día más amplio y entusiasta. Sigo manteniendo la esperanza, porque responde a un criterio justo y a la realidad vigente en tantos países, de que llegará el momento en el que el Estado español contribuirá, por su parte, a aliviar las cargas de una tarea que no persigue provecho privado alguno, sino que, al contrario, por estar totalmente consagrada al servicio de la sociedad, procura trabajar con eficacia por la prosperidad presente y futura de la nación. Y ahora, hijas e hijos, dejadme que me detenga en otro aspecto particularmente entrañable de la vida ordinaria. Me refiero al amor humano, al amor limpio entre un hombre y una mujer, al noviazgo, al matrimonio. He de decir una vez más que ese santo amor humano no es algo permitido, tolerado, junto a las verdaderas actividades del espíritu, como podría insinuarse en los falsos espiritualismos a que antes aludía. Llevo predicando de palabra y por escrito todo lo contrario desde hace 40 años, y ya lo van entendiendo los que no lo comprendían. El amor que conduce al matrimonio y a la familia puede ser también un camino divino, vocacional, maravilloso, cauce para una completa dedicación a nuestro Dios. Realizad las cosas con perfección, os he recordado. Poned amor en las pequeñas actividades de la jornada. Descubrid, insisto, ese algo divino que en los detalles encierra. Toda esta doctrina encuentra especial lugar en el espacio vital en el que se encuadra el amor humano. Ya lo sabéis, profesores, alumnos y todos los que dedicáis vuestro quehacer a la Universidad de Navarra, he encomendado vuestros amores a Santa María, Madre del Amor Hermoso. Y ahí la tenéis, en la ermita. En esa ermita que hemos construido con devoción en el campus universitario para que recoja vuestras oraciones y la oblación de ese estupendo y limpio amor que ella bendice. ¿No sabíais que vuestro cuerpo es templo del Espíritu Santo que habéis recibido de Dios y que nos pertenecéis? ¿Cuántas veces ante la imagen de la Virgen Santa, de la Madre del Amor Hermoso, responderéis con una afirmación gozosa a la pregunta del apóstol? Sí, lo sabemos y queremos vivirlo con tu ayuda poderosa, oh Virgen Madre de Dios. La oración contemplativa surgirá en vosotros cada vez que meditéis en esta realidad impresionante. Algo tan material como mi cuerpo ha sido elegido por el Espíritu Santo para establecer su morada. Ya no me pertenezco. Mi cuerpo y mi alma, mi ser entero, son de Dios. Y esta oración será rica en resultados prácticos, derivados de la gran consecuencia que el mismo apóstol propone: glorificad a Dios en vuestro cuerpo. Por otra parte, no podéis desconocer que solo entre los que comprenden y valoran en toda su profundidad cuanto acabamos de considerar acerca del amor humano, puede surgir esa otra comprensión inefable de la que hablara Jesús, que es un puro don de Dios
y que impulsa a entregar el cuerpo y el alma al Señor, a ofrecerle el corazón indiviso sin la mediación del amor terreno. Debo terminar ya, hijos míos. Os dije al comienzo que mi palabra querría anunciaros algo de la grandeza y de la misericordia de Dios. Pienso haberlo cumplido al hablaros de vivir santamente la vida ordinaria, porque una vida santa en medio de la realidad secular, sin ruido, con sencillez, con veracidad, ¿no es hoy acaso la manifestación más conmovedora de las Magnalia Dei, de esas portentosas misericordias que Dios ha ejercido siempre y no deja de ejercer para salvar el mundo? Ahora os pido con el salmista que os unáis a mi oración y a mi alabanza. Magnificat dominum mecum, et extollamus nomen eiusimul. Engrandeced al Señor conmigo y ensalcemos su nombre todos juntos. Es decir, hijos míos, vivamos de fe. Tomemos el escudo de la fe, el casco de salvación y la espada del Espíritu, que es la palabra de Dios. Así nos anima el apóstol San Pablo en la epístola a los de Éfeso, que hace unos momentos se proclamaba litúrgicamente. Fe, virtud que tanto necesitamos los cristianos, de modo especial en este año de la fe, que ha promulgado nuestro amadísimo Santo Padre, el Papa Paulo VI. Porque sin la fe falta el fundamento mismo para la santificación de la vida ordinaria. Fe viva en estos momentos, porque nos acercamos al Mysterium Fidei, a la Sagrada Eucaristía. Porque vamos a participar en esta Pascua del Señor, que resume y realiza las misericordias de Dios con los hombres. Fe, hijos míos, para confesar que dentro de un instante, sobre esta ara, va a renovarse la obra de nuestra redención. Fe para saborear el credo y experimentar en torno a este altar y en esta asamblea la presencia de Cristo, que nos hace cor unum et anima una, un solo corazón y una sola alma, y nos convierte en familia, en iglesia, una, santa, católica, apostólica y romana, que para nosotros es tanto como universal. Fe finalmente, hijas e hijos queridísimos, para demostrar al mundo que todo esto no son ceremonias y palabras, sino una realidad divina, al presentar a los hombres el testimonio de una vida ordinaria santificada, en el nombre del Padre y del Hijo y del Espíritu Santo y de Santa María.

0: Puerta del cielo, estrella de la mañana, salud de los enfermos, refugio de los pecadores, consoladora de los afligidos, auxilio de los cristianos, reina de los ángeles, reina de los patriarcas, reina de los profetas, reina de los apóstoles, reina de los mártires, reina de los confesores, reina de las vírgenes, reina de todos los santos, reina concebida sin pecado original, reina subida al cielo en cuerpo y alma, reina del Santísimo Rosario, reina de la Orden Capuchina, reina de la paz. Cordero de Dios, que quitas el pecado del mundo,
1: perdónanos, Señor.
0: Cordero de Dios, que quitas el pecado del mundo,
1: escúchanos, Señor.
0: Cordero de Dios, que quitas el pecado del mundo,
1: ten piedad y misericordia de nosotros.
0: Bajo tu amparo nos acogemos, Santa Madre de Dios. No desprecies las súplicas que te dirigimos en nuestras necesidades. Antes bien, líbranos de todos los peligros, oh Virgen gloriosa y bendita. Ruega por nosotros, Santa Madre de Dios,
1: para que seamos dignos de alcanzar las promesas de nuestro Señor Jesucristo.
0: Oración que compuso el Padre Pío para después de la comunión. Has venido a visitarme como padre y como amigo. Jesús, no me dejes solo. Quédate, Señor, conmigo. Por el mundo envuelto en sombras, soy errante peregrino. Dame tu luz y tu gracia. Quédate, Señor, conmigo. En este precioso instante, abrazado estoy contigo. Que esta unión nunca me falte. Quédate, Señor, conmigo. Acompáñame en la vida. Tu presencia necesito. Sin ti desfallezco y caigo. Quédate, Señor, conmigo. Declinando está la tarde. Voy corriendo como un río al hondo mar de la muerte. Quédate, Señor, conmigo. En la pena y en el gozo, sé mi aliento mientras vivo, hasta que muera en tus brazos. Quédate, Señor, conmigo.

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5: Hoy es domingo 5 de julio.

A veces los caminos son muy llevaderos y tu palabra me acompaña. A veces se hacen cuesta arriba y tu palabra se convierte en alimento necesario. A veces tengo que elegir qué senda seguir y tu palabra me ayuda a discernir, a elegir bien. Pero en todo caso, quiero ir contigo. Dejo a un lado mis preocupaciones y vengo alegre, una vez más, a encontrarme contigo y con tu palabra, Señor.

0: La lectura de hoy es del Salmo 114.
1: Te ensalzaré, Dios mío, mi Rey. Bendeciré tu nombre por siempre jamás. Día tras día te bendeciré y alabaré tu nombre por siempre jamás. El Señor es clemente y misericordioso, lento a la cólera y rico en piedad. El Señor es bueno con todos, es cariñoso con todas sus criaturas. Que todas tus criaturas te den gracias, Señor, que te bendigan tus fieles, que proclamen la gloria de tu reinado, que hablen de tus hazañas. El Señor es fiel a sus palabras, bondadoso en todas sus acciones. El Señor sostiene a los que van a caer, endereza a los que ya se doblan.
0: Hoy es día para dar gracias a Dios. A menudo las cosas no me van como esperaba o como había planeado. Pero encontrar motivos para dar gracias hace que me dé cuenta de todo lo bueno que hay en mi vida. Tan solo hace falta mirar atrás unos días, una semana. Seguro que encuentro los motivos.

con tanto bien recibido y esa sensación de gratitud, no puedo menos que estar a la expectativa de lo que deseas de mí. Y el Salmo me da muchas pistas. Me habla de misericordia y piedad, conmoverme con las vidas de otros, tratarlos con cariño, aun cuando se trate de alguien con quien no me llevo bien. Reviso estas cosas en mi vida y te pido mejorarlas de corazón.

lento a la cólera, dice el Salmo. Si yo me quedara al menos con esto, ¿cuántas veces pierdo los nervios y estallo? O digo lo primero que se me pasa por la cabeza, sin pensar en las consecuencias o en el daño que pueda hacer. ¿Cuánto me cuesta controlar estos impulsos que poco a poco me alejan de ti, Señor? Reconocerlo es un primer paso. Pienso en ello y lo pongo en tus manos.

0: Pues sí, me cuesta mejorar estas cosas. Pero es mucho más fácil si tengo a Dios de mi lado. Escucho ahora el Salmo, pero lo hago pensando en que es Dios mismo quien me habla de sí y de nosotros.
1: Me ensalzarás, hijo mío, a quien quiero. Cada día hablarás bien de mí, que eso es bendecir. Día tras día dirás mi nombre y lo que digas será bueno. Yo soy clemente y misericordioso, soy lento a la cólera y rico en piedad. Quiero a todos, de verdad, y miro con ternura a cada una de las criaturas de este mundo, a las plantas, a los animales, a la creación entera, y por supuesto a cada persona, diferente, única, especial y llena de posibilidades. A todos los quiero. Ojalá cada criatura tenga un corazón agradecido, porque eso será señal de que sienten lo bueno que hay en sus vidas. Hablad bien de mí, los que os llamáis fieles, que ser fiel es estar unido, es guardar una alianza, es compartir y apostar por un mismo proyecto. Ese proyecto es mi reino. Ojalá con tu bendición hables de ese reino, donde la mayor de las hazañas es el encuentro de una humanidad reconciliada y plena. Créeme, yo soy fiel a mis palabras, a lo que te he prometido, y en lo que hago busco el bien. Si alguien va a caer, yo le sostengo. Enderezo a quienes ya se doblan.

Quiero que mi corazón sea un corazón agradecido. Misericordia, piedad, bondad, cariño, fidelidad. Me sostienes, me enderezas. ¿Cómo no dar gracias? Y sintiéndome así, quiero parecerme más a ti, Señor.

que esta oración me pueda acompañar a lo largo de la semana, repitiendo en mi interior una y otra vez este anhelo. Quiero ser como tú, que eres lento a la cólera y rico en piedad.

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Queridos y queridas radioyentes, les saluda con mucho cariño la hermana María Ruth Reyes, religiosa de la comunidad de las Hermanas Paulinas. Y hoy comienzo agradeciendo a Dios por una nueva oportunidad que me brinda de estar con mis queridos y queridas radioyentes, compartiendo con tanto cariño estas sencillas reflexiones acerca de la palabra de Dios que nos trae cada domingo la Divina Liturgia Católica, que nos hace uno en el mundo entero, donde quiera que haya una iglesia católica y se reúnan para la celebración de la Eucaristía, donde en cualquier parte del mundo se leen las mismas lecturas en la liturgia de la palabra. Por ejemplo, hoy en el domingo 14 del tiempo ordinario del ciclo A, nuestros familiares, papacitos, hermanitos, que están en cualquier parte del mundo y participen a una liturgia católica, escucharán las mismas lecturas que hoy tú y yo estamos comentando en nuestro programa Jesús en mi vida diaria. Y esto porque cada domingo tomamos las lecturas de la liturgia dominical. ¡Qué bella es nuestra liturgia católica, ¿verdad? Entonces, con estos sentimientos de agradecimiento a Dios por unirnos cada domingo alrededor de la mesa eucarística y alrededor de la Divina Palabra, dispongámonos a acoger en el corazón el mensaje personal que Jesús tiene para cada uno de ustedes y para mí también, a través de los 30 minutos de nuestro programa de hoy, Jesús en mi vida diaria.

Y como les decía hace unos momentos, hoy celebramos el domingo 14 del tiempo ordinario del ciclo A. Y el tema de la liturgia se centra en las parábolas del reino, como lo continuará haciendo durante los tres domingos siguientes. Hoy nos introduce en el misterio del reino de Dios, que es don y revelación del Padre a los humildes y sencillos de corazón. También nos invita a ser agradecidos al estilo de Jesús. Te doy gracias, Padre, Señor de cielo y tierra. Y el capítulo 9 de Zacarías, en la primera lectura de hoy, hace el anuncio del Mesías humilde al entrar en Jerusalén en el Día de los Ramos. Esta imagen del Rey pacífico encaja con el espíritu y expresiones del texto del Evangelio que se realizó al pie de la letra el día de la entrada triunfal de Jesús en Jerusalén, cabalgando sobre un asno. Y notemos, el asno es un animal pacífico para trabajar y no un caballo. El caballo es un animal para la guerra. Y San Pablo, en la carta a los romanos en el capítulo 8, nos dice que lo que caracteriza a un cristiano es la vida según el Espíritu, no según la carne, porque el Espíritu habita en nosotros. El que no tuviera el Espíritu de Cristo no sería de Cristo. En cambio, si Cristo está en ustedes, aunque el cuerpo vaya a la muerte a consecuencia del pecado, el Espíritu vive por estar en gracia de Dios. Y con estas consoladoras palabras de San Pablo, dispongámonos a hacer nuestro acostumbrado silencio. Abramos el corazón y sigamos la oración de apertura de nuestro programa.

Gracias, Padre, porque nos has dado a tu Hijo y en Él nos has dicho y mostrado lo mucho que nos quieres. Si tú no te hubieras revelado a los humildes y sencillos, no hubiera sido posible que yo estuviera ahora aquí, hablando contigo, con la confianza de un hijo, una hija. Dame la certeza de que tú eres mi Padre, de que Jesús es mi hermano y amigo, que estoy llamado a la comunión con mis hermanos y contigo para la eternidad. Dame la sabiduría de sentir el gusto por la pequeñez y la sencillez, que me disponen a acoger la revelación de tus divinos secretos, con la transparencia de un corazón humilde y confiado como el de Jesús. Amén. El pasaje del Evangelio de hoy comienza con aquellas palabras de Jesús. Yo te alabo, Padre, Señor del cielo y de la tierra. Palabras llenas de alegría al constatar el hecho de que Dios se complace en los humildes, en los de corazón abierto a la escucha de las inspiraciones divinas, para entrar en intimidad con el Divino Señor, quien elogia siempre la fe de quienes lo buscan con sincero corazón. Hoy, nosotros, si realmente nos sentimos discípulos de tal Maestro, presentemos también nuestro agradecimiento al Padre por haber hecho posible el camino de la fe en proporción no a la capacidad de la inteligencia, sino a la bondad del corazón. El Maestro Jesús también agradece al Padre por el beneficio de su encarnación humana y de su elevación divina. También nosotros debemos agradecer no solamente los bienes que Dios nuestro Padre nos regala, sino también los males que permite, es decir, agradecer en las buenas y en las malas, porque a los que Dios ama, todo se convierte en bien. Pero algo por lo que debemos agradecer siempre es por el gran don de la Eucaristía, donde recibimos la persona misma de Jesús con su cuerpo, sangre, alma y divinidad, convirtiéndonos en las personas más afortunadas y felices de la tierra, que caminamos hacia la gran fiesta del reino de los cielos. Y hoy hemos invitado a Joaquín Sandoval, cantante y compositor, director de la Estudiantina Infantil Luz Divina de la Parroquia San Gerardo Mayela de Culver City, California, quien nos interpreta el bonito mensaje musical Padre del Cielo.

0: Gracias, amigo Joaquín Sandoval, por interpretarnos el bonito mensaje de su inspiración, Padre del Cielo. Este mensaje musical está en su disco compacto que lleva el mismo nombre, Padre del Cielo, Joaquín Sandoval. Reciba nuestro saludo junto con la estudiantina infantil Luz Divina, allá en la parroquia San Gerardo Mayela de Culver City, California. Tres grandes afirmaciones nos traen el pasaje del Evangelio de hoy. La primera, la revelación del Padre a la gente sencilla. Las cosas del Padre son conocidas únicamente por el Hijo, por Cristo, que se las comunica a quien quiere. El mismo Cristo transmite esta revelación del Padre y del Hijo a todos los que están cansados y agobiados, ofreciéndoles Él mismo el descanso. Jesús constata con alegría la elección preferencial del Padre, jamás desmentida a lo largo de toda la revelación, por los que son pequeños, pobres y sencillos. Así le parece bien al Padre, y así le parece bien a Jesús. Queridos radioyentes, les invito para que escuchemos el capítulo 11, versículos del 25 al 30 del Evangelio de San Mateo.
1: Yo te alabo, Padre, Señor del cielo y de la tierra, porque has mantenido ocultas estas cosas a los sabios y prudentes y las revelaste a la gente sencilla. Sí, Padre, así te pareció bien. Mi Padre puso todas las cosas en mis manos. Nadie conoce al Hijo sino el Padre, ni nadie conoce al Padre sino el Hijo, y a aquellos a los que el Hijo quiere dárselo a conocer. Vengan a mí los que se sienten cargados y agobiados, porque yo los aliviaré. Carguen con mi yugo y aprendan de mí, que soy paciente de corazón y humilde. Y sus almas encontrarán alivio, pues mi yugo es bueno y mi carga liviana.
0: Te alabo, Padre, Señor del cielo y de la tierra, porque has mantenido ocultas estas cosas a los sabios y prudentes, y las has revelado a la gente sencilla. La gente sencilla en tiempo de Jesús eran los pescadores que Él hizo apóstoles. Joaquín y Ana, José y María su madre, y antes, Moisés, torpe de lengua, y Dios lo escogió para liberar a su pueblo. Samuel, el pequeñito ofrecido a Dios por su madre Ana y dejado en el templo a los 5 años de edad para servir a Dios, y fue sacerdote, juez y profeta. Por su sencillez y humildad, Dios lo hizo instrumento de sus designios divinos. Por él pasaban los destinos de Israel. David, el más pequeño de los hijos de Jesé, el pastorcillo que cuidaba las ovejas, porque Dios no mira las apariencias sino el corazón. María, la esclava del Señor, la humilde joven de Nazaret, elegida para ser la madre, nada menos que del Salvador del mundo. De su humilde alma brotó el famoso cántico del Magnificat. El Señor ha hecho grandes cosas en mí, porque se fijó en la pequeñez de su esclava. Y miremos el contraste del mundo en que vivimos. Un empresario selecciona a sus colaboradores por la apariencia y sus habilidades, pero no según el corazón. Esto es válido para una empresa humana, pero no para una empresa divina, como la de Jesús, que escoge para salvar el mundo a los sencillos, a los que no aparentan mayor cosa. Como escribe San Pablo a los Corintios, Dios ha escogido lo débil del mundo para confundir lo fuerte. Jesús, con su actitud, seguía fielmente la mejor tradición del Antiguo Testamento. Los profetas habían anunciado que Dios realizaría su designio de salvación por medio de un pequeño resto, los llamados pobres de Yahvé, es decir, los sencillos de corazón, que todo lo esperan de las manos de Dios.

Queridos y queridas radioyentes, ya hemos escuchado que no es el esfuerzo humano o el mucho saber lo que nos inserta en la vida de intimidad con Dios, sino la apertura a su gracia, aceptada como un don de Dios. Es verdad que el conocimiento de la ley o de la teología es un camino verdadero hacia Dios, pero el conocimiento de Dios viene del trato directo con Él, que no suele encontrarse en los libros. No se conoce a una persona por hablar de ella o escribir acerca de ella, sino del trato personal con esa persona. Y en nuestro caso, el mejor conocimiento que podemos tener de Dios nace de la oración íntima e iluminada por el don de la fe, porque la fe en su palabra, meditada a través de la liturgia, vierte luz sobre las preguntas y deseo sincero de conocer a Dios. Nadie conoce al Padre sino el Hijo, y aquellos a los que el Hijo quiere dárselo a conocer, a los humildes y a los sencillos. Unamos nuestras voces a los humildes y sencillos para decirle qué grande es mi Dios. Y lo hacemos escuchando al grupo Semilla Maná de Colombia, quienes nos interpretan precisamente esta amorosa expresión, qué grande es mi Dios.

Muchas gracias al grupo Semilla Maná, bajo la dirección de Gustavo Arenas, y al maravilloso grupo de músicos, ellos son 10, y veo por los apellidos que son de la misma familia, Maecha Rodríguez, Galindo Rodríguez, y todos son Rodríguez. Así es de que un saludo para todos ustedes, felicitaciones por esta maravillosa interpretación, y les recordamos que es una producción de las hermanas Paulinas de Bogotá, Colombia, a quienes les extendemos también nuestro cariñoso saludo. Venid a mí todos los que están súper cansados y agobiados por múltiples cosas que pesan sobre el alma. Depresiones por la situación económica, por una enfermedad, dolor por la guerra, las muertes, el odio, las injusticias, los oprimidos por toda clase de penalidades, trabajos, miserias y sufrimientos, que yo los aliviaré. ¿Qué palabra y qué promesa más consoladora y deseada por los abrumados bajo el peso de la desesperanza o la soledad? Jesús no promete eliminar las cargas, sino aliviarlas, hacerlas más llevaderas y soportables, dando sentido al sufrimiento y a la propia existencia, y sobre todo, nos ofrece el descanso en sus brazos y el refugio en su divino corazón. Queridos radioyentes, este es el secreto para que un cristiano no se desespere: creer en estas palabras de Jesús en el Evangelio. Pero Jesús nos dice algo más. Carguen con mi yugo y aprendan de mí, que soy paciente y humilde de corazón. Esta expresión era usual entre los rabinos para significar la aceptación de la doctrina de un maestro. Por eso Jesús nos invita a entrar en su escuela, a hacernos discípulos suyos, para aprender de él, no a hacer milagros, sino a ser pacientes y humildes de corazón. Y finalmente nos remarca: mi yugo es llevadero y mi carga liviana. Aquí no se refiere a los 613 preceptos escritos en la Torá de los escribas y fariseos, sino a la nueva ley del Evangelio, que es suave y ligera. Y si tiene algo que le pese, este peso es semejante al peso de las alas sin las cuales el ave no puede volar. Igualmente, la ley del Evangelio se basa en el amor, y no conocemos nada de tanto peso como el amor, pero es precisamente el amor el que hace que las cargas no nos pese. Hay una tarjeta con un joven cargando a sus espaldas a otro niño, y el mensaje dice: no me pesa, es mi hermanito. Queridos y queridas radioyentes, las hermanas Paulinas estamos presentando nuestro programa católico internacional, Jesús en mi vida diaria, con el único objetivo de que cada domingo vaya calando en nuestro corazón las virtudes de la mansedumbre y la humildad que solo Jesús, el Maestro manso y humilde, puede enseñarnos, y así hacernos aptos y disponibles para captar los secretos del reino que Dios nuestro Padre quiere revelarnos, si nos disponemos a escucharlo, como lo hicieron los santos de ayer que edifican hoy y que la Iglesia celebra en esta semana. El 6 de julio, la Iglesia celebra a Santa María Goretti. El 7 de julio, la Iglesia celebra al Beato Benedicto XI, Papa. El 8 de julio, la Iglesia celebra a los santos Eugenio III y Adriano III. El 9 de julio, la Iglesia celebra a Nuestra Señora, la Virgen de Chiquinquirá. El 10 de julio, la Iglesia celebra a Santa Verónica de Giulianis. El 11 de julio, la Iglesia celebra a San Benito. Y el 12 de julio, la Iglesia celebra a San Juan Gualberto. Felicitamos a quienes celebran en esta semana su santo onomástico o su cumpleaños. Y con mucho cariño y como siempre, les ofrecemos el lindo regalo de nuestras oraciones. Y a continuación, les presento con mucho gusto las noticias de la Iglesia y del mundo.

Patriarca de Jerusalén ordena cuatro sacerdotes del camino neocatecumenal de Colombia, Costa Rica, Guatemala e Italia. El cardenal Pier Battista Pizzaballa, patriarca de Jerusalén, ordenó cuatro sacerdotes formados en el seminario Redemptoris Mater de Galilea del camino neocatecumenal el sábado 6 de junio en la iglesia de los 12 apóstoles del Centro Internacional Domus Galilei. En este importante lugar del camino neocatecumenal, a orillas del mar de Galilea, en Tierra Santa, el purpurado confirió la ordenación sacerdotal a Francisco Hurtado, cárdenas de Colombia, José Pablo Morera, mesén de Costa Rica, Adolfo René de León Salcedo, de Guatemala, y David Soligi, de Italia. En su homilía, el cardenal Pizzaballa destacó lo providencial de la fecha, la víspera de Corpus Christi, y resaltó que no hay Eucaristía sin sacerdote, ni sacerdote sin Eucaristía. El purpurado italiano también resaltó que el amor no puede encerrarse en sí mismo, debe comunicarse, debe hacerse don, según informa el Patriarcado Latino de Jerusalén. El cardenal también subrayó que el sacerdocio no es una posesión personal, sino un don recibido que debe ser custodiado. Si lo retenéis para vosotros, se sofocará. Debe convertirse siempre en un don, alertó a los nuevos sacerdotes. El cardenal Pizzaballa también animó a los nuevos sacerdotes a recordar lo que el Señor ha hecho con vosotros, para que no olviden el camino recorrido ni a las personas que los han sostenido y acompañado. También destacó que el sacerdote debe llevar a las personas al encuentro con Cristo mediante su testimonio y ayudando a las comunidades a vivir la fe como algo vivo en la Iglesia. Y al final de la homilía, el patriarca destacó la belleza y la exigencia de servir a la Iglesia en Jerusalén, una realidad pequeña y compleja y herida por muchas situaciones. Así es necesario llegar hasta el fondo, vivir hasta el extremo la vida de Dios, allí donde la palabra se ha encarnado y se ha hecho tangible y real. En junio del año pasado, en la misma iglesia, el cardenal Pizzaballa confirió la ordenación sacerdotal a John Oscar Núñez de Filipinas, a Giacomo Pagliarici de Italia y Lucas Solvan de Francia, formados también en el Seminario Redentoris Mater de Galilea. Y hasta aquí parte de la noticia acerca de que el Patriarca de Jerusalén ordena cuatro sacerdotes del camino neocatecumenal de Colombia, Costa Rica, Guatemala e Italia. Y llegó a ustedes por gentileza de la redacción Así Prensa.

0: Bien, y el padre Carlos ya se encuentra en nuestros estudios, como todos los domingos, y hoy para hablarnos de algo muy importante: la carne o el espíritu. Bienvenido, padre Carlos, a nuestro programa de hoy.
1: Muchas gracias, hermana Ruth. Las lecturas de esta semana, tanto la porción que leemos la carta de San Pablo a los romanos, como el Evangelio, continúan el tema de la semana pasada, la prioridad que le damos a las varias cosas que están presentes en nuestra vida. San Pablo le recuerda a los romanos y también nos recuerda a nosotros que no estamos en la carne sino en el espíritu. Es decir, que la medida con la cual medimos nuestras decisiones y acciones no es simplemente cómo vamos a satisfacer nuestros apetitos. Más bien, la medida que debemos usar es cómo esas decisiones y acciones nos ayudan en esta vida a ser más receptivos a la gracia de Dios y cómo nos avanzamos hacia la gloria del cielo. En el Evangelio, Jesús toma este tema cuando muestra la distinción entre los sabios y poderosos que piensan que tienen todo y entienden todo y los pequeños y humildes que dependen solamente de Dios. Es difícil ceder en control de la vida y nuestras prioridades a Dios, pero es necesario hacerlo, porque pensar que el control está en nuestras manos es simplemente una ilusión. Vivir en la carne es vivir en algo que tarde o temprano llega a su fin. Vivir en el espíritu es desconcertante porque es depender de algo que es más grande de lo que podemos entender. Pero es algo, o más bien alguien, que nunca tendrá fin ni en su vida ni en el poder que tiene de transformar nuestras vidas. Hasta la próxima semana, que Dios les bendiga en el nombre del Padre, del Hijo, del Espíritu Santo. Amén.
0: Muchas gracias, Padre Carlos, y con su bendición llegamos al final de nuestro espacio católico internacional, Jesús en mi vida diaria, programa preparado con mucho cariño por las hermanas paulinas. Somos una congregación religiosa internacional que evangelizamos en la iglesia con los medios de comunicación social. 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Y si usted visita una de nuestras librerías paulinas, allí no solamente encuentra los libros de formación para todas las edades, sino algo mucho más especial, y es una linda capilla donde usted puede dedicar unos momentos lindos y privilegiados a la oración. Y como los recuerdo siempre, la oración es el regalo más lindo que podemos ofrecer siempre a las personas que amamos. Pero sobre todo, también en la capilla debemos aprender a hacer silencio. Recordemos que en el silencio es donde Jesús puede hablar a nuestro corazón, porque el silencio es el momento sagrado en que nuestro corazón puede escuchar la voz de Dios. Gracias por su gentil sintonía a nuestro programa, que llegó a ustedes por gentileza de esta su emisora favorita. Y gracias por escoger nuestra emisora como su favorita. Y por hoy, nuestro director, los ingenieros técnicos y las hermanas paulinas, les deseamos que pasen una semana muy feliz y en paz, y que Dios y la Santísima Virgen María, Reina de la Paz, nos bendiga.

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13: Muy buenos días, queridos hermanos y hermanas en Cristo, y aquellos radioescuchas que nos están sintonizando por el 1560M o aquellos que nos están viendo por los medios digitales, sean todos bienvenidos a su programa Unidos en Oración, aquí a través de Radio Guadalupana del 1560M. Qué alegría de parte de nosotros poder compartir con ustedes y entrar una vez más a sus hogares. A lo mejor si se encuentran en un hospital, en sus trabajos o en el lugar que nos esté escuchando, pues de una manera muy especial los saludamos a cada uno de ustedes, a los adultos mayores que nos pueden estar sintonizando, pero pues a todas aquellas personas que se encuentran siempre constantemente aquí con nosotros, pues los saludamos con mucho gusto y les damos la bienvenida, mi esposa y yo, a este su programa de Unidos en Oración. Agradecemos nuevamente, como siempre, a nuestro obispo José Guadalupe, que pues obviamente el jueves festejamos, ahí estuvimos en la ordenación de dos diáconos que nos da nuestra madre iglesia, a Javier y a Jorge, en este caso amigos muy cercanos de parte aquí de nosotros. Pues felicidades a cada uno de ellos por recibir el diaconado transitorio, esperemos y no sea muy lejano que ya se les sea otorgado el sacerdocio, y pues felicidades a cada uno de ellos. También agradecemos, ya se terminó el tour de la fe que organiza Radio Guadalupana y Presencia. Ya se terminaron los días. Ahora sí, pues esperar próximas fechas para que estén atentos. Esperemos y el próximo año, pero que estén. Muchas gracias a cada uno de aquellas personas que pues se tomó el tiempo, se tomó y quiso vivir esta experiencia de vivir este tour de la fe. Pues muchas gracias a cada uno de ellos, y esto es pues, obviamente para beneficio de Radio Guadalupana y periódico Presencia, y pues cómo no agradecer a nuestro obispo por su cercanía, a nuestro director, el padre Juan Carlos López, y pues como no a Klaus, nuestra productora. Mandamos un fuerte abrazo y un saludo enorme, y pues a nuestro asesor, el padre Felipe Jesús, y a todos los integrantes del grupo de Camino al Cielo. Crean que los tenemos siempre en nuestras oraciones, y les mandamos un saludo. Si usted nos está escuchando por el 1560M, pues lo invitamos a que nos realice alguna llamadita aquí a cabina. Agradecemos a Daniel que se toma su tiempo para estar aquí con nosotros y en todos los programas. Márquenos, háganos una llamadita aquí, Daniel nos la estará pasando, por el 656-887-3702. Lo repito, 656-887-3702. Si nos sintoniza desde nuestra vecina diócesis del Paso, Texas, es por el 915-235-9525. 915-235-9525. Y si quiere mandarnos un mensaje vía WhatsApp, aquí con mucho gusto lo estaremos atendiendo y leyendo, es por el 656-122-9434, 656-122-9434. Y pues no dude en buscarnos en todas nuestras redes sociales, nomás póngale ahí en Facebook, en todas las redes sociales como Radio Guadalupana, y ahí puede estar sintonizando y viendo todos los programas en vivo que se lleva a cabo aquí de Radio Guadalupana. Pues sean todos bienvenidos a su programa de Unidos en Oración. Vamos a iniciar, como es de costumbre, con nuestra oración y seguido con nuestra cita bíblica del día.
23: Recibe, oh Espíritu Santo, la consagración absoluta de todo mi ser que te hago en este día, para que te dignes ser en adelante, en cada uno de los instantes de mi vida, en cada una de mis acciones, mi director, mi luz, mi guía y mi fuerza y todo el amor de mi corazón. Me abandono sin reservas a tus divinas operaciones y quiero ser siempre dócil a tus santas inspiraciones. Oh Espíritu Santo, dígnate formarme con María y en María según el modelo de tu amado Jesús. Gloria al Padre, al Hijo y al Espíritu Santo. Amén.
13: Y nos ayudas con la cita bíblica. De hecho, la cita bíblica la estamos tomando de hoy, del día de hoy, es el Evangelio. Entonces, si a lo mejor usted todavía no va a la Santa Misa o va a ir un poquito más tarde, pues vamos a hablar un poquito, vamos a dar un poquito de contexto a lo que vamos a estar escuchando el día de hoy. Vamos a compartir con ustedes. Es una cita bíblica muy bonita de la cual pues vamos a compartirlos juntos.
23: Sí, fíjense, para todos los que nos están escuchando, el día de hoy el Señor en su palabra, ¿verdad?, nos tiene un mensaje muy especial, muy, ahora sí que personal para todas y todos, cada uno de nosotros. Tal vez usted amaneció el día de hoy preocupado, cansado, fatigado, tal vez trae una carga, algo que le está pesando, ¿verdad? Y el día de hoy el Señor tiene estas palabras tan sabias y tan bonitas que a lo mejor las hemos escuchado alguna vez. Es una cita muy, muy conocida, pero que a lo mejor no nos hemos puesto a pensar o a profundizar en ella y sobre todo pues a llevarla de la mente al corazón. Y es Mateo 11, del 25 al 30. Repito, Mateo capítulo 11, versículos del 25 al 30. En aquel tiempo, Jesús exclamó: Yo te alabo, Padre, Señor del cielo y de la tierra, porque has escondido estas cosas a los sabios y entendidos, y las has revelado a la gente sencilla. Gracias, Padre, porque así te ha parecido bien. El Padre ha puesto todas las cosas en mis manos. Nadie conoce al Hijo sino el Padre, y nadie conoce al Padre sino el Hijo, y aquel a quien el Hijo se lo quiera revelar. Vengan a mí, todos los que están fatigados y agobiados por la carga, y yo les daré alivio. Tomen mi yugo sobre ustedes y aprendan de mí, que soy manso y humilde de corazón, y encontrarán descanso, porque mi yugo es suave y mi carga ligera. Palabra de Dios.
13: Te alabamos,
23: Señor. Te alabamos, Señor.
13: Fíjense, cuando estábamos preparando esta cita bíblica y la estábamos compartiendo, muchas de las veces pensamos que no necesitamos de Dios, no necesitamos a Dios, pero es aquí como Dios se nos ha revelado y cómo Dios nos habla a nosotros, a la gente sencilla, porque como bien lo decimos, muchas de las veces nos llega el orgullo de decir, pues no necesitamos a Dios, ¿verdad? Entonces, ¿qué es lo que tiene que pasar para poder decir que realmente necesitamos de Dios? Sí, muchas de las veces, pues llega la enfermedad, llega alguna pérdida, situaciones a lo mejor que no podemos solucionar, y es ahí cuando descubrimos que realmente necesitamos a Dios.
23: Sí, como lo mencionaba ahorita, ¿verdad? No hemos llevado estas palabras a nuestro corazón. Y algo que tenemos que tener muy en claro en esta cita es que Jesús no está dando ni una conferencia, ni está hablando simplemente al aire, sino que está haciendo una invitación, ¿verdad? Una invitación, y cuando Dios invita, y esto pues lo debemos de saber muy bien, Dios no obliga. Cuando uh-huh. Dios nos invita a cambiar, a transformar, a acercarnos a Él, a pedirle algo, Dios nunca nos va a obligar, porque Dios nos hizo libres, y en esa libertad nosotros tenemos ahora sí que la decisión de decidir, quiero o no quiero, lo sigo o no lo sigo, lo dejo de lado, me acerco a Él, y pues Dios respeta nuestra libertad y espera en esta libertad que nos da, pues obviamente Él espera, y lo que Él quisiera es que nos acerquemos a Él, que vayamos a Él, que lo busquemos a Él y que demos ese paso hacia Él para estar más cerca y saber que todo lo que cargamos, lo que llevamos en nuestro corazón, lo que pasa en nuestro día a día, los problemas, las enfermedades, las dificultades, las deudas, los problemas en algún matrimonio, en la familia, pues siempre del lado de Él va a ser mucho más ligero.
13: Sí, fíjate, es como lo que estábamos viendo, es cuando un hijo le dice a su papá, ¿no?, que ya no puede, ¿qué es lo que hace el papá? Lo toma de la mano, ¿no? Entonces, sabemos muy bien que esa es la imagen de Dios, o sea, al decir, Señor, ya no podemos porque nos sentimos cargados, nos sentimos cansados, el Señor nos toma de nuestra mano y nos acompaña y nos hace un poquito esta carga más ligera de la cual, pues, vamos, pues, avanzando, ¿no?
23: Oye, pero también algo que hay que tener muy claro, y lo platicaba ahora entre semana en el trabajo. Sí, o sea, sí está bien, ¿verdad?, decirle a Dios y entregarle a Dios nuestras preocupaciones, nuestras enfermedades, pero no hay que esperar a que Dios haga todo. O sea, también hay que poner de nuestra parte. Si tenemos alguna enfermedad, alguna preocupación, sí pedirle en oración a Dios, pero, por ejemplo, ir al doctor, tomarte tus medicamentos, dormir bien, comer bien. Entonces, no dejarle todo a Dios, porque sí, Dios hace cosas imposibles, Dios sana, ha sanado enfermedades que a lo mejor algunos doctores decían que no iban a tener cura, pero también poner de nuestra parte, porque pues qué fácil va, sería, Dios, tú encárgate de mis preocupaciones, de mis problemas, y yo aquí me estoy en la cama sin hacer nada, pues no, o sea, tanto es poner en las manos de Dios, a los pies de Jesús, nuestros problemas, pero también nosotros decir, tú haz tu parte que yo haré la mía. Ayúdame que te ayudaré, dice Jesús. Entonces, sabemos que todo en este mundo pasa, pero lo que no va a pasar es el amor de Dios y la misericordia que Dios tiene. O sea, hemos dicho, Dios es una persona sumamente misericordiosa y que Dios sabe lo que estamos cargando y lo que estamos pasando, pero Él quiere que salga de nuestra propia boca, Señor, te necesito, Señor, ya no puedo más, Señor, te entrego esto que estoy cargando. Y algo, una pregunta que les queremos hacer a nuestros radioescuchas es, ¿hace cuánto no le decimos eso al Señor? Te necesito. ¿Hace cuánto no en nuestra oración diaria, en una hora santa, en la misa, no le hemos dicho a Dios, te necesito? Y no una oración aprendida o algo que estemos leyendo, sino desde el corazón. Desde realmente me he olvidado de ti, te he abandonado, me he alejado de ti, pero ahora te necesito. Y créanme que cuando le digamos eso a Dios, pues ahora sí que todo se va a ir acomodando.
13: No, y fíjate, esta pregunta que obviamente los invitamos a todos a lo mejor a responder ahí en sus lugares en donde se encuentre, porque muchas las veces, a lo mejor sí, como bien lo decimos, o sea, creemos necesitar a Dios cuando se nos presentan ciertas dificultades, y ahora sí es cuando le pedimos al Señor, y ahora sí podemos lanzarle esta pregunta al Señor, o esta invitación, Señor, te necesito. Pero a lo mejor en nuestras comodidades o cuando nos encontramos bien, pues a lo mejor muchas las veces podamos estar bien tanto económicamente, tanto de salud, en todos los aspectos, pero que es esta invitación que le damos al Señor, Señor, te necesito, ven. Yo sé que me encuentro bien en todos los aspectos, pero te sigo necesitando. Y es algo que los adultos mayores nos enseñan mucho, ¿no? A reflejarnos que lo que nunca va a pasar es el amor de Dios. Pase lo que pase, los enfermitos, dependiendo de su enfermedad, pase lo que pase, ellos siempre nos van a reflejar que lo que nunca va a pasar es el amor de Dios. Sí, va a haber desesperación, va a haber desilusión por la enfermedad, en la situación que se encuentren, pero siempre el amor de Dios nunca va a pasar en ellos. Nunca, nunca. Entonces, es algo que para nosotros podemos decir, ay, es que me pasó esto, ay, y me encuentro desilusionado con cierta persona, algo así, pero Dios se encuentra ahí, y podemos decir, Dios nunca va a pasar en el enfermo, en el adulto mayor, en el adulto que ya a lo mejor se siente un poco olvidado, que se ya no encuentra su lugar en este lugar, porque él a lo mejor dice, pues es que ya lo di todo, pero no, o sea, para Dios nunca ha dejado de pasar y siempre va a seguir el amor de Dios.
23: Es que algo que hay que tener en cuenta es, por ejemplo, ¿no?, los adultos mayores que nos están escuchando, que nos están viendo, a lo mejor pueden sentirse olvidados por su familia, por su esposo, por sus hijos, por sus nietos, pero quien no los abandona y quien no los va a abandonar nunca, hasta el último suspiro, hasta el último aliento de su vida, es Dios. Entonces, entréguenle a Dios esas preocupaciones, como bien mencionaba David, esa desilusión, esa desesperanza, esa frustración, esa desesperación de su sufrimiento, entréguenselo a Dios y Dios va a acomodar las cosas. Fíjate, aquí estoy leyendo en el misal mensual, dice que analizando el contexto del pasaje bíblico donde acabamos de leer, dice que Jesús está pasando por momentos difíciles. Acaban de arrestar a Juan el Bautista, su primo, y todos los líderes religiosos, políticos que había pues en ese entonces, en este entorno de Jesús, pues se han declarado sus enemigos. Uh-huh. Y a pesar de que Jesús está pasando por un momento bien difícil en su vida, porque ha iniciado su ministerio, pero tiene a gran parte de la población en su contra, Jesús, ¿qué es lo que hace? Alaba al Padre. Como lo mencionábamos ahorita, dice, Jesús exclamó, yo te alabo, Padre, Señor del cielo y de la tierra. O sea, Jesús, aún a pesar de ese momento difícil que está pasando, no se desanimó, sino que pues ve la maravilla y lo grande que es Dios y lo alaba. Entonces yo creo que esa también es una invitación que hoy Jesús nos hace, y como siempre va Jesús poniendo el ejemplo, a pesar de los momentos difíciles, alabar a Dios, reconocerle la grandeza que tiene Dios, saber que, como lo decimos en el credo, Dios Todopoderoso, pues entregarle todo lo que tenemos y saber que sin Él, pues nada somos, nada puede pasar, no va a existir un milagro si no tenemos a Dios en nuestra vida, si no reconocemos que Él es verdaderamente Dios. Entonces, aquí también esta es una invitación que nos hace hoy Jesús, a pesar de las dificultades que estemos atravesando, reconocer y alabar a Dios, y no solamente en los malos momentos, porque como bien mencionaste ahorita, va, ¿cuándo es cuando buscamos a Dios? Lamentablemente, siempre en los malos momentos. En la felicidad, en la alegría, en estas cosas buenas, como que siempre nos olvidamos de Dios, sin saber que Dios, y que gracias a Dios también pasamos momentos buenos en nuestras vidas. Entonces es como que, sí, tengo salud, estoy feliz, logré comprar mi casa, logré salir de esta enfermedad, y ahí Dios no existe. Pero ya cuando se presenta esta ola de desgracias, es cuando, Señor, ayúdame. Entonces, reconocerlo y alabarlo siempre, tanto en las buenas como en las malas.
13: Sí, que obviamente también reconocemos a Dios en todas las cosas buenas, y que en este caso, por ejemplo, tanto malas, pues necesitamos de Dios, en las buenas necesitamos de Dios, y a lo mejor sí. Y hemos escuchado mucho y lo hacemos, ¿no? Pasa algo bueno y pues gracias a Dios, ¿no? Uh-huh. O sea, reconocer primero a Dios que todo eso se ha dado a beneficio, pues porque tenemos a Dios. Entonces, ahorita que estabas compartiéndonos alguna reflexión que viene ahí en el
23: misal.
13: En el misal, me acuerdo ahorita que lo estábamos leyendo juntos. Porque Jesús nos dice, aprendan de mí, que soy manso y humilde de corazón. ¿Qué más podemos aprender de Jesús? ¿No? ¿Qué más? Entonces, quisiéramos que hoy en este día, aquellos que nos están escuchando, que nos están viendo, se hagan esta pregunta, y si quieren marcarnos y compartir qué quieren aprender de Jesús, háganlo. Por ejemplo, no sé, yo quisiera a lo mejor aprender de Jesús el ser compasivo con los demás, ¿no? El cómo Jesús se muestra compasivo con todos. A lo mejor, no sé, Jesús, un Jesús muy amoroso, un Jesús que a lo mejor era duro con las personas que necesitaba ser duro.
23: Justiciero.
13: Entonces, ¿qué podemos aprenderle de Jesús? Tenemos muchos rasgos buenos de Jesús, muchas cosas que aprenderle, muchas cualidades de Jesús. Entonces, ¿qué el día de hoy nos dice Jesús? Aprendan de mí. Creo que esa sería la primera reflexión que pudiéramos hacer y una invitación que nos hace Jesús. Aprendan de mí. Aparte, sí, aprendan de mí, que soy manso y humilde de corazón, pero aprendan de mí de todas esas cualidades que yo tengo, ¿no? Lo diría Jesús. Entonces, ¿qué podemos aprenderle de Jesús hoy en este día?
23: ¿Qué les gustaría a usted que nos está escuchando aprender de Jesús? O también, ¿por qué no? Que aprendió y que ya lleva en su vida, y a lo mejor pasó alguna situación y tuvo un momento en su vida y nos puede compartir. Yo pasé por esta situación y aprendí de Jesús esto. Entonces, si gusta llamarnos, aquí pues vamos a recibir su llamada también para compartir con todos los demás que nos están escuchando. Y a lo mejor eso que usted aprendió o que usted quiera aprender, pues le puede ayudar a otra persona que nos está escuchando o hasta nosotros mismos, ¿verdad?
13: Sí, entonces esta invitación que nos hace hoy Jesús, hagámosla propia y el decir, ¿qué tengo que aprender yo hoy de Jesús? ¿No? Porque sí, cada evangelio es un aprendizaje, es una enseñanza que Jesús nos hace, pero hoy en particular Jesús nos dice, aprendan de mí. Entonces, ese aprendizaje que Jesús nos va a brindar o nos brinda en cada pasaje de la Biblia, hoy ahí vamos a aprender esas cualidades de Jesús. Entonces, sí, hay que ser mansos. Muchas de las veces también hay sí. que ser mansos, ¿verdad? Y humildes, una humildad que deberíamos aprender de Jesús. Entonces, pero ¿qué más cualidades pudiéramos tomar de Jesús hoy en este día? Por ejemplo, estábamos viendo un ejemplo en un libro que vimos por ahí, de un ejemplo de una señora, ¿no?
23: Una señora
13: que se encuentra en el templo. Y ella visitaba día con día, todos los días, a Jesús, iba y al Santísimo, ella siempre permanente ahí.
23: Humilde la señora, y no sabía leer.
13: ¿Y qué era lo que le hacía, le preguntaba el sacerdote?
23: ¿Qué hacía tanto tiempo ahí en el Santísimo?
13: Sí, porque podemos conocer a muchas personas que a lo mejor sí, día con día, frecuentan a Jesús sacramentado y es muy bueno y es una invitación que podemos hacer para todos. Pero ella, con una humildad, le responde, yo lo miro, él me mira y eso me basta, ¿no? O sea, ella no, a lo mejor no va a pedir cosas y todo, pero ella, el simple hecho de mirar a Jesús, de sentirse mirada por Jesús, eso es lo único que puede bastar.
23: Pues es que eso es un ejemplo muy claro de un corazón humilde, o sea, amar al amado, pero también sentirte amada por el amado, o sea, no necesitas ni tener la mejor carrera, ni tener la mejor casa, ni los mejores estudios. Simplemente tener un corazón humilde, un corazón que agrade a Dios y sobre todo sentirte amada, porque puedes tener todo lo que tú quieras en la vida, pero siempre va a haber un vacío si no te sientes amado y si no amas a Dios. Entonces, todo lo material, lo económico, pues va a sobrar, sino porque vas a tener ahí un hueco en el corazón. Pero también nos invita a Jesús a tener un corazón humilde y sobre todo a amarlo a Él y sentirnos amados. Porque pues sí, podemos decir amo a Dios, pero no le sirvo, no lo sigo, no aprendo de Él, no leo su palabra. Entonces, pues ese amar a Dios se queda solamente en el aire, en palabras vacías.
13: Sí, y creo que esta invitación que hacemos el día de hoy, yo creo que los adultos mayores, los enfermitos, ellos lo reflejan día con día, por el sentirse ellos amados por Jesús, sí. Ellos amar a Jesús. Creo que para ellos es algo que permanece siempre, el sentirse ellos también acompañados por obviamente estos cuidadores de ellos, pero pues también el que ellos vean el amor de Dios en la enfermedad que se encuentran, en la situación que se encuentran, en las personas que los rodean, es ahí ver a Jesús. A lo mejor no tienen la posibilidad de acercarse a, como bien esta persona que se acercaba todos los días a ver al Santísimo, pero ellos, el contemplar, el ver, el tener a personas que reflejen a Jesús. Bueno, pues se nos ha terminado nuestro primer momento. Los invitamos a que se queden aquí con nosotros en su programa Unidos en Oración. Y pues aquí los estamos esperando. Van, tómense un cafecito y los esperamos en su programa.
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13: Muchas gracias por permanecer aquí con nosotros en su programa de Unidos en Oración por el 1560 AM. Pues bueno, regresamos y continuamos con esta reflexión que estamos haciendo el día de hoy. Y nos va, para aquellas personas que a lo mejor no se encontraron en el primer momento, pues aquí Giselle nos va a ayudar.
23: Sí, miren, la cita o la lectura que estamos viendo esta mañana es Mateo, capítulo 11, versículos del 25 al 30. Repito, del Evangelio de Mateo, capítulo 11, versículos del 25 al 30. Y pues esta cita nos habla de cuando Jesús nos invita a ir hacia Él, ¿verdad? A todas esas personas que estén fatigadas, agobiadas, pues esa carga que traemos, entregársela a Él, cargarla con Él. Y también nos invita a que seamos unas personas pues de un corazón humilde, mansos, humildes. Y fíjense, Jesús nos dice, vengan a mí. Jesús no dice, vengan cuando ya estén bien, vengan cuando estén alegres, vengan cuando ya no tengan problemas. No, o sea, Jesús dice, vengan a mí. Y a ese vengan a mí es un ven, aunque estés cansado, aunque estés agobiado, aunque estés enfermo, aunque estés pasando por una situación mala. Y hoy queremos también hacerles una pregunta a cada uno de ustedes, y esa pregunta es, ¿qué carga estás llevando hoy? Usted que está en esa cama, en su casa, con esa enfermedad, usted que es una persona que cuida a un enfermo, o a lo mejor usted que piensa que no está cargando nada, lo invitamos a que interiorice en su corazón y se haga esta pregunta. ¿Qué carga estoy llevando el día de hoy? Tal vez puede ser una enfermedad, tal vez es alguna deuda que tiene, tal vez es una tristeza que está cargando de meses atrás, alguna pérdida, algún sufrimiento o algo que le hayan hecho. Y hoy Jesús, en esta mañana, le dice, entrégamela. Entrégame esa carga, entrégame eso que no te deja avanzar, eso que te está haciendo daño, entrégame eso que no puedes por ti solo superar. Hoy Jesús le dice a usted, entrégamela. Y en este entregármela es compartir con Jesús esta carga. No significa que va a pasar algo mágico o que esa enfermedad va a desaparecer, que esa deuda se va a pagar sola, que esa tristeza va a salir de nuestro cuerpo, sino significa que Jesús nos va a ayudar a saber cómo sobrellevar esto que estamos pasando, y esa carga va a ser aún más ligera.
13: Fíjate que dentro de estas cargas, estos cansancios, también se encuentra un alma cansada. O sea, tenemos un cansancio físico, una enfermedad, pero pues también tenemos una alma cargada, una alma dañada, cansada. Se cansa cuando obviamente guardamos resentimientos, guardamos esos rencores que traemos ahí. Cuando vive muy preocupada o cuando realmente nos alejamos de tener una esperanza en Dios. Pero Jesús quiere obviamente sanar este cansancio, tanto físico, pero pues también del alma. Entonces, tener una vida un poco más espiritual para que nuestra alma pueda estar un poco en paz, descansada. Pero vemos que también dentro de todas las preocupaciones vemos que nuestra alma también se cansa. Y es un alma que necesita de Dios. Fíjate, en el libro de Confesiones de San Agustín, pues obviamente nos habla que, voy a citarlo así tal y como lo dice San Agustín, nos hiciste Señor para ti y nuestro corazón está inquieto hasta que descanse en ti. Entonces, nuestra alma se encuentra cansada, nuestra alma se encuentra inquieta, pero va a descansar hasta que descanse en nuestro Señor. ¿No? Hasta que volvamos otra vez, porque nuestra alma, nuestro corazón está hecho para
23: Dios.
13: Para Dios.
23: Es como dicen, venimos de Dios y hacia Dios vamos. O sea, nuestro fin es Dios, es volvernos a encontrar con Él. Y es bien importante lo que tú comentas, porque si bien es muy, pues, bueno para el cuerpo, comer bien, tomar el medicamento, estar en tratamiento, y cómo nos importa o cómo le dedicamos tiempo a nuestro cuerpo corporal, a cuidarlo, pues también es importante cuidar el alma, porque al final de cuentas, el día que dejemos este mundo, esta tierra, el cuerpo aquí se va a quedar, pero el alma es la que pues va a ir o va a tener ese encuentro con Jesús. Entonces también alimentar nuestra alma, y cómo alimentamos nuestra alma, confesándonos, acercándonos a la Eucaristía, asistiendo a misa, comulgando, rezando, platicando con Dios, orando con Dios, haciendo estas obras de misericordia, tanto corporales como espirituales, ¿verdad? que tenemos y que nos enseña nuestra Santa Iglesia. Pero sí, o sea, a veces creo que dejamos de lado la parte espiritual, que si bien está pues correcto este lado de lo corporal, también es muy, muy, muy, muy importante, porque lo acabas de decir, nuestro corazón estará quieto hasta que descanse en el Señor. Entonces, obviamente, si no hacemos estas cosas de acercarnos a Dios, de comulgar, de confesarnos, de vivir en una vida de gracia, una vida sacramental, pues dudo que nuestra alma algún día vaya hacia Dios.
13: No, y fíjate, y es parte, es esta misión que nos da Dios, porque somos hechos a imagen y semejanza de Él. Entonces, esta misma misión que nos da Dios es porque somos creados por Él y para Él. Entonces, ¿qué tenemos que hacer? Pues todo, vaya, todo lo correcto, todo lo que nos lleve siempre hacia Él. Entonces, porque somos creados por Él y tenemos que reflejar todo de Él y vamos a ir hacia Él. Entonces, es también, siguiendo un poquito la cita bíblica, poder explicarlo del yugo.
1: Sí.
13: ¿No? ¿Qué es el yugo? Para poder entender un poquito, a lo mejor, la cita, ¿qué es el yugo? El yugo es aquello que une a los dos bueyes, por ejemplo. Cuando en el campo, cuando están, ¿cómo se llama?
1: Arreando
13: o que están, pues sí, para mezclar un poquito, están trabajando la tierra, van, obviamente, si va un burro, un buey, pues obviamente es mucho más pesado el trabajo, más cansado y más pues
1: costoso, vaya, laborioso. Más,
13: así es. Entonces, se requiere de dos y algo que los una para que la carga no sea tan pesada para uno ni tanto para el otro. Entonces, obviamente, se necesita este soporte para que los dos puedan trabajarlo. Tenemos una llamadita al aire. Muy buenos días. ¿Quién nos habla?
2: Hola, buenos días, soy Marisoco, ¿cómo amanecieron?
13: Marisoco, muy buenos días, muy bien, gracias.
2: Pues, a Dios. Pues para felicitarlos por el programa.
13: Muchas gracias, Marisoco.
2: Sí, está hermoso y en verdad sí es cierto, o sea, poner todo en la presencia de Jesús, ya cuando estemos felices, ya cuando tengamos alguna dificultad, porque necesitamos de Él para seguir adelante.
1: Así es.
13: ¿Cómo se encuentran usted, don Víctor, Marisoco?
2: Pues, bendito sea Dios, bien, en lo que cabe, de repente sí, cansada, muy cansada, Víctor, de repente que ya no puede más con lo que siente en su cabeza por el Parkinson, pero poniendo todo en las manos de Dios, en su presencia y pidiéndole piedad y misericordia.
1: Así es,
13: Marisoco, pues muchas gracias y obviamente estamos aquí en oración, siempre pedimos por ustedes, por don Víctor, por usted como cuidadora y obviamente como esposos, crean que siempre los tenemos en nuestra oración y es un gusto escucharlos.
2: No, pues gracias a ustedes por estar participando tan hermosamente, esa juventud que hace falta en este programa del Camino al Cielo de Unidos en Oración. Muchas felicidades, muchas bendiciones, un fuerte abrazo y ya Dios nos permitirá vernos pronto con el favor de Dios.
13: Claro que sí, Marisoco.
1: Primero Dios, les mandamos un fuerte abrazo, Marisoco, a usted y a don Víctor.
2: Muchas gracias, hermosura de matrimonio, hermosura de muchachitos. Dios los bendiga siempre.
13: Gracias.
1: Igualmente, bendiciones.
13: Que tenga buen día. Marisoco. Marisoco siempre también, de hecho, se me olvidó mencionarla en la mañana, siempre al inicio del programa, siempre la menciono a Marisoco, a don Víctor, pero pues, de hecho, la estaba pensando que ahorita al final voy a hacer mención de Marisoco, pero qué bueno que tenemos esta llamadita. ¿Tenemos otra llamada? ¿No? Ok. Bueno, pues, entonces decíamos del yugo, que es un soporte que para los bueyes no se les haga tan pesado para uno para el otro. Entonces, eso nos hace referencia a Jesús, ¿no? ¿Qué está diciendo? Que no tienes que cargar
1: tú solo.
13: Todo tú solo. O sea, sí tienes que cargar con lo que te va a tocar, pero es llevarte de la mano, ¿no? Es Jesús cargarte y vamos. O sea, no estás viviendo tú solo este momento. Sí tienes a toda tu familia de lado, tienes a lo mejor aquellos que te están apoyando, y si no los tienes, está Jesús ahí de ese soporte, ese yugo que te está llevando un poquito más ligera la carga.
1: Sí, pues Cristo no va a quitarnos todas las cruces, ya lo hemos comentado en varios programas, sino que Él las va a cargar con nosotros. Y cuando uno comparte una carga, pues se vuelve más ligera, o sea, no es como que te quitas el peso, sino que ese peso total de las cosas, al compartirlas, pues se vuelve un poco más ligero, un poco más llevadero. Y qué mejor compañero, qué mejor pareja para cargar nuestras cosas que traemos, nuestras dificultades, que el mismo Jesús, ¿no? O sea, que él ya pasó por momentos difíciles en su vida, que cuando inició su vida apostólica tuvo momentos difíciles, pero que siempre estuvo como que mi misión es esta, uh-huh, y yo tengo a mi padre de mi lado. Y como te decía ahorita, cuando recién iniciamos el programa, estaba leyendo también aquí en el misal, que cuando Jesús alaba al Padre, también le agradece. Entonces, eso, ¿verdad? El invitarlos también a agradecerle a Dios. Creo que ahora en nuestro léxico diario, en la juventud, en la niñez de ahora, el agradecer a Dios como que ya no es como que muy sonado. O sea, ya, yo la verdad ya no escucho a los jóvenes, a los niños, agradecer a Dios, ni por un nuevo día, ni por los alimentos. Les voy a compartir algo triste que pasó en la semana en el trabajo. Va una señora que quiere ser madrina de bautizo. Entonces nosotros le comentamos pues que tiene que venir a las pláticas un domingo, ¿no? Y la señora dice, no, es que yo no puedo venir los domingos porque yo tengo que trabajar. Y le hacemos la invitación de que pues haga un espacio, mire, tenemos estos horarios, en otras parroquias hay estos horarios. Dice, no, es que si no trabajo no tengo para comer y Dios no me va a dar de comer. Y nosotros nos quedamos así como de, si por Dios estamos vivos, o sea, si por Dios respiramos y si por Dios abrimos los ojos una mañana más, si Dios es el que nos da de comer, a lo mejor no nos trae la comida físicamente y nos la entrega, sino que Dios pone

0: los medios para que nosotros podamos tener un trabajo y ese trabajo nos dé un apoyo económico y con ese apoyo económico comprar la comida. Pero sí nos quedamos bien sorprendidas de que haya, fíjate, una madrina que quiere ser madrina de bautizo, que haya dicho, Dios no me da de comer, nosotros nos quedamos así como de, no, o sea, para mí eso no es un ejemplo de alguien, o yo no quisiera una madrina así para mis hijos, porque hay que agradecer y a reconocer, perdón, que todo lo que tenemos es gracias a Dios. Sí, por nuestro conocimiento, por a lo mejor nuestros estudios, nuestro aprendizaje, nuestra vida que nos dieron nuestros papás, pero al final de cuentas eso es obra de Dios, o sea, no puedes decir, Dios no me da de comer, si por Dios estás en este mundo, entonces.
1: No, y por Dios a lo mejor, o sea, da todos los medios para poder obtener un trabajo, para, o sea, todo
0: Claro.
1: lo necesario. Fíjate, ahorita que estás hablando, lo que lo tenía que decir y pues obviamente se va a decir, pero por ejemplo, ahorita que con todo esto de, como bien dices, hay que empezar un poquito a implementar, a que en nuestro léxico se implemente esta palabra de gracias a Dios, ¿no? De que todo
0: Con, si
1: eso.
0: te preguntan cómo estás, muchas veces, bien, bien, gracias a Dios, o sea.
1: O sea, y aunque no estemos bien, pues dentro de lo posible, o siempre a lo mejor que en nuestro día a día tengamos un poco presente a Dios. Así como ya ahorita nos quiere, no es obligar, ¿verdad? Pero nos invitan a que apoyemos a nuestra selección y ya no todo lo digamos en inglés, sino que todo en español para apoyar a nuestra selección. A ver, ahora sí nosotros invitamos a todos a que nuestro día a día, en nuestro vocabulario que utilizamos día a día, pues tengamos estas palabras de Jesús, ¿no? O invoquemos a Jesús, así como el mundo nos hace una invitación, pues también de parte de la iglesia, una invitación a tener presente a
0: Presente,
1: Jesús,
0: claro.
1: como bien lo dice, o sea, y gracias a Dios pues tenemos vida, gracias a Dios tenemos un trabajo, gracias a Dios tenemos una familia, gracias a Dios tenemos tal cosa, o muchas de las veces que pedimos algo y se nos concede, pues gracias a Dios tenemos algo. Entonces, que sea eso para nosotros o que nos resuene algo en nuestro interior de decir, es cierto, o sea, todo lo que estamos pasando es gracias a Dios. Entonces,
0: Y las cosas malas, pues sabemos que a Dios no le gusta lo malo, ¿verdad? Pero si estamos pasando por algún momento difícil, preguntarle a Dios y no decir, es que ¿por qué a mí? ¿Por qué a mí? ¿Por qué yo? ¿Por qué mi familiar? ¿Por qué perdí mi trabajo? ¿Por qué se murió mi papá? No, o sea, sino simplemente decir, esto que estamos pasando o que estoy pasando, ¿qué es lo que quieres de mí, Señor? ¿Qué aprendizaje tengo que tener yo? ¿Qué es lo que yo necesito cambiar en mí? O simplemente, ¿qué es lo que estoy haciendo mal en mi vida? ¿O por qué me pasan estas cosas? ¿Por qué perdí mi trabajo? ¿Por qué me estoy divorciando? O sea, ahora sí que, como les dije ahorita, interiorizar en nosotros y no echarle la culpa a Dios o no cuestionarlo. ¿Por qué yo? ¿Por qué yo? ¿Por qué él sí tiene? ¿Por qué yo no tengo? ¿Por qué él tiene un matrimonio feliz y yo no? No, o sea, sino escucharnos y escuchar a Dios y saber qué es lo que Dios nos está pidiendo, a lo mejor que cambiemos o a lo mejor que adquiramos alguna nueva actitud o simplemente que nos acerquemos a Él, porque como dijimos, perdón, al inicio del programa, o sea, buscamos a Dios en las malas y es como que Dios, pues es que tuviste muchas cosas buenas que yo te di, que yo te ofrecí, que yo puse en tu camino y nunca te acordaste de mí. Y Dios no va a decir, ay, no, no te voy a hacer caso, no, porque Dios es misericordioso y Dios, así seamos personas que nunca nos acercamos a Él, cuando lo buscamos, Dios va a estar ahí. Pero a lo mejor si nos pone eso en el camino, esa, pues, circunstancia en el camino para nosotros ofrecerle algo a él o cambiar algo o simplemente decir, ¿sabes qué, Señor? Sin ti no puedo. O sea, te necesito. Y si no lo buscamos en las buenas, pues lamentablemente nos va a tocar buscarlo en las malas.
1: Y creo que pues toda cosa o toda situación que llega a la familia, pues es siempre poner todo en manos de Dios.

0: Jesús, aprender de él, ¿no? Aprendamos de él. Si tenemos la posibilidad de a lo mejor asistir a la Santa Misa todos los días, o tenemos nuestro misal mensual, o búsquenla ahí en hasta en internet, ahí sale la lectura de todos los días. O sea, ver qué es lo que nos dice Jesús, aprender de él, es una invitación que nos hace Jesús, pero pues también nos hace esta pregunta de si, pues, queremos caminar solos, queremos cargar solo, o queremos que Jesús nos acompañe.
1: Nos acompañe, ¿verdad? Sentir lo que está al lado de nosotros, o sea, reconocer, porque todas esas personas que están en la cama de un hospital, Jesús está ahí al lado de ustedes. Esas personas que a lo mejor están solitas en casa, Jesús está ahí al lado de ustedes, que a lo mejor no lo vemos físicamente, pero sabemos que está ahí por fe, ¿verdad? Por esa fe que tenemos, por esa fe que está arraigada en nuestro corazón, sabemos que Jesús está ahí. Entonces, ya para ir finalizando, pues sí, hacerles la invitación y reconocer y alabar a Dios, porque es bonito, fíjate, por ejemplo, ahorita Marisoco, ¿verdad?, que dice, pues Víctor ahí tiene días buenos, tiene días malos, pero pues siempre agradeciendo y siempre pidiendo misericordia y piedad a Dios. Entonces, es eso, o sea, simplemente alabar a Dios y reconocerlo tanto en lo bueno, en lo malo, y pues decirle a Dios, ¿verdad?, tanto ustedes que nos están escuchando, que nos están viendo, como nosotros, David, Giselle, pues decirle al Señor Jesús, Señor, ¿sabes qué? Hoy queremos dejar todas nuestras cargas, todo eso que traemos cargando, arrastrando, y ponerlo en tus manos, y pues haz un corazón semejante al tuyo, ¿verdad? Un corazón manso, un corazón humilde, un corazón lleno de paz, un corazón lleno de amor, y pues que así sea.
0: Que así sea. Pues bueno, se nos llegó el tiempo. Agradecemos que nos haya sintonizado aquí en su programa Unidos en Oración. Nos estaremos viendo el siguiente domingo. Estaré aquí en Marisoco, primero Dios, y ya estaremos nuevamente nosotros. Pero los invitamos a que sintonicen todos los programas. Quédense también ahorita en su programa de Caridad en Comunidad con nuestra hermana Dorita Salcedo. Los invitamos a que apoyemos a todos los programas. Pero pues que tengan un excelente domingo. Que hoy que juega la selección, hagan todo lo posible para que no se aloquen, no se alteren un poquito, traten de apaciguarse. Ahorita hemos vivido estos días de que ha jugado la selección, pues un poquito de tragedias, pero pues que hoy no sea nuevamente esta situación, que todo sea, hay que poner en manos de Dios todo. Y pues nos estaremos viendo.
1: No se olviden de ir a misa.
0: También, no se olviden de ir a misa. Que no se cancelen las misas de 6, ¿verdad? Pero, bueno, pues nos estamos viendo. Que tengan un excelente domingo y un buen inicio de semana.

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0: Hola, ¿qué tal? Muy buenos días, les Salvadora Salcedo en este hermoso programa de Caridad en Comunidad, agradeciéndole a Dios nuestro Señor una semana más de vida y una semana más de bendición en este domingo familiar, domingo Día del Señor. Y pues ya se andan alistando algunos de ustedes para ir a la Santa Misa. Pues los invitamos a que se queden a escuchar este programa y luego ya después se van a misa. Va a estar muy, muy interesante. Va a estar muy interesante. Esperamos que sea de mucha utilidad para quienes no, lo escuchan y que pueda llegar a quienes más lo necesiten. Pero bueno, vamos a iniciar con una hermosa oración. Ay, pero antes, saludo allá en cabina a este jovenazo, Daniel Venegas, que siempre está ahí muy atento, con una bella sonrisa, muy amable, atendiendo a todo lo que corresponde ahí a la cabina, porque si no, no se podría transmitir el programa. Sí, gracias, que Dios te bendiga. Y gracias a usted que nos está sintonizando a través del 1560 AM, sean todos bienvenidos, o quizá alguna de las plataformas de internet. Todos sean bienvenidos. Muchísimas gracias. Bueno, enséñame con amor. Dios tiene sus modos y medios. Podemos agotarnos hasta matarnos de trabajo, pero si nuestro trabajo no está entretejido de amor, entonces es inútil. Ándele. Y andamos ahí corriendo, trabaja y trabaja, y luego, ay, no, pues, lo hago nada más como por obligación y a fuerzas, pues no, es inútil. Pero vamos a orar para pedirle a Dios que no sea inútil ese trabajo. Señor, enséñame a no hablar como un bronce que retumba o una campanilla aguda, sino con amor. Hazme capaz de comprender y dame la fe que mueve montañas, pero con amor. Enséñame aquel amor que es siempre paciente y siempre gentil, nunca celoso, presumido, egoísta y quisquilloso. El amor que encuentra alegría en la verdad, siempre preparado a perdonar, a crecer, a esperar y a soportar. En fin, cuando todas las cosas finitas se disuelvan y todo sea claro, haz que yo haya sido el débil pero constante reflejo de tu amor perfecto. Amén.
1: Amén.
0: Uy, pues hacer todo con amor, absolutamente todo con amor, es la diferencia, ¿no?, de las cosas que se realizan. Bueno, pues vamos a presentar a estas hermosas mujeres que nos acompañan en esta mañana. ¿Quiénes serán? ¿Quiénes serán? Bueno, ellas pertenecen a la red Rajami. Pero bueno, primero preséntense, por favorcito, quiénes son ustedes y de qué agrupación también pertenecen, aparte de Rajamim. Rajamim.
2: Con M. Bueno, ¿qué tal? Buenos días. Mi nombre es Antonia Barrera. Actualmente soy la coordinadora de la red aquí en Ciudad Juárez. Esta red contra la trata de personas. La red nace de otro grupo, por así decirlo, que es el Talitacú, pero por país va tomando su propia identidad y en México es Rajami.
0: Muchas gracias. ¿Qué significa? Bueno, primero preséntese y luego ya nos platica qué quiere decir Rajami.
3: Mi nombre es la hermana María Antonia Aranda, de Siervas del Inmaculado Corazón de María. Estamos en la parroquia Jesús Obrero y en la asociación Sembrando y Cosechando Mañana, y pertenecemos ahora a este grupo que es para prevenir la trata.
0: ¿Y qué significa Rajamim?
4: Misericordia.
0: Muy bien. Bueno, acá tenemos ya a esta hermanita.
5: Bueno, buenos días a todos y todas. Mi nombre es hermana María Genoveva Ochoa Castrejón. Soy de las hermanas Oblatas del Santísimo Redentor y también integrante de la red Rajamim Ciudad Juárez. Es un gusto estar compartiendo con ustedes en esta mañana este grave problema que es la trata de personas. Y estamos ubicadas en el proyecto CIWAT aquí en Ciudad Juárez.
0: Muy bien, gracias, hermana. Y por acá tenemos...
6: Buenos días, soy hermana Esther Molinar, misionera de María Dolorosa, y también pertenezco a la red Rajamí y al grupo intercongregacional.
0: Muy bien. Una estuche de monerías todas ustedes, qué bárbaras.
2: Faltaron.
0: Sí, faltan más integrantes.
6: Sí.
0: ¿Cuántas serán más o menos?
3: Somos seis congregaciones que estamos trabajando integralmente y estamos alrededor de 12 hermanas de diferentes congregaciones y más aparte las voluntarias, que son alrededor de unas 6 voluntarias en este grupo Rajamín.
0: Bendito sí. Dios, un buen número, ¿verdad? Y aún así, chamba de montón, ¿verdad?
3: Todo falta más.
0: Bueno, platíquenme cuál es la misión y visión de esta red, si alguien me puede.
2: Pues, parte de nuestra misión es compartir... pues qué es la trata de personas, ¿verdad? Uh-huh. Explicar a las, pues sí, a los diferentes grupos entre niños, jóvenes y adultos, qué se refiere a la trata, ¿verdad?
0: Bueno, pues dinos precisamente a qué se refiere la trata.
2: Ah, pues la trata de personas es la captación, el robo, el sacar, privar de su libertad.
0: Qué terrible.
2: Ajá. A diferentes grupos de personas, puede ser
0: de
2: niños,
0: todas las edades,
2: adultos, sí. Exactamente.
6: Todas.
2: Sí, la trata no distingue, la trata toma lo que mejor le parece. Y bueno, nuestro objetivo es ese, ¿verdad? Comunicar acerca de la trata, cómo prevenirla, cómo identificarla, e inclusive cómo denunciarla. Yo siempre repito lo mismo, ¿verdad? Hay mucha gente que cree que la trata es un tabú y no se habla de ello. Y un delito que no se habla, no se persigue, y pues no tiene un seguimiento, ¿verdad? No se erradica. Entonces, pues esa es parte de nuestra misión.
0: Entonces, ¿cómo prevenirla? ¿Qué más dijiste?
2: Identificarla
0: y denunciar.
2: Exactamente.
0: Sí, pues es un tema difícil, ¿verdad? Yo creo que muchos no lo hablamos porque no sabemos ni nomás sabemos que existe y que hay pues secuestro, se puede decir, ¿verdad? O robo de personas y pues tan, ¿verdad? Y ahí como que pues ahí a lo mejor rezamos, ¿verdad? Y pedimos por esas personas y por la conversión de quienes lo delinquen con esto, pero bueno, ¿cuál será? Debe de haber varias causas, ¿no? Por las cuales se roban a las personas, pero no sé si haya una que más sobresale, la causa más frecuente, la razón más frecuente por la cual son secuestrados, o es igual de el porcentaje de cada una de las causas.
2: Pues hay diferentes causas. Uh-huh. No, normalmente las personas se quedan con que son privada de su libertad para la explotación sexual, ¿verdad? Sí. Pero hay diferentes modalidades de trata. Tenemos pues la esclavitud sexual, la explotación para trabajos forzados, la esclavitud a prácticas semejantes pues, a la esclavitud, ¿verdad? La mendicidad forzada, el casamiento a la fuerza, se utilizan a personas para el tráfico de drogas, de órganos, células, tejidos, trabajos forzados, adoptaciones ilegales, vientres de alquiler y muchas otras cosas, ¿verdad? La trata de personas no solamente es la explotación sexual, tiene diferentes formas. Lamentablemente se va adaptando conforme va pasando el tiempo a las modalidades de la delincuencia.
0: Me quedé viendo aquí de venta de órganos, células o tejidos, pues obviamente pues ahí los matan, ¿no? Para poder sacar esos órganos,
3: sí,
0: y venderlos.
3: Sí, hubo que hace poco encontraron a una persona, un hombre, y lo destazaron, le quitaron todos sus órganos.
0: Y era para eso. Para
3: probablemente mío. puede haber, ahí ya sería una investigación, ¿verdad?
0: Ajá.
3: Pero para que le hayan quitado todos sus órganos.
0: Pues, lo más posible, ¿verdad? Posible,
3: ¿no?
0: Terrible. Y eso pues que está prohibido la venta de órganos. Obviamente ahí va otro delito, ¿verdad? Un delito tras otros. Es una cadenita, ¿no? De pecados, ahora sí que mortales.
3: Sí.
0: Terribles. Bueno, son las formas más comunes de trata. ¿Cómo trabajan los tratantes? ¿Cómo es que logran llegar a esas víctimas o a quiénes son a los que les echan el ojo? Ahora sí que no se sabe.
2: Pues hay muchas modalidades. Una vez hablábamos acerca de eso en un webinar, donde platicábamos que puede ser a través de la captación en redes sociales, que es ya lo más común.
0: Sí, y que capta muchísima gente, ¿verdad?
2: Así es.
0: Sí.
2: También, inclusive puede ser dentro de la misma familia, con amigos, conocidos, en los trabajos.
0: Qué terrible, dentro de la misma familia. O sea, alguien, un integrante de la familia pone, digamos,
6: vende
0: sí, a la venta. Sí,
6: porque
0: sí.
6: Es vender.
0: Sí.
6: Lo hacen por dinero.
0: Hasta papás, a hijos, ¿verdad? Se da más en comunidades rurales y gente, y la causa también ahí sería... La razón por la cual ese papá está vendiendo, pues, está en extrema pobreza, por mucha necesidad o ambición también.
5: Podemos decir que son los más vulnerables en cuestión de extrema pobreza, pero así como para captar víctimas es indistinto. Okay. O sea, puede ser en las ciudades, puede ser en los, las zonas rurales. Ahora, por ejemplo, en esta cuestión de las guerras, es muy común esta situación, tristemente.
0: O sea, los niños que quedan huérfanos.
5: Los huérfanos, la cuestión esta de que los, las organizaciones, los gobiernos locales, no se organizan, la gente queda más vulnerable, uh-huh. los tratantes se hacen presentes. Lo hemos visto casos con Siria, por ejemplo, sí. ¿verdad? Con países que...
0: Creo que ahora también en la Venezuela, ahora que hubo el terremoto también, creo que...
2: Inclusive es, con uh-huh. todo el factor migratorio, desde que empezaron a salir de sus sí. ciudades a intentar migrar a Estados Unidos, sí. se dio muchísimo.
0: Muchísimo secuestro, sí.
2: Ajá, una de las razones por las, yo pienso, por
3: y, las que y ahí y hubo muchos niños que se quedaron varados sin mamá y sin papá en el uh-huh. camino.
0: Sí. De los migrantes.
3: De los migrantes. Uh-huh. Y muchos de ellos fueron captados por o personas que se los pudieron haber traído uh-huh. y mostrándolos como hijos de ellos para tener una opción de querer cruzar a Estados Unidos
0: okay.
3: o no los utilizan para otra cosa, sí,
0: los traen como escudo, digamos,
3: sí, un escudo ahí, entonces eso también es trata, o sea, no nomás el hecho de sí. recibir dinero,
0: que ahí el fin sí. era aparentar, verdad, que era familiar y poder
3: cruzar. Entonces ese tipo de
0: trata. ¿Y dónde quedaron esos niños? Sabrá Dios.
3: Pues sí, son detalles que ahorita pues están tratando de evitar. Por eso hay muchas ahorita restricción en la situación migratoria. Uh-huh. El gobierno está poniendo muchas trabas en el trabajo del proceso migratorio de familias, porque tienen que comprobar que son sus hijos.
0: Sí.
3: ¿Ya? Porque sí se puede manejar el problema de la trata. Y ese problema de trata pues es difícil de identificar si no se... Sí, porque es muy manipulable. Uh-huh. Es muy manipulable. Entonces, el pensamiento está ahí, ¿verdad? Uh-huh. Entonces, sí hay que tener cuidado de cómo identificarlo e irlo trabajando.
0: Sí. Y bueno, en sí, ustedes, cada una de ustedes que pertenecen a esta red... Si nos pueden platicar qué es lo que realizan ustedes así en concreto dentro de esta red o le entran a todo lo que se va ofreciendo o presentando.
6: Bueno, esta red aquí en Ciudad Juárez tiene poco, empezamos hace poquito.
3: Un año.
6: Tuvimos una reunión en México en mayo.
2: En marzo
6: tuvimos una reunión en Cuernavaca y pues vimos todos los estados que están en esta red, todavía faltan.
0: Ah, no están todos.
6: No están todos, pero muchos están trabajando muy, muy, muy bien. México, Puebla, Mérida, Guadalajara,
3: Puebla,
6: Colima.
0: ¿Y los integrantes todos son miembros de la Iglesia Católica o
3: todos son?
0: Todo el mundo puede pertenecer
3: y ecuménicos,
6: sí. Ecuménicos. Y algunos religiosos, hay religiosas también en estos núcleos. Entonces, pues nosotros tenemos poco trabajando en esta red y pues tratamos de ir y haciendo, visibilizando este problema, como decía ahorita Toñita, esto es un tabú, es algo que no se habla, la gente piensa que no existe, es lo más increíble. Mucha gente en la colonia donde nosotros estamos, en Chavira, se ha dado estas cosas, se han dado, hemos sabido de casos de chicas que son retenidas, prostituidas, y la familia sabe, pero no denuncia.
0: No saben qué hacer, ¿no? O los da miedo,
6: pues, dicen, pues como mi sobrina anda en drogas, pues ella...
0: Como que se les hace normal que le haya pasado
6: Se hace como normal. La familia sí la busca, sí trata de sacarla, pero descubren que donde estaba su sobrina hay muchas más personas. Hay más mujeres, más chicas ahí.
0: Ese descubrimiento también yo creo que lo realizan las madres buscadoras, ¿no? Ya ven que hay un grupo de que pues encuentran más ellas que las mismas autoridades.
6: Así es.
0: Entonces tiene que haber aquí, están coludidas, ¿no? Muchas autoridades, lamentablemente.
6: Entonces, sí, es un tema que a mí me ha tocado ir a la parroquia y preguntarle al padre, oiga padre, ¿podemos dar con los jóvenes de confirmaciones el tema de prevención de trata? Y se les hace muy fuerte el tema.
0: Sí, así como que uy,
6: cuando es un problema que existe en nuestra comunidad, sí, aquí existe,
0: sí,
6: aquí está.
5: Y que los chavos andan navegando en las redes y se enteran de tanta cosa.
0: Ya están los niños, ya.
6: Exacto. Exactamente.
5: Ajá, sí. Entonces no es un problema.
0: No está aislado.
5: Aislado, exactamente, es un problema.
3: Es una real, una realidad que estamos ahorita viviendo. Pero
0: todavía, cruda realidad.
6: Todavía la gente le tiene miedo a la palabra, ¿no? Trata de personas. Se les hace muy fuerte a los sacerdotes, algunos también.
0: Sí.
6: Ay, ¿cómo vamos a cómo abrirle los ojos a las personas? Pues es que de eso
0: pues
6: se trata.
0: Pues sí, para poderse cuidar. Sí, claro.
6: Sí. Así de visibilizar este problema. Ayer que estábamos con las madres buscadoras en la misa, les decía yo que la trata y la desaparición forzada van de la mano.
0: Sí.
6: O sea, van de la mano.
0: Sí.
6: Entonces, hay que seguir visibilizando y haciendo conciencia a la ciudadanía, a la comunidad juarense, de que esto existe, y existe aquí. No nos tenemos que ir más lejos, existe aquí en nuestra comunidad.
0: Sí, terrible.
5: Comparto esto que dice Esther, ¿verdad? Porque uno de nuestros objetivos y de la red Rajamín a nivel nacional es extender la red a todos los estados de la República Mexicana, con la finalidad y el objetivo, como decía Esther, ¿verdad?, de sensibilizar y prevenir, que ese es el objetivo de la red Rajamín. Entonces es un trabajo tremendo que nos compete a todos y a todas, la sociedad en general. Y realmente es triste constatar que aquí en Ciudad Juárez el problema está, pero no se quiere hablar de él, ¿verdad? Uh-huh. No sabemos cuáles sean los mecanismos malignos que están por detrás, pero es un problema que está aquí presente entre nuestra sociedad. Sin embargo, para hablar de la trata, la gente también no fácilmente habla. Uh-huh. Ese es todavía un trabajo que tenemos que hacer.
0: Aún a los que les pasó, ¿verdad? O les está pasando.
3: No, sí, es definitivo.
0: Tienen miedo, ¿no? También.
3: Sí, es un tema. Es como
6: también.
0: Okay.
3: Es un tema como hablar de la, fíjense, de la sexualidad. Una cosa es hablar de sexualidad y otra cosa es hablar de sexo. Uh-huh. ¿Sí?
0: Sí, entonces, es diferente.
3: Exacto. Entonces, dentro de los espacios, tanto religiosos como escolares, ¿verdad?, educativos, no se habla de una sexualidad sana.
0: Uh-huh.
3: ¿Sí? Y no es malo hablar de ese tema, pero como que la palabra la interpretan de diferente manera.
0: Sí, sí, sí.
3: Entonces, prevenir con la sexualidad, tú puedes prevenir el aborto, tú puedes prevenir
0: embarazo no deseado.
3: Exacto, y puedes prevenir otras cosas. Uh-huh. Lo que pasa es que no le hemos dado el enfoque adecuado a las temáticas que se requieren dentro de una formación religiosa y formación educativa.
0: Y de valorar el propio cuerpo, ¿verdad? De cuidarlo, valorarlo.
3: Exacto.
0: Bueno, nosotros sabemos que es templo del Espíritu Santo, pero pues hay que inculcarlo a estas generaciones jóvenes, a los niños y a los jóvenes para que ellos mismos sepan.
3: Y por eso, dentro de las comunitas, dentro de lo que estamos trabajando, tanto las hermanas como Geno, que está con las mujeres en situación de trabajo sexual, ¿verdad? Uh-huh. Y nosotros que estamos en migrantes, ¿verdad? Y hay otras hermanas que están trabajando en situación de droga, de drogadicción, y de personas que están en la calle, ¿verdad? Entonces son realmente espacios donde se encuentra este tipo de problemática, que de alguna manera es muy manipulable, vuelvo a repetirla, ¿verdad? Porque no estamos preparados. La parte psicológica la utiliza el tratante, y la mente trabaja de una manera débil o una manera fuerte, dependiendo.
0: Saben cómo llegar.
3: Sí, saben cómo llegarle. Entonces, sí es importante, porque nosotros nos hemos dado cuenta, dentro de la problemática de la migración, que sí están siendo muy tratantes, ¿verdad? Y ellos piensan que esa es la normativa, ¿verdad? Y esa normativa no nos ayuda a entender que hay una problemática. Y dicen, no, pues es que ellos andan así porque quieren.
5: Normalizan.
3: La normalizan. pero es más bien nosotros, esa es la entrada. ¿Cómo podemos nosotros romper esos obstáculos donde puedan entrarle? Y la sociedad tiene toda la manera de poder denunciar cualquier tipo de situación de trata. Hasta en la misma enseguida de nosotros, de nuestra casa, ahí vemos que hay mucha gente ahí. Ahí los están tratando. Ajá. Ahí los están tratando.
0: Se ve algo raro.
3: Hay niños que salen y después los encontramos que están vendiendo en las esquinas. Uh-huh. Y son un grupito grandísimo que salen de ahí y ahí están. Sí. Hay personas que los mismos secuestran, no, los polleros, son los que los tienen ahí. Y ahí los ven la gente, pero no lo denuncian.
0: Sí. ¿Y a es dónde, el miedo. ¿Cómo denuncias? ¿Nomás marcar al 911 o cómo?
3: No, hay maneras de denunciar. Tristemente no tenemos en Ciudad Juárez esa dinámica de contacto con las autoridades. ¿Verdad? Que deben de realizar ese tipo de trabajo. Sí, en Durango fue, en Zacatecas. Tienen un trabajo con las autoridades, el grupo que pertenece, y que están ellos trabajando en conjunto.
0: Sería ideal.
6: En el DF también.
3: Y en el DF, en conjunto están trabajando con el grupo del núcleo, ¿verdad? que se generó. Y todo lo que llega se les comunica a ellos y ellos lo van manejando dentro de una investigación que hacen ellos, pero ya tienen un espacio donde se pueden ellos contactar y muy seguro, ¿verdad? Que pueden hacer esa parte. Aquí tristemente no tenemos esa parte, ¿verdad? Y por eso pues nosotros buscamos que haya una prevención a no llegar a una situación que ya después ni las autoridades nos van a poder apoyar en eso.
0: Sí, pues al menos evitar lo más que se pueda. Bueno, aquí estoy viendo tips de seguridad. Sí, me lo quieren compartir de aquí del tríptico tips de seguridad. ¿Esos trípticos también los reparten donde sea?
6: Sí.
3: Sí.
0: Ahorita le damos uno al joven para que
3: nosotros damos talleres, desde Cadena de Antonia, ¿verdad? Ha estado dando talleres.
2: Sí, parte de la prevención es esa, ¿verdad? Compartir información sobre qué es la trata, cómo identificarla, cómo prevenirla, cómo denunciarla. Lo hacemos a través de talleres, pueden ser presenciales o también pues vía Zoom para las personas que no pudieran asistir físicamente.
0: Okay, bien.
2: Y participamos de las actividades que hacen las hermanas, ¿verdad? Donde nosotros podemos acompañar, por ejemplo, en la situación migratoria, en las mujeres que son parte de la prostitución, etcétera, ¿verdad?
0: O sea, a ellos directamente les dan los talleres, pero también pueden ir a una escuela o a una parroquia, ¿no?
3: Sí.
0: Con los niños de catequesis, con los de confis.
3: Es lo que decía, que queríamos interactuar en los grupos de confirmaciones, hasta en los de catecismos.
6: En los colegios de las hermanas.
0: Particulares, sí.
6: Yo pedí si nos daban un espacio para en el CEMIP. Y pues hasta ahorita no me han contestado.
3: Hemos invitado a la vida consagrada para que participen en la...
0: Aquí la verdad todos deberíamos estar bien empapados
3: de la información.
0: Sí,
3: pero tristemente no nos damos ese tiempo para capacitar.
2: Hemos batallado pues bastante, la verdad, porque como lo mencionamos, ¿verdad? Son temas que para la gente es un escándalo hacer.
0: Sí.
2: Ay, no, aquí no. Pero sí hemos estado tocando puertas y tratando de pues compartir esto, ¿verdad? La sensibilización, como lo mencionaba Geno, en escuelas, en colegios, en catecismos, en iglesias, diferentes grupos, ¿verdad? Pero es a través de los talleres. Y pues una parte que se nos pasó, lo de mencionar, ¿verdad? Vamos a dejar aquí el tríptico y igual pues...
0: Sí, ahorita nos lo presentan en la pantalla.
2: Tenemos un QR donde vienen nuestras redes sociales, inclusive viene un correo. Sabemos que nos puede dar miedo denunciar al 911,
0: sí.
2: Porque tristemente sabemos que las autoridades están coludidas.
0: No sabemos quién, ¿verdad?
2: Uh-huh.
0: No, o sea, todos, obviamente, no todos.
2: No sabemos a quién le vamos a dar información sensible. Entonces ahí podemos encontrar números. Personalmente están ahí los números de los...
0: Perdón.
2: Coordinadores. Gracias. De los núcleos de las diferentes ciudades donde estamos. Por ejemplo, está el mío, que es aquí de Ciudad Juárez, están los de México, los de Colima, etcétera. También está lo que es Instagram, Facebook y un WhatsApp para denuncia, si ustedes no quieren hablar con uno, ¿verdad? Ahí está. Sí trabajamos con... ¿cómo se llaman?
0: Asociaciones.
2: No, la de la Nacional.
6: La de la CIR. Yo me imagino que es los que nos dieron en Cuernavaca. ¿Te acuerdas que nos dieron?
3: Inspira.
6: Ajá.
3: Inspira. Sí, es otro.
0: Pero no hay una página de Facebook. ¿Cómo se llama?
6: Sí.
2: La Línea Nacional contra la Trata. Porque como les mencionaba ahorita, ¿verdad? No hay nada, nos asegura que vamos a compartir información sensible con alguien pues capacitado, ¿verdad? Pero sí, ya la red, el Núcleo de México, se comunicó con ellos, estamos trabajando con ellos.
0: Tiene que ser, esos delincuentes son personas muy inteligentes, utilizando mal su inteligencia, obviamente, porque es un don de Dios que nos lo da para el bien. Y yo les digo, si lo usaran para bien, ya serían millonarios, más de lo que a lo mejor tienen.
3: Pero también, gente, ¿verdad? Que hay personas que no se dan cuenta que están haciendo trata.
0: ¿A poco?
3: Sí. También hay ignorancia en que están haciendo la trata.
0: Ahorita nos platica de eso porque ya es hora de irnos a un corte. Qué rápido. Se me hace que este joven tiene un cordoncito y ahí me le mueve al reloj. ¿Cómo que pasó? Yo siento que tenemos 5 minutos de haber empezado. Miren, ya son las 9:30. Es hora de un pequeño corte. Aprovechelo para que se tome un vasito de agua, un cafecito, pero ayúdenos compartiendo ahí con sus conocidos y compartiendo en las redes para que más personas se beneficien del contenido de este programa, de toda esta información tan valiosa que nos están dando aquí nuestras hermanas, porque pues a alguien le puede servir, ¿verdad? Seguramente que sí, y pues si se puede evitar, pues ya estamos ayudando a salvar vidas, ¿verdad? Exacto. Instrumentos para salvar vidas, que sabemos que nos salva a Dios, pero pues Él nos pide que seamos instrumentos para el bien. Bueno, regresamos. Esto es Caridad en Comunidad. Gracias.
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0: Bueno, pues regresamos. Esto es Caridad en Comunidad. Soy Dora Salcedo y sigo ahí acompañada en controles con este, por este jovenazo Daniel Venegas. Y aquí en cabina por estas hermosuras del Señor que ya se presentaron al inicio del programa, pero son integrantes, para quien apenas nos están contactando, ellas son integrantes de la red Rajamim. Rajamim, que significa misericordia. Y bueno, ahorita, no sé si tenemos saluditos o mensajes, comentarios. Si no, pues los invitamos, ¿verdad?, a que participen ahí en Facebook, nos manden algún mensajito. O si gustan hablar aquí en cabina también al 656-887-3702. Su opinión es importante. Y si radica en Estados Unidos, puede marcar 915-235-9525. Tenemos...
10: Sí, un mensaje, solamente que está un poco largo, no va a aparecer todo en pantalla.
0: Bueno, pues a ver, leemos lo que alcancemos. Ah, de Berito Tapia. Gracias por esta valiosa información para hacer algo. Es muy triste que vivimos en una frontera donde tenemos tantos casos. Si nos puedes poner la otra parte otra vez, Berito, porque no alcanzamos a leer hasta ahí, nada más. Sí, sí, es muy triste. Pues ella es una de las que... la ropa, ya les di la ropa, sí, les doy la ropa para tantas personas que lo necesitan, ¿verdad? Y es esta tristeza, pues queremos que no se quede ahí en tristeza, ¿verdad? Y queremos también obviamente orar por todos los que están sufriendo este flagelo y por la conversión de esas personas que tristemente se dedican a delinquir de esta forma. Pero hay que hacer algo más, ¿verdad? Y de eso se trata este programa, de informarnos, pero para saber qué podemos hacer, porque a lo mejor podemos creer que nomás puedo orar y ya, pero no, hay mucho más que hacer para prevenir. Yo le quería preguntar a... ¿cómo te, me dijiste que te llamé? Antonia. Ah, igual que la hermanita acá.
11: Sí, igual.
0: ya no se me olvida. ¿Cómo fue que ingresaste a esta red? ¿Cómo te enteraste? ¿Qué fue lo que te motivó a entrar?
12: Bueno, pues yo recibí una invitación, ¿verdad?, de parte de unas hermanas con las que casi siempre estoy trabajando.
0: Okay.
12: Y pues yo escuché todo el taller y me pareció muy interesante. Okay. Yo siempre he sido muy de ser voluntaria y cosas así. Y lo que me hizo quererme quedar y unir al proyecto fue que me abrieron los ojos. Mi madre fue víctima de trata.
0: Exacto.
12: Cuando ella era muy joven, su papá, más bien mi abuelo, la vendió a unas personas en Ciudad de México, a unos extranjeros, como pues, personas de limpieza, ¿verdad? Gracias a Dios, yo siempre me estoy agradeciendo con Dios que ella no tuvo problemas ni que no trataba. Y ya, como cumplió su mayoría de edad.
0: O sea, nada más la utilizaron, digamos, para trabajar.
12: Sí,
0: en casa.
12: Pero pues tuvo muy buena condición de vida, ¿verdad? Pero para ella eso fue muy normal. Sí, a todos los humanos.
0: ¿De qué población vivía tu mamá con sus papás?
12: Del estado de Puebla.
0: ¿En una población rural?
12: Uh-huh. Sí, de las orillas. Y pues...
0: Pero para ellos era normal.
12: Ajá, me estoy pensando, o sea, ¿qué normal es para mi abuela decir así? Por lo que sea que le hayan dado en aquel momento. Para mi mamá es decir, pues sí, me voy con esas personas que firmaron papeles, ¿verdad? Que firmaron papeles donde le cedían los derechos de custodia de ella. Y ella pues tenía que quedarse aquí.
13: ¿De qué edad sería que tendría tu madre?
12: Tenía entre 14 y 15 años.
13: Oh, ay, Dios mío, santo. Digo, es feo a cualquier edad, pero...
14: Entonces, a raíz de eso hemos recibido algunas capacitaciones por parte de la red de México. La hermana Clara, Lupita, nos han estado apoyando. Y pues ya con ese tiempo estuvimos reuniéndonos y de ahí sale un grupito de laicos, entre ellos Antonia, que quieren promover con nosotros este trabajo. Pero también les quiero decir que aquí tenemos a la...
6: A la fundadora
14: del grupo Rajamín, ¿sí? Desde la Serum. La Serum, ellos ya tienen trabajando 10 años, precisamente en marzo celebramos los 10 años, el aniversario de los 10 años, y ahí nos dimos cuenta que la hermana ajeno, ella fue parte de...
13: Calladita, pero ahí está trabajando.
14: De esa iniciativa en México. Y bueno, pues ella tuvo que moverse, pero otras hermanas siguieron el trabajo, y les siguieron interesándose, y hasta ahorita, pues bueno, ahora la tenemos aquí en Juárez. Entonces
13: qué bendición.
14: Es parte de ese impulso. Gracias. Ese impulso que hemos tenido, y pues agradecemos que se haya podido dar este relación de este grupo de red que viene del Vaticano con Talita Kuhn, que pertenece a las superioras generales de toda la vida consagrada, femenina, ¿verdad?
13: Sí.
14: Entonces, por eso estamos también impulsando, ¿verdad?, desde aquí nosotras, desde la vida consagrada, pues esa necesidad de prevenir esas injusticias y esa falta de dignidad a la vida de la gente.
13: Quienes practican esto, obviamente, pues no sé, yo creo que ni ellos mismos valoran su propia vida, ¿no? Entonces, por eso la vida del otro...
14: No vale.
13: O sea, porque en ese sentido, si yo valoro mi vida y me doy cuenta, ¿verdad?, y descubro, o me inculcaron, y en mi relación con Dios descubro que soy valiosísima como persona porque Dios me creó y todo eso, pues no puedo ver a los otros por abajo del hombro como objetos, los tengo que ver igual con la misma dignidad que yo tengo. Entonces... es triste, ¿no? Y por eso también la importancia de que nos comprometamos todos y no decir, ay, no, pues yo soy del coro, porque yo canto bonito, pues estoy en el coro y ya tengo ese servicio. Pues no, porque también puedo ayudar en esto, ¿verdad? Apoyar y ayudar a prevenir y precisamente en ese, pero comprometiéndose, ¿no? Porque no es lo mismo de empatizar con el programa, digamos, de Rajamín, a apoyar. Yo creo que aquí la pregunta sería, yo que ya tengo un apostolado, tengo un servicio, o alguien que no tenga ninguno, ¿cómo puedo apoyar, pero verdaderamente que me sume a este esfuerzo que ustedes ya están haciendo? ¿Cómo pudiera hacer ahí?
15: Sí, bueno, yo creo que podemos apoyar compartiendo la información, ¿sí? Más que nada.
13: Es mucha ayuda.
15: Así es. Porque uno no sabe qué tanto esto le puede abrir los ojos a alguien, ¿sí? Entonces es eso. Y no cerrarse al habla, al escuchar, ¿verdad? Si pudieran apoyarnos, pues abriéndonos las puertas de sus comunidades, de sus escuelas, les agradeceríamos muchísimo, ¿verdad? Un taller no abarca todo el día, o puede abarcar parte de todo el día. Nos podemos acomodar a lo que necesiten.
13: Alguien les puede decir, bueno, a lo mejor el coordinador de confirmaciones, me interesa el tema para los muchachos, pero disponemos nada más una hora o de dos horas.
15: Así es, lo podemos adaptar
13: con un lenguaje más sencillo.
14: Sí, hay unos
15: tenemos talleres para los niños, para los jóvenes y pues para los adultos, ¿verdad? También nos adaptamos por grupos. Por ejemplo, estuvimos dándolo para migrantes y pues funcionó bastante bien. ¿Por qué? Porque ellos también son víctimas vulnerables aquí y tienen su propio enfoque. No es la misma información que se les da. Ellos también tienen derechos aunque estén en otro país.
13: Sí, así es. Que a veces ni ellos mismos lo saben.
15: Exacto.
13: Ay, Dios, hay tanto que hablar que ya no sé ni qué preguntarles de tantas preguntas que traigo en mi cabecita.
16: Mucho retomar esto que decía Antonia, ¿verdad? De esta cuestión de la sensibilización y que no podemos quedarnos. Yo agregaría el que una no se puede quedar, ¿verdad? No nos podemos quedar cruzadas de brazos cuando te enteras y te sensibilizas de una problemática tan fuerte. O sea, tú ya no puedes ser la misma persona. Te sientes llamada o llamado a hacer algo más, ¿verdad? Porque ves el dolor crudamente, ves situaciones que dices, ¿cómo es posible que el ser humano estemos tan degradados, que estemos cayendo en un declive tremendo con los valores, con la humanidad, en fin, etcétera, etcétera, ¿no? O sea, esto es una parte muy importante como seres humanos y como creyentes, ¿verdad? Que no podemos quedarnos pasivos ni pasivas ante una realidad que nos está rebasando de alguna manera. Y esto de la trata de personas, que por eso estamos aquí, es que el 30 de julio es el Día Mundial contra la Trata de Personas a nivel general, a nivel mundial, día 30 de julio. Entonces, en muchas partes va a haber eventos, actividades, con el objetivo de sensibilizar y de atraer la mirada a que este problema está sobre la mesa, que es un problema que sigue vigente, que no se ha abordado al 100 y que debemos de seguir poniendo nuestro granito de arena en tratar de que aquello disminuya. Y si lo podemos erradicar, bendito Dios, ojalá que sí se pudiera, porque no puede ser parte de nuestra vida cotidiana, ¿verdad? Tenemos que ver la forma de cómo este problema se minimiza, se erradica, etcétera. Pero sí requerimos mucho esta parte de la sensibilización, esta parte de la prevención, para que más gente no caiga en las garras de estas personas sin escrúpulos, personas que lucran con vidas ajenas y que no es justo. O sea, no es justo, Dios no quiere eso, y no puede ser que como cristianos y cristianas veamos estas situaciones y la normalicemos, y eso nos convierte en cómplices de un sistema que explota.
13: Eso es lo que estaba pensando, el quedarnos callados nos convertimos en cómplices.
16: Así es.
14: Y viene la Biblia, ¿no? Cuando José, sus propios hermanos lo estaban vendiendo, ¿eh?
13: Sí.
14: Entonces,
13: ellos serían los fundadores, yo creo, de la trata, ¿no? Le vamos a estar
14: bueno, pues, ¿cómo decimos? No hay, nadie se salva de esto, ni en la iglesia, ni en la espacios públicos,
13: sí, la sociedad civil,
14: la política, sí, sí, sí. En ningún lado se salva.
13: Qué terrible. Sí.
14: Teníamos que estar preveniendo esa parte. Sí. Entonces, no sé si quieran.
13: Si nos puedes pasar, bueno, no sé si haya otro mensajito, y si no, para que nos pases, por favor, en la pantalla, el tríptico que te hicimos llegar.
14: Sí. Ahí te mandé un

0: Amberito. Hay miles de casos que ni nos enteramos, pero podemos hacer la diferencia orando y actuando en la vida diaria. Sí, Berito, así es. Así es
1: que no caer nosotros en la trata.
0: Eso ahorita nos lo comenta, de que alguien puede estar practicando la trata y no darse cuenta. Eso sí me quedó así como que,
2: ¿verdad? La gente ha sido tratada y no se da cuenta hasta que recibe un taquillo.
0: Así como el caso de tu mamá, ¿verdad? Sí. A ver si nos puedes pasar el tríptico. Así que nada más que usted se acerque un poquito más al micrófono, por favor. Adelante. Voy a leerlo porque algunos nos están escuchando en el radio. ¿Sabe? 50 millones de personas viven hoy en la esclavitud. La trata está más cerca de lo que pensamos. ¿Sabes qué? La trata es un delito en el que los delincuentes usan el engaño y o la fuerza para explotar a las personas. Violan sus derechos y generalmente son transportados a lugares desconocidos. ¿Cómo trabajan los tratantes? Enganchan a personas frágiles, observan a su presa para saber el momento oportuno de atraparla. Es común que utilicen las redes sociales creando perfiles falsos y haciéndose amigos con el fin de obtener su confianza. Hablan bonito, con cariño, amabilidad, te hacen pensar que son confiables. Ofrecen regalos, viajes, prometen un buen trabajo y ganar mucho dinero. Quitan los papeles de identidad, manteniendo a las personas presas e incomunicada de familiares y amigos. Controlan con el miedo y amenazan con lastimar a familiares y amigos. Frecuentemente abusan sexualmente de sus víctimas. Aprovechan el desconocimiento de los derechos y tampoco los gobiernos tienen leyes que protejan a las víctimas. ¿Cómo identificar víctimas de trata? Se ve ansiosa, con miedo, llorando, deprimida. Nunca está sola, no puede platicar con nadie, siempre está controlada por alguien. O sea, que observemos a nuestro alrededor, ¿verdad? Si vemos, para nosotros identificar que a lo mejor ese señor que está con esa niña o con esa joven, o aparentemente es una pareja, es una víctima de trata. Lo voy a repetir. Si usted ve a alguien que esté ansiosa, con miedo, llorando, deprimida, que nunca está sola, no la dejan sola, pues no puede platicar con nadie, siempre está controlada por alguien, seguramente, ¿verdad?, puede ser víctima de trata. Si tiene marcas de golpes o señales de abuso en su cuerpo, si viaja sin llevar maletas, miren qué bien. No es sencillo identificarlas, pues los tratantes provocan que las víctimas tengan miedo de cualquier persona que se les acerque y quieran ayudarlas, o las enamoran y la persona no se reconoce como víctima de este delito. Híjole. Ay, Dios. Tips de seguridad. En redes sociales e internet, no proporciones detalles sobre ti, sobre tus familiares o cualquier información que pueda ponerte en una situación vulnerable. Investiga las ofertas de trabajo que recibes por internet. Asegúrate de que la oferta de becas, trabajo, sea cierta. Busca más información. Siempre ir acompañado de alguien de confianza a la entrevista de trabajo. Y yo le agregaré aquí, pues también avisar, ¿no?, a su familia, esos jóvenes que van a dichas entrevistas, avisar a dónde van, en qué horario.
2: Caso que pasó hace poco,
0: sí,
2: en la Ciudad de México,
0: sí, que sé.
2: Una chica va a pedir trabajo, que
0: ya no salió de ese edificio, ¿verdad? Que está medio hasta raro ese edificio. Dile no a una promesa que te haga sentir incómoda, ya sea de un familiar, un amigo, un conocido o un extraño. Nunca subas a un automóvil de personas extrañas, por muy amables que se muestren. Evita viajar de noche sola a lugares solos, aislados y con desconocidos. No aceptes comidas, dulces y bebidas de gente extraña. Y pues bueno, ya las formas más comunes de trata que ya nos habías comentado tú, ¿verdad? Pero, híjole, está tremendo. Miren, una de las formas más comunes de trata también es para alquilar el vientre, ¿verdad? Que sería ahí de eso, de las que no saben que están
2: vientres subrogados.
0: Si nos quiere comentar, ya no tenemos mensajitos, ¿no? Si nos quiere comentar, hermana Toñita, cómo es que algunas personas están siendo víctimas de trata y no se dan cuenta, y otra, si ya sea usted o alguien más quiere comentar, cómo es que alguien pueda ser tratante y no se da cuenta que es tratante, que cree que también es normal lo que está haciendo.

0: incluso
1: ser amigos, puede ser compañero de escuela, de trabajo,
0: okay.
1: Sí, cualquiera, en cualquier lado, ¿verdad? Hasta en la misma iglesia, volvemos a insistir, ¿verdad? Es parte de algo que tenemos que tener cuidado, cómo está también mi actitud con respecto a la otra persona. Por eso se habla de la dignidad de la persona, no tanto de la parte económica, ¿verdad? La dignidad con la que estás tratando a esa persona. Me pasó el caso de una pastora que ella llevó a algunos migrantes a trabajar en su espacio y no les pagó para la construcción, no les daba de comer. Ellos lo vieron como algo que no estaba justo y la condenaron por situación de trata.
0: La denunciaron
1: y la condenaron a. Entonces, a lo mejor inocentemente ella lo hizo, pero tratando de decir, pues están viviendo aquí en el albergue.
0: Les hago el favor de darles de comer, exacto, y mientras los exploto de que...
1: Exacto, ¿verdad? Entonces no es fácil hacer así satisfacción. Por eso te digo, si tenemos que tener cuidado nosotras, cómo estamos tratando a los demás y cómo, ¿verdad?
0: Podemos... Quien trate mal a otro y que practique la violencia desde verbal, sí, pudiéramos decir que está cayendo en esto también.
1: En una situación. Entonces,
0: sí, es un delito. Okay. Entonces, nos quedan 5 minutitos.
1: Pues queríamos ahí te mandé una información
0: sobre
1: estamos preparando para ahora, para el día de la trata, ajá, este mes, varias actividades, y entre ellas estamos promoviendo una marcha para el día 26 de julio a las 10 de la mañana, es domingo.
0: Para que no lo pongan ahí.
2: Todavía no. Es que ahí tiene un error el flyer.
0: Dice 26 de julio.
1: Es que dice sábado y es domingo.
0: Sí,
1: es
0: domingo. Ya, bueno,
1: el domingo.
0: Domingo 26.
1: 26. El domingo 26 de julio vamos a tener una marcha que vamos a iniciar de ahí
0: del puente.
1: Del puente Santa Fe.
2: Paso del norte.
1: Y vamos a caminar.
0: Pero no van a cerrar el puente.
1: No, es nomás como para sensibilizar y hacer visible la problemática que estamos teniendo. Entonces, sí.
0: Pero estamos invitando a la comunidad, quien quiera ir.
1: Que nos acompañen, okay, que nos acompañen, pues vamos a terminar con una misa.
3: Solo especificar porque aparece el sábado, decir que es el
0: domingo. Sí, es domingo. No sé si se pueda escribir ahí.
1: Sí, es sábado, pero es domingo.
0: Corrección o algo así, poner la palabra corrección. Domingo 26 de julio.
1: Entonces,
0: ¿la hora sí dice?
1: A las 10 de la mañana. Y vamos a salir en procesión hasta la catedral.
0: Hasta la catedral, está
1: cerca. Para cerrar con la misa de 11, ¿verdad? Y poder nosotros pues seguir promoviendo esta dinámica. También... Otra cosa que estamos promoviendo ahorita es las temáticas. Vamos a tener varias temáticas durante el mes de julio, todos los miércoles con la hermana Geno en su programa que tiene.
0: Miércoles a las
3: 11:30.
0: ¿Cómo se llama su programa? Aquí en Radio Guadalupana.
3: Tiempo de paz.
1: Entonces queremos pues promover esa paz de la dignidad de las personas. En varias temáticas que vamos a tener sobre la prevención de trata. Estamos invitándolos para que nos escuchen y nos hagan preguntas en ese momento que estemos en vivo. Lo quisimos hacer en vivo para precisamente tener un diálogo con las personas si se puede, ¿verdad? Entonces, esa es parte de lo que tenemos ahorita programado para este mes de julio y cubrir un poco la dinámica de las tratas. A pesar, si tienen alguien alguna inquietud de que se hable de eso en sus espacios, pues estamos también puestos ya.
3: No los vamos a dejar en paz. Es tiempo de paz.
0: Tiempo de paz, pues sí. Y el donde hay injusticia no puede haber paz.
3: No puede haber paz porque la paz es fruto de la justicia. Así que están invitados e invitadas. No falten a esa programación. Todos los miércoles, 11:30 a 12.
0: Y aquí pues las vamos a seguir invitando también en este espacio, ¿verdad? Porque hay mucho todavía que hablar, mucho que difundir, mucho que crear conciencia partiendo desde nosotros, ¿verdad? Y hacia los demás. Bueno, pues miren, nos quedan 3 minutitos para terminar. ¿Qué podemos concluir? ¿Sí? ¿Gusta, hermanita?
4: Pues agradecer este espacio.

0: cuando hemos recibido talleres, las que hemos recibido talleres, pues no solamente nos sensibilizamos, sino que vamos viendo a veces situaciones que, ay, aquí está algo raro.
1: Que ni sabíamos.
0: Vamos detectando situaciones que, aquí esto no es normal.
1: Sí.
0: Aquí esto es algo hay que tratar. Y nos ayuda muchísimo.
1: Sí.
0: Igual que nos sigan invitando para
1: darlo a conocer.
0: Darlo a conocer en los talleres. Nosotros en la comunidad trabajamos con mujeres y además la gente nos dio un tallercito sobre la trata. Creo que hay las mujeres más ayudan muchísimo.
1: Bendito Dios. Pues lo que es de Dios, ya siempre lo digo, crece y permanece. En este caso, ¿verdad?, de la red, que siga creciendo para que siga creando conciencia y ojalá que se acabe este partido terrible.
0: Dios quiera.
1: ¿Qué le gustaría decir para concluir?
2: A mí me gustaría retomar de que tengamos presente que la trata de personas es la más grave violación de los derechos humanos. Así que no podemos aceptar ni dejar pasar por alto que se está violando, que se está atentando contra la vida de una persona de cualquier edad, pero que está sometida a este flagelo. Así que estamos llamados y llamadas como cristianos y cristianas a levantar la voz y a no permitirnos ser cómplices de este flagelo ni tampoco normalizar un problema tan grave. Así que les invitamos a que continuemos profundizando en esta temática y estar alertas a nuestro alrededor y atrevernos a denunciar.
3: Sí, yo los invito a que pensemos en esa parte de que todos fuimos creados a imagen y semejanza de Dios. Y que esa imagen y semejanza de Dios nos da una dignidad como persona, como un ser humano, y que podemos prevenir cualquier injusticia ante la situación de otra persona, y que podamos estar abiertos a esta formación y capacitación e información que se les quiere aportar, para que podamos seguir siendo las personas y las dando testimonio de ese amor que verdaderamente somos para nosotros y para los demás.
1: La otra Toñita.
4: Bueno, pues yo los invito a que sigamos compartiendo esta información. Recordemos lo que decía al inicio, ¿verdad? Un delito que no se denuncia, no se persigue. Si no se persigue, pues no se soluciona, ¿verdad? Vamos a sensibilizar esta parte de que todos somos hijos de Dios, todos tenemos una dignidad, todos merecemos respeto, y recuerden que vamos a ser juzgados en el amor. Y no podemos ser indiferentes, como mencionaba que después de esto no podemos voltear a otro lado y esperar hasta que nos pase para querer hacer algo.
1: Muy buena tu conclusión. Y nada más, si puedes repetir la página de Facebook de la red.
4: Ah, pues en Facebook nos pueden encontrar como Red Rajamim, así en general. También en Instagram, Red Rajamim. Y si ustedes escanean el QR que les vamos a dejar y que está también en el flyer de la marcha, ahí van a encontrar más abiertamente nuestras redes sociales, los números de WhatsApp y el número de la Línea Nacional contra la Trata.
1: Rajamim se escribe Rahamim, ¿sí? Para que lo puedan encontrar, porque a lo mejor lo ponen con J. Sí, pues muchísimas gracias. ¿Ya no tuvimos mensajes, comentarios? Ya no. Bueno, pues muchísimas gracias a todos los que nos hicieron el favor de escuchar, pero el más grande favor que van a poder realizar, pues es difundir y apoyar a esta red. Todos deberíamos de pertenecer de alguna manera para prevenir. Así que invítenlas, vamos a invitarlas a nuestras parroquias, a nuestras comunidades, a las escuelas. Usted como madre y familia, platique ahí con su maestro, con el director, para que se den estas charlas por ahí en esa escuela. Pueden ir a cualquiera de esos espacios, ¿verdad? Bueno, pues muchísimas gracias, Dani. Gracias por tu apoyo. Que Dios los bendiga.
0: Gracias.
1: Y a todos ustedes, quédense con la programación de Radio Guadalupana, que está excelente. Nos vemos y nos escuchamos la próxima semana.
0: Gracias. Gracias
1: a ustedes, Dora Salcedo.
0: Muchas gracias.
1: Gracias a ustedes.

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14: Oración por la paz. Señor Jesús, tú eres nuestra paz. Mira nuestra patria dañada por la violencia y dispersa por el miedo y la inseguridad. Consuela el dolor de quienes sufren. Da acierto a las decisiones de quienes nos gobiernan. Toca el corazón de quienes olvidan que somos hermanos y provocan sufrimiento y muerte. Dales el don de la conversión. Protege a las familias, a nuestros niños, adolescentes y jóvenes, a nuestros pueblos y comunidades, que como discípulos misioneros tuyos, ciudadanos responsables, sepamos ser promotores de justicia y de paz, para que en ti nuestro pueblo tenga vida digna. Amén. Santa María de Guadalupe, Reina de la Paz, ruega por nosotros.
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10: Bien, el tema que tenemos hoy, dentro de todas estos encuentros que hemos tenido sobre el matrimonio, la pareja, es el tema del respeto en la pareja. Esta palabra del respeto es de esas palabras mágicas en nuestra cultura moderna. Es de esas palabras que todo el mundo usa y que son como sagradas, ¿no? O sea, el que va contra el respeto, no sé si se han fijado que incluso algunos equipos de fútbol traen en su camiseta respect. El otro día me estaba fijando yo que estaban ahí en un equipo inglés y los veía yo respecto. Y digo, caray, pues vaya. Porque es de esas palabras, repito, es de esas palabras mágicas como la palabra inclusión o como algunas otras palabras parecidas, ¿no?, en nuestra cultura actual. Lo que habría que ver es cómo le vamos a hacer para ponernos de acuerdo en qué es respeto, qué significa respeto. Y especialmente, pues en la pareja, ¿qué significa respeto? ¿Cuántas veces habremos oído la expresión, es que me faltó al respeto? ¿Y eso qué significa? ¿Qué fue? En los hechos. El respeto es, así dicho, digo, si se van ustedes a la academia, al diccionario de la academia, o buscan en internet, encontrarán otras cosas, pero el respeto más esencialmente es, en el fondo, la aceptación del otro por lo que el otro es. Aceptar y no querer quebrar y no querer romper lo que el otro es, que necesariamente es distinto de lo que yo soy. Aceptar la alteridad, o sea, la cualidad de otro que tiene el otro. Eso es el respeto fundamentalmente. Aceptar al otro por cómo es y por lo que es. O mejor, primero por lo que es y luego por cómo es. No se trata, por tanto, de, en la relación de la pareja, no se trata de otra cosa que eso. Aceptar al otro. Y aceptar al otro significa también, en la relación de la pareja, querer el bien del otro. Dentro de la relación de la pareja se da una realidad nueva que nace. Ya no es él por su lado y ella por su lado. Ahora son los dos juntos. Y es un nuevo proyecto de vida. Es una realidad que nace el día de la boda. Y por lo tanto ya no existe el proyecto de Pepe y el proyecto de Lupe. Existe el proyecto de la familia. Y por lo tanto cada uno de los dos ya no debería pensar en su proyecto de vida, sino en nuestro proyecto de vida. Eso se oye muy sencillo, porque la verdad dice, no, pues sí, claro, lógico, ¿verdad? Pero ya a la hora de ponerlo en la realidad, uno sigue teniendo sus intereses, sus gustos, sus caprichos, sus anhelos, sus manías. ¿Por qué no? Y cuando va creciendo la edad no les quiero ni contar. Pero resulta que no. Yo renuncié a eso. Tú renunciaste a eso el día que te casaste. Y te hiciste algo nuevo con tu esposa, con tu esposo. Y ya no puedes pensar en ti. Ahora hay que pensar en nosotros. Respeto es saber pensar en nosotros. Porque ya no soy yo nada más. Y pensar en nosotros no significa que, por desgracia, se da mucho, y se da mucho hasta inconscientemente, fíjense. No significa el dominar o el poseer o el controlar al otro. Significa pensar en nosotros con el que tengo al lado como es y lo que es. Esto podría parecer un poco así como teórico, pero es que luego cuando lo llevamos a la práctica, es vida pura. Es vida pura. Eso sería lo que podríamos decir del concepto del respeto en la pareja. Ahora, estamos acostumbrados a decir que el respeto hay que exigirlo, y que el respeto hay que darlo, y que el respeto hay que valorarlo, y que hay que incluso castigar al que no respete a los demás, y que esas cosas. Pero raramente hablamos de que el respeto hay que construirlo. Claro, el respeto también hay que merecerlo. El respeto hay que construirlo. Y hay que construirlo, en primer lugar, hacia nosotros mismos, el respeto a nosotros mismos. Respetarnos a nosotros mismos, que significa aceptarnos en lo que somos, como somos. Nosotros que creemos en Dios, pues aceptarnos como hijos de Dios, seres humanos, hijos de Dios, criaturas de Dios, destinadas a la vida eterna, amadas por Dios, salvadas por Dios, redimidas por Dios. Aceptarnos con lo que somos. Hay una frase de Gandhi que a mí, ¿se acuerdan de Mahatma Gandhi, no? Aquel gran apóstol de la paz, de la India, de los años 40. Él tenía una frase que a mí me ha gustado mucho siempre. Él decía que la peor pérdida que puede tener un ser humano es la pérdida del propio respeto, del respeto de sí mismo. Esa es la peor pérdida. ¿Por qué? Porque después de esa pérdida, esto ya no lo decía él, es lo que yo explico, ¿verdad? O lo que yo me explico a mí mismo, queriendo sacar conclusiones de esa frase. Después de esa pérdida, la persona queda destruida. ¿Qué te queda si no te respetas a ti mismo? ¿Qué te queda si para ti tú no eres alguien merecedor de respeto, de aceptación? Si no te sabes aceptar en lo que tú eres. Entonces, primero que nada, el respeto de nosotros mismos. Y eso tiene, pues eso, muchas ramificaciones, la coherencia, el saber entender todo lo positivo y lo negativo que somos. Porque pues todos tenemos cosas bonitas y todos tenemos cosas feas. Todos tenemos cualidades y todos tenemos eso que se llama hoy, así muy eufemísticamente, áreas de oportunidad. Que antes llamábamos defectos, ¿verdad? Pero bueno, ahora se llaman áreas de oportunidad porque decir defectos es feo, es políticamente incorrecto. Pero en realidad, pues es eso. Todos tenemos defectos. Todos tenemos áreas en las cuales podemos desarrollarnos muy bien y otras en las que nos cuesta mucho. Todos además tenemos una historia, porque no es nada más como venimos de fábrica, es como nos hemos desarrollado en la niñez, en la juventud, en la adolescencia, en la juventud, y cómo eso nos ha ido marcando, nos ha ido moldeando para ser hoy la persona que somos. Aceptar lo que yo soy. Aceptar lo que yo soy. Y después de aceptar lo que yo soy, comprometerme, esforzarme por sacar la mejor versión de mí mismo. Cada uno de nosotros, repito, estamos llenos eso de cosas buenas y de cosas malas, eso ya lo sabemos. Luego depende ya de uno mismo sacar partido a todo lo bueno que tenemos y tratar de, pues, de corregir o de por lo menos minimizar nuestras áreas de oportunidad. Esa es parte de la madurez de una persona, parte importante de la madurez de una persona. El respeto implica también el hacer el esfuerzo por sacar la mejor versión de mí mismo. Yo, estamos hablando ahorita del respeto de uno mismo para sí mismo. Es tratar de sacar la mejor versión de mí mismo. Y luego está el respeto, una vez que yo soy una persona que se respeta a sí mismo, el respeto al otro. En la pareja, pues el respeto a tu esposa, a tu esposo. Que es lo mismo, es aceptarlo o aceptarla con lo que es, con todo lo positivo y lo negativo. Y ayudarle a sacar la mejor versión de sí mismo o de sí misma también. Respeto no significa cerrar los ojos a la realidad, en la parte, vamos a decir, negativa de la realidad que cada uno de nosotros podemos tener. No, eso es inmadurez. O eso es, por lo menos, creo yo, insensatez. No, hay que saber aceptar las cosas como son. Incluso, fíjense, no solamente porque así estamos hechos, porque así es nuestro carácter, no. De las cosas que pueden ir llegando con la vida también. Yo puedo reconocer que mi esposo, que mi esposa, con el pasar de los años, pues está sufriendo, no sé, lo que ustedes quieran. Y le está perjudicando. Bueno, es parte de la vida reconocerlo y ayudarle a sacar la mejor versión de sí mismo o de sí misma. Y dentro de este construir el respeto dentro de la pareja, hay algo que a mí me parece importantísimo dentro de la pareja, que es la admiración. El amor entre un hombre y una mujer necesita tener esta componente: la admiración por el otro, la admiración por lo que es, la admiración por cómo lucha, por cómo trata de sacar la mejor versión de sí mismo o de sí mismo. La admiración de la mujer hacia el hombre por ser hombre como es hombre, y la admiración del hombre por la mujer por ser mujer como es mujer, mi pareja. Si no hay esta admiración, qué difícil se puede mantener un amor. Qué difícil puede haber un amor real, un amor creíble. O qué difícil se puede vivir un amor que verdaderamente te plenifique. Hace falta esa admiración, que está basada, otra vez volvemos a lo mismo, en ese esfuerzo por tratarla de sacar la versión de mejor de mí mismo. Y yo veo a mi esposo o a mi esposa luchar todos los días por sacar la mejor versión de sí mismo, y lo admiro por eso. A pesar de que me doy cuenta que en ciertas cosas se topa con la pared, pero sigue luchando. La admiración. Y esto no significa pedir imposibles. Es que yo no admiro a mi marido, yo no admiro a mi esposa porque es que no me llena el ojo. No, pues si no se trata de que te llene el ojo a ti. Se trata de que admires el esfuerzo que hace por sacar la mejor versión de sí mismo. Porque ese es el problema después. Empezamos a hacernos expectativas, y cuando el otro no cumple mis expectativas, me decepciono. Esa es una gran falta de respeto. Porque tú te hiciste tus expectativas. Pero hemos dicho que el respeto es aceptar al otro como es y con lo que es. Es que si yo hubiera sabido, bueno, pues sí, si hubiera sabido, pues más te hubiera valido haberlo sabido. Pero no le pidas que sea lo que no puede ser. Proyectar nuestras expectativas y después querer que los demás las cumplan, no, eso no es justo. Y definitivamente es una enorme, enorme falta de respeto. Y definitivamente lleva a la frustración. Díganme ustedes, ¿qué persona que ve incumplidas sus expectativas es feliz? Nadie. Lo malo es que muchas veces la culpa la tenemos nosotros mismos porque solitos nos hicimos unas expectativas que se las sacamos de nuestra imaginación o de nuestro capricho, pero realmente con la vida no tienen nada que ver. Una persona que trata de sacar la mejor versión de sí misma, una persona entregada, es digna de admiración. Una persona que se rinde y que no lucha, una persona cerrada en sí misma, egocéntrica, es una persona que está condenada a la soledad y a eso que llamamos en la vida, que es una palabra muy fuerte porque todo lo que está detrás es tan triste, tan amargo, pero sí, es la realidad, el hastío, el fastidio de la vida. Merece la pena, claro que merece la pena. Y esta admiración tenemos que ponerla a prueba de bombas, porque si no podemos cifrarla, repito lo de antes, no podemos cifrarla en que mi pareja cumpla lo que yo estoy pidiéndole. Tú tienes que aceptar lo que es y cómo es tu pareja y ser feliz ayudándole a realizarse lo más posible. Eso es respeto. El respeto, además, hay que alimentarlo, hay que cuidarlo, porque es una flor muy delicada. Primero que nada, hay que tratar de no herir nunca. El otro día estaba con un amigo que es un obsesivo de los coches y se ha comprado un coche muy bonito. Me lo llevó para que se lo bendijera. La verdad, el coche está precioso, una chulada de carrito, bueno, carrazo. Y lo tiene, aparte lo compró de color negro. Que comprar un coche de color negro, pues la verdad, francamente, son ganas de meterse en problemas porque siempre está sucio, ¿no? Te tienes que limpiarlo todos los días. Pero lo tiene inmaculado. Y no tiene una raya, un rozoncito, una nada. Y además él lo reconoce, él dice que no puede soportar que el carro tenga ni siquiera una raspadurita de pues no sé qué te voy a decir yo, porque voy a decir una cosa así medio poco, porque se embarró un mosco, vaya. No. Tiene que estar inmaculado. Oye, que así le hiciéramos con el respeto en el matrimonio. Porque cada raspadita lo hace feo. Y a veces decimos, bueno, que tanto es tantito, me voy a dar el gusto, voy a desahogarme, caray. Hoy sí tengo que gritar. O decirle a mi esposa, decirle a mi esposo cuántas son 2 más 2, porque ya estuvo bueno. Y me permito de repente decir una palabra amarga, o me permito gritar. Y además, como nos conocemos tan bien, pues sabemos dónde poner el dedito en la llaga. Y en eso ustedes, las señoras, llevan ventaja. Claro, le saben mucho mejor. El otro grita y a lo mejor despotrica, pero la señora sabe dónde apretarle para que cale. No herir. Cada herida es como una brecha que se abre un poquito más. Y otro poquito más. Y hay parejas que se permiten herirse tanto que llega un momento en que esa brecha ya no hay puente que la pueda brincar. Lo ideal sería hacerle como este amigo mío. Evitar que haya cualquier raspadura. Y si llega a haber una, corregirla de inmediato. Para que el carro vuelva a estar inmaculado. El problema es que nosotros tenemos un enemigo dentro de nosotros mismos que se llama el orgullo, que es bien difícil de dominar. Pero cuánto daño nos hace. Cuánto daño nos hace. Y parece que el enemigo, ese enemigo del orgullo, está empeñado en cavar la zanja lo más ancha posible. Entonces, nunca herir. Luego se alimenta también el respeto con la fidelidad. El amor está hecho para que no se acabe. Porque un amor que tiene fecha de caducidad es un amor increíble, es decir, que no se puede creer, es un amor que no se puede aceptar. Un amor con fecha de caducidad es un amor que se contradice a sí mismo, es como si ustedes me dijeran que es un agua que no moja o un fuego que no calienta. No, no. En su esencia misma, el amor está hecho para durar. Porque si no, entonces es una emoción pasajera, bien, un sentimiento, está bien, bonito, está bien. Que dura un rato y se quita, bien. Pero eso no es amor. Cuando hablamos de amor, amor, amor, ese está hecho para durar. Y ese estar hecho para durar, es decir, esa incondicionalidad del amor, es fuente de una felicidad enorme, porque da una gran seguridad. Que tú sepas que el hombre que está a tu lado, o la mujer que está a tu lado, no te va a fallar. ¿Con qué se paga eso? Por eso el amor de Dios nos puede consolar como nos consuela, porque sabemos que Él no se va a ir a ningún lado. Hay una poesía muy bonita que no se la voy a decir aquí, no se preocupen, pero termina así, termina diciéndole, es una oración en la que le habla a Jesús de todas sus inquietudes y al final le dice, pero cómo te pido que me esperes si estás para esperar los pies clavados. Él se clavó una cruz para que nosotros supiéramos que de ahí no se iba a ir. Clavado en una cruz, pues ¿cómo te escapas? Sabemos que el amor de Dios va a estar ahí siempre. Y eso, uff. Imagínense que estuviéramos al pendiente y decir, bueno, a ver qué día se harta y se va. ¡Qué horror! Como en la pareja. Imagínense estar viviendo todos los días pensando que a ver qué día se harta y se va. ¿Por quién aguanta eso? El amor está hecho para durar. Y necesitamos la incondicionalidad del amor para poder conseguir la felicidad. Un amor declarado, pero no dispuesto a esa incondicionalidad, es un amor sin respeto. Porque no está entendiendo lo que la otra persona necesita. No está entendiendo lo que la otra persona necesita para ser lo que debe ser. Pueden cambiar las emociones, eso sí. Pueden cambiar los sentimientos. Pero no pueden cambiar el amor. Las opciones. Las emociones y los sentimientos van y vienen, cambian, se quitan. Pueden ser más o menos duraderos, pero al final, pues, acaban. Pero la opción, el amor, que es una opción, esa no se puede acabar. Y para alimentar el amor también, hemos dicho, nunca herir, la fidelidad. También es importantísimo compartir. Compartir. Es decir, que cada uno de los dos sepa lo que hay en el corazón del otro. Saber lo que pasa en el corazón del otro. Y ahí se necesita compartir sola cuando uno dice y cuando uno escucha, porque cuando pensamos en compartir, pensamos nada más en el que comparte, dice sus cosas y en el que te comunica sus sentimientos. No, compartir también es recibir esos sentimientos y entenderlos. ¿Cómo vamos a respetarnos si no sabemos quiénes somos? ¿Cómo vamos a ayudarnos a sacar la mejor versión de nosotros mismos si no sabemos de qué está hecho el que está al lado? ¿Con qué vibra? ¿Qué le preocupa? ¿Qué anhela? ¿Qué le angustia? ¿Qué le emociona al que está al lado? Saber lo que pasa en el otro. Decir lo que hay en el corazón. Y ahí, al revés de lo que decía antes, ahí las señoras tienen ventaja. Porque a los hombres nos cuesta más comunicar nuestros sentimientos, comunicar lo que tenemos en el corazón. Y cuando lo comunicamos, lo hacemos además casi como frase de Twitter, ¿no? Pues ya te dije, ¿qué más quieres? Ustedes, las mujeres, pues lo dicen, lo repiten, que está bien, es pedagógico, porque lo repiten tantas veces desde ángulos diferentes hasta que uno ya lo entiende. Pero realmente sí, sí hay una diferencia grande. Pero cada uno desde su... el hombre como hombre y la mujer como mujer, tiene que aprender a comunicarle al otro lo que está en su corazón. La ternura, el deseo, la admiración, lo que te preocupa. Porque de esa manera podemos conocernos mutuamente y así podemos ayudarnos a sacar la mejor versión de nosotros mismos.

0: hay algunos frutos o algunos riesgos en la falta de respeto que yo creo que deberíamos tener siempre muy en cuenta. Uno es el estar comparándome constantemente o estar compitiendo constantemente con otras personas. Eso, para el respeto de uno mismo, es letal. El que se la vive compitiendo y pues eso, comparándose con los demás, ese nunca está satisfecho de nada. Tenemos que compararnos con nosotros mismos. Y mira, hay momentos en los que uno se queda a solas con Dios nuestro Señor. Ese es el momento importante. Porque Él y tú saben lo que hay. Eso es lo importante. Y a veces nos quita la paz qué pensarán de nosotros. Y qué imagen estoy dando. Y cómo me ven los demás. Y qué van a pensar de lo que me acaba de suceder. La verdad, qué desperdicio. Y qué falta de respeto tan grande para uno mismo. ¿Ustedes creen que nosotros engordamos o enflacamos por lo que otros piensen de nosotros? ¿No? Seguimos siendo el hombre y la mujer que somos, independientemente de que los demás lo vean o no lo vean. Entonces, andarse comparando, andarse compitiendo con otros, la verdad, es perder el tiempo y perder las energías. Yo tengo que quedarme a solas con Dios, y cuando Él y yo analicemos lo que es mi vida, que yo pueda decir: Señor, pues le estoy echando ganas. Claro, tendré que reconocer que hay veces que le he echado ganas y me ha ido mal. Y tendré que pedir perdón. A lo mejor tengo que pedirle perdón a Dios y tengo que pedirle perdón a otras personas que he podido a lo mejor lastimar. Pero bueno, le he echado ganas y yo sé lo que hay en mi corazón. Y Dios sabe lo que hay en mi corazón. Eso es lo que importa, lo demás no importa. Pero es una forma de faltarse al respeto propio el andarse comparando y compitiendo con los demás. Y la verdad, eso en nuestra sociedad actual siempre ha existido, ¿eh? Siempre. Pero nuestra sociedad actual ha tomado manifestaciones, facetas nuevas que verdaderamente son de flojera. La competencia que hay, wow, en la sociedad, wow. Y luego, sí, ya se sabe, hay muchos clichés y lo decimos todos y, oh, qué barbaridad, cómo es posible que hagan esto. Y luego caemos en lo mismo. Caemos en lo mismo. Pues hasta en lo físico. Que si me quiero ver, quién sabe cómo y qué. ¿Por qué? Porque, pues es que ve cómo están todos los demás y yo aquí gordito y, pues no, no. Últimamente. Ese es uno de los grandes peligros para el respeto, el quererme comparar o competir contra otras personas. Otro gran peligro para el respeto es que confundamos el respeto con el miedo o el interés. Esto se me hace tan despreciable. A mí me ha tocado estar con familias y de repente me doy cuenta que el papá, ahí sí normalmente es el papá, ¿verdad? Pues tiene una autoridad bárbara y no le rechista a nadie. Y dice uno: oye, qué bien, le tienen un respeto bárbaro, le tienen pavor. No es respeto eso. Qué triste. Eso no es respeto. Por miedo, por interés. Y lo podemos hacer mucho. Le hacemos la barba a una persona porque nos interesa tenerla cerca, o que tenga buena imagen de nosotros, o porque pensamos que vamos a sacar algún tipo de beneficio. Eso no es respeto. Es más, yo creo que eso es una falta de respeto. Y también otro peligro, otra falta de respeto muy común, es la idealización. Una cosa es respetar a una persona, otra cosa es idealizarla. Que se puede hacer, como decíamos antes, cuando proyectamos expectativas desproporcionadas y pretendemos que la persona llene nuestras expectativas, que son una idealización que yo he hecho de lo que debería ser mi esposo o mi esposa. Pero podría ser también el que yo a mi esposo o a mi esposa lo veo casi casi que angelical. No, aterrízale. Quiere decir que no lo conociste. Nadie somos ángeles. Y no tiene nada de malo que nos demos cuenta, pues eso, de las áreas de oportunidad que todos tenemos, de los errores que cometemos. Una cosa es que yo me dé cuenta de los errores y otra cosa es que se los eche en cara. Cuidado, eso ya es diferente. Pero los tengo que reconocer y los tengo que ver. Y en eso ustedes en el matrimonio tienen una gran ventaja. Porque como esposos, en la confianza y en la intimidad, se pueden decir muchas cosas para aprender. Ahí los padres estamos en desventaja porque, pues, a nosotros, ¿qué? ¿Quién nos dice? Uno termina la misa y siempre hay alguien que se acerca y te dice: qué bonita misa, padre, qué bonito habló. Siempre, siempre. Luego a lo mejor resulta que eres capaz de dormir a un elefante, nervioso, pero no importa. Siempre te van a decir que qué bonita misa y que... ¿Tú crees que alguien se va a acercar y te va a decir: oye, padre, es que usted empieza a hablar de unas cosas que no entendemos nada? O habla tanto que estamos el domingo aquí queriendo irnos a comer y usted se echa unas homilías de 45 minutos que después de 5 ni quien le escuche, no se da cuenta. Digo, eso se puede decir, lo estoy diciendo feo, ¿verdad? Pero se puede decir bonito. Y ustedes los mexicanos para eso son especialistas. Porque decirlo bonito son... En España te hubieran dicho: oh, vaya rollazo, tío. Te hubieran dicho así, te quedas así medio aplastado, ¿no? Pero el que se puedan decir las cosas con amor, con cariño, porque quiero tu mejor versión, porque quiero que llegues a tu mejor versión, no porque me molesta. Recuerdo mucho una pareja que la verdad no saben qué tristeza me dio. El gran problema que tenían, ¿sabe cuál era? Que el señor le molestaba mucho el tono de voz de su esposa. Sí, la verdad tenía una vocecita la señora, de esas que te penetra aquí en el oído y sientes como que un clavo te entra en el cerebro, así, ¿verdad? Aguda la pobre señora. Bien horrible, la verdad. Pero el señor se desesperaba y le faltaba el respeto en público de una manera. A mí me hacía pasar una pena aquello. Porque pobre mujer, no tenía la culpa, pues así era su voz, ¿qué va a hacer? Digo, sí podría hacer algo, ¿verdad? Porque ahí se pueden tomar clases de emisión de la voz y se puede corregir algo. Pero la pobrecita, pues era la voz que Dios le había dado. Pues ¿qué hacía la pobre mujer? Pero este hombre se desesperaba tanto que delante de mí, que bueno, sí tenía mucha confianza conmigo y lo que ustedes quieran, pero yo no dejaba de ser un extraño. De repente le decía: cállate, cállate. Yo en esos momentos quería como desaparecer, la verdad, me daba una pena tan horrible. Pero bueno, el poder decir las cosas porque quiero que tengas que seas la mejor versión de ti mismo, no porque me moleste o no porque yo vaya a sacar un beneficio, sino porque te quiero. Eso es respeto. Eso es respeto. De este tema del respeto podríamos decir muchas más cosas, pero bueno, creo que hemos dicho lo esencial. Y a mí me gustaría, antes de terminar, dejarles unas preguntas que a lo mejor les puedan ayudar. Luego se las van a pasar en el chat, aunque tengo entendido que no todos están en el chat, entonces se los digo aquí por si les puede servir después alguna de estas preguntas, para que después ustedes, en un ratito que tengan de platicar, que espero que tengan, pero en un ratito que tengan de platicar, puedan hacer el ejercicio de responder alguna de estas preguntas. La primera pregunta: ¿qué es lo que más admiro de mi pareja? No que hagas una lista de lo que admiras, no. Trata de ubicar lo que más admiras de tu pareja. Ponle nombre y apellido. y díganselo el uno al otro. ¿Qué es lo que más admiras de tu pareja? Repito, no la lista de cosas, porque entonces empezamos a hacer la lista y claro, no podemos decir, no podemos dejar fuera nada porque si no se va a ver mal. No, no, no, no. Lo que más admiras de tu pareja. Eso no quiere decir que no haya otras cosas, las habrá. Pero lo que tú más admiras de tu pareja. Una segunda pregunta que a lo mejor les puede servir. Y esta a lo mejor es más para que cada quien le responda en personal. ¿De qué forma no doy respeto a mi pareja? ¿O de qué forma en más ocasiones no le he dado respeto a mi pareja? ¿Le he faltado el respeto a mi pareja? Otra pregunta que les puede ayudar es, ¿qué es lo que más anhela mi pareja? Si ustedes les preguntaron, oye, ¿cuál es el color preferido de tu esposa o de tu esposo? Seguramente van a saber responder. ¿Qué es el postre? ¿Cuál es el postre que más le gusta a tu...? Seguramente lo van a saber responder. Bueno, ¿qué es? ¿Cuál es la mayor ilusión en la vida de tu esposo o de tu esposa? Y una última pregunta que también a lo mejor puede ser más bien para que cada quien le responda en personal o para la reflexión personal. ¿Hay algo importante en mi corazón que mi pareja no ha podido captar porque yo no le he dejado? Hemos dicho que necesitamos saber qué hay en el corazón del otro para poder ayudarle a sacar su mejor versión. Hay algo que yo no he dejado a mi pareja conocer de mí. O que no he encontrado la manera de hacérselo entender. Hay algo en mí, en mi vida, en mi corazón, que a estas alturas del partido, mi esposa, mi esposo, no ha entendido de mí. Bueno, si esas preguntas les ayudan, pues luego les digo a los que están en el chat, creo que se las van a mandar, Dani se las va a mandar después, tengo entendido, pero bueno, de todas maneras, si les sirve, pues ojalá que eso pueda ser un punto, un buen punto de reflexión. Y para terminar, yo me quedaría o les animaría a hacer esa reflexión también personal de del respeto como el querer al otro y el aceptar al otro por lo que es. Y por lo tanto, ilusionarte con sacar, con ayudarle a sacar la mejor versión de sí mismo. Es la misión que tienen ustedes como esposo. A eso se comprometieron. Cada uno de los dos a tratar de sacar la mejor versión del otro. Con las dificultades, con los defectos, con las limitaciones que cada uno de nosotros tenemos. Que hay que saber aceptarlas, ¿verdad? Con las limitaciones que traemos porque así somos, fuimos educados, y por las limitaciones que nos han ido viniendo con los años, y etcétera, etcétera, etcétera, pero con todo y con eso, sacar la mejor versión de nosotros mismos y ayudarnos mutuamente a sacar la mejor versión de nosotros mismos. Y que esa sea su ilusión como matrimonio, como pareja. Porque eso es lo que los va a unir. Y eso es lo que los va a hacer ese proyecto que ustedes empezaron el día de su boda. Muy bien, pues que tengan buena noche.
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14: Oración por la paz. Señor Jesús, tú eres nuestra paz. Mira nuestra patria dañada por la violencia y dispersa por el miedo y la inseguridad. Consuela el dolor de quienes sufren. Da acierto a las decisiones de quienes nos gobiernan. Toca el corazón de quienes olvidan que somos hermanos y provocan sufrimiento y muerte. Dales el don de la conversión. Protege a las familias, a nuestros niños, adolescentes y jóvenes, a nuestros pueblos y comunidades, que como discípulos misioneros tuyos, ciudadanos responsables, sepamos ser promotores de justicia y de paz, para que en ti nuestro pueblo tenga vida digna. Amén. Santa María de Guadalupe, Reina de la Paz, ruega por nosotros.
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8: El Señor esté con ustedes. Lectura del Santo Evangelio de Jesucristo según San Juan. Jesús dijo a los discípulos: si me aman, cumplirán mis mandamientos. Yo le pediré al Padre que les dé otro defensor que esté siempre con ustedes. Al que me ama, que guarde mi palabra, mi Padre lo amará, y vendremos a él y haremos morada en él. El que no me ama no guarda mis palabras, y la palabra que ustedes están oyendo no es mía, sino del Padre que me envió. Les he dicho todas estas cosas mientras estoy con ustedes, pero el Defensor, el Espíritu Santo que enviará el Padre en mi nombre, será su maestro, se lo enseñará todo y les irá recordando todo lo que yo les dije. Palabra del Señor. Pueden sentarse. Hoy es Pentecostés, el día del Espíritu Santo. Denle un aplauso al Espíritu Santo. Santa Catalina de Siena le puso un sobrenombre al Espíritu Santo que no lo ha perdido. El gran desconocido. Todo el mundo conoce al Padre. Uno se imagina al Padre como un viejito bueno, que hizo el cielo y la tierra, y que es nuestro Padre. Y desde chiquitico rezamos el Padre Nuestro y nos dirigimos a nuestro Padre. Jesús es muy fácil de comprender, porque Jesús es hombre, es Dios y es hombre, el Verbo encarnado. Pero el Espíritu Santo, diga al de lado, no es una palomita. Una vez se presentó con forma de paloma. Diga al de lado, no es una llamita de fuego. Una vez se presentó con forma de lenguas de fuego. Se presentó con forma de aceite en la unción de los reyes de Israel. Se presentó como un viento fuerte en Pentecostés. Pero, ¿qué es el Espíritu Santo? ¿Qué es Pentecostés? Siempre pensamos que Pentecostés es el día en que vino el Espíritu Santo, pero en la Biblia aparece que Él viene muchas veces. Y diga al de lado, y sigue viniendo. Es como la brisa. Uno no puede controlar cuando venga la brisa. Un ventilador no es brisa, un abanico no es brisa. La brisa cuando viene, viene, y uno no sabe de dónde viene ni para dónde va. Así es el Espíritu Santo, Él es libre, Él es una persona. Nos cuesta mucho entenderlo porque Él es un espíritu puro, como San Miguel Arcángel. Diga de lado, San Miguel no tiene alas, ni espada, ni brazos, ni piernas. El diablo tampoco. Nosotros somos seres que tenemos un espíritu puro dentro, que es el alma, y tenemos cuerpos vinculados indisolublemente. Pero los ángeles no tienen cuerpo. Alguna vez San Rafael pareció que tenía cuerpo. San Gabriel, cuando habló con la Virgen, si habló tendría boca. Toman forma humana, pero no son humanos. Son espíritus puros. Digan de lado, ni se ven, ni se oyen, ni se tocan, ni se gustan, ni se huelen. Uno no puede decir que huele a Dios, ¿qué es eso? No huele a Dios. Dios no se puede ver. Dios como Dios es invisible. Jesús sí, porque es hombre, pero Dios es invisible. Padre, Hijo y Espíritu Santo en su ser divino son invisibles. Está muy profundo esto, ¿verdad? Pero lo que no se puede ver se siente por los efectos. Por los efectos se siente. Dígale al Espíritu Santo, no se puede ver, pero se puede percibir. A mí me gusta mucho echarme colonia. Me gusta mucho echarme perfume, pero como soy feo, por lo menos huelo bien. Entonces, siempre me echo mucha colonia. Me echo por aquí todo esto, me echo arriba la cabeza. Eso es muy bueno, porque cuando pasa el viento por el pelo, sale el olor de la colonia. Y entonces, la secretaria mía dice, yo sé cuando usted ha bajado a rezar para la iglesia, porque entro, no lo veo a usted, pero siento el olor de la colonia. No me ve, pero me percibe, ¿sí o no? Así el Espíritu Santo lo conocemos por los efectos. Él bajó en Pentecostés, ese día de fiesta, bajó con forma de viento y de fuego, y llenó mucho a los apóstoles. Pero también la tarde de la resurrección, también bajó, porque Jesucristo a los apóstoles cuando están reunidos dice, sopló sobre ellos y les dijo, reciban el Espíritu Santo. A quienes los perdonen los pecados, le quedan perdonados. Y San Juan nos dice en su Evangelio que cuando Jesucristo murió en la cruz, diga al de lado, ahí bajó el Espíritu Santo. Porque San Juan no dice se murió, sino entregó el Espíritu, el aliento. La gente cuando se muere hace así, se le sale el último aliento a los pulmones que se escachapan. Los pulmones ya no se resisten y sale el último aliento. Y Juan estaba bajo la cruz. Que habrá sentido San Juan y la Virgen en ese momento tan solemne. Ahí Juan, María Magdalena, la Virgen se habrán llenado en medio de ese dolor del Espíritu Santo. Y Él sigue bajando y en la iglesia a veces viene y nos renueva. Cuando el Espíritu Santo pasa por la iglesia aparecen los santos. ¿Quién de ustedes no vio a Juan Pablo II cuando salía por televisión o en vivo y no se puso a llorar? Levanten la mano los que lloraban nada más con ver a San Juan Pablo II. La Madre Teresa de Calcuta. Los santos, uno los ve y siente algo de Dios. A mí me pasa con Conchita. Yo llegué a su tumba y yo no sé qué me pasó a mí allí. Cuando está en la beatificación, que bajaban el pendón para que vieran el cuadro, que es ese mismo que está aquí, yo sentía una cosa dentro de mí. Y cuando el domingo me entregaron la reliquia con su sangre, lo volví a sentir. Los santos y Cristo contagian el Espíritu Santo, lo llenan todo del Espíritu Santo. ¿Cómo vamos a conocer ese Espíritu? Ustedes deberían visionarlo y buscar llenarse del Espíritu Santo y dejar que Él se posara sobre usted. San Pablo dice en sus cartas expresamente, no fastidien al Espíritu Santo. Dígale al lado, por eso usted está medio seco. Porque usted podría estar lleno del Espíritu Santo, pero usted lo fastidia. Cuando uno dice groserías, cuando uno habla mal del prójimo, cuando una persona ve cosas impuras, habla cosas impuras, el Espíritu Santo se va. Dígale al lado, no espante al Espíritu Santo. Uno tiene que dejar que Él se pose en uno y esté tranquilo en uno, y viva en uno, y se manifieste en uno. Más bien deberíamos tener una ambición de comportarnos para que el Espíritu Santo viviera en nosotros. Los apóstoles vivieron con Jesús 3 años, y ellos percibieron lo que era el Espíritu Santo. A Jesucristo lo bautizó en el Espíritu Santo en el Jordán. Díganle al lado, él era un hombre normal. Era un muchacho en Israel, un muchacho en Nazaret, que era el muchacho más codiciado de todas las muchachas de Nazaret. Todas decían, ojalá me toque a mí. Mira cómo es de bueno con su mamá, qué trabajador, qué bello es, qué limpio es, no como esta cuerda de barrigones peludos que hay aquí tan feos, tan mal hablados, que maltratan a las mujeres. En cambio ese Jesús, qué bonito es, parece un galán. No de cine, porque no habían inventado el cine. Pero no hacía ningún milagro, no tenía nada de extraordinario. Pero cuando le baja el Espíritu Santo en el Jordán, ¿en forma de qué? Y el Espíritu Santo hace que le llegue la voz del Padre que dice, este es mi Hijo amado, en quien tengo mi complacencia. Jesús cambió. Al día siguiente está expulsando demonios, sanando enfermos, haciendo todo eso. Lo bautizó en el Jordán. Pero cada madrugada, ¿qué hacía Jesús en la madrugada? ¿Para dónde se iba? Para el monte, en silencio, a rezar. Cada madrugada Jesús lo bautizaba el Espíritu. Dígale de lado, como el celular suyo. ¿Qué es lo último que usted hace con el celular todas las noches? Lo enchufa, ¿sí o no? ¿Y cómo amanece por la mañana? 100%, ¿sí o no? Miren la cara que tiene al lado, está en modo de ahorro. Tiene menos del 10%, ¿por qué? Porque nunca se recarga. Y con el Espíritu Santo necesitamos el silencio, la oración para recargarnos. Hacer un retiro de vez en cuando. Y todos los días tener un rato de oración para recargarnos. Cuando Jesús se recargaba, fíjense bien esto, salía de esa oración con un poder de elocuencia. Jesús hablaba como no ha hablado nadie más. Una vez los sumos sacerdotes esos de Jerusalén le dijeron a los soldados: tráiganse preso a Jesús, tráiganlo preso, lo vamos a interrogar. Y mandaron a los soldados, imagínense, unos soldados armados con casco, con armadura, con armas. Y Jesús estaba hablando y los sacerdotes del templo esperando que llegaran. Se tardaron como 4 horas y llegaron sin Jesús. Bueno, los soldados, es que ningún hombre ha hablado como él. Fíjate el poder de la palabra que tenía Jesús. Que los soldados se pusieron a escucharlo, se volvieron discípulos de él. Y no se atrevieron a arrestarlo. Jesús dice la Biblia que tenía audiencia hasta de 5.000 hombres, sin contar las mujeres y los niños. Vamos a hacer un experimento. Levanten la mano los hombres. Bajen la mano. Levanten la mano las mujeres. ¿Qué hay más? O sea, si habían 5.000 hombres, ¿usted se imagina la gentarada de mujeres que había ahí? Y él les hablaba. Día de lado sin micrófono, se ponía todo el mundo en el cerro y él se ponía abajo y hacía que la voz repercutiera contra el cerro. O se sentaba en una barca y sentaba a la gente en la orilla y desde la barca les predicaba con un poder de elocuencia que nadie podía hablar como él. Después tenía un poder moral, un poder ético. Un día llega a una cena y se mete una prostituta. ¿Ustedes saben lo que es una prostituta? Una prostituta. Una mujer que vivía de la venta de su cuerpo. El oficio más viejo del mundo. Las mujeres, para meterse en ese oficio, tienen que endurecer su corazón, vaciarse de amor, querer solamente al dinero, porque si no están perdidas. Y esa mujer que tenía el corazón perdido entró llorando. Y le lavó los pies con sus lágrimas. Y cuando vio que tenía los pies negros del rímel, del maquillaje de ella, se puso a limpiárselo con el pelo. Y rompió su frasco de alabastro y echó su mejor perfume. Y de ahí se levantó Santa María Magdalena. La samaritana se sentó con ella en el pozo. Le puso conversación. Y al final le toca el tema: trae a tu marido. Y la mujer mira para abajo y que no tengo. Dice: claro que no tienes, lleva 5 que no son tuyos, el que tienes ahora tampoco es tuyo. 6 maridos ajenos tenía la sinvergüenza. Y la cambió de tal manera que ella convirtió a todo su pueblo en seguidores de Jesús, convirtió a todo el pueblo. La que llevaba 6 hogares destruidos, convirtió a todo el pueblo. Mateo y Zaqueo cobraban impuestos. Diga al de lado, unos corruptos que estaban en la administración pública romana, y ahí ellos cobraban, si tenían que cobrar 20, cobraban 50, 30 para ellos y 20 para el imperio. ¿Usted se imagina despegar una persona de un cargo público donde consigue plata de corrupción. Y al de lado, eso es más difícil que matar una suegra a beso. Y Jesús pasa frente a Mateo y le dice, sígueme. Y Mateo dejó el cargo. ¿Usted se imagina en algún país latinoamericano que hay tanta corrupción, que un cura pase por un ministerio y le diga al ministro general que se está enriqueciendo, véngase conmigo, y lo deje? Eso es para que ustedes entiendan lo que pasó con Mateo y con Zaqueo. Jesús cambiaba a la gente, cambiaba la vida moral de la gente, pero tiene un poder terapéutico también. Tenía poder de elocuencia, poder moral, poder terapéutico. Jesucristo, las enfermedades más graves, ceguera de nacimiento, lepra, invalidez de nacimiento, las curaba con una palabra. Con una palabra, no le decía, tómese esta hierbita, no, vuelve a ver, quiero, queda limpio, se quitaba la lepra. Dígale al lado, sacó un muerto de 4 días de la tumba, dígaselo. Agárrame ese trompo en la uña. Un muerto de 4 días que ya estaba podrido. La hermana misma dijo, no abras la tumba que ya estás hediondo. Y Jesús le dijo, yo no te dije a ti que si tú crees verás la gloria de Dios. ¡Lázaro! Y esos oídos podridos, supurando una materia verde, recogieron la materia, ¡qué asco! Y ese hombre que ya estaba morado, hinchado, se deshinchó, fue agarrando color y ¡pum! Abrió los ojos. ¿Tú te imaginas eso? Ahí fue que los judíos dijeron, hay que matarlo a él y matar a Lázaro, porque todo el que vea a Lázaro va a creer en él. Eso lo decían sus enemigos, porque nadie podía negar que lo había resucitado después de 4 días. Una vez una vieja iba a enterrar al hijo único y llegó para la urna y tocó la urna y le dice, contigo hablo, muchacho, levántate. Y el muerto se levantó y salió todo el mundo corriendo, me imagino yo. Pues yo estoy ahí, salgo espitado. Que el muerto se pare de la urna y se lo entregó a su madre. Y la niñita es Jairo, que ya había llegado a la funeraria y todo. Y entra para el cuarto y le dice, Talita Kumí, contigo hablo, niña, levántate. Y la muchachita se paró y dijo, denle sancocho, esa muchacha tiene hambre. No va a tener hambre si tenía un día muerta. Ese hombre poderoso, que una mujer que tenía una hemorragia hacía 12 años. 12 años con hemorragia, le hacía un examen de hemoglobina y el papel decía 6 metros bajo tierra. ¡Pálida! Dice, si yo solamente le toco el borde del manto, me curo. Y le tocó la ropa y se puso más colorada que este traje. Sintió que la fuerza le volvía. La sanó, poder taumatúrgico. Pero encima de eso tenía un poder guerrero, un poder bélico contra Satanás. Había un tipo que vivía en el cementerio. Lo habían amarrado con cadenas y las había roto. Había roto las cadenas de hierro. Agarraba piedras y se daba golpes y gritaba día y noche. Y cuando llegó Jesús le dijo, sal de él. No me atormentes más. ¿Cómo te llamas? Legión, porque somos muchos. Déjanos que nos metamos en los puercos aquellos. Hay unos cochinos en un acantilado. Se fue y dijo, váyanse pues. Y se poseyeron de los diablos los cochinos y se ahogaron todos en el mar. Y cuando llegó la gente del pueblo, encontraron a ese tipo, el loco, el del cementerio, bien vestido y en su sano juicio. ¿Cuántos demonios expulsó Jesús? Tenía ese poder tan grande. Con una sola palabra expulsaba al demonio. Y encima de eso tenía un poder estético. Una vez Jesús se llevó a Pedro, Santiago y Juan y le dijo, ustedes van a ver cómo yo cargo el celular. Se fue para el cerro, se lo llevó a los tres. Y ahí el Espíritu Santo no bajó como paloma, ni bajó como viento fuerte, bajó como una nube de luz. ¿Cómo bajó? Y lo envolvió. Y en eso Jesús se volteó y los apóstoles dijeron, ¡wow! ¿Cómo dijeron los apóstoles? ¿Cómo? Jesús resplandecía como el sol. Su ropa se volvió blanca. Se quedaron con los ojos como dos huevos fritos. Era algo tan bello, Jesús. Esto le interesa a las mujeres. Cuando una mujer no tiene el Espíritu Santo, se puede echar encima todos los productos de Covergirl. Puede echarse encima todo lo de Carolina Herrera, Clinique, lo que quiera. Eso parece una muerta. Pero cuando una mujer tiene el Espíritu Santo, aunque esté vieja, es bella. Pero el Espíritu Santo embellece. Mire cómo me embellece a mí. Que todo el mundo dice está gordo y todo, pero tiene algo. Ese algo es el Espíritu Santo que te hace hermoso, te hace atractivo. Te hace atractivo. El otro día me decía un sacerdote en otro país. Yo lo empecé a seguir a usted porque yo vi el video y digo, ay, qué gordo está. Y todos los videos son el mismo gordo sentado en la misma silla. Pero mira, tiene 120, 1 millón, 700 mil seguidores. ¿Qué tendrá? Y me dice, padre, usted me cautivó. Digo, yo no, te cautivó el Espíritu Santo. Y dile al de lado, el Espíritu Santo te hará cautivador. Dile, te hará sanador. Te hará vencedor del demonio. Elocuente, que cambias la actitud de las personas. Eso es cuando tú estás lleno del Espíritu Santo. Pero para eso tú necesitas la oración. La oración. Aquí estamos haciendo oración, aquí baja el Espíritu Santo. ¿Se siente aquí, sí o no? ¿Se aburrieron? ¿Los aburre la charla? Dígale al lado, no se aburra. Esta alegría, este gozo, este poder que engancha, ese es el Espíritu Santo. Pero uno puede estar aquí, venir a la misa, escuchar las charlas y ser como que si usted se fuera al lago de Valencia que tenemos aquí al lado, al lago de Tacarigua, y se metiera con un submarino y agarra una piedra del fondo del lago de Tacarigua que está debajo del agua antes que llegara Colón. Antes que llegaran los indios a esta zona, no habían llegado seres humanos a esta zona de Carabobo cuando ya esa piedra estaba bajo el agua. Y usted saca la piedra llena de moho, de agua, la lleva a un laboratorio y la corta con una sierra. ¿Cómo está la piedra por dentro? Seca. Así hay gente que anda en este ambiente de la iglesia, pero por dentro no tienen el Espíritu Santo. En cambio, una esponja, apenas toca el agua, se moja por dentro y por fuera. Dígale al lado, no seas piedra, sé esponja. E hidrátate diariamente, hay que mantenerse hidratado. Y yo me hidrato con el Espíritu Santo. Yo tengo un sillón blanco donde yo me siento a orar. Ese es mi sillón de rezar. Tengo allí mi cruz del apostolado, mi Virgen María bien bonita, mi velita, mi rosario, mi Biblia. A veces no siento nada, a veces siento muchas emociones en la oración, porque una cosa es rezar y otra es orar. Rezar está bien, rezar es una forma de orar, pero no es que estás rezando todo el tiempo. Está bien rezar, yo rezo el rosario todos los días y rezo el breviario, pero además de rezar, hay que orar. Dígale de corazón a corazón. Mira, las mujeres son mentirosas y un poquito hipócritas con uno, sobre todo con sus maridos, porque los pobres maridos creen que ellas son cariñosas. Llegan a la casa y aunque estén bravas, dense cuenta, aunque esté brava, ella llega y le da un beso. ¿Usted cree que lo besó? Sí, es verdad. Al final lo besó. Pero ellas lo que hacen es esto. te huelen. Ya tienen un software aquí que analiza hora por hora dónde estuviste, con quién estuviste. 8 de la mañana, olor a empanadas y a café con leche. 10 de la mañana, pacholí de secretaria. Ese olor es nuevo. Voy a investigar. ¿Recursos humanos? Sí. ¿Quién está de secretaria cerca de mi esposo? No, no le han cambiado la secretaria. Y ahí te revisa. ¿Por qué? Porque dile al lado, tú hueles a lo que se te junta. Es así. Los olores buenos se pegan y los malos también. Fíjate que las parejas de los matrimonios normalmente huelen los dos a lo mismo. A medida que pasan más años, huelen más a lo mismo. Porque se le mezclan las colonias incluso. Entonces, cuando tú oras, dile al lado, tú hueles a Dios. Tú transmites esa presencia del Señor. Dile al de al lado, dime con quién andas y te diré a qué hueles. Yo no les voy a pedir a ustedes que comiencen a hacer una oración muy profunda, comiencen con el rosario. Dile al de al lado, son 20 minutos. Jamaquea al de al lado y te vas a morir por 20 minutos, dice. Y si usted es muy flojo para aprender a rezarlo, póngalo en TV Familia, que está precioso. Es más bonito que el de EWTN. Precioso el rosario y la coronilla. No sean, yo la coronilla no la promociono tanto porque la coronilla últimamente es el rosario de los flojos. Ay, como es más cortica, pero ¿cuál es el pichirreo? Recé las dos. Yo rezo las dos. Y ahí ya usted está un rato con Jesús. Dime con quién andas y te diré que huele. Entonces tener el aroma de Jesús. Cuando tenemos el Espíritu Santo nos hace ver por los ojos de Jesús, como decía el Padre Félix, hablar palabras de Jesús, sentir los sentimientos de Jesús. Pues ¿cuál es el fin del Espíritu Santo? Dile al lado, que tú te parezcas a Cristo. Mira, tú vas a entrar al cielo si te pareces a Cristo. Al cielo no entra nadie que no se parezca a Jesucristo. El que no se parezca a Cristo va para otro lado, tú sabes dónde. Usted diría de lado, ve agarrando Espíritu Santo. Porque hay cosas que tú tratas de hacer con poder humano y no las logras. Quiero dejar de fumar, quiero dejar de decir mentiras, quiero dejar de ser chismoso, quiero dejar de ver pornografía. ¿Cómo? Diga de lado, el Espíritu Santo. Ayer puso en internet un testimonio bien bonito en el WhatsApp una señora de aquí de la parroquia. Esa la conocí yo fumando de toda la vida, una chimenea. Y cuando yo llegué aquí a la parroquia, la primera vez que tuvimos vigilia, anoche tuvimos vigilia hasta las 10 de la noche, estuvo buenísima. Pero esa noche la hicimos de toda la madrugada. Claro, Venezuela tenía otras condiciones. Y nos vinimos aquí, empezamos a las 10 de la noche y terminamos a las 7 de la mañana. Y ella dice, ella da su testimonio, que ella llegó para acá y como a las 3 de la mañana sintió un bautismo en el Espíritu Santo. Y cuando llegó a su casa, su esposo estaba fumando. Ella sintió un desagrado por el olor del cigarro, una repugnancia, y hasta el sol de hoy no ha vuelto a fumar más nunca. El Espíritu Santo le sacó ese vicio. Con él sí podemos. Diga al de lado, es como las espinacas de Popeye. A mí me encantaba Popeye, por él estaba enamorado de Olivia, de Rosario, de la flaca. Y entonces llegaba Bruto, que era un tipo musculoso, todo lleno de fuerza bruta. Y Popeye, pobrecito, un marinero viejo, anciano, con una pipa, que él también fumaba de paso. Y entonces, por algún lado aparecía una lata de espinaca. Él abría la lata de espinaca con la misma pipa, yo no sé cómo hacía para abrir una espinaca con una pipa. Se jartaba la lata de espinaca y eso se convertía en una maravilla. Ni Superman, pues, ni los Avengers. Popeye, papá. Pues usted tiene que aprender de él. Dios de lado, tu espinaca es el Espíritu Santo. Mira, yo tengo una amiga, que esa era la líder de los chistes en la fiesta. Pero le gustaban mucho los chistes de doble sentido, los chistes sucios, los chistes colorados. Y un día fue por un retiro carismático. Y está el padre Pepe, que en paz descanse, predicando. Y esa mujer cayó en el piso como un plátano. ¡Pum! Fue la única persona que se desmayó en descanso en el Espíritu. Y el padre dijo, déjenla ahí hasta que se levante sola. Se fueron todos a comer y ella seguía tirando la capilla y tirando el piso. Y dice que ella lo que sentía era que le estaban arrancando como un árbol por la boca. Y que salían raíces profundas desde adentro. Cuando terminó ese retiro espiritual, esa mujer más nunca volvió a decir un chiste de doble sentido. Es más, ella tenía un libro de chistes de doble sentido. Cuando iba por una fiesta, se repasaba. Dígale al lado, se le perdió el libro. Para mí que el Espíritu Santo, cuando la terminó de limpiar, agarró el libro y se lo botó en la basura. Porque Él es el protector nuestro, el defensor nuestro. Jesucristo dijo, a ustedes les conviene por mil razones que yo me vaya. Pero cuando yo me vaya, va a venir el defensor, el Espíritu Santo, que les va a enseñar la verdad plena. Y va a hacer que ustedes hagan las mismas cosas que yo hice y aún mayores. Entonces, si usted recibe ese Espíritu Santo, usted va a ser como Jesús. Pues Jesucristo dijo, reciban el Espíritu Santo como el Padre me envió, ahora los mando yo a ustedes. Y me encanta que el Papa Francisco dijo ayer que el bautismo en el Espíritu Santo, la unidad con todos los cristianos y el servicio a los pobres es el destino de todos los bautizados. Díganle al lado, es tu destino. Lo que Dios quiere para nosotros hoy es que nos bauticemos en el Espíritu Santo, todos. ¿Qué es bautizarse? Sumergirse en el Espíritu Santo. Quiere también que busquemos la unidad en el amor con todos los cristianos. Y quiere que estemos nosotros en este mundo al servicio de los pobres. No solamente de los pobres materiales, también de los pobres espirituales, que se suicidan porque no tienen una razón de vivir. ¿No vieron la noticia de esa muchachita en Holanda? Porque tiene depresión, suicidio asistido. ¿Qué es eso? La gente se mata porque no conoce a Dios, porque no conoce a Jesús, porque no tiene el Espíritu Santo. Entonces nosotros sabemos que el mundo todo va a cambiar, decía Conchita, le decía Jesús a Conchita, el mundo no cambia porque no quiere recibir al Espíritu Santo. ¿Usted se imagina nuestros países gobernados por líderes llenos del Espíritu Santo? ¿Usted se imagina nuestros colegios dirigidos por educadores llenos del Espíritu Santo? ¿Cómo formarían a nuestros niños? ¿Usted se imagina que los músicos, los artistas, estuvieran llenos del Espíritu Santo en estas noches? El demonio creo yo que fue el que hizo eso. Yo me fui a acostar como un bebé, tranquilito, y empezaron unos piques de carro por aquí. Y yo, Virgen María, que no se mate. Esos muchachos deben estar drogados, Dios mío. Y al rato llegó uno con unas cornetas que eran como para que lo escucharan desde aquí el Trigal hasta el Trapichito, pues. Y se me ha estacionado aquí enfrente. Tuve una sesión desde las 12 hasta la 1 de reggaetón. Yo no pierdo el tiempo en escuchar esa cosa. Pero yo tuve que escuchar las letras porque no quedaba para más. Estaba acostado, tratando de dormir. ¡Qué letras tan inmundas! Qué bello sería que nuestros artistas estuvieran llenos del Espíritu Santo. Entonces por eso, mire, yo les voy a decir una cosa, para terminar, porque si no hablo del Espíritu Santo hasta mañana. Yo cuando voy a predicar a sacerdotes, que eso es más difícil que predicarles a ustedes, porque los curas saben demasiado, y entonces cuando uno le va a despachar, ellos le dan el vuelto y se dan la vuelta para no escuchar. Yo invoco al Espíritu Santo, muy sencillo, en cada charla invoco al Espíritu Santo, y es como una gota que va abriendo un hueco. Yo he visto curas llorando, curas arrepentidos, curas de rodillas, cambiando de vida, y para cambiar la vida un cura es el Espíritu Santo. Y yo, pero qué poderosa es esta pequeña oración, para todo. cuando los carismáticos nos reunimos por primera vez con San Juan Pablo II, empezamos a orar en lenguas. Aquello fue cómico porque está el video. Y cuando empiezan todos los carismáticos a orar en lenguas, y el Papa se queda allí. Yo nunca había visto eso. Después el Papa habló y dijo, yo tengo una experiencia con el Espíritu Santo. A mí me iba mal en matemática. Yo, conchale, el Papa es como yo, gracias a Dios. Me iba mal en matemática. Dice, mi papá me regaló la oración del Espíritu Santo. La empecé a rezar y entendí las matemáticas. Hasta para los negocios, para todo, para que el Espíritu Santo te guíe. Entonces la oracioncita es muy sencilla. Ven Espíritu Santo, llena los corazones de los fieles y enciende en ellos el fuego de tu amor. Envía tu Espíritu y todo será creado y se renovará la faz de la tierra. Oh Dios, que iluminaste los corazones de los fieles con la luz del Espíritu Santo, concédenos sentir y gustar según tu Espíritu para que podamos gozar de su divina consolación. Por Jesucristo nuestro Señor. Amén. Si no se la sabe, búsquela en internet. Ponga bien Espíritu Santo ya en el corazón de tus fieles y le va a salir en internet para que la imprima. O cualquier oración al Espíritu Santo. Conságrese al Espíritu Santo. Pídale que sea su guía. En México me encantó. Eso es obra del apostolado de la cruz. Que la gente le tiene tanta devoción al Espíritu Santo. Yo andaba con los peregrinos allá de la beatificación de Conchita y me decían, no, a mí se me pierde algo. Yo digo, Espíritu Santo, y me aparece. Yo tengo un problema con alguien, Espíritu Santo, y se arregla. El hijo no me va a llegar temprano de una fiesta, ya son las 12:15, Espíritu Santo, tráemelo para acá, y me lo trae. Dígale al lado, es Dios. Dígale, es más que Santa Rita y más que San Judas Tadeo, dígaselo. Que no se pongan bravos conmigo, pero ellos saben muy bien que yo son santos, pero el Espíritu Santo es Dios. Dígale al lado, está en todas partes, lo sabe todo, lo puede todo. Dígale al lado, hágase amigo del Espíritu Santo. Anoche le consagramos la parroquia al Espíritu Santo. Yo espero con el favor de Dios el año que viene trabajar para consagrar la arquidiócesis de Venezuela, de Valencia, al Espíritu Santo. Y sueño con el día en que Venezuela se consagre al Espíritu Santo. Jesucristo le dijo a la Beata Conchita, el día en que el Papa consagre el mundo al Espíritu Santo en el Vaticano, los sacerdotes se van a convertir en santos y el mundo va a cambiar a través de los sacerdotes. Yo espero que ese día llegue, yo rezo para que ese día llegue, pero eso va a costar mucha oración. Hágase muy amigo del Espíritu Santo, amén. Vamos a decirle en este momento al Espíritu Santo, Espíritu Santo, te consagro todo mi ser, todo lo que tengo y todo lo que soy. Sé desde hoy mi guía, mi director y mi luz en cada una de las decisiones que tome. Haz que yo sea dócil a tus acciones sobre mí y a tus indicaciones a mi corazón. Amén. Finalmente vamos a hablar de los defectos del Espíritu Santo. No pueden ser defectos porque les dio. Pues no cambia. Yo se lo he pedido tantos años que andamos juntos y no cambia. Díganle al lado, el defecto es que él habla bajito, dígase. Ay, de verdad, que habla bajito. Yo era capellán de unas monjas que la superior hablaba bajito. Y cuando me venía a consultar un problema, empezaba a que, padre, usted sabe que con las hermanas, Caracas. Digo, sí, Caracas. Yo escuchaba una palabra, ajá. Pero no entendía nada porque hablaba muy bajito. Bueno, era peor que el Espíritu Santo, pero él habla bajito. Él te dice, perdona esa desgraciada. A ti te dan un café gourmet, un café carísimo. Y él te dice bajito, compártele la mitad a tu cuñada que a ella le gusta. A ti alguien te pide un favor, una plata prestada y te dice bajito, préstasela y no se la cobres.

Díganle, y hay que hacerle caso rapidito. Porque si tú no le haces caso, es igualito que las mujeres. Levanten la mano aquí los caballeros casados que tienen esposa. Ahora ustedes me van a decir si lo que voy a decir es verdad o es mentira. Cuando usted no le hace caso, se enconcha, ¿sí o no? Usted no le hace caso, ella le dice, trae pan a la tarde. Y a usted se le olvida y llega sin el pan. ¿Qué hace ella? Solamente se le va a acercar cuando llegue para darle más nada. Entonces usted le dice, como a las 2 horas, mi amor, un vasito de agua. ¿Tú eres mocho? ¿Eres inválido? ¿Se cerró? Entonces usted tiene que empezar, ¿verdad? A hablarle, a cantarle, para que ella vaya venciendo esa distancia. Tiene usted que empezar. Me conformo con verte, aunque sea un instante. Me conformo con mirarte un momento nada más. Y hasta tu oído llegue. Bueno, porque la siente lejos. Ella le lleva flores, chocolate. Y a los días vuelve a ser la misma. Pero se cierra. Así es el Espíritu Santo. Él le dice a usted, ve a misa. No, hoy es el día de playa. En la noche lo va a encontrar. Se cierra. Por eso dice San Pablo, no fastidien al Espíritu Santo. Le digo yo también a ustedes, no fastidien a su señora. Porque lo va a pagar caro. Entonces el Espíritu Santo, él es puro amor. Y cuando se pone así es para educarnos. Y por eso yo admiro tanto a la Virgen María, a San José María Escrivá de Balaguer, a la Beata Conchita, a la Madre María de San José, a San Juan Pablo II, porque esa gente tuvo el oído fino. Escucharon e hicieron caso, y sobre todo a nuestro Señor Jesucristo, que nunca dio un paso si no era guiado por el Espíritu Santo. Eso es bello, el Espíritu Santo. Denle un aplauso al Espíritu Santo. Entonces, ahora lo conocemos más. Y quisiera terminar con cómo sé yo que tengo el Espíritu Santo. Mis hermanos pentecostales de otras iglesias, ellos dicen en su doctrina, yo creo que eso deberían revisarlo, que uno sabe que tiene el Espíritu Santo porque habla en lengua. Pero San Pablo mismo dice en la Carta a los Corintios, no todos ustedes hablan en lengua. Pero hay una cosa que demuestra que tú tienes el Espíritu Santo. No es una cosa tan rara, no es rara. Hay señoras que me dicen a mí, padre, yo veo que a usted cuando predica le sale como una luz de la cabeza. Y digo, mi amor, eso se llama astigmatismo. Tú estás viendo doble, entonces me ves como un aura. Eso es mentira. Yo no tengo ningún aura. No son cosas raras. Lo que demuestra que tú tienes el Espíritu Santo, diga al de al lado, es el amor. Y ahí nos llevamos un susto. Hay gente católica, apostólica, romana, que no tiene ni una gotica de compasión, ni una gotica de amor. Lo hacen todo bien, cumplen todas las normas de la iglesia, pero son como ese que contó Jesús, que vio un tipo tirado en una cuneta, el sacerdote, y pasó derecho, no tuvo compasión. Y nos llevamos la sorpresa de que hay gente que no está con nosotros y es amorosa. El amor es el indicativo de que tú tienes el Espíritu Santo, porque el Espíritu Santo es el amor del Padre y del Hijo. El Espíritu Santo es el amor. Y por eso a mí me encanta tanto Él, porque donde una persona se sacrifica por otra, allí está el Espíritu Santo. Donde una persona tiene paciencia con otra persona, ahí está el Espíritu Santo. Entonces ese es el aroma de Dios, el amor. Qué bello es el Espíritu Santo.

Para los que servimos a Dios y a la iglesia en la voz de Jesús, es un gran gozo que tú hayas recibido el don de la palabra de Dios. Y esperamos que dé mucho fruto en tu vida y en tu corazón. Y te bendigo en el nombre del Padre, del Hijo y del Espíritu Santo.

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1: Oración por la paz. Señor Jesús, tú eres nuestra paz. Mira nuestra patria dañada por la violencia y dispersa por el miedo y la inseguridad. Consuela el dolor de quienes sufren. Da acierto a las decisiones de quienes nos gobiernan. Toca el corazón de quienes olvidan que somos hermanos y provocan sufrimiento y muerte. Dales el don de la conversión. Protege a las familias, a nuestros niños, adolescentes y jóvenes, a nuestros pueblos y comunidades, que como discípulos misioneros tuyos, ciudadanos responsables, sepamos ser promotores de justicia y de paz, para que en ti nuestro pueblo tenga vida digna. Amén. Santa María de Guadalupe, Reina de la Paz, ruega por nosotros.
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casa de Dios, catedral, donde el obispo y el pueblo oramos por la diócesis. Bienvenidos aquí presentes en catedral, bienvenidos a través de la transmisión de Radio Guadalupana. Pedimos, como siempre, por los encarcelados, quienes los cuidan, por los enfermos, quienes los cuidan, por la paz del mundo, por la salud de Lía Guillén Sánchez, el descanso de Enriqueta, María Leandra, Leticia, Esteban, Francisco, también por Erasmo y por Miguel Hernández, difuntos, por todos nosotros. En nombre del Padre, del Hijo y del Espíritu Santo, la paz esté con todos ustedes. Dispongámonos a celebrar esos sagrados misterios. Antes reconozcamos con toda humildad nuestras faltas, nuestros pecados, pidamos perdón a Dios. Digamos, yo confieso ante Dios Todopoderoso y ante ustedes, hermanos, que he pecado mucho de pensamiento, palabra, obra y omisión. Por mi culpa, por mi gran culpa. Por eso ruego a Santa María siempre Virgen, a los ángeles, a los santos, y a ustedes, hermanos, que intercedan por mí ante Dios nuestro Señor. Dios Todopoderoso, tenga misericordia de nosotros, perdone nuestros pecados y nos lleve a la vida eterna. Amén.

que por medio de la humillación de tu Hijo reconstruiste el mundo derrumbado. Conceda a tus fieles una santa alegría, para que a quienes rescataste de la esclavitud del pecado,

libro del profeta Zacarías. Esto dice el Señor: Alégrate sobremanera, hija de Sion, da gritos de júbilo, hija de Jerusalén. Mira a tu rey que viene a ti, justo y victorioso, humilde y montado en un burrito. Él hará desaparecer de la tierra de Efraín los carros de guerra y de Jerusalén los caballos de combate. Romperá el arco del guerrero y anunciará la paz a las naciones. Su poder se extenderá de mar a mar y desde el gran río hasta los últimos rincones de la tierra. Palabra de Dios.

hermanos, ustedes no viven conforme al desorden egoísta del hombre, sino conforme al Espíritu, puesto que el Espíritu de Dios habita verdaderamente en ustedes. Quien no tiene el Espíritu de Cristo, no es de Cristo. Si el Espíritu del Padre, que resucitó a Jesús de entre los muertos, habita entre ustedes, entonces el Padre, que resucitó a Jesús de entre los muertos, también les dará vida a sus cuerpos mortales, por obra del Espíritu que habita en ustedes. Por lo tanto, hermanos, no estamos sujetos al desorden egoísta del hombre, para hacer de ese desorden nuestra regla de conducta. Pues si ustedes viven de ese modo, ciertamente serán destruidos. Por el contrario, si con la ayuda del Espíritu destruyen,

Yo te alabo, Padre, Señor del cielo y de la tierra, porque has revelado los misterios del reino

En aquel tiempo Jesús exclamó: Yo te alabo, Padre, Señor del cielo y de la tierra, porque has escondido estas cosas a los sabios y entendidos y las has revelado a la gente sencilla. Gracias, Padre, porque así te ha parecido bien. El Padre ha puesto todas las cosas en mis manos. Nadie conoce al Hijo sino el Padre, y nadie conoce al Padre sino el Hijo, y aquel a quien el Hijo se lo quiera revelar. Vengan a mí todos los que están fatigados y agobiados por la carga, y yo los aliviaré. Tomen mi yugo sobre ustedes y aprendan de mí, que soy manso y humilde de corazón, y encontrarán descanso, porque mi yugo es suave y mi carga ligera.

0: hermanas religiosas, muy amados hermanos todos en el Señor, aquí en Catedral, allá a través de la transmisión, muy amados hermanos todos en el Señor. Partimos del Salmo tan hermoso que nos consuela y fortaleza. Acuérdate, Señor, de tu misericordia. Así definimos a Dios. Dios es Padre. Dios es compasivo. Dios es misericordioso. Dios es Padre, un Padre bueno. Por eso, acuérdate, Señor, de tu misericordia. Y acuérdate porque soy pecador. Pejo, te fallo, me porto mal, algún vicio, una mentira, acuérdate de mí, acuérdate de nosotros, eres bueno, eres compasivo, eres misericordioso. Por eso con el salmista yo te alabo y te bendigo. Bendeciré tu nombre por siempre, porque eres compasivo y misericordioso. Del amor de Dios Padre, nosotros bendecirlo. Bendito seas, Señor. Alabarlo, te alabo, Señor. Pero no solo de palabra. Sí, hay que decírselo, te alabo, Señor. Bendito seas, Señor, con los hechos, con nuestra vida. Alabar a Dios en cumpliendo sus mandamientos, haciendo el bien, haciendo oración, la misa el domingo, confesándome, comulgar, en fin, siendo buenos. Te alabo y te bendigo con mi fe, te alabo y te bendigo con mis obras, personalmente, mi familia, como iglesia. Y por eso, hermosísimo también el Evangelio de San Mateo, como comienza diciendo Jesús. Jesús exclamó: yo te alabo, Padre. También Jesús alaba a Dios. Yo te alabo, Padre. Jesús es obediente, lo alaba y es obediente. Yo te alabo, Padre, Señor del cielo y de la tierra. El mismo Jesús reconoce a su Padre Dios. Yo te alabo. A ejemplo de Jesús, hoy, cada día, levantarme, te alabo, Señor, te bendigo. Y luego dice el por qué: porque has escondido estas cosas a los sabios y entendidos, y lo has revelado a la gente sencilla. El misterio de Dios no es de los soberbios, el misterio de Dios no es de los engreídos, es de los sencillos, de los humildes. Mismo Jesús se hizo hombre, se humilló, dice San Pablo, haciéndose hombre, nació pobre en Belén, en un pesebre. Gracias, Padre, porque revelas tu misterio de amor a los pobres, a los sencillos, a los humildes. ¿Quiénes son? Ustedes, nosotros. Ser sencillo, ser humildes. Aún en nuestras relaciones interpersonales, cuando alguien es soberbio, molesta su soberbia, molesta su orgullo, su prepotencia, su actitud soberbia. En cambio, el sencillo, el humilde, agrada, es bienvenido. Seamos sencillos para entender el plan de Dios, para comprender el misterio de salvación, para experimentar. Solo el pillo, el que tiene un corazón sencillo, es capaz de experimentar el amor del Padre. Experimento que Dios es bueno, compasivo y misericordioso, me perdona con humildad, con sencillez, con un corazón puro. Pidamos a Dios nos conceda ese corazón sencillo, esa humildad y sencillez en nuestra vida. Gracias, Padre, porque así te ha parecido bien. Da gracias, Jesús. Nosotros también, la gratitud. Decía cada día, hoy me desperté, gracias, Señor. Gracias, aquí estoy. Vivo, aquí estoy, trabajando, aquí estoy, caminando, aquí estoy. Gracias, Padre. Ser agradecidos con el infinito amor de nuestro Padre Dios. Luego dice el Evangelio, vengan a mí todos los que están fatigados y agobiados por la carne. La vida no es fácil. La vida tiene sus momentos difíciles, enfermedades muchas, y hoy día más, cada vez más enfermedades, los agobios por el trabajo, por la problemática de los hijos, de las guerras, el cambio climático, en fin, tantas cosas, por la inseguridad, por los robos, por la extorsión, tantas cosas que nos preocupan, tantas cosas que nos afligen, que nos cansan, que nos agobian. ¿Qué me agobia a mí? De esos momentos de mi vida, ¿qué me cansa? Valga la expresión. No el cansancio físico. ¿Qué me preocupa? ¿Qué me agobia? Pongamos de nombre, tengo esta preocupación, esta situación difícil, esta situación hasta de pecado en la que me encuentro. Vengan a mí. Qué hermoso Jesús. Porque me puedo refugiar en el dinero, en el vino, en el alcohol, en las drogas, en el poder. Jesús, vengan a mí. Es una invitación a ti, a mí, a cada uno. Ven a mí, vengan a mí todos los que están agobiados por la carga. Estoy cargando este peso. Ven. Yo te aliviaré, encontrarás descanso en mí. Así decía San Agustín, tan inteligente, pero llevaba una vida disoluta, una vida de pecado, pero de pronto comienza a buscar a Dios por intercesión de su madre Santa Mónica. Y dice, mi corazón no descansará hasta que descanse en ti. Te busco y siempre te buscaré, y al encontrarte descansaré. ¿Está el Evangelio? Encontrar a Jesús, encontrarnos cada día con Cristo en la oración, en la Eucaristía, en la comunión, en la vida, es alivio, es descanso. Lo demás es fantasía, lo demás es momentáneo, es transitorio. El verdadero descanso del sencillo, del humilde, del hombre de fe, es Jesús. Confiemos en Jesús, confiemos en Dios, pero también entre nosotros, en Dios, de base. Fundamentalmente pongo mi fe, mi confianza en Dios, mido a Dios, descanso en Dios. Pero ¿cómo es importante entre nosotros encontrar en el prójimo, en el hermano, alguien en quien confiar? ¿Cómo es importante descansar porque me desahogo con alguien que me entiende, que me perdona, que me escucha? Seamos descanso entre nosotros mismos. Llegar a mi casa, no solo el descanso físico, llegar a mi casa, a mi hogar, a descansar en un pleno sentido. Llegar a mi trabajo, y aunque es cansado, porque el trabajo es cansado, sino descansar en el pleno sentido, el trabajo me descansa, el deporte me descansa, el amigo me descansa, encontrar entre nosotros alivio, descanso. Hay que ofrecer nuestro apoyo al otro. Son las obras de misericordia, ver al enfermo, dar de comer al hambriento, dar de vestir al desnudo, visitar al encarcelado, ofrecer nuestro corazón al otro, darle confianza, primero en Dios. Definitivamente, vengan a mí todos los que están fatigados. En mí encontrarán descanso, alivio. Pero también entre nosotros, familia, matrimonio, mi sacerdocio, mi vida de trabajo. Que a veces andamos ariscos, incómodos, y en vez de ofrecerle la mano al otro, le doy la espalda, lo rechazo. Que entre nosotros también nos ofrezcamos amistad, cariño, respeto. Por eso en la antífona de entrada decimos: muéstranos, Señor, los dones de tu amor. Muéstranos. Y el Señor nos muestra con un corazón sencillo, humilde, con fe, nos muestra sus dones, su amor cada día. Seamos sensibles, tengamos fe para percibir, sentir los dones del amor de Dios. Por eso en la oración colecta pedimos: Señor, que por medio de la humillación de tu Hijo Jesucristo has reconstruido el mundo derribando el odio, la muerte. Concede a tus fieles una santa alegría, una santa alegría. Descansar en Dios, escuchar su palabra, cumplirla y luego traducirlo eso en un descanso, amistad, respeto entre nosotros, una gran alegría, la alegría del corazón, la alegría de estar en paz con Dios, estar en paz con los demás. Queridos hermanos, en este día, domingo 14 del tiempo ordinario, ¿por qué me canso? Más allá de lo físico, hay cosas que me cansan, que me perturban, que me cansa, que me agobia, que traigo ahí pesado, una carga, una losa. Pensémoslo, cada uno tenemos nuestras cargas, quién más, quién menos. Reconocerlo, pero ponernos en las manos de Dios. Vengan a mí. Ahí está Jesús, ahí está Dios, compasivo y misericordioso, en quien vamos a encontrar alivio y descanso. También en nuestra Madre Santísima, nuestra Madre, su ternura, su abrazo maternal. Madre mía, vengo bien cansado, traigo esta preocupación, no sé qué hacer, no hallo la puerta. Ahí está María, para escucharnos, para atendernos, para consolarnos y para darnos a su Hijo, que es la paz, la alegría, el descanso para nuestras vidas. Así sea. Creo en un solo Dios, creador del cielo y de la tierra, de todo lo visible y lo invisible. Creo en un solo Señor Jesucristo, Hijo único de Dios, nacido del Padre antes de todo. Dios de Dios, luz de luz, Dios verdadero de Dios verdadero, engendrado, no creado, de la misma naturaleza del Padre, por quien todo fue hecho, que por nosotros los hombres y por nuestra salvación bajó del cielo, y por obra del Espíritu Santo se encarnó de María la Virgen y se hizo hombre, y por nuestra causa fue crucificado en tiempos de Poncio Pilato, padeció y fue sepultado, y resucitó al tercer día según las Escrituras, y subió al cielo, y está sentado a la derecha del Padre, y de nuevo verá con gloria para juzgar a vivos y muertos, y su reino no tendrá fin. Creo en el Espíritu Santo, Señor y dador de vida, que procede del Padre y del Hijo, con el Padre y el Hijo recibe la misma adoración y gloria, los profetas, con la Iglesia que es una, santa, católica y apostólica. Confieso que hay un solo bautismo para el perdón de los pecados, espero la resurrección de los muertos y la vida del mundo futuro. Amén. Dirigamos nuestra oración común a Dios nuestro Padre, para que nos los discípulos y testimonios de Cristo, primicia de la humanidad redimida. Cada petición decimos: Dios, esperanza nuestra, escúchanos.
1: por la iglesia, para que conduzca a los hombres a Cristo y que el Espíritu la llene de santidad y de gracia. Oremos.
0: Escúchanos.
1: Por los cristianos, para que en ellos crezca la docilidad a la escucha de la voz del Espíritu, que habla en la intimidad de la conciencia y en el magisterio del Papa y de los obispos, oremos.
0: Dios, esperanza nuestra, escúchanos.
1: Por todos los pueblos de la tierra, para que no renuncien al camino de la justicia y de la paz, e instauren entre ellos senderos de justicia y de verdad, oremos.
0: Dios, esperanza nuestra, escúchanos.

0: consolación de Dios a través de la caridad de quienes los asisten. Oremos.
1: Dios, esperanza nuestra, escúchanos.
0: Por cada uno de nosotros, para que recibamos el amor que en este templo nos viene demostrado y nuestro compromiso bautismal nos lleve a una vida plena, oremos.
1: Dios, que amas la justicia, levanta con tu mano a todos aquellos que yacen en las sombras de muerte y concédenos volver al camino de la esperanza y que nuestra vida sea un canto de tu gloria. Por Jesucristo nuestro Señor, sentados, cantados.

sea agradable a Dios Padre Todopoderoso. La oblación que te ofrecemos, Señor, nos purifique y nos haga participar día en día de la vida del reino glorioso

quien por su misterio pascual realizó la obra maravillosa de llamarnos de la esclavitud del pecado y de la muerte al honor de ser estirpe elegida, sacerdocio, real nación, consagrada pueblo de tu propiedad, para que trasladados por ti de las tinieblas a tu luz admirable, proclamemos ante el mundo tus maravillas. Por eso, con los ángeles y los arcángeles,

eres en verdad, Padre, y con razón te alaban todas tus criaturas, ya que por Jesucristo, tu Hijo, Señor nuestro, con la fuerza del Espíritu Santo, das vida y santificas todo, y congregas a tu pueblo sin cesar para que ofrezca en tu honor un sacrificio sin mancha, desde donde sale solo hasta el ocaso. Por eso, Padre, te suplicamos que santifique por el mismo Espíritu estos dones que hemos separado para ti, de manera que se convierta en el cuerpo y la sangre de Jesucristo, Hijo tuyo y Señor nuestro, que nos mandó celebrar estos misterios. Porque Él mismo, la noche que iba a ser entregado, tomó pan, dio gracias, se bendijo, lo partió y lo dio a sus discípulos, diciendo: tomen y coman todos de él, porque esto es mi cuerpo que será entregado por ustedes.

la cena, tomó el cáliz dando gracias, te bendijo y lo pasó a sus discípulos diciendo: tomen y beban todos de él, porque este es el cáliz de mi sangre, sangre de la alianza nueva y eterna, que será derramada por ustedes y por muchos para el perdón de los pecados. Hagan esto en conmemoración mía, Señor.

Así pues, Padre, a celebrar ahora en memoria de la pasión salvadora de tu Hijo, de su admirable resurrección y ascensión al cielo, mientras esperamos su venida gloriosa, te ofrecemos en esta acción de gracias el sacrificio vivo y santo. Dirige tu mirada sobre la ofrenda de tu iglesia y reconoce en ella la víctima por cuya inmolación quisiste devolvernos tu amistad, para que fortalecidos con el cuerpo y la sangre de tu Hijo y llenos de su Espíritu Santo, ofrecemos en Cristo un solo cuerpo y un solo Espíritu. Que Él nos transforme en ofrenda permanente, para que gocemos de tu heredad junto con tus elegidos, con María, la Virgen Madre de Dios, esposa de San José, los apóstoles y los mártires y todos los santos, por cuya intercesión confiamos en obtener siempre tu ayuda. Te pedimos, Padre, que esta víctima de reconciliación traiga la paz y la salvación al mundo entero. Confirme la fe y en la caridad a tu iglesia, peregrina en la tierra, a tu Señor el Papa León XIV, a mí, indigno siervo tuyo, al orden episcopal, a los presbíteros y diáconos de todo el pueblo redimido por ti. Atiende los deseos y súplicas de esta familia que has congregado en tu presencia en el domingo, día en que Cristo ha vencido a la muerte y nos ha hecho partícipes de su vida inmortal. Reúne en torno a ti, Padre misericordioso, a todos tus hijos dispersos por el mundo, a nuestros hermanos difuntos y a cuantos murieron en tu amistad, recíbelos en tu reino, donde esperamos gozar todos juntos de la plenitud eterna de tu gloria. Por Cristo, Señor nuestro, por quien concedes al mundo todos los

Líbranos de todos los males, Señor, y concédenos la paz en nuestros días, para que, ayudados por tu misericordia, vivamos siempre libres de pecado y protegidos de toda perturbación, mientras esperamos la gloriosa venida de nuestro Salvador Jesucristo. Señor Jesucristo, que dijiste a tus apóstoles: la paz les dejo, mi paz les doy. No tengas en cuenta nuestros pecados, sino la fe de tu iglesia, y conforme a tu palabra concede la paz y la unidad. Cristo reina por los siglos de los siglos. La paz del Señor esté siempre con ustedes. Nos damos un saludo de paz. La paz. La paz.

En ese momento se va a hacer una segunda colecta para ayudar a los damnificados del terremoto de Venezuela. De una circular a todos lados. Lo que se en este momento será enviado a través de Caritas a Venezuela.

nos alcanza. Sea bendito el nombre de Jesús.

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1: Oración por la paz. Señor Jesús, tú eres nuestra paz. Mira nuestra patria dañada por la violencia y dispersa por el miedo y la inseguridad. Consuela el dolor de quienes sufren. Da acierto a las decisiones de quienes gobiernan. Toca el corazón de quienes olvidan que somos hermanos y provocan sufrimiento y muerte. Dales el don de la conversión. Protege a las familias, a nuestros niños, adolescentes y jóvenes, a nuestros pueblos y comunidades, que como discípulos misioneros tuyos, ciudadanos responsables, sepamos ser promotores de justicia y de paz, para que en ti nuestro pueblo tenga vida digna. Amén. Santa María de Guadalupe, Reina de la Paz, ruega por nosotros.
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0: Muy buenas tardes, les saludamos con mucho gusto Rigoberto Ángel,
1: Perla de la Garza
2: y Araceli Robles,
0: ¿verdad? Todos miembros del apostolado de la Divina Misericordia. Y pues también un agradecimiento a las personas que domingo a domingo pues se dan la oportunidad de escucharnos por el 1560 de la radio o por las diferentes plataformas como es Facebook y YouTube, ¿verdad? Pues estamos muy agradecidos con Dios porque nuevamente nos ha permitido el estar aquí con usted, ver, compartiendo estos mensajes, pero sobre todo felices y contentos porque el día de ayer vivimos un retiro más, ¿verdad? Agradecemos el apoyo a la parroquia, el Señor de la Misericordia, ¿verdad? Al Padre Manuel, ¿verdad? Que siempre pues nos recibe con los brazos abiertos, ¿verdad? Y es muy grato, ¿verdad? El después del convivio cuando salimos y todo, ¿verdad? Que nos encontramos allá al final de la cocinita y pues nuevamente nos reitera, ¿verdad? Aquí tienen su casa, pueden venir cuantas veces necesiten. Entonces, pues eso es motivador para el apostolado, ¿verdad? Porque nos sentimos de una u otra manera apoyados, ¿verdad? No nos sentimos solos ni independientes de las actividades de la diócesis.
1: Así es, les damos muchas gracias y les mandamos un gran saludo, ¿verdad? Y pues ese agradecimiento sobre todo, pues porque es nuestra parroquia sede, ¿verdad? Del apostolado de la Divina Misericordia. Ahí nos hacemos presentes pues ya como salimos de otras parroquias, pues ya dejamos fijos, ¿verdad? Ahí retiros porque, pues como bien nos lo dijo nuestro señor obispo, que le mandamos un gran saludo, ¿verdad? Esa parroquia, pues nuestra sede del apostolado de la Divina Misericordia. Y pues les damos gracias a él y a todos, a los sacerdotes de ahí, ¿verdad? Por el apoyo, y mandamos un gran saludo también al padre David Hernández, que fue quien nos acompañó, ¿verdad? Con un retiro muy bonito, lleno de vitalidad, de juventud, de actualidad, ¿verdad? Muy bonito que nos habló, y pues estamos muy agradecidos con todos ellos y pues también con todos ustedes por acompañarnos por el 1560 de la AM, como lo dices, y pues les agradecemos su sintonía y les pedimos que pues compartan, ¿verdad? Estos medios digitales como el Facebook o el YouTube con otras personitas, pues para que conozcan más esta devoción. Que la misión principal es precisamente llevar a todos este mensaje que nuestro Señor Jesús nos da de misericordia, de que cualquiera con un corazón pues arrepentido puede alcanzar esa misericordia que Dios tiene para todos, y que no importa lo alejados que hayamos estado, sino que Él está siempre dispuesto a darnos su perdón y su misericordia, ¿verdad? Y pues pedirle a Dios que toque nuestros corazones. Esa es nuestra misión, ¿verdad? Llevarles a todos este mensaje de nuestro Señor Jesús, un mensaje de conversión, ¿verdad? Y pues también pues muy agradecidos por estos retiros que hemos tenido, ¿verdad? Sí, y el día de hoy ya también aquí Araceli nos acompaña.
3: Estamos dejando hablar a Perlita porque ya la gente la extrañaba. No, pues muchas gracias a todos por estar en sintonía de Radio Guadalupana. Saludos a todos los que nos acompañan a través de la radio, a nuestros enfermitos y a los que nos escuchan, que no les saben mover mucho a la tecnología, pero que nos siguen a través de la radio. Y pues sí, Perlita, muy interesante el tema que nos dio el padre David ayer. Muy emocionante, algo que a veces se nos olvida, pero ahorita vamos a seguir platicando más del retiro, porque seguimos con la oración.
0: Así es, ¿verdad? Antes de iniciar con la oración, ¿verdad? Como decimos, ¿verdad? Pues yo creo que el agradecerle a tantas las personas que nos acompañan de una u otra manera al apostolado, pues nunca terminaríamos, ¿verdad? Porque gracias a Dios, ¿verdad? Hemos tocado puertas, y el Señor nos ha ido abriendo, ¿verdad?, esos caminos para cumplir con esa misión que menciona Perlita, ¿verdad?, el dar a conocer la gran misericordia de Dios, ¿verdad?, y gracias, ¿verdad?, a los sacerdotes que siempre nos están ahí apoyando, ¿verdad?, el motivándonos, porque a veces por una u otra cuestión no pueden acompañarnos, pero sentimos el apoyo, ¿verdad?, cuando nos dicen, hijo, no te puedo acompañar, pero más adelantito, pero échale ganas, o ve con tal sacerdote que a lo mejor te puede apoyar. Entonces, para nosotros eso es grato, ¿verdad? El sentir que estamos apoyados, ¿verdad? Y lo decía Perlita, ¿verdad? También un agradecimiento al señor obispo porque pues ahí está presente, ¿verdad? De una u otra manera siempre está ahí presente con nosotros, ¿verdad? cuántas veces no nos encontramos y nos pregunta, ¿verdad? A veces decimos, yo creo que entre tantas actividades a lo mejor ni cuenta se da de lo que hacemos, pero sí,
1: no,
0: ¿verdad?
1: Sí,
0: porque
1: claro.
0: A veces nos encontramos y ¿cómo te ha ido? ¿Qué me dices del Padre Domingo? ¿Qué hace? ¿Qué? Entonces dices tú, no, pues sí, sí está cuidando, ¿verdad? También de todo lo que hacemos, y eso es bonito para nosotros porque nos sentimos parte, ¿verdad? De esa diócesis, que en ningún momento somos un grupo independiente, ¿verdad? Al contrario, somos parte de la diócesis y tratamos de cumplir con las actividades y encomiendas que el señor obispo nos encomienda a cada uno de nosotros, y especial al apostolado.
1: Así es, y esa gran pues luz verde, ¿verdad? Así que nos ha dado todo este tiempo, le agradecemos muchísimo, porque gracias a ese gran apoyo, gracias, pues hemos podido, gracias, llegar a tantas parroquias, a tantas personas que se siente bonito, ¿verdad? Bonito que con estas visitas a las parroquias, cómo se ha ido pues agregando personitas y conociendo esta devoción, y en la que pues también nos dan testimonio de vida, en el que nuestro Señor Jesús se hace presente, o nos platican cómo nuestro Señor Jesús las fue llevando, ¿verdad? Y conocieron esta devoción, y pues eso deja muchos frutos, ¿verdad? En la diócesis, y pues estamos muy agradecidas con él, y pues siempre ofreciendo nuestra oración por él y por todos nuestros sacerdotes, precisamente pues para seguir adelante y seguir llevando a todos, como les dijo, esta devoción, ¿verdad? Que el Señor Jesús quiere que todos la conozcamos, porque es un aviso urgente a la humanidad, ¿verdad? Conocer su amor misericordioso.
0: Así es, ¿verdad? Entonces, pues, ¿qué les parece si para iniciar hacemos la oración de intercesión a Santa Faustina? En el nombre del Padre, del Hijo y del Espíritu Santo.
2: Amén. Santa Faustina, don de Dios a nuestro tiempo, don de la tierra de Polonia a toda la Iglesia, concédenos percibir la profundidad de la misericordia divina, ayúdanos a experimentarla en nuestra vida y a testimoniarla a nuestros hermanos. Que tu mensaje de luz y esperanza se difunda por todo el mundo, mueva a los pecadores a la conversión, elimine las rivalidades y los odios, y abra a los hombres y a las naciones a la práctica de la fraternidad. Hoy nosotros, fijando juntamente contigo nuestra mirada en el rostro de Cristo resucitado, hacemos nuestra oración de abandono confiado y decimos con firme esperanza: Jesús, en ti confío. Espíritu Santo, ilumina mi entendimiento y fortifica mi voluntad. Amén. En el nombre del Padre, del Hijo y del Espíritu Santo. Amén.
0: Bueno, pues como decíamos, el día de ayer vivimos nuestro retiro, ¿verdad? Y estuvo muy hermoso, como todos, ¿verdad? Con un toque, cada uno de ellos especial, ¿verdad? En donde de una u otra manera siempre Dios nos habla a nuestro corazón, pero este retiro también nos marca o nos deja así algo muy interesante y que es necesario compartir, que a pesar del tiempo, como cristianos, como seres humanos, pues nos tenemos que ir adecuando, ¿verdad?, al uso de la tecnología, precisamente que era el tema de ayer, ¿verdad?, pero que la tecnología no sea vista con una finalidad diferente, ¿verdad?, sino que sea para informar, ¿verdad?, y como el Padre nos decía, que precisamente que a través de estos medios, ¿verdad?, de tecnología, pues también podemos dar a conocer esa palabra de Dios, ¿verdad?, ese testimonio de la gran misericordia de Dios, ¿verdad?, que a veces en nuestra vida la centramos en ver en el teléfono, ¿verdad?, el Facebook, el YouTube, tantas cosas que en vez de alimentar nuestra vida, pues a veces nos perturba nuestra paz, nuestra tranquilidad, ¿verdad? Dice, en cambio, cuando te motivas a través de ellos, pues el compartir un mensajito, ¿verdad?, el Dios te ama, o es así, ¿verdad?, que necesitamos, ¿cómo cambia?, ¿verdad?, ¿cómo cambia el sentido de los medios de comunicación que utilizamos? Y por eso, ¿verdad?, agradecemos también a Radio Guadalupana que tiene la iniciativa de utilizar estos medios, ¿verdad?, y cómo llega al Evangelio a las personas que necesitan, ¿verdad?, o que incluso por una u otra razón no pueden asistir a misas a través del medio, pueden enterarse, ¿verdad?, y conocer de la palabra de Dios.
1: Así es, y así como pues estos medios pues nos invitan, ¿verdad?, a poder que haya más conexión, más comunicación, ajá, con los demás, y más rápido enterarnos de todo, pues él nos mencionaba cómo esta tecnología se ha vuelto ya un modo de vida, así ¿verdad? Es. De uno. Y que también, así como nos sirve para pues llegar a todos, para evangelizar, ¿verdad? Usándolo de una manera bien, también cómo debemos de tener cuidado de no dejarnos engañar por tantas y tantas, por decir, páginas o aplicaciones, ¿verdad? Ajá. que no son de la iglesia autorizadas, ¿verdad? Y que pueden poner mucha información que parece real, pero que no la es, y nos puede confundir en la vida, en nuestra vida espiritual, como nos mencionaba ahora con la inteligencia artificial, ¿verdad? Como pues también ya hacen videos donde, por decir un ejemplo, el Papa dijo algo que no lo dijo, y todos lo vemos y creemos que sí lo dijo. Entonces, que debemos de tener mucho cuidado en las páginas que vemos, en la fuente, ¿verdad?, que estamos leyendo, ver de que si es del Vaticano, si está autorizada, porque hay muchísimas páginas en las que nos dicen muchas cosas que uno se las cree, pero que no son ciertas. Como platicaban en una página, estaba leyendo yo, que platicaban una narración de un diálogo que tuvo el Papa con no sé quién. Digo yo, ¿cómo van a saber lo que platicaron, verdad?
0: ¿Me así entiendes? Es.
1: Y uno se la cree, ah, no, sí dijo, y lo mandó citar, así y es. Le dijo. Eso no es verdad, ¿verdad? Entonces nosotros tener mucho cuidado con esas páginas, saber cuáles son autorizadas, cuáles son pues fidedignas, ¿verdad?, en las que podemos confiar y cuáles no. Pero es muy fácil confundirnos. Y lo más triste es que confunden nuestra vida espiritual. Gracias. O nos hacen más bolas. No, que ya dijo tal sacerdote esto, pero el otro sacerdote dijo lo otro. Nosotros ya hemos sido testigos de varios sacerdotes que dicen, hicieron una página en mi nombre que no soy yo, ¿verdad?
0: Sí.
1: Entonces, a eso se refería el padre en esta plática que nos daba, que tengamos cuidado, ¿verdad? Cuidado con todas estas tecnologías que pues sí son muy útiles, pero que nos pueden engañar, nos pueden confundir, y pues estar alertas, ¿verdad? En este sentido, y también como nosotros debemos de más bien no aferrarnos tanto a esta tecnología, sino darle tiempo a la vida de vivir, ¿verdad? Porque decía, uno agarra el celular y se pone las horas allá duro y duro. Dice, ese tiempo lo podrías usar para convivir en familia, para jugar con los hijos, para ponerte a leer, para ir a misa. Pero no, ya ahí en el celular, ¿no? Se le va a uno las horas, ¿verdad? Ajá. Entonces, que nosotros tengamos mucha atención a esto en nuestra vida, ¿verdad? Que no le demos todo el tiempo al celular o a estas cuestiones, sino que hagamos vida nosotros con nuestra vida, ¿verdad?
0: Así es, fíjate, Perlita y Araceli, el día cuando me compartía la doctora Rocío, ¿verdad?, que le mandamos un saludo, ¿verdad?, que ella nos escucha, a ver qué día viene aquí a acompañarnos,
1: sí,
0: a la radio, ¿verdad?
1: Sí, sí.
0: Que me decía, oye, Rigo, el tema del retiro que nos lo va a dar el Padre se llama La Misericordia en la Era Digital, salir al encuentro del prójimo. Entonces yo me quedaba así pensando, decía, híjole, pero la era digital, o sea, como decía, ¿cómo?, ¿verdad? No le entendía. Pero ya ayer que el Padre estaba relacionando, decía, híjole, qué tema tan interesante para nosotros, porque podemos decir, independientemente cualquier grupo que seamos, ¿verdad? Uh-huh. En mi grupo no es necesario la tecnología, no es necesario utilizarla, ¿no? Sí, el Padre nos hacía mención que era necesario, pero como lo dices tú, con cierta medida, con ciertos límites, cuidando ciertas cosas que voy a dar.
1: Ajá,
0: que decías ahí, ¿verdad? Principalmente es para unirnos espiritualmente, que por una u otra razón no podemos reunirnos. Pero también decía algo bien interesante, que la era digital o que el uso de la tecnología no te absorba, quitando de en medio el contacto con el ser humano.
1: Así,
0: ¿verdad?
1: Es.
0: Y el ejemplo lo ponía cuando la pandemia, y reflexionando ayer, es verdad, ¿verdad? Nosotros como apostolado de allá de la zona sur, ¿verdad?, que así lo llamamos antes, de San Pablo Apóstol, nos reuníamos en nuestros encuentros semanales o también el apostolado, ya ven que lo teníamos, uh-huh, el retiro virtual, pero se sentía unidos, pero faltaba algo, faltaba algo. Cuando ya el padre Héctor, que en aquel tiempo estaba a cargo de la parroquia San Martín, ¿verdad?, que nos permitió el podernos reunir, híjole, para nosotros era así como que una alegría después de tanto tiempo sin vernos, sin conocernos, pues era necesario, ¿verdad? Entonces yo les decía a mis hermanas, oigan, ¿qué les parece si el encuentro lo tenemos en mi casa ahora, verdad? Para no vernos por la tele, por el teléfono, ¿verdad? Sí, le digo, decía yo, pero nomás no nos tocamos. No, nos valió el día que nos vimos, ¿verdad? Abrazos y besos y todo, porque es parte de ese contacto físico que se necesita, lo que nos decía ayer el padre, ¿verdad? O sea, sí, puedes evangelizar, puedes dar mensajes a través de la radio, pero necesitas ese contacto para ser visible, para ser real lo que estás expresando a través del medio.
1: Sí, y como dices, sí es cierto, ese contacto físico, ¿verdad?, que tiene uno con los demás. Y como también los medios pues nos permitieron avanzar, ajá, gracias a la tecnología, pudimos seguir teniendo juntas, reuniones, sí, y retiros sin suspenderse una sola, gracias al uso de la tecnología. Pero como nos dice el padre, para algo bien, bueno, para, ajá, algo bueno, ¿verdad? Y también, pues ya que hubo ya acceso, que hubo permisos, pues ya qué mejor que presencial, sí, ¿verdad? Que como nos dice el padre, es lo mejor, la convivencia en vivo y en directo, ¿verdad?
3: Así es. Fíjate, Perlita, también cuánto tiempo no duraste haciendo los programas por...
1: Ajá. Ah, sí.
3: En la pandemia. Ajá, sí, entonces también nos decía, porque también mucha gente decía, como decía arriba, de la era digital. Ajá. Y luego dice el padre, ¿quién tiene WhatsApp? Ajá. Pues todos levantaron la mano. Sí. ¿Quién tiene Facebook? No, pues todos. Entonces todos tienen somos de la era digital. O díganme, ¿quién tiene un celular?
1: Ajá.
3: ¿Quién no va a usar un celular? O sea, todos los que tenemos un celular tenemos que saber sobre esto. Y pues sí nos decía eso, la relación que tenemos nosotros, de que queremos sentir, no a través de, que se vive muy diferente de ahorita, por ejemplo, los que nos están viendo a través del Facebook. Ajá. Pues no, yo pienso que les gustaría que estuviéramos ahí cerca de ustedes para saludarnos y para platicar con nosotros, porque también ellos a lo mejor tienen algo que quieren contarnos, expresarnos, y que, como decía el padre, no decir, ay, pues oro por ti, sino darle o llorar con ellos o abrazarlos y que sientan ese amor.
1: Así es.
0: Fíjate, es que, como decíamos, ¿verdad?, La finalidad de tanto estar físicamente como a través de un medio de comunicación es el no perder el sentido, que es ser testigos del Evangelio, ¿verdad? Sí. Esa es parte de esa misión, ¿verdad? La forma y los medios en cómo lleguemos pues pueden ser diferentes, pero siempre no perder el sentido de lo que estamos utilizando el medio, ¿verdad? El llegar a nuestros hermanos el Evangelio, ¿verdad? El darle a conocer de la presencia de Dios en nuestra vida, en aquel malestar que a lo mejor está pasando, ¿verdad? Pero sí, sí es como decía el padre, a veces necesitamos de ese contacto, no simplemente no para decir una palabra, porque yo les he dicho a mis hermanas del apostolado, a veces más que mil palabras, a veces con un abrazo, es más que suficiente lo que la persona necesita. Uh-huh. Y a través de ese abrazo también estás evangelizando, porque le estás demostrando, mira, no estás solo. Aquí estoy yo, aquí te estoy acompañando, aquí estoy llorando. A lo que dice Araceli, ¿verdad? Es muy fácil el comentar en el medio, ¿verdad? Échale ganas, oramos por ti, Dios te bendiga, Dios te cuide, Dios esto, ¿verdad? Pero la persona a lo mejor lo puede sentir como muy frío, como muy, ¿será verdad? No sé lo que me dice, ¿verdad? Pero ya cuando lo ves físicamente, cuando lo ves su cara, sus ojos, sus reacciones, cuando él puede decir sí, verdad, lo que me decía, lo puedo sentir. Eso es lo que habla, ¿verdad? De esa manera es cómo Dios nos invita a trasladarlo a nuestra vida diaria. ¿Verdad? Lo que decía el padre, no ser dos caras, ¿verdad? Una cara en el Facebook, o una cara acá en lo social, y otra en la vida real, ¿verdad? Porque cuántas veces no nos encontramos de que, ay, mi hermanita es muy bonita en la iglesia,

0: mucha dulzura, mucho amor, pero el otro día la encontré en las Torres y hasta me torció la boca, ¿verdad? O me dijo esto o algo. Entonces, es parte de lo que decía el padre, ¿verdad? Como a veces el teléfono también nos puede confundir porque podemos escondernos a través de lo que realmente somos y cómo somos, ¿verdad?
1: Tiene que haber
2: coincidir.
1: De vida, ¿verdad? Sí, por ejemplo, en el Face me la paso poniendo puros chistes sangrones, puros cosas malas o feas, sí. Pero ando acá en la iglesia, pues van a decir, ¿tú quién eres? Sí. ¿Qué estás haciendo? Sí, ¿verdad? Sí. Entonces también puede ser a nosotros coherentes con vida, ¿verdad? Con nuestro mismo modo de vida, dar ejemplo a los demás en el servicio, en la caridad, como eso que decía, que acercarnos con el que sufre, con darnos, tener ese pesar del que tiene algún pesar, sentir, ¿verdad?, con el otro lo que está viviendo, ¿verdad?, que eso es lo más importante, lo que debemos de hacer, y no aparentar, ¿verdad?, no llevar, como dicen, una doble vida, una vida en el Face y otra vida en la vida real, ¿verdad? Entonces, tiene uno que ser coherente, ¿verdad?
2: Nos decía también que Jesús se hizo como nosotros para poder tocarnos, abrazarnos. Dice, imagínense si él se hubiera quedado, no, de aquí los veo y de aquí los salvo y de aquí hago. O sea, no, él se hizo como nosotros para que, para saber lo que nosotros sentíamos, para ayudarnos a todos los que sanó, a todos los que tocó. Y pues que siempre demostró su gran amor hacia cada uno de nosotros, y no porque dijera, no lo puedo tocar porque este me va a contagiar de algo. No, el Señor siempre, no, Él siempre lo hizo con amor, acercarse a las demás personas y pues sanarlos y darles ese amor que a veces no sabemos realmente que están necesitados de un abrazo, de decir, aquí estoy, no estás solo.
1: Ajá. Y sí, haciendo referencia a eso de que tengamos cuidado, ¿verdad?, con las páginas del internet, así para es, que no nos confundan, ¿verdad?, que sean fidedignas, ¿verdad? Y también nos hacía mención a que tengamos cuidado con las cadenitas.
2: Sí, también.
1: Las cadenitas esas de que si dices amén, te ver bien. O tienes que compartir este mensaje con otras personas. Y tienes que poner gracias. Que no hagamos caso a ese tipo de mensajes que no tienen ningún fundamento, digamos, porque pues nada más son mensajes que lo hacen uno pensar que si no pongo amén me va a ir mal, ¿verdad? Entonces que no caigamos en eso, que no pensemos en eso y que ese tipo de cadenitas, ¿verdad?, que se mandan tanto bonitos por el WhatsApp, ¿verdad?, por el Face y todo eso, que esas pues las evitemos, que eso no tiene caso. A lo mejor algún saludo, ¿verdad?, algún bonito, buenos días, de estos que ponemos, pero no, compárteme si no te va mal, pues no, ¿verdad? Entonces, que tengamos mucho cuidado también con eso y pues con muchísimas cosas más que nos ofrece la tecnología. Y como bien lo hemos dicho pues ya en otras ocasiones, es el ritmo de vida que llevamos. Toda esta tecnología que la estamos viviendo y la hacemos vida, porque no me dejarán mentir, todos nomás despertamos y a ver, ¿quién me mandó mensajes? Tengo pendientes, que luego el celular, ¿verdad? Entonces que no nos arraigamos, ¿verdad?, con ese tipo de cuestiones, sino que seamos nosotros pues más auténticos, ¿verdad?, con nuestra vida ordinaria, normal, ¿verdad?, y que pues tratemos de que no se haga un, ya digamos, vicio, ¿verdad? Porque sí hay niños que ya lo usan tanto que se los quitas y les da la malilla.
2: Sí.
1: Se ponen mal. A mí sí me ha tocado ver, una vez me tocó un niño en misa con el celular, enseguida la abuelita, y el niño duro y duro con el celular. Y la abuelita le quitaba el celular. Siéntate, estate quieto. No, empezaba a brincar y a voltear y a caminar, se ponen mal. Entonces puede hacer un daño también físico, ¿verdad? Emocionalmente, pues tanto a los niños como a los adultos también. Y pues miren que este tipo de tecnología, tantas horas, pues también le puede hacer daño hasta la vista, ¿verdad? Va a haber más

0: siguiendo ahí, dice, vívanla, vívanla. No se preocupen por querer mandar un mensajito, por querer mandar un like, vivan la misa. Y más cuando está en la Eucaristía, en la consagración, es cuando más se dejan de poner la atención en lo que están viviendo. Si van a vivir a través de, dice, ah, también, otra cosa, dice, la ponen en el canal, dice, y se ponen a hacer otra cosa en vez de vivir la
1: así
0: misa.
1: Es.
0: Cuando sí. Se supone que la estás poniendo es para vivir, para unirte a nuestro Señor. En, no vas a poder ir a, porque estés enfermo o alguna situación, vívela, vívela.
1: Deja de hacer enfócate. Lo que estás haciendo para concentrarte. Es precisamente pues para las personitas que no puedan salir o que estén enfermas. No para uno que, ay, no me alcanzó a ir, ahí la veo mientras almuerzo, ahí la veo mientras lavo los trastes. Pues no, ¿verdad? Tiene uno que darle su tiempo, su espacio, y tenemos que tener mucho cuidado con ese tipo de cuestiones.
2: Pues ahí es donde hacemos mención de lo que decía el Padre, ¿verdad? El unirnos de manera espiritual. O sea, no puedo estar físicamente, pero sí espiritualmente, ajá, sí. Pero como tal me conlleva a cumplir con lo que me está pidiendo, o lo que se tiene que hacer dentro de la misa, ¿verdad? El como tú decías, ¿verdad? A lo mejor el responder no a recio, pero a lo mejor mentalmente, pero prestando la atención a lo que se está viviendo, ¿verdad? El sentir. ¿Verdad? El sentirte parte de lo que estás viviendo, ¿verdad? Y poderle dar ese sentido a lo que se vive o se celebra, ¿verdad? Pero es verdad, muchas veces, pues es que el uso de la tecnología, siempre hemos dicho, ¿verdad? No es malo, ni estamos tampoco diciendo que es un pecado, sino que simplemente es el saberla utilizar, ¿verdad? El darle el tiempo, lo que merece y la finalidad con que la estás tomando, ¿verdad? Si dices tú, bueno, voy a ver un momento para diversión, pues bueno, ver algo chistoso, ¿verdad? No, ahora es de manera crecimiento, pues ve la misa o algo, ¿verdad? El compartir a lo mejor en el grupo de la familia, bendecido día, hermanos, o cómo están, cómo amanecieron. Es parte de lo que decía el Padre, ¿verdad? De esa manera, con mensajes concretos, con mensajes sencillos, el hacerlos de manera personal también, ¿verdad? Algo muy importante, pero siempre dar ese mensaje de Dios, ¿verdad? No el nomás publicar por publicar, sino que sea el dar el mensaje de Dios cuando tengamos la finalidad de precisamente de eso, ¿verdad? De evangelizar a través del medio que estoy utilizando. Y fíjense, hermanas, cómo, pues, viendo ahorita cómo a veces una publicación puede dar tantas, pues, llega a tantas personas que tú ni cuenta te das, ¿verdad? Les comparto, ¿verdad? En mis Facebook, pues yo toda la vida siempre he platicado que tengo muchas ganas de viajar al estado de Oaxaca para conocer sus festividades, ¿verdad? Y me salió en el Facebook una publicación, decía, estoy a punto así de irme a Oaxaca. Entonces, pues dije, pues la voy a publicar. Y la publiqué, ¿verdad? Y ya al paso de los días, en mensajes personales, oye, Río, ¿cuándo te vas a ir? ¿Y cómo hiciste para irte? ¿Qué sé qué? Entonces, a lo que decía el Padre, ¿verdad? Que ayer también decía, pues ser a todo lo que publicas, pues trae consecuencias, sí. Y asumir esas consecuencias, ¿verdad? Entonces, yo decía, pero ahora como paro esta bola de comentarios donde todo el mundo piensa que me voy a ir para allá, ¿verdad? Entonces, a eso es a lo que refiero, a tener cuidado con lo que realmente voy a publicar, ¿verdad? Porque a veces con lo que decimos o hacemos, pues podemos herir a muchas personas. Y pues, ¿qué les parece si vamos a un corte comercial? Y ahorita regresamos para seguir ampliando y comentando acerca de este tema.
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5: Muy buenas tardes, pues nuevamente le damos bienvenida a las personas que acaban de sintonizarnos por la 1560 de la radio o por las diferentes plataformas como es Facebook, YouTube. Pues somos miembros de la Apostolal Divina Misericordia, Rigoberto Ángel,
6: Perla de la Garza
7: y Araceli Robles,
5: ¿verdad? Y antes de ir a un corte comercial estábamos hablando de cómo nosotros como apostolados, ¿verdad?, a través del uso de la tecnología, pues podemos dar a conocer esa misericordia de Dios, que es parte, ¿verdad?, de la finalidad también el darlo a conocer, ¿verdad? El Señor Santa Faustina nos dice, ¿verdad?, lleva hasta el último rincón de la tierra donde puedas, pues dar a conocer la misericordia de Dios, ¿verdad? Y precisamente ayer el Padre que nos decía, nos daba ese tema de que decía que uso de la tecnología en la digital, pues al principio nos resonaba en nuestra cabeza así como que, pues ¿cómo? ¿Verdad? ¿Cómo? Porque la mayoría, pues, ya somos de alguna edad, ¿verdad? Y no lo conocíamos bien la tecnología, ¿verdad? La estamos conociendo. Pero cómo es precisamente el llegar, ¿verdad? El hacer la parte de para poder llegar a las demás personas que necesitan, ¿verdad? Y ahorita mis hermanas decían algo muy importante, ¿verdad? Y el uso del teléfono, el uso de la tecnología no es porque queramos, es parte ya de nuestra vida. Entonces, si es parte de nuestra vida, pues algo de lo que nosotros también debemos de tener en cuenta para poder llegar a esas últimas personas que a lo mejor nomás viven en el teléfono, sí, ¿verdad?, en las computadoras. Y ahí también podemos hablarle de la presencia de Dios.
6: Así es. Y es que ya es, pues, la tecnología, pues, ya es una necesidad, uh-huh, ¿verdad? Como dijo, si no tienen Facebook, no tienen WhatsApp, pero si tienen celular, ¿verdad? Entonces, también ya muchas cosas nos empujan a la tecnología, digamos, por ejemplo, ahora los cajeros, ya que cajero automático, que uno va que al restaurante, no, es que de la mesa, ya, uno paga con el teléfono, es con el teléfono, entonces uno tiene que ir aprendiendo, como lo decías, ¿verdad?, de a fuercitas, ¿verdad?, uno no sabe, pues ahí, píquele aquí, póngale allá, ya tiene que hacer todo por el teléfono, pues tiene uno que aprender. Pero también al irlo usando, pues también se nos van presentando, pues así, situaciones, ¿verdad? O lo empezamos a usar y encontramos páginas, voy a poner el YouTube, voy a poner el Face, tantas y tantas aplicaciones que es un mundo ya, nos ofrecen, y tenemos que tener cuidado con lo que vemos, cuidado con lo que leemos. Tenemos que tener criterio para lo que vamos a leer, fijarnos, como les decía, y compartir, porque como bien nos lo comentabas, por un pequeño comentario. se hace un escándalo. Entonces, también nosotros, ¿cómo podemos influir en los demás?
5: Ajá.
6: ¿O qué podemos hacer sentir a los demás con nuestros comentarios, con lo que publicamos, con lo que ponemos, incluso en sus mismas creencias o modo de vida, ¿verdad? Entonces, tenemos que tener mucho cuidado. Y el padre nos hacía mención también de que nosotros, a todos, pienso yo, que siempre ha habido algo en el internet que nos ha causado, pues, duda, perturbación, duda, a lo mejor, ¿verdad? Entonces nos decía, apunten en un papelito todo eso que a ustedes les ha hecho sentir, ¿verdad? Algunas publicaciones o lo que sea, ¿verdad? Y como nos decía, escríbanlo en un papelito y póngalo en esta cajita.
5: Ah, sí.
6: Y vamos a ofrecerle a nuestro Señor todas esas, pues, inquietudes que llega a causar en ustedes el internet, ¿verdad? O estas redes sociales. Pero ya terminando la misa, me movió el corazón, que dice, bueno, ahora vamos a sacar los papelitos de la cajita,
5: sí,
6: ¿verdad? Y cada quien saque un papelito, y ese papelito ya no era lo que habíamos escrito, sino es cada papelito decía Jesús
7: en ti confío,
6: ¿verdad? O sea, también haciéndonos referencia a que todo eso que nos llega a perturbar, a hacer sentir algo que nos inquieta o algo, todo lo pongamos en las manos de Dios, ¿verdad? Y confiemos en Él siempre ante todo, ¿verdad? Y pues eso, que tengamos mucho cuidado con lo que vemos, con lo que leemos, con lo que nos invita a hacer las redes sociales, porque ahora con eso de que mientras más likes o mientras más gente tenga uno, mejor, pero no, eso también pues es peligroso también, porque sí causa muchos problemas y divisiones también en las mismas personas, ¿verdad? En la familia y todo eso. Como decía un sacerdote, yo cuando van mis sobrinos a visitarme a la casa, yo me pongo en la puerta con una canasta, aquí déjenme los celulares, aquí, porque vamos a convivir, ¿verdad? No que están las reuniones y todos con el celular, todos, es de llamar la atención. O uno va a un restaurante y ya están unas tres personas y cada una está con su celular ahí. Otra mesa, otras cuatro y cada uno con su celular. Pues esa no es vida, ¿verdad? Tenemos que también nosotros medirnos, ponernos así, ¿cómo se dice? Mortificación, ¿verdad? Bueno, no lo voy a usar por unas horas, ¿verdad? O lo que sea, pero saber, pues todo tiene su medida, su tiempo, y nosotros pues saber usarlos, ¿verdad?
7: Pues sí, Perlita, pero también hay mucha gente que dice, estoy marque y marque y no contesto.
6: Ajá.
7: Pero a veces sí tiene que hacerse así, porque a veces estás comiendo y estás aquí comiendo y el celular allá sonando y luego,
6: sí,
7: ¿quién es? Ni modo, quien sea, estamos comiendo.
6: Ah,
7: y pues ahorita que acabemos, si me acuerdo, checo quién me marcó,
6: sí,
7: y regreso la llamada. Pero siempre estar pues dejarlo a un lado, porque estamos muy enfocados en tener siempre a la mano,
6: sí,
7: estar comiendo y estar acá contestando, y ni convives con las
6: así
7: personas
6: es
7: que están a tu alrededor por estar con el teléfono.
6: Sí.
7: Y una de las cosas que en el retiro me fijo mucho es que sí nos, cuando es la hora del convivio en los retiros, no veo a mucha gente con los celulares. ¿Por qué?
6: Gracias.
7: Porque tenemos un mes de no vernos. Entonces comenzamos a platicar, ¿cómo te ha ido? ¿Cómo has estado? Oye, y empieza uno a convivir. Eso que nos decía el padre, es que somos de relación, de que queremos estar junto a los hermanos y pues demostrarles el aprecio, el cariño y escucharlos, lo que ellos tengan que comentarnos, a lo mejor alguna angustia que tengan, pues ahí nosotros los acompañamos en ese momento con un abrazo, con aparte de las palabras, ¿verdad? Pero hacerlos sentir que pues con la ayuda de nuestro Señor todo es posible y dejárselo en sus manos, como nos decía el padre David, Jesús en ti confío.
5: Y sí, fíjense que sí es verdad lo que dice el padre, ¿verdad? Y quedaba, ¿no?, como lo externaba ahí el padre en el tema cuando decía, ¿verdad? Decía, es que este es un grupo este es un grupo de contacto. Decía, es un grupo, claro, de oración, con sus carismas y todos, pero en sí es un grupo de contacto. Y en realidad, como dice Araceli, ¿verdad? Cuando llegamos al retiro, ¿verdad? Ay, a veces los andamos, ándale, pásale, porque de aquí a que saluda a todos los que ve, ¿verdad? Y como dice Araceli, o sea, entramos, nos saludamos, hacemos nuestras oraciones, la misa, el retiro. Entonces, ahí estamos en contacto a lo mejor ahí, pero no como tal. Pero entonces ya cuando es el momento del convivio, pues allí ahora sí nos desahogamos, ¿verdad? El abrazo, el saludo. Entonces es parte de, ¿verdad? Y ahí reconocer cómo la tecnología pues no suple todo eso que el ser humano necesita, ese contacto, esa pues el las palabras, ¿verdad? Porque el oler, el sentir, ¿verdad? Ay, no, mi hermano hoy sí se bañó, hoy no, ¿verdad? O hoy le tocó hacer los alimentos del convivio porque huele a
6: puros enchiladas.
5: Entonces, no pasa eso, ¿verdad? Pero es por decir. Pero
7: a Jamaica.
5: Pero cómo es necesario, ¿verdad? Eso, el contacto, ¿verdad? Y fíjense, cuando recién empezaba el Facebook, hace tiempo atrás, ¿verdad? ¿Cuánta gente no, como dices, Perlita, ¿verdad? Teníamos muchos seguidores y de repente ya nos dejaban, ¿verdad? Y los comentarios escuchamos, no, es que no somos amigos porque ya me bloqueó en el Facebook. O sea, ¿cómo se trasladó la relación humana a un aparato, ¿verdad? A una aplicación de que si ya no te seguía, ya no eras amigo. Cuando en realidad, pues...
7: Ay, ya pues, me hicieron, ¿verdad?, recordar mis viejos tiempos. Cuando teníamos el programa desde, pues, no sé si de antes del 2018, que no teníamos la tecnología del Facebook, del YouTube, y pues nomás era a través de la radio. Y cuando me dan el giro después de la pandemia a través de del YouTube y del Facebook, pues para mí es algo complicado porque, pues, intimida el Facebook y el YouTube. Yo les decía, para mí es difícil porque, pues, todo ese tiempo... No había quien te estuviera grabando.
6: Pero te a gusto que podíamos leer así,
7: sí. Pues vamos aprendiendo un poco más y pues a usar más la cabeza para dialogar.
5: Fíjate que acabas de decir algo muy importante y muy interesante. Dice, estamos, nos hace el usar más nuestra cabeza, el poner más en práctica nuestro cerebro, y sí. En realidad sí, porque cuántas veces por estar conectados a través de una pantalla no hacemos tanto, no reflexionamos, no pensamos tanto, porque como dice Pelita, el uso de la tecnología, el uso de la inteligencia artificial, quiero que me hagas un discurso sobre esto. Y ya. Vas, lo copias y lo pegas y lo mandas. Entonces ya no tienes la oportunidad de pensar, sí, pues, de reaccionar, ¿verdad? De reflexionar.
7: Escribir.
5: Entonces pierdes todo, ¿verdad? Porque... nuestros adolescentes ahorita en la actualidad, ¿cuántas veces antes íbamos a la escuela y cuidado con que escribieras burro con V? Oh, sí. Ahora puedes escribir burro con V y como
7: no pasa nada.
5: Y no pasa nada porque ya no sabes, o sea, no tienes ese, de donde ya no lees, ya no tienes físicamente, pierdes todo.
6: Sí, y se nota más precisamente con los medios, porque hay pues los comentarios o los escritos que le mandan a uno. Pues como ya pues los escriben, ¿verdad? Pues ya ahí ya va viendo uno, ¿no? Pues la ortografía, ¿verdad? O ese tipo de
7: cosas. Uno que es de aquellos tiempos de la ortografía y ahorita no pasa nada.
6: O por ejemplo también antes, cuando uno estaba más joven, se sabían los números de teléfono.
7: Ay,
6: todos,
7: sí, cierto.
6: Todos se los sabía uno. Ahora no se sabía uno ni el de uno. Yo no me sé el mío, tengo que buscarlo. O sea, se va haciendo uno dependiente,
5: sí, así
6: ¿verdad?
5: Es,
6: de
5: sí.
6: Eso. Y eso también va haciendo nuestro cerebro pues más a gusto, papá, ¿verdad? Porque ya está todo ahí. Y tenemos que poner cuidado en eso.
5: Sí, te digo, y eso del uso de las palabras, pues sí se nota mucho, ¿verdad? Porque con tal escribir uno rápido, ¿verdad? Se me viene a la palabra muy común, te quiero mucho, KM,
6: sí.
5: Vea, te quiero mucho, y luego así, ¿no?
6: Abreviado.
5: Entonces, cuando haces que estás escribiendo físicamente, ¿verdad?
7: ¿Con cuál?
5: Ya no sabes, o igual escribes así, KM, sí, puro abreviado, entonces es tú. ¿Dónde traslada uno? ¿Verdad? Entonces, tiene que saber ahí, es donde uno tiene que saber hasta qué límites utilizar la tecnología o para qué finalidad, ¿verdad? Sí. Claro, el conocerte, el informarte, el llegar más allá,
6: claro,
5: ¿verdad? Lo que quieres transmitir,
6: sí,
5: pero no ser dependiente, como dices tú, ser dependiente de esa tecnología.
6: Sí, claro que es una herramienta valiosísima que nos ayuda a todos, ¿verdad? Pero no ser
5: dependientes. Así es, así es. Entonces, pues, ¿qué les parece si nos unimos en el rezo de la coronita? ¿Verdad? Y los invitamos para que nos acompañen las personas que nos escuchan, ¿verdad? Y como decíamos al inicio, el día de hoy lo ofrecemos por cada una de sus necesidades, así como las de nosotros, ¿verdad? Y seguimos pidiendo por nuestra iglesia, por nuestros niños, por el Papa, ¿verdad? Y sobre todo por el señor obispo, ¿verdad? Que próximamente tendrá una nueva encomienda, ¿verdad? Ya en el Estado de México, y pues seguir orando para que próximamente Dios también nos mande un nuevo obispo aquí a la diócesis.
6: Así es.
5: En nombre del Padre, del Hijo y del Espíritu Santo.
6: Amén.
5: Falleciste, Jesús.

María, llena eres de gracia, el Señor es contigo. Bendita eres entre todas las mujeres, y bendito es el fruto de tu vientre, Jesús. Santa María, Madre de Dios, ruega por nosotros los pecadores, ahora y en la hora de nuestra muerte. Amén. Creo en Dios Padre Todopoderoso, Creador del cielo y de la tierra. Creo en Jesucristo, su único Hijo, nuestro Señor, que fue concebido por obra y gracia del Espíritu Santo. Nació de Santa María Virgen, padeció bajo el poder de Poncio Pilato,

0: resurrección de la carne y la vida eterna. Amén. Padre eterno, te ofrezco el cuerpo y la sangre, el alma y la divinidad de tu amadísimo Hijo, nuestro Señor Jesucristo, como propiciación de nuestros pecados y los del mundo entero.
1: Por su dolorosa pasión,
0: ten misericordia de nosotros y del mundo entero.
1: Por su dolorosa pasión,
0: ten misericordia de nosotros y del mundo entero.
1: Por su dolorosa pasión,
0: ten misericordia de nosotros y del mundo entero.
1: Por su dolorosa pasión,
0: ten misericordia de nosotros y del mundo entero.
1: Por su dolorosa pasión,
0: ten misericordia de nosotros y del mundo entero.
1: Por su dolorosa pasión,
0: ten misericordia de nosotros y del mundo entero.
1: Por su dolorosa pasión,
0: ten misericordia de nosotros y del mundo entero.
1: Por su dolorosa pasión,
0: ten misericordia de nosotros y del mundo entero.
1: Por su dolorosa pasión.

0: Santísimo Hijo, nuestro Señor Jesucristo, como propiciación de nuestros pecados y los del mundo entero.
1: Por su dolorosa pasión,
0: ten misericordia de nosotros y del mundo entero.
1: Por su dolorosa pasión,
0: ten misericordia de nosotros y del mundo entero.
1: Por su dolorosa pasión,
0: ten misericordia de nosotros y del mundo entero.
1: Por su dolorosa pasión,
0: ten misericordia de nosotros y del mundo entero.
1: Por su dolorosa pasión,
0: ten misericordia de nosotros y del mundo entero.
1: Por su dolorosa pasión,
0: ten misericordia de nosotros y del mundo entero.
1: Por su dolorosa pasión,
0: ten misericordia de nosotros y del mundo entero.
1: Por su dolorosa pasión,
0: ten misericordia de nosotros y del mundo entero.
1: Por su dolorosa pasión,
0: ten misericordia de nosotros y del mundo entero.
1: Por su dolorosa pasión,
0: ten misericordia de nosotros y del mundo entero. Padre eterno, te ofrezco el cuerpo y la sangre, el alma y la divinidad de tu amadísimo Hijo, nuestro Señor Jesucristo, como propiciación de nuestros pecados y los del mundo entero.
2: Por su dolorosa pasión,
1: ten misericordia de nosotros y del mundo entero.
2: Por su dolorosa pasión,
1: ten misericordia de nosotros y del mundo entero.
2: Por su dolorosa pasión,
1: ten misericordia de nosotros y del mundo entero.
2: Por su dolorosa pasión,
1: ten misericordia de nosotros y del mundo entero.
2: Por su dolorosa pasión,
1: ten misericordia de nosotros y del mundo entero.
2: Por su dolorosa pasión,
1: ten misericordia de nosotros y del mundo entero.
2: Por su dolorosa pasión,
1: ten misericordia de nosotros y del mundo entero.
2: Por su dolorosa pasión,
1: ten misericordia de nosotros y del mundo entero.
2: Por su dolorosa pasión,
1: ten misericordia de nosotros y del mundo entero.
2: Por su dolorosa pasión,
1: ten misericordia de nosotros y del mundo entero. Padre eterno, te ofrezco el cuerpo y la sangre, el alma y la divinidad de tu amadísimo Hijo, nuestro Señor Jesucristo, como propiciación de nuestros pecados y los del mundo entero.
3: Por su dolorosa pasión,
1: ten misericordia de nosotros y del mundo entero.
3: Por su dolorosa pasión,
1: ten misericordia de nosotros y del mundo entero.
3: Por su dolorosa pasión,
1: ten misericordia de nosotros y del mundo entero.
3: Por su dolorosa pasión,
1: ten misericordia de nosotros y del mundo entero.
3: Por su dolorosa pasión,
1: ten misericordia de nosotros y del mundo entero.
3: Por su dolorosa pasión,
1: ten misericordia de nosotros y del mundo entero.
3: Por su dolorosa pasión,
1: ten misericordia de nosotros y del mundo entero.
3: Por su dolorosa pasión,
1: ten misericordia de nosotros y del mundo entero.
3: Por su dolorosa pasión,

0: Hijo, nuestro Señor Jesucristo, como propiciación de nuestros pecados y los del mundo entero.
1: Por su dolorosa pasión,
0: ten misericordia de nosotros y del mundo entero.
1: Por su dolorosa pasión,
0: ten misericordia de nosotros y del mundo entero.
1: Por su dolorosa pasión,
0: ten misericordia de nosotros y del mundo entero.
1: Por su dolorosa pasión,
0: ten misericordia de nosotros y del mundo entero.
1: Por su dolorosa pasión,
0: ten misericordia de nosotros y del mundo entero.
1: Por su dolorosa pasión,
0: ten misericordia de nosotros y del mundo entero.
1: Por su dolorosa pasión,
0: ten misericordia de nosotros y del mundo entero.
1: Por su dolorosa pasión,
0: ten misericordia de nosotros y del mundo entero.
1: Por su dolorosa pasión,
0: ten misericordia de nosotros y del mundo entero.
1: Por su dolorosa pasión,
0: ten misericordia de nosotros y del mundo entero.
2: Santo Dios, santo fuerte, santo inmortal, ten piedad de nosotros y del mundo entero. Santo Dios, santo fuerte, santo inmortal, ten

José, del Santo Pío de Pietrelcina y de Santa Faustina. Te pedimos que todas las personas que van a morir el día de hoy les concedas la gracia del arrepentimiento final y salven sus almas. Dios eterno, cuya misericordia es infinita y en quien el tesoro de la compasión es inagotable, míranos bondadosamente.

0: es el amor y la misericordia misma. Amén.
1: En el nombre del Padre, del Hijo y del Espíritu Santo.
0: Amén.
1: Bueno, pues antes de despedirnos, ¿verdad?, queremos mandarles saludos y agradecerles a las personas que nos dejaron un mensajito el día de hoy, ¿verdad?, como fue Flor Verónica Villa, ¿verdad?, que dice: feliz domingo a todos del apostolado del Señor de la Misericordia, que Dios los bendiga y los acompañe siempre.
2: Igualmente para ustedes.
1: Así es, ¿verdad?, y también Altagracia Rivera, ¿verdad?, que ahí nos saluda, ¿verdad? Sí, así nos saluda a los tres, sí, ¿verdad?, y agradece que se comparte el programa, ¿verdad? Entonces, pues, igual agradecerle y que también ya lo comparta un poquito más.
2: Gracias
1: más
2: a
1: adelante,
2: Dios.
1: ¿Verdad?
2: Ajá. Así
1: y
2: es.
1: Y también Josefa Gutiérrez.
2: José
1: Gutiérrez dice: hola, hermanita, Dios las bendiga.
2: Muchas igualmente gracias. Para ustedes.
3: Saluditos a don José de allá, bueno, ahorita bien por allá, por San José de las Lomas, a también a Martín Herrera y a Salomé, Dios me los bendiga y gracias por estar en sintonía de Radio Guadalupe.
2: Así es, y compartan.
3: Sigan compartiendo y pues saluditos a todos los sacerdotes que también, pues que nos escuchan o nos siguen y que nos dicen: oiga, fueron al valle y no nos llevaron.
2: Un gran saludo al padre Jorge González. Le mandamos muchos saludos, padre. Un día lo visitaremos ahí en su parroquia, claro que sí.
3: Si no lo permite, ¿verdad?
2: Primero Dios, sí. Y si nos da permiso al padre también de ir a su parroquia, ¿verdad? Con todo el apostolado.
3: Sí.
2: Nos daría mucho gusto poder compartir con él. Y es muy motivante también para nosotros, ¿verdad?
3: Así
2: sus
3: es.
2: Comentarios y pues, sus saludos también. Le mandamos un gran saludo al padre y a Claudia, al padre Galo también, alegre su
3: al padre Juan Carlos.
2: Así es, sí, muchos saludos a todos ellos y gracias por el apoyo, ¿verdad? Y también gracias a Daniel en los controles por el apoyo también, muchas gracias. Y pues ya gracias a Dios pues tuvimos la plática del día de hoy, ¿verdad? Dios mediante pues nos conceda la próxima semana estar con ustedes y compartirles más de todas estas catequesis que nos enriquecen tanto, ¿verdad?
1: Así es, ¿verdad? Y sobre todo pues invitarlos, ¿verdad? Ahora que el tema era el uso de la tecnología, pues invitarlos a que hagamos buen uso de la tecnología, ¿verdad? Que la finalidad sea el compartir, el evangelizar, ¿verdad? El llevarla pues a todos, ¿verdad? El animar, ¿verdad? A conocer de Dios, ¿verdad? Pero sobre todo no dejar a un lado ese contacto físico que tanto necesitamos, ¿verdad? El padre nos decía y cerraba el tema con unas palabras muy bonitas, ¿verdad? Que el Papa Francisco decía, ¿verdad? Para que la humanidad cambie, para que nosotros cambiemos también, ¿verdad? Es necesario que lloremos, ¿verdad? Que sintamos las necesidades de los demás. Entonces, eso, ¿verdad? Los invitamos a eso, ¿verdad? No a estar llorando, pero pues sí a sentir las necesidades de los demás. Y de esa manera, pues vamos a dar testimonio de esa gran misericordia de Dios, ¿verdad? Y sobre todo, pues, el seguirles pidiendo, ¿verdad? Que también oren por nosotros, ¿verdad? Como apostolado para seguir en este caminar y que Dios nos permita llegar hasta donde Dios quiera, ¿verdad?
2: Así es, primero Dios.
3: Y pues lo más importante que también nos decía, amar a Dios primeramente y ya Él nos va a dar ese amor para compartirlo con los demás.
1: Así es, ¿verdad? Y algo fuera de, ¿verdad? Si hoy juega México, cuídense, ¿verdad? Cuídense para que si ganamos no hagan festejos tan feos, ¿verdad? Porque luego pueden suceder cosas que nos podemos arrepentir. Entonces, hay que cuidar nuestra vida y cuidar la vida de los demás, ¿verdad? Uh-huh. Es parte también de nosotros. Como
3: y que sea lo que Dios quiera.

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9: Oración por la paz. Señor Jesús, tú eres nuestra paz. Mira nuestra patria dañada por la violencia y dispersa por el miedo y la inseguridad. Consuela el dolor de quienes sufren. Da acierto a las decisiones de quienes nos gobiernan. Toca el corazón de quienes olvidan que somos hermanos y provocan sufrimiento y muerte. Dales el don de la conversión. Protege a las familias, a nuestros niños, adolescentes y jóvenes, a nuestros pueblos y comunidades, que como discípulos misioneros tuyos, ciudadanos responsables, sepamos ser promotores de justicia y de paz, para que en ti nuestro pueblo tenga vida digna. Amén. Santa María de Guadalupe, Reina de la Paz, ruega por nosotros.

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0: vamos a considerar los misterios gozosos.
1: Ora y espera, no te inquietes. La inquietud no conduce a nada. Dios es misericordioso y escuchará tu oración.
0: Primer misterio gozoso, la Anunciación.
2: Padre nuestro que estás en el cielo, santificado sea tu nombre. Venga a nosotros tu reino. Hágase tu voluntad en la tierra como en el cielo.
3: Danos hoy nuestro pan de cada día. Perdona nuestras ofensas, como también nosotros perdonamos a los que nos ofenden. No nos dejes caer en la tentación y líbranos del mal. Amén.
0: El ángel Gabriel fue enviado por Dios a una virgen y el nombre de la virgen era María.
2: Dios te salve María, llena eres de gracia, el Señor es contigo. Bendita tú eres entre todas las mujeres y bendito es el fruto de tu vientre Jesús.
3: Santa María, Madre de Dios, ruega por nosotros pecadores, ahora y en la hora de nuestra muerte. Amén.
0: Alégrate llena de gracia, el Señor es contigo.
2: Dios te salve María, llena eres de gracia, el Señor es contigo. Bendita tú eres entre todas las mujeres y bendito es el fruto de tu vientre Jesús.
3: Santa María, Madre de Dios, ruega por nosotros pecadores, ahora y en la hora de nuestra muerte. Amén.
0: Al oír estas palabras, María se turbó y se preguntaba qué podría significar este saludo.
2: Dios te salve María, llena eres de gracia, el Señor es contigo. Bendita tú eres entre todas las mujeres y bendito es el fruto de tu vientre Jesús.
3: Santa María, Madre de Dios, ruega por nosotros pecadores, ahora y en la hora de nuestra muerte. Amén.
0: Mas el ángel le dijo, no temas María, porque has hallado gracia con Dios.
2: Dios te salve María, llena eres de gracia, el Señor es contigo. Bendita tú eres entre todas las mujeres y bendito es el fruto de tu vientre Jesús.
3: Santa María, Madre de Dios, ruega por nosotros pecadores, ahora y en la hora de nuestra muerte. Amén.
0: He aquí que vas a concebir en tu seno y darás a luz a un hijo y le pondrás por nombre Jesús.
2: Dios te salve María, llena eres de gracia, el Señor es contigo. Bendita tú eres entre todas las mujeres y bendito es el fruto de tu vientre Jesús.
3: Santa María, Madre de Dios, ruega por nosotros pecadores, ahora y en la hora de nuestra muerte. Amén.
0: Él será llamado Hijo del Altísimo y su reino no tendrá fin.
2: Dios te salve María, llena eres de gracia, el Señor es contigo. Bendita tú eres entre todas las mujeres y bendito es el fruto de tu vientre Jesús.
3: Santa María, Madre de Dios, ruega por nosotros pecadores, ahora y en la hora de nuestra muerte. Amén.
0: Entonces María dijo al ángel, ¿cómo podrá ser, pues no conozco varón?
2: Dios te salve María, llena eres de gracia, el Señor es contigo. Bendita tú eres entre todas las mujeres y bendito es el fruto de tu vientre Jesús.
3: Santa María, Madre de Dios, ruega por nosotros pecadores, ahora y en la hora de nuestra muerte. Amén.
0: El Espíritu Santo vendrá sobre ti y el poder del Altísimo te cubrirá.
2: Dios te salve María, llena eres de gracia, el Señor es contigo. Bendita tú eres entre todas las mujeres y bendito es el fruto de tu vientre Jesús.
3: Santa María, Madre de Dios, ruega por nosotros pecadores, ahora y en la hora de nuestra muerte. Amén.
0: Porque el santo ser que nacerá será llamado Hijo de Dios.
2: Dios te salve María, llena eres de gracia, el Señor es contigo. Bendita tú eres entre todas las mujeres y bendito es el fruto de tu vientre Jesús.
3: Santa María, Madre de Dios, ruega por nosotros pecadores, ahora y en la hora de nuestra muerte. Amén.
0: Entonces María dijo, he aquí la esclava del Señor, hágase en mí según tu palabra.
2: Dios te salve María, llena eres de gracia, el Señor es contigo. Bendita tú eres entre todas las mujeres y bendito es el fruto de tu vientre Jesús.
3: Santa María, Madre de Dios, ruega por nosotros pecadores, ahora y en la hora de nuestra muerte. Amén.
2: Gloria al Padre, al Hijo y al Espíritu Santo.
3: Como era en el principio, ahora y siempre, por los siglos de los siglos. Amén.
1: María, Madre de Gracia, Madre de Misericordia,
3: en la vida y en la muerte, ampáranos, Gran Señora.
0: Segundo misterio gozoso, María visita a su prima Santa Isabel.
2: Padre nuestro que estás en el cielo, santificado sea tu nombre, venga a nosotros tu reino, hágase tu voluntad en la tierra como en el cielo.
3: Danos hoy nuestro pan de cada día, perdona nuestras ofensas, como también nosotros perdonamos a los que nos ofenden. No nos dejes caer en la tentación y líbranos del mal. Amén.
0: En aquellos días María fue a una región montañosa. Entró en la casa de Zacarías y saludó a Isabel.
2: Dios te salve María, llena eres de gracia, el Señor es contigo. Bendita tú eres entre todas las mujeres y bendito es el fruto de tu vientre Jesús.
3: Santa María, Madre de Dios, ruega por nosotros pecadores, ahora y en la hora de nuestra muerte. Amén.
0: Cuando Isabel oyó el saludo de María, el niño saltó de gozo en su seno e Isabel quedó llena del Espíritu Santo.
2: Dios te salve María, llena eres de gracia, el Señor es contigo. Bendita tú eres entre todas las mujeres y bendito es el fruto de tu vientre Jesús.
3: Santa María, Madre de Dios, ruega por nosotros pecadores, ahora y en la hora de nuestra muerte. Amén.
0: Y exclamó en voz alta, bendita tú entre las mujeres y bendito el fruto de tu seno.
2: Dios te salve María, llena eres de gracia, el Señor es contigo. Bendita tú eres entre todas las mujeres y bendito es el fruto de tu vientre Jesús.
3: Santa María, Madre de Dios, ruega por nosotros pecadores, ahora y en la hora de nuestra muerte. Amén.
0: Dichosa tú que has creído, porque se cumplirá en ti las promesas hechas por el Señor.
2: Dios te salve María, llena eres de gracia, el Señor es contigo. Bendita tú eres entre todas las mujeres y bendito es el fruto de tu vientre Jesús.
3: Santa María, Madre de Dios, ruega por nosotros pecadores, ahora y en la hora de nuestra muerte. Amén.
0: Y María dijo, mi alma glorifica al Señor y mi espíritu se regocija en Dios mi Salvador, porque ha mirado la humillación de su esclava.
2: Dios te salve María, llena eres de gracia, el Señor es contigo. Bendita tú eres entre todas las mujeres y bendito es el fruto de tu vientre Jesús.
3: Santa María, Madre de Dios, ruega por nosotros pecadores, ahora y en la hora de nuestra muerte. Amén.
0: Y he aquí, que desde ahora me llamarán todas las generaciones bendita, porque aquel que es todopoderoso hizo cosas grandes en mí.
2: Dios te salve María, llena eres de gracia, el Señor es contigo. Bendita tú eres entre todas las mujeres y bendito es el fruto de tu vientre Jesús.
3: Santa María, Madre de Dios, ruega por nosotros pecadores, ahora y en la hora de nuestra muerte. Amén.
0: Santo es su nombre y su misericordia para los que le temen. No variará de generación en generación.
2: Dios te salve María, llena eres de gracia, el Señor es contigo. Bendita tú eres entre todas las mujeres y bendito es el fruto de tu vientre Jesús.
3: Santa María, Madre de Dios, ruega por nosotros pecadores, ahora y en la hora de nuestra muerte. Amén.
0: Desplegó el poder de su brazo, dispersó a los que se vanaglorian y a los orgullosos de corazón.
2: Dios te salve María, llena eres de gracia, el Señor es contigo. Bendita tú eres entre todas las mujeres y bendito es el fruto de tu vientre Jesús.
3: Santa María, Madre de Dios, ruega por nosotros pecadores, ahora y en la hora de nuestra muerte. Amén.
0: Quitó del trono a los poderosos y ensalzó a los humildes.
2: Dios te salve María, llena eres de gracia, el Señor es contigo. Bendita tú eres entre todas las mujeres y bendito es el fruto de tu vientre Jesús.
3: Santa María, Madre de Dios, ruega por nosotros pecadores, ahora y en la hora de nuestra muerte. Amén.
0: Colmó de bienes a los hambrientos y a los ricos despidió vacíos.
2: Dios te salve María, llena eres de gracia, el Señor es contigo. Bendita tú eres entre todas las mujeres y bendito es el fruto de tu vientre Jesús.
3: Santa María, Madre de Dios, ruega por nosotros pecadores, ahora y en la hora de nuestra muerte. Amén.
2: Gloria al Padre, al Hijo y al Espíritu Santo.
3: Como era en el principio, ahora y siempre, por los siglos de los siglos. Amén.
1: Sagrado Corazón de Jesús,
3: en vos confío.
0: Tercer misterio gozoso, el nacimiento de Jesús.
2: Padre nuestro que estás en el cielo, santificado sea tu nombre, venga a nosotros tu reino, hágase tu voluntad en la tierra como en el cielo.
3: Danos hoy nuestro pan de cada día, perdona nuestras ofensas, como también nosotros perdonamos a los que nos ofenden. No nos dejes caer en la tentación y líbranos del mal. Amén.
0: Mientras estaban José y María en Belén, llegó para ella el tiempo de su alumbramiento.
2: Dios te salve María, llena eres de gracia, el Señor es contigo. Bendita tú eres entre todas las mujeres y bendito es el fruto de tu vientre Jesús.
3: Santa María, Madre de Dios, ruega por nosotros pecadores, ahora y en la hora de nuestra muerte. Amén.
0: Y dio a luz a su primogénito y lo envolvió en pañales.
2: Dios te salve María, llena eres de gracia, el Señor es contigo. Bendita tú eres entre todas las mujeres y bendito es el fruto de tu vientre Jesús.
3: Santa María, Madre de Dios, ruega por nosotros pecadores, ahora y en la hora de nuestra muerte. Amén.
0: Y lo acostó en un pesebre porque no hubo lugar para ellos en la posada.
2: Dios te salve María, llena eres de gracia, el Señor es contigo. Bendita tú eres entre todas las mujeres y bendito es el fruto de tu vientre Jesús.
3: Santa María, Madre de Dios, ruega por nosotros pecadores, ahora y en la hora de nuestra muerte. Amén.
0: Había en aquel entorno unos pastores, y aquí que un ángel del Señor se les apareció.
2: Dios te salve María, llena eres de gracia, el Señor es contigo. Bendita tú eres entre todas las mujeres, y bendito es el fruto de tu vientre Jesús.
3: Santa María, Madre de Dios, ruega por nosotros pecadores,
4: ahora y en la hora de nuestra muerte. Amén.
0: Y les dijo, no temáis, les anuncio una gran alegría para todo el pueblo.
2: Dios te salve María, llena eres de gracia, el Señor es contigo. Bendita tú eres entre todas las mujeres y bendito es el fruto de tu vientre Jesús.
4: Santa María, Madre de Dios, ruega por nosotros pecadores, ahora y en la hora de nuestra muerte. Amén.
0: Pues hoy os ha nacido en la ciudad de David un Salvador que es Cristo Señor.
2: Dios te salve María, llena eres de gracia, el Señor es contigo. Bendita tú eres entre todas las mujeres y bendito es el fruto de tu vientre Jesús.
4: Santa María, Madre de Dios, ruega por nosotros pecadores, ahora y en la hora de nuestra muerte. Amén.
0: Gloria a Dios en las alturas y en la tierra paz a los hombres de buena voluntad.
2: Dios te salve María, llena eres de gracia, el Señor es contigo. Bendita tú eres entre todas las mujeres y bendito es el fruto de tu vientre Jesús.
4: Santa María, Madre de Dios, ruega por nosotros pecadores, ahora y en la hora de nuestra muerte. Amén.
0: Llegaron de Oriente unos magos, entrando en la casa vieron al niño con María, su madre.
2: Dios te salve María, llena eres de gracia, el Señor es contigo. Bendita tú eres entre todas las mujeres y bendito es el fruto de tu vientre Jesús.
4: Santa María, Madre de Dios, ruega por nosotros pecadores, ahora y en la hora de nuestra muerte. Amén.
0: Entonces, postrándose, le ofrecieron sus dones, oro, incienso y mirra.
2: Dios te salve María, llena eres de gracia, el Señor es contigo. Bendita tú eres entre todas las mujeres y bendito es el fruto de tu vientre Jesús.
4: Santa María, Madre de Dios, ruega por nosotros pecadores, ahora y en la hora de nuestra muerte. Amén.
0: Y María guardaba todas estas cosas en su corazón.
2: Dios te salve María, llena eres de gracia, el Señor es contigo. Bendita tú eres entre todas las mujeres y bendito es el fruto de tu vientre Jesús.
4: Santa María, Madre de Dios, ruega por nosotros pecadores, ahora y en la hora de nuestra muerte. Amén.
2: Gloria al Padre, al Hijo y al Espíritu Santo.
3: Como era en el principio, ahora y siempre, por los siglos de los siglos. Amén.
1: María, Madre de Gracia, Madre de Misericordia,
3: en la vida y en la muerte, ampáranos, Gran Señora.
0: Cuarto misterio gozoso, la presentación del Niño Dios en el Templo.
2: Padre nuestro que estás en el cielo, santificado sea tu nombre, venga a nosotros tu reino, hágase tu voluntad en la tierra como en el cielo.
3: Danos hoy nuestro pan de cada día, perdona nuestras ofensas, como también nosotros perdonamos a los que nos ofenden. No nos dejes caer en la tentación y líbranos del mal. Amén.
0: Según la ley de Moisés, llevaron a Jesús a Jerusalén para presentarlo al Señor.
2: Dios te salve María, llena eres de gracia, el Señor es contigo. Bendita tú eres entre todas las mujeres y bendito es el fruto de tu vientre Jesús.
4: Santa María, Madre de Dios, ruega por nosotros pecadores, ahora y en la hora de nuestra muerte. Amén.
0: Y he aquí que había en Jerusalén un hombre llamado Simeón, hombre justo y piadoso.
2: Dios te salve María, llena eres de gracia, el Señor es contigo. Bendita tú eres entre todas las mujeres y bendito es el fruto de tu vientre Jesús.
4: Santa María, Madre de Dios, ruega por nosotros pecadores, ahora y en la hora de nuestra muerte. Amén.
0: A quien le había revelado el Espíritu Santo que no moriría sin haber visto al Cristo del Señor.
2: Dios te salve María, llena eres de gracia, el Señor es contigo. Bendita tú eres entre todas las mujeres y bendito es el fruto de tu vientre Jesús.
4: Santa María, Madre de Dios, ruega por nosotros pecadores, ahora y en la hora de nuestra muerte. Amén.
0: Y cuando María y José, sus padres, llevaron a Jesús al templo, él lo tomó en sus brazos y bendijo a Dios.
2: Dios te salve María, llena eres de gracia, el Señor es contigo. Bendita tú eres entre todas las mujeres y bendito es el fruto de tu vientre Jesús.
4: Santa María, Madre de Dios, ruega por nosotros pecadores, ahora y en la hora de nuestra muerte. Amén.
0: Ahora, Señor, puedes dejar a tu siervo que muera en paz según tu palabra.
2: Dios te salve María, llena eres de gracia, el Señor es contigo. Bendita tú eres entre todas las mujeres y bendito es el fruto de tu vientre Jesús.
4: Santa María, Madre de Dios, ruega por nosotros pecadores, ahora y en la hora de nuestra muerte. Amén.
0: Porque mis ojos han visto la salvación que preparaste a la vista de todos los pueblos.
2: Dios te salve María, llena eres de gracia, el Señor es contigo. Bendita tú eres entre todas las mujeres y bendito es el fruto de tu vientre Jesús.
4: Santa María, Madre de Dios, ruega por nosotros pecadores, ahora y en la hora de nuestra muerte. Amén.
0: Luz de revelación para los gentiles y gloria de tu pueblo Israel.
2: Dios te salve María, llena eres de gracia, el Señor es contigo. Bendita tú eres entre todas las mujeres y bendito es el fruto de tu vientre Jesús.
4: Santa María, Madre de Dios, ruega por nosotros. ahora y en la hora de nuestra muerte. Amén.
0: Y dijo María, su madre, este niño está destinado para la caída y para la elevación de muchos en Israel y para ser una señal de contradicción.
2: Dios te salve María, llena eres de gracia, el Señor es contigo. Bendita tú eres entre todas las mujeres y bendito es el fruto de tu vientre Jesús.
4: Santa María, Madre de Dios, ruega por nosotros pecadores, ahora y en la hora de nuestra muerte. Amén.
0: Y a tu misma alma una espada la atravesará, a fin de que sean descubiertos los pensamientos de muchos corazones.
2: Dios te salve María, llena eres de gracia, el Señor es contigo. Bendita tú eres entre todas las mujeres y bendito es el fruto de tu vientre Jesús.
4: Santa María, Madre de Dios, ruega por nosotros pecadores, ahora y en la hora de nuestra muerte. Amén.
0: Volvieron a su ciudad Nazaret, y el niño crecía y la sabiduría estaba en él.
2: Dios te salve María, llena eres de gracia, el Señor es contigo. Bendita tú eres entre todas las mujeres y bendito es el fruto de tu vientre Jesús.
4: Santa María, Madre de Dios, ruega por nosotros pecadores, ahora y en la hora de nuestra muerte. Amén.
2: Gloria al Padre, al Hijo y al Espíritu Santo.
3: Como era en el principio, ahora y siempre, por los siglos de los siglos. Amén.
1: Sagrado Corazón de Jesús,
4: en vos confío.
0: Quinto misterio gozoso, el niño Jesús perdido y encontrado en el templo.
1: Padre nuestro que estás en el cielo, santificado sea tu nombre, venga a nosotros tu reino, hágase tu voluntad en la tierra como en el cielo.
4: Danos hoy nuestro pan de cada día, perdona nuestras ofensas, como también nosotros perdonamos a los que nos ofenden. No nos dejes caer en la tentación y líbranos del mal. Amén.
0: Cuando tuvo Jesús 12 años, fueron a Jerusalén, según la costumbre para la fiesta de la Pascua.
2: Dios te salve María, llena eres de gracia, el Señor es contigo. Bendita tú eres entre todas las mujeres y bendito es el fruto de tu vientre Jesús.
4: Santa María, Madre de Dios, ruega por nosotros pecadores, ahora y en la hora de nuestra muerte. Amén.
0: Mas a su regreso, se quedó el niño Jesús en Jerusalén sin que sus padres lo advirtieran.
2: Dios te salve María, llena eres de gracia, el Señor es contigo. Bendita tú eres entre todas las mujeres y bendito es el fruto de tu vientre Jesús.
4: Santa María, Madre de Dios, ruega por nosotros pecadores, ahora y en la hora de nuestra muerte. Amén.
0: Se volvieron a Jerusalén en su busca y al tercer día lo encontraron en el templo.
2: Dios te salve María, llena eres de gracia, el Señor es contigo. Bendita tú eres entre todas las mujeres y bendito es el fruto de tu vientre Jesús.
4: Santa María, Madre de Dios, ruega por nosotros pecadores, ahora y en la hora de nuestra muerte. Amén.
0: Estaba en medio de los doctores de la ley, escuchándolos e interrogándolos.
2: Dios te salve María, llena eres de gracia, el Señor es contigo. Bendita tú eres entre todas las mujeres y bendito es el fruto de tu vientre Jesús.
4: Santa María, Madre de Dios, ruega por nosotros pecadores, ahora y en la hora de nuestra muerte. Amén.
0: Y todos los que le oían estaban asombrados de su inteligencia y de sus respuestas.
2: Dios te salve María, llena eres de gracia, el Señor es contigo. Bendita tú eres entre todas las mujeres y bendito es el fruto de tu vientre Jesús.
4: Santa María, Madre de Dios, ruega por nosotros pecadores, ahora y en la hora de nuestra muerte. Amén.
0: Hijo, ¿por qué te has comportado así con nosotros? Tu padre y yo te hemos buscado con angustia.
2: Dios te salve María, llena eres de gracia, el Señor es contigo. Bendita tú eres entre todas las mujeres y bendito es el fruto de tu vientre Jesús.
4: Santa María, Madre de Dios, ruega por nosotros pecadores, ahora y en la hora de nuestra muerte. Amén.
0: ¿Cómo es que me buscan? ¿No saben que debo atender los asuntos de mi padre?
2: Dios te salve María, llena eres de gracia, el Señor es contigo. Bendita tú eres entre todas las mujeres y bendito es el fruto de tu vientre Jesús.
4: Santa María, Madre de Dios, ruega por nosotros pecadores, ahora y en la hora de nuestra muerte. Amén.
0: Pero ellos no entendieron estas palabras.
2: Dios te salve María, llena eres de gracia, el Señor es contigo. Bendita tú eres entre todas las mujeres y bendito es el fruto de tu vientre Jesús.
4: Santa María, Madre de Dios, ruega por nosotros pecadores, ahora y en la hora de nuestra muerte. Amén.
0: Y regresó con ellos a Nazaret y les estaba sujeto.
2: Dios te salve María, llena eres de gracia, el Señor es contigo. Bendita tú eres entre todas las mujeres y bendito es el fruto de tu vientre Jesús.
4: Santa María, Madre de Dios, ruega por nosotros pecadores, ahora y en la hora de nuestra muerte. Amén.
0: Jesús crecía en sabiduría, edad y en gracia ante Dios y ante los hombres.
2: Dios te salve María, llena eres de gracia, el Señor es contigo. Bendita tú eres entre todas las mujeres, y bendito es el fruto de tu vientre Jesús.
4: Santa María, Madre de Dios, ruega por nosotros pecadores, ahora y en la hora de nuestra muerte. Amén.
2: Gloria al Padre, al Hijo y al Espíritu Santo.
4: Como era en el principio, ahora y siempre, por los siglos de los siglos. Amén.
1: María, Madre de Gracia, Madre de Misericordia,
4: en la vida y en la muerte, ampáranos, Gran Señora.
2: Padre nuestro que estás en el cielo, santificado sea tu nombre, venga a nosotros tu reino, hágase tu voluntad en la tierra como en el cielo.
4: Danos hoy nuestro pan de cada día, perdona nuestras ofensas, como también nosotros perdonamos a los que nos ofenden. No nos dejes caer en la tentación y líbranos del mal. Amén.
1: Dios te salve María Santísima, templo y trono de la Santísima Trinidad, Virgen concebida sin la mancha del pecado original. Dios te salve, Reina y Madre de Misericordia, vida y dulzura y esperanza nuestra, Dios te salve. A ti llamamos los desterrados hijos de Eva, a ti suspiramos gimiendo y llorando en este valle de lágrimas. Ea pues, Señora abogada nuestra, vuelve a nosotros esos tus ojos misericordiosos, y después de este destierro muéstranos a Jesús, fruto bendito de tu vientre. Oh clemente, oh piadosa, oh dulce Virgen María, ruega por nosotros, Santa Madre de Dios, para que seamos dignos de alcanzar las promesas de nuestro Señor Jesucristo. Amén.
2: Señor, ten piedad.
4: Señor, ten piedad.
2: Cristo, ten piedad.
4: Cristo, ten piedad.
2: Señor, ten piedad.
4: Señor, ten piedad.
2: Cristo, óyenos.
4: Cristo, óyenos.
2: Cristo, escúchanos.
4: Cristo, escúchanos.
2: Dios Padre Celestial, que eres Dios,
4: ten piedad de nosotros.
2: Dios Hijo Redentor del mundo, que eres Dios,
4: ten piedad de nosotros.
2: Espíritu Santo, que eres Dios,
4: ten piedad de nosotros.
2: Santísima Trinidad, que eres un solo Dios,
4: ten piedad de nosotros.
2: Santa María,
4: ruega por nosotros.
2: Santa Madre de Dios,
4: ruega por nosotros.
2: Santa Virgen de las Vírgenes,
4: ruega por nosotros.
2: Madre de Jesucristo,
4: ruega por nosotros.
2: Madre de la Divina Gracia,
4: ruega por nosotros.
2: Madre Purísima,
4: ruega por nosotros.
2: Madre Castísima,
4: ruega por nosotros.
2: Madre intacta,
4: ruega por nosotros.
2: Madre sin mancha,
4: ruega por nosotros.
2: Madre amable,
4: ruega por nosotros.
2: Madre del buen consejo,
4: ruega por nosotros.
2: Madre del creador,
4: ruega por nosotros.
2: Madre del salvador,
4: ruega por nosotros.
2: Madre de la iglesia,
4: ruega por nosotros.
2: Virgen prudentísima,
4: ruega por nosotros.
2: Virgen venerable,
4: ruega por nosotros.
2: Virgen digna de alabanza,
4: ruega por nosotros.
2: Virgen poderosa,
4: ruega por nosotros.
2: Virgen misericordiosa,
4: ruega por nosotros.
2: Virgen fiel,
4: ruega por nosotros.
2: Espejo de justicia,
4: ruega por nosotros.
2: Trono de la sabiduría,
4: ruega por nosotros.
2: Causa de nuestra alegría,
4: ruega por nosotros.
2: Vaso espiritual,
4: ruega por nosotros.
2: Vaso honorable,
4: ruega por nosotros.
2: Rosa mística,
4: ruega por nosotros.
2: Torre de David,
4: ruega por nosotros.
2: Torre de marfil,
4: ruega por nosotros.
2: Casa de oro,
4: ruega por nosotros.
2: Arca de la alianza,
4: ruega por nosotros.
2: Puerta del cielo,
4: ruega por nosotros.
2: Estrella de la mañana,
4: ruega por nosotros.
2: Salud de los enfermos,
4: ruega por nosotros.
2: Refugio de los pecadores,
4: ruega por nosotros.
2: Consoladora de los afligidos,
4: ruega por nosotros.
2: Auxilio de los cristianos,
4: ruega por nosotros.
2: Reina de los ángeles,
4: ruega por nosotros.
2: Reina de los patriarcas,
4: ruega por nosotros.
2: Reina de los profetas,
4: ruega por nosotros.
2: Reina de los apóstoles,
4: ruega por nosotros.
2: Reina de los mártires,
4: ruega por nosotros.
2: Reina de los confesores,
4: ruega por nosotros.
2: Reina de las vírgenes,
4: ruega por nosotros.
2: Reina de todos los santos,
4: ruega por nosotros.
2: Reina concebida sin pecado original,
4: ruega por nosotros.
2: Reina subida al cielo en cuerpo y alma,
4: ruega por nosotros.
2: Reina del Santísimo Rosario,
4: ruega por nosotros.
2: Reina de la Orden Capuchina,
4: ruega por nosotros.
2: Reina de la Paz,
4: ruega por nosotros.
2: Cordero de Dios, que quitas el pecado del mundo, Cordero de Dios, que quitas el pecado del mundo,
4: escúchanos, Señor.
2: Cordero de Dios, que quitas el pecado del mundo,
4: ten piedad y misericordia de nosotros.
2: Bajo tu amparo nos acogemos, Santa Madre de Dios. No desprecies las súplicas que te dirigimos en nuestras necesidades, antes bien líbranos de todos los peligros, oh Virgen gloriosa y bendita. Ruega por nosotros, Santa Madre de Dios,
4: para que seamos dignos de alcanzar las promesas de nuestro Señor Jesucristo.
1: Oremos con las palabras del Padre Pío. Señor Jesucristo, que por amor a los hombres permaneces noche y día en el sacramento del altar, esperando, llamando, acogiendo a los que vienen a visitarte. Yo creo que estás presente en el Sagrario. Te adoro abismado en mi propia nada. Te agradezco por tantas gracias que me has concedido, en especial por haberte entregado a mí, por haberme dado como madre a tu misma madre y por haberme llamado a esta iglesia. Amén.

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0: En el nombre del Padre, y del Hijo, y del Espíritu Santo.
1: Amén.
0: El Señor esté con vosotros.
1: Y con tu espíritu.
0: Empezamos la Santa Misa dando gracias a Dios, pidiendo humildemente al Señor perdón por nuestros pecados. Yo confieso ante Dios Todopoderoso y ante vosotros, hermanos, que he pecado mucho de pensamiento, palabra, obra y omisión. Por mi culpa, por mi culpa, por mi gran culpa. Por eso ruego a Santa María, siempre Virgen, a los ángeles, a los santos y a vosotros, hermanos, que intercedáis por mí ante Dios nuestro Señor. Dios Todopoderoso tenga misericordia de nosotros, perdone nuestros pecados y nos lleve a la vida eterna.
1: Amén.
0: Señor, ten piedad.
1: Señor, ten piedad.
0: Cristo, ten piedad.
1: Cristo, ten piedad.
0: Señor, ten piedad.
1: Señor, ten piedad.
0: Oremos. Oh Dios, que en la humillación de tu Hijo levantaste a la humanidad caída, concede a tus fieles una santa alegría para que disfruten del gozo eterno los que liberaste de la esclavitud del pecado. Por nuestro Señor Jesucristo, tu Hijo, que vive y reina contigo en la unidad del Espíritu Santo y es Dios por los siglos de los siglos.
1: Amén. Lectura de la profecía de Oseas. Esto dice el Señor: yo la persuado, la llevo al desierto, le abro el corazón. Allí responderá como en los días de su juventud, como el día de su salida de Egipto. Aquel día, oráculo del Señor, me llamarás esposo mío, y ya no me llamarás mi amo. Me desposaré contigo para siempre, me desposaré contigo en justicia y en derecho, en misericordia y en ternura, me desposaré contigo en fidelidad y conocerás al Señor. Palabra de Dios.
0: Te alabamos, Señor.
1: El Señor es clemente y misericordioso.
0: El Señor es clemente y misericordioso.
1: Día tras día te bendeciré y alabaré tu nombre por siempre jamás. Grande es el Señor, merece toda alabanza. Es incalculable su grandeza.
0: El Señor es clemente y misericordioso.
1: Una generación pondera tus obras a la otra y le cuenta tus hazañas. Alaban ellos la gloria de tu majestad y yo repito tus maravillas.
0: El Señor es clemente y misericordioso.
1: Encarecen ellos tus temibles proezas y yo narro tus grandes acciones. Difunden la memoria de tu inmensa bondad y aclaman tu justicia.
0: El Señor es clemente y misericordioso.
1: El Señor es clemente y misericordioso, lento a la cólera y rico en piedad. El Señor es bueno con todos, es cariñoso con todas sus criaturas.
0: El Señor es clemente y misericordioso.
1: Aleluya, aleluya, aleluya.
0: Aleluya, aleluya, aleluya.
1: Nuestro Salvador Cristo Jesús destruyó la muerte e hizo brillar la vida por medio del Evangelio.
0: Aleluya, aleluya, aleluya. El Señor esté con vosotros.
1: Y con tu espíritu.
0: Lectura del Santo Evangelio según San Mateo.
1: Gloria a ti, Señor.
0: En aquel tiempo, mientras Jesús hablaba, se acercó un jefe de los judíos que se arrodilló ante

0: Hija, tu fe te ha salvado. Y en aquel momento quedó curada la mujer. Jesús llegó a casa de aquel jefe, y al ver a los flautistas y el alboroto de la gente, dijo: Retiraos, la niña no está muerta, está dormida. Se reían de él. Cuando echaron a la gente, entró él, cogió a la niña de la mano y ella se levantó. La noticia se divulgó por toda aquella comarca. Palabra del Señor.
1: Gloria a ti, Señor Jesús.
0: Estamos ante uno más de los milagros de Jesús, que en este caso es, sobre todo, el milagro de la resurrección de una niña muerta. No es el único caso de resurrección, está el de Lázaro también y sobre todo está su propia resurrección. Una vez más, hay que recordarlo siempre porque hay otros que dicen lo contrario. Los milagros existieron, existen y existieron y son una demostración de que Cristo es Dios. El poder de Dios actuaba a través de Cristo, Hijo de Dios, segunda persona de la Santísima Trinidad. Dicho esto, cada milagro tiene una enseñanza. Es un hecho real, es un hecho que hace Jesús con su sagrado corazón, es decir, con su compasión ante un sufrimiento, pero hay a la vez un símbolo. No es un símbolo solamente, es un hecho real, es un hecho histórico que tiene un mensaje simbólico que va más allá del beneficio que da a una persona concreta. ¿Qué simboliza el milagro de la niña? Simboliza dos cosas. Primero, la niña está muerta, no puede rezar. Primero, primer símbolo, puedes pedir por tus difuntos. Puedes pedir por otra persona que está viva, pero en este caso es por un difunto. Claro, puedes pedir que resucite, pero sobre todo puedes pedir por el alma del difunto. Los protestantes niegan el valor de la oración por los difuntos, pero la Iglesia desde sus inicios rezó por los difuntos. Por lo tanto, la oración por los difuntos es válida y es el mayor acto de amor que podemos hacer por ellos. Ya no necesitan nuestro alimento, no necesitan nuestras medicinas, y aunque sea una costumbre piadosa, que yo desde luego mantengo y cumplo en la tumba de mis padres y de mi hermana, tampoco necesitan nuestras flores, pero necesitan nuestras oraciones. ¿Qué ocurre cuando el difunto está en el infierno? Ciertamente nuestras oraciones ya no le sirven, porque en el infierno es una situación ya inexorable, sin marcha atrás. Pero el Señor desviará esas oraciones a alguien de los que están aún en el purgatorio. Recemos por los difuntos. No mates a tus difuntos olvidándote de ellos. Tenemos una deuda con ellos, una deuda de amor. Lo mismo que estando vivos necesitaban nuestra compañía, nuestro cariño, las medicinas o el alimento, o la ayuda que necesitaban cuando ya llegaban a mayores, quizá a veces en situaciones de gran precariedad, lavándoles, levantándoles de la cama, o la paciencia cuando habían perdido la cabeza con una demencia senil. Ahora siguen necesitando nuestra ayuda y cada uno de nosotros la necesitará cuando nos llegue la hora de que la hermana muerte venga a visitarnos. Amar a los difuntos implica rezar por ellos. Primera enseñanza. Segunda enseñanza, el otro milagro. Esta mujer con fe, enferma, se acerca y toca el manto de Jesús. Bueno, es su fe la que le salva. Y el Señor se da cuenta y le dice: tu fe te ha salvado. Toca el manto. Ni siquiera toca a Jesús, toca el manto. La Iglesia también desde el principio dio un gran valor a las reliquias. la enorme ignorancia que hay hoy

0: ha hecho que se pierda el valor que tienen esas reliquias. De hecho, hasta el Concilio Vaticano II no se podía celebrar misa si no era sobre una reliquia, y los altares antiguos tenían siempre en el centro del altar un pequeño agujero cuadrado o rectangular en el cual se introducía esa reliquia y después se sellaba, porque desde el origen se celebraba la Santa Misa sobre las reliquias de los mártires, que fueron los primeros santos. Y eso la Iglesia lo transmitió, ya no era reliquias de los mártires, sino de los santos canonizados. Aún hoy, en muchas iglesias antiguas, esos altares siguen existiendo y conservan la reliquia, o en algunos casos, la profunda secularización ha llevado a algunos sacerdotes a arrancar esa reliquia. La reliquia no te da el milagro, es la fe la que te da el milagro. Pero imagínense que tenemos una reliquia del manto de Jesús, sería una reliquia de segundo grado, pero una reliquia del manto de Jesús, que yo sepa, no hay ninguna. Pero las hay, de la Santa Cruz, una reliquia de los santos. Aquí en esta capilla tenemos una reliquia de primer grado, un cabello de San Carlo Acutis. La reliquia no te da el milagro. Eso sería un acto de superstición. Toca la reliquia y te curas. Jesús dice a esta mujer, tu fe te ha salvado. La reliquia, la tradición de la Iglesia, es que te pone en contacto espiritual con el santo del cual conservas la reliquia, y que a través de la intercesión de ese santo tú puedes conseguir, si es a la voluntad de Dios, el milagro que estás pidiendo. Y tú le pides a San Francisco un milagro, él va a interceder ante Dios, que es el único que hace los milagros. Si tú tienes el don de poder estar ante una reliquia, besarla, estás más cerca de ese santo, aunque es un acto siempre espiritual. Esta ha sido la tradición de la Iglesia, el valor de las reliquias. Y cuando hay una reliquia, a veces llevan en procesión por una diócesis, a veces por un país entero, una reliquia de, qué sé yo, San Juan Bosco, por ejemplo, del Padre Pío. Bueno, es una buena ocasión, pero no con un sentimiento mágico, yo toco la reliquia y me curo, sino con un sentimiento espiritual. Estoy pidiéndole a Dios, al venerar esa reliquia, que a través de la intercesión de ese santo, yo pueda alcanzar el don, el favor que estoy pidiendo. La veneración de las reliquias, la intercesión de los santos, la oración por los difuntos forman parte de la tradición de la Iglesia. Olvidar estas cosas es olvidar un tesoro importante. Es el Señor el que hace los milagros. Solo Él, solo Dios hace los milagros. Pero ¿quién consigue el milagro primero de Jesús sino la Virgen María en Caná? La intercesión de los santos siempre ha sido considerada por la Iglesia como una posibilidad real y como un arma muy poderosa. Cristo hace el milagro, pero sus amigos, la Santísima Virgen, los santos, son nuestros abogados ante Cristo. Podemos pedírselo directamente al Señor, y yo creo que todos lo hacemos, especialmente ante la Eucaristía. Pero también podemos pedirlo a través de esos santos que han sido amigos de Él a través de los siglos y que están más cerca que nosotros a su Sagrado Corazón Misericordioso. Que así sea. Elevamos al Señor nuestras súplicas y pedimos por la Santa Iglesia de Dios, por el Papa, por la unidad de la Iglesia, roguemos al Señor.
1: Te rogamos, óyenos.
0: Por las víctimas del terremoto, los que murieron, los que se han quedado sin hogar, sin nada, en un país ya castigadísimo por la dictadura, Roguemos al Señor.
1: Te rogamos, óyenos.
0: Por la paz, especialmente en Ucrania, roguemos al Señor.
1: Te rogamos, óyenos.
0: Por los enfermos, los que viven solos, los que no tienen trabajo, los emigrantes, roguemos al Señor.
1: Te rogamos, óyenos.
0: Por los que nos ayudan, por nuestros bienhechores, por los que nos piden oraciones, por nuestros enemigos, roguemos al Señor.
1: Te rogamos, óyenos.
0: Acoge, Dios Todopoderoso, las súplicas de tu pueblo que confía en tu amor. Te lo pedimos por Jesucristo nuestro Señor. Bendito seas, Señor, por este pan, fruto de la tierra y del trabajo del hombre, que recibimos de tu generosidad y ahora te presentamos. Él será para nosotros pan de vida.
1: Bendito seas por siempre, Señor.
0: Bendito seas, Señor, por este vino, fruto de la vid y del trabajo del hombre, que recibimos de tu generosidad y ahora te presentamos. Él será para nosotros bebida de salvación.
1: Bendito seas por siempre, Señor.
0: Orad para que este sacrificio mío y vuestro sea agradable a Dios Padre Todopoderoso.
1: El Señor reciba de tus manos este sacrificio para alabanza y gloria de su nombre, para nuestro bien y de toda su santa iglesia.
0: Que la oblación consagrada a tu nombre nos purifique, Señor, y nos lleve de día en día a participar en la vida del cielo, por Jesucristo nuestro Señor.
1: Amén.
0: El Señor esté con vosotros.
1: Y con tu espíritu.
0: Levantemos el corazón.
1: Lo tenemos levantado hacia el Señor.
0: Demos gracias al Señor nuestro Dios.
1: Es justo y necesario.
0: En verdad es justo y necesario. Es nuestro deber y salvación darte gracias siempre y en todo lugar, Señor Dios, todopoderoso y eterno, por Cristo nuestro Señor. Pues aunque no necesitas nuestra alabanza, es don tuyo que seamos agradecidos. Y aunque nuestras bendiciones no aumentan tu gloria, nos aprovechan para nuestra salvación por Cristo, Señor nuestro. Por eso, unidos a los ángeles, te decimos, Santo, Santo, Santo es el Señor, Dios del universo. Llenos están el cielo y la tierra de tu gloria. Hosanna en el cielo. Bendito el que viene en nombre del Señor. Hosanna en el cielo. Santo eres en verdad, Señor, fuente de toda santidad. Por eso te pedimos que santifiques estos dones con la efusión de tu Espíritu, de manera que sean para nosotros cuerpo y sangre de Jesucristo, nuestro Señor, el cual, cuando iba a ser entregado a su pasión, voluntariamente aceptada, tomó pan. Dándote gracias, lo partió y lo dio a sus discípulos diciendo: tomad y comed todos de él, porque esto es mi cuerpo, que será entregado por vosotros. Del mismo modo, acabada la cena, tomó el cáliz. Dándote gracias de nuevo, lo pasó a sus discípulos diciendo: tomad y bebed todos de él, porque este es el cáliz de mi sangre, sangre de la alianza nueva y eterna, que será derramada por vosotros y por muchos para el perdón de los pecados. Haced esto en conmemoración mía. Este es el sacramento de nuestra fe.
1: Anunciamos tu muerte, proclamamos tu resurrección. Ven, Señor Jesús.
0: Así pues, Padre, al celebrar ahora el memorial de la muerte y resurrección de tu Hijo, te ofrecemos el pan de vida y el cáliz de salvación y te damos gracias porque nos haces dignos de servirte en tu presencia. Te pedimos humildemente que el Espíritu Santo congregue en la unidad a cuantos participamos del cuerpo y sangre de Cristo. Acuérdate, Señor, de tu Iglesia extendida por toda la tierra, y con el Papa León, con nuestro obispo Vincenzo, y todos los pastores que cuidan de tu Iglesia, llévala a su perfección por la caridad. Acuérdate también de nuestros hermanos que durmieron en la esperanza de la resurrección, de Enrique y de todos los que han muerto en tu misericordia. Admíteles a contemplar la luz de tu rostro. Ten misericordia de todos nosotros. Y así con María, la Virgen Madre de Dios, su esposo San José, los apóstoles y cuantos vivieron en tu amistad a través de los tiempos, merezcamos por tu Hijo Jesucristo compartir la vida eterna y cantar tus alabanzas. Por Cristo, con Él y en Él, a ti, Dios Padre omnipotente, en la unidad del Espíritu Santo, todo honor y toda gloria por los siglos de los siglos.
1: Amén.
0: Llenos de agradecimiento al Dios de la infinita misericordia, le decimos: Padre nuestro que estás en el cielo, santificado sea tu nombre. Venga a nosotros tu reino. Hágase tu voluntad en la tierra como en el cielo. Danos hoy nuestro pan de cada día. Perdona nuestras ofensas, como también nosotros perdonamos a los que nos ofenden. No nos dejes caer en la tentación y líbranos del mal. Líbranos, Señor, de todos los males. Concédenos la paz en nuestros días, para que, ayudados por tu misericordia, vivamos siempre libres de pecado y protegidos de toda perturbación, mientras esperamos la gloriosa venida de nuestro Salvador Jesucristo.
1: Tuyo es el reino, tuyo el poder y la gloria por siempre, Señor.
0: Señor Jesucristo, que dijiste a tus apóstoles: la paz os dejo, mi paz os doy. No tengas en cuenta nuestros pecados, sino la fe de tu Iglesia. Conforme a tu palabra, concédele la paz y la unidad. Tú, que vives y reinas por los siglos de los siglos.
1: Amén.
0: La paz del Señor esté siempre con vosotros.
1: Y con tu espíritu.
0: Daos unos a otros la paz. Cordero de Dios, que quitas el pecado del mundo, ten piedad de nosotros. Cordero de Dios, que quitas el pecado del mundo, ten piedad de nosotros. Cordero de Dios, que quitas el pecado del mundo, danos la paz. Este es el Cordero de Dios que quita el pecado del mundo. Dichosos los llamados a esta cena.
1: Señor,
0: no soy digno de que entres en mi casa,
1: pero
0: una palabra tuya bastará para sanar.
2: Creo, Jesús mío, que estás realmente presente en el Santísimo Sacramento del altar. Te amo sobre todas las cosas y deseo recibirte dentro de mi alma. Pero como ahora no puedo comulgar, ven al menos espiritualmente a mi corazón. Y como si ya te hubiese recibido, te abrazo y me uno del todo a ti. Señor, no permitas que me aparte de ti. Amén.

0: Oremos. Colmados de tan grandes bienes, concédenos, Señor, alcanzar los dones de la salvación y no cesar nunca en tu alabanza. Por Jesucristo nuestro Señor.
1: Amén.
0: El Señor esté con vosotros.
1: Y con tu espíritu.
0: La bendición de Dios Todopoderoso, Padre, Hijo y Espíritu Santo, descienda sobre vosotros.
1: Amén.
0: Podéis ir en paz.
1: Demos gracias a Dios.
0: San Miguel Arcángel, defiéndenos en la lucha. Sé nuestro amparo contra la perversidad y asechanzas del demonio. Que Dios manifieste sobre él su poder es nuestra humilde súplica. Y tú, oh príncipe de la milicia celestial, con el poder que Dios te ha conferido, arroja al infierno a Satanás y a los demás espíritus malignos que vagan por el mundo para la perdición de las almas. Amén. Dios te salve, reina y madre de misericordia, vida, dulzura, esperanza nuestra. Dios te salve. A ti llamamos los desterrados hijos de Eva. A ti suspiramos, gimiendo y llorando en este valle de lágrimas. Ea pues, Señora, abogada nuestra, vuelve a nosotros esos tus ojos misericordiosos. Y después de este destierro, muéstranos a Jesús, fruto bendito de tu vientre. Oh clementísima, oh piadosa, oh dulce y siempre Virgen María, ruega por nosotros, Santa Madre de Dios, para que seamos dignos de alcanzar las promesas de nuestro Señor Jesucristo. Amén. Jesús, me fío de ti, te quiero, te adoro, te doy gracias, te pido perdón, te pido gracias, me ofrezco a ti como María. Amén. San Carlo Acutis, ruega por nosotros. San Francisco de Asís,
1: ruega por
0: nosotros. Ave María Purísima, sin pecado concebida.

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4: Oración por la paz. Señor Jesús, tú eres nuestra paz. Mira nuestra patria dañada por la violencia y dispersa por el miedo y la inseguridad. Consuela el dolor de quienes sufren. Da acierto a las decisiones de quienes nos gobiernan. Toca el corazón de quienes olvidan que somos hermanos y provocan sufrimiento y muerte. Dales el don de la conversión. Protege a las familias, a nuestros niños, adolescentes y jóvenes, a nuestros pueblos y comunidades, que como discípulos misioneros tuyos, ciudadanos responsables, sepamos ser promotores de justicia y de paz, para que en ti nuestro pueblo tenga vida digna. Amén. Santa María de Guadalupe, Reina de la Paz, ruega por nosotros.
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10: Sura.
9: Es hora de agradecer a Dios y que lo digas esta mañana en sintonía con el programa ¡Qué Padre Amanecer! Un programa donde conocerás más de tu fe a través de entrevistas, catequesis, noticias y temas donde te haremos reflexionar. Iniciamos ¡Qué Padre Amanecer! Te dejamos con el director, Padre Juan Carlos López. ¡Adelante, Padre!
10: ¿Qué tal? Muy buenos días, bienvenidos a su programa ¡Qué Padre Amanecer! Bueno, vamos a ponernos ya pues en presencia de Dios, la oración en la página 106.
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10: Muéstrame, Señor, muéstrame tus manos. Quiero ver que ya no tienen más sangre ni más clavos. Quiero mirar el alba que asoma por sus ventanas. Quiero gritar la fiesta que inauguras esta mañana. No quiero guardar más los silencios que me sembró el viernes con sus vientos. Quiero romper sus cortinas de toques a muerto, porque estás vivo, porque ya has vuelto. Déjame gritarle a la muerte que quiso atarte a su cortejo. ¿Dónde está tu victoria de un momento? ¿Dónde tu guadaña que le sembró de hielo? Mira que hoy tiene más vida que antes de estar muerto. Su victoria acercó la tierra al cielo, y los hombres que cribaba a tu bieldo, hoy caminan los caminos que su resurrección ha abierto. Huye muerte, huye lejos. Los hombres no llevaremos más lutos, ni tendrás en tus manos nuestras bridas. Dios, que me invada tu nuevo aliento, que traspases mis muros sin luz y viejos, que me recorra toda esta música del viento, mis huesos, mis entrañas, mi corazón hueco. Que rasgues todos los lienzos que me tenían envuelto, porque como todos también yo estaba muerto. Que rompas las viejas rocas, los amores que me han dejado enfermo, las huidas de casa y los mohosos sentimientos. Señor de la vida, quiero tu resurrección en mi pecho, apagando sombras, calentando inviernos, sembrando esperanzas de gozo nuevo en este mi barro agreste y de largo invierno. Haz que florezca vida en este pecho baldío, que tenga mis ramas maduros frutos, y cuando vuelvas, siempre encuentres higos, aunque esté fuera de tiempo o asoma el estío. Llena mi pecho de múltiples bocas que griten con fuerza que tú eres vida, que derribas muros y mueves rocas. Que tú despiertas a los que han caído muertos, que rasgas las noches con tu luz amanecida, y que eres la esperanza para los días inciertos. Señor, que no deje de cantar mi boca, y que al gozo que estremece en sus notas, enciendan luces y apaguen sombras. Amén.

0: La mano de Dios, en voz de John Carlos, es el canto que acabamos de escuchar para completar nuestro momento de oración. Vamos a nuestro tema del día.
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0: El tema de hoy es 5 maneras de pensar en el cielo, o 5 maneras de comprender el cielo, lo que el cielo es. La idea de cielo, o la realidad del cielo, pues en el corazón de todos los creyentes, espero que esté el anhelo. Sabemos que es el, creemos pues, o lo comprendemos, el lugar, por decirlo de alguna manera, porque no es un lugar, sino, iba a decir espacio, pero tampoco es un espacio, pero de manera coloquial decimos el lugar donde habita Dios y donde esperamos nosotros encontrarnos con Dios. Bueno, pues a lo largo de la historia de la reflexión teológica han surgido diferentes maneras de explicar o de representarnos el cielo. No en una representación gráfica, como lugar donde están las nubes y los angelitos sentados en las nubes, sino la manera de comprender el sentido, mejor dicho, el sentido de lo que el cielo es. Para empezar, bueno, tenemos que tener claro que el cielo no es, no significa el aniquilamiento de todo. Es decir, como que el cielo es la desaparición de todo para estar en un lugar que no es ni geográfico, ni dimensional, ni histórico, no, ¿verdad? Es el paraíso, pues, pero ¿cómo será el paraíso? Es la pregunta que queremos contestarnos el día de hoy, siguiendo a un autor de la página de internet de Aletheia. Dice él, la cuestión es crucial, porque todo depende de ello, de que sepamos responder cómo será el paraíso. ¿Por qué? Porque el cielo es la esperanza que confiamos alcanzar por el sufrimiento en la tierra, o como premio, mejor dicho, como premio a nuestros esfuerzos y a nuestra fidelidad a Cristo y a la obra de Cristo en nosotros. Sin embargo, es difícil responder esta pregunta porque el cielo es imposible de describir. San Pablo, por ejemplo, lo vio y declaró que era inefable, es decir, indecible. Santo Tomás de Aquino lo vio y consideró la inmensa obra de su vida nada más que paja. Fíjense esta anécdota de Santo Tomás de Aquino. En realidad, él cobró fama por su grandeza teológica, por su capacidad de explicar los misterios de Dios, y iba ya en la redacción de su Suma Teológica, de toda su obra, y todo mundo quedaba maravillado por las explicaciones y la sabiduría de este hombre, y le daban gracias a Dios porque todo lo iban comprendiendo y se iban enamorando de las cosas de Dios y de sus misterios con las explicaciones de Santo Tomás, y Santo Tomás se iba sintiendo muy satisfecho, muy tranquilo, muy agradecido con Dios por lo que le estaba permitiendo comprender, y sentía en humildad Santo Tomás que tenía un alto grado de comprensión de los misterios de Dios. Pero de repente el Señor, en oración, le concede ver el cielo, le concede contemplar su gloria en un arrebato ahí místico. Entonces queda Santo Tomás, pues imagínense ver el cielo, extasiado. Y lo primero que quiere hacer después de que regresa de su visión es ir a romper todos sus libros y ir a quemar su biblioteca. Gracias a Dios no lo dejaron sus hermanos, ¿no? Porque fue un arranque de locura de Santo Tomás. Y le decían que por qué, dice, porque he visto el cielo y lo que he escrito para describirlo es nada. No sirve. Imagínense. Pues claro, evidentemente, el cielo, la realidad pues supera lo que nosotros podamos comprender. O sea, nuestra mente es limitadísima. Imagínense si aquí a veces con nuestras reflexiones, con lo poquito que logramos comprender de la palabra de Dios, lo poquito que logramos experimentar de Dios, el corazón se nos hincha de alegría, de entusiasmo, de amor por Dios, y nos sentimos tocados por Dios y maravilla. Imagínense el día que el Señor nos conceda contemplarlo cara a cara, ¿qué será la experiencia? ¿Qué será el gozo inefable, como dice San Pablo, ¿verdad?, de experimentarlo? Bueno, eso sí, se han presentado varias respuestas a esta pregunta, perdón, que según el autor dice, me parecen consoladoras. Y aquí el artículo propone 5. La primera de ellas es tomada de una reflexión del Papa Benedicto XVI en su encíclica Spes Salvi, publicada en el 2007. Y a partir de este texto de Benedicto XVI, dice el autor, el cielo podríamos decir que es un océano de amor infinito. Un océano de amor infinito. Es una descripción en un tono bastante poético. Primero, reconoció que para muchas personas, el Papa Benedicto, que para muchas personas el cielo le suena a algo tedioso, porque la vida eterna suena como que una condena en un continuo sucederse de días del calendario. Ay, nunca lo había pensado así, diga yo. Pero no crea. Dice el Papa, primero reconoció que para muchas personas el cielo les suena a algo tedioso, porque la vida eterna suena como que una condena en un continuo sucederse de días del calendario. O sea, voy a volver a entrar en crisis como con el libro de ser cristiano. Claro que acuérdense que el miércoles pasó, ya con lo que leímos, ya les dije que ya había superado la crisis, pero no, pues no, esto no es la vida eterna, definitivamente. No es así, nos dice el Papa Benedicto XVI. El cielo es el momento pleno de satisfacción en el cual la totalidad, bueno, yo no le veo muy poético esto, pero bueno, el cielo es el momento pleno de satisfacción en el cual la totalidad nos abraza y nosotros abrazamos la totalidad. ¿Verdad? La totalidad es Dios, escribió el Papa Emérito. La vida eterna es como sumergirse en el océano del amor infinito, en el cual el tiempo, el antes y el después, ya no existe. O sea, sería un eterno presente, eso lo digo yo, el eterno presente. Que ni cuenta te darías del tiempo, o sea, no es esa experiencia angustiante del suceder eternamente las páginas del calendario. Es un constante presente de plenitud. No hay ni un antes ni un después. Benedicto XVI concluye en un pasaje que me hace pensar en la canción I Can Only Imagine, que dice, podemos únicamente tratar de pensar que este momento es la vida en sentido pleno, sumergirse siempre de nuevo en la inmensidad del ser, a la vez que estamos desbordados simplemente por la alegría. Y por eso el Papa Francisco dice, a partir de esta idea, o se nos recuerda la idea que el Papa Francisco dice, el cielo no es aburrido, es el momento pleno de la vida eterna. Después, número 2, una segunda imagen para comprender el cielo, que dice, el cielo, y eso tiene que ver con San Agustín, me parece, y San Juan Crisóstomo, el cielo es la casa de nuestros sueños. El cielo es la casa de nuestros sueños. Aún así, esto puede seguir sonando un poco extraño. Mi imagen favorita del cielo es la que le cuento a mis hijos. En el cielo por fin podremos vivir en la casa de nuestros sueños. Otras traducciones hablan de moradas o casas en lugar de mansiones, pero a mí me gusta esa palabra. Yo siempre quise vivir en una mansión. Pablo siguió a Jesús al describir el cielo de esta forma. Tenemos una casa permanente en el cielo, no construida por el hombre, sino por Dios. Los padres de la Iglesia coincidían diciendo que El cielo contiene mansiones en abundancia que están siempre listas para recibirte, lo dijo San Juan Crisóstomo. Por su parte, San Agustín escribió diciendo: quiere decir evidentemente que ya hay muchas mansiones. Así que el cielo es en cierto sentido un maravilloso edificio de Dios. Sin embargo, cuidado con pensar en una casa celestial en términos materialistas. Los placeres del cielo no serán una piscina envolvente y sofás exteriores, sino la casa representa el lugar donde uno está tranquilo, donde uno se siente amado, donde uno está feliz, donde uno se siente protegido, seguro, pleno, todo lo que debería significar una casa. En ese sentido es que se refiere al cielo como la casa de nuestros sueños. Todo aquello que quisimos vivir, experimentar, tener humanamente hablando en nuestra casa, como anhelo, como sueño de nuestro corazón, lo significará el cielo. La plenitud, la tranquilidad, la dicha, la felicidad, el amor, la fraternidad, la justicia, todo, todo. La ausencia del sufrimiento, la ausencia del llanto, la ausencia del dolor, todo eso que queremos que represente para nosotros nuestra casa, nuestro hogar, en el conjunto, en el sentido de la construcción, sino de lo que ofrece, el ambiente en el que se desarrolla, pues eso será el cielo. Oigan, por cierto, aclaro que esos silencios que de repente hago, no estoy tomando café, porque el otro día me dijeron, oye, no tomes café durante el programa porque estoy en los silencios, ¿verdad? Que parece, no, es que estoy ahogando bostezos, no puedo, más bien quiero bostezar y para que no se oiga el bostezo se hace ese silencio, pero no es que esté tomando café a media plática, sino que me gana el bostezo. Pero sí voy a tomar café, ahora sí voy a tomar café, porque los bostezos son muy prolongados. Listo. Muy bien, gracias, Noemí, con la musiquita de fondo. Tercera manera de ver el cielo, de comprender el cielo. Ya llevamos dos. La primera es tomada de Benedicto XVI. El cielo es un océano de amor infinito. La segunda, el cielo es la casa de nuestros sueños. Y tres, esto creo que tiene que ver con el padre, un sacerdote jesuita, Robert Spitzer, no sé si así se pronuncia su apellido, pero sí creo que es una idea de él. De hecho, la verdadera dicha del cielo será el llegar de verdad al hogar por fin. ¿Se acuerdan? Eso también me recuerda lo que dijo en la última carta, que creo que fue para el Corriere de la Sera, de Benedicto XVI: interiormente me encuentro peregrinando a casa. Al cielo, su casa, donde salimos, donde está nuestro padre y nos espera. Pero bueno, me encanta cómo escribe sobre esto el padre, cuando digo me encanta es el autor del artículo, me encanta cómo escribe sobre esto el padre jesuita Robert Spitzer. Una casa de ensueño terrenal no nos colmará porque, una casa de ensueño terrenal no nos colmará porque nuestros deseos apuntan hacia algo más allá del mundo material, dice el padre Robert. Anhelamos el amor incondicional, la bondad incondicional, la verdad incondicional y la belleza incondicional, ninguno de los cuales puede encontrarse en la tierra. También anhelamos el ser incondicional que Spitzer apoda hogar. Los seres humanos también buscan una armonía con todo lo que es, escribió. No solo quieren sentirse como en casa, en un entorno particular, quieren sentirse como en su hogar, con la totalidad, como si el cosmos fuera su casa. ¿Has sentido alguna vez, de niño o de adulto, esa sensación de alienación o discordancia? ¿Un profundo sentimiento de no pertenencia?, pregunta. Sin embargo, también te has sentido como en casa, dice. Cuando el deseo por el hogar perfecto se satisface incluso parcialmente, los filósofos, teólogos y místicos se refieren a ello de diversas formas, como dicha, amor, sobrecogimiento, unidad, santidad, calma. Solamente hay un lugar donde está esa sensación hogareña, que es más que temporal. El cielo, la casa del Padre, constituye la verdadera patria hacia donde tendemos y a la que ya pertenecemos, dice el catecismo. San Pablo lo explica de una forma diciendo: somos ciudadanos del cielo. Es decir, somos ciudadanos del cielo, por lo tanto somos peregrinos en la tierra y el cielo es nuestro verdadero hogar. Ahorita estamos en este hogar que nos acoge como peregrinos que vamos en camino hacia nuestra ciudad, que es el cielo. Dice San Pablo, somos ciudadanos del cielo y allá de donde somos ciudadanos está nuestro verdadero hogar. Entonces, vamos de camino al cielo, de camino a nuestro hogar verdadero, ese que nos dará tranquilidad y estabilidad. Que no se nos olvide y pidámoselo a Dios siempre, todos los días: Señor, concédeme llegar al cielo. Concédeme llegar al cielo es una petición constante, irrenunciable, de todos los días para todo creyente. Cuarto, bueno, la vida eterna traerá un cielo nuevo y una tierra nueva. Cuarto, Otra lección que me gusta enseñar, es el autor, ¿verdad?, a mis hijos, es que el cielo no será del todo diferente de las cosas que nos gustan ahora. De hecho, será la mayor expresión de esas cosas. El Papa Francisco ya destacó esto citando a San Pedro y el libro del Apocalipsis, donde describe un cielo nuevo y una tierra nueva. Todo el universo será renovado y liberado una vez para siempre de todo indicio de mal y de la muerte misma, dijo el Papa Francisco. El cielo no es un aniquilamiento del cosmos y de todo lo que nos rodea, sino un llevar cada cosa a su plenitud de ser, de verdad, de belleza. Fíjense que esto a mí me parece fundamental, porque si Dios creó el mundo, si Dios creó la creación, no se quedan, si Dios creó el cosmos, el universo, conozcan y le amen. El beato John Henry Newman describió una vez cómo el cielo será en su mayoría como una iglesia, un lugar para contemplar a Jesús con sus ángeles y en sus santos. El cielo será un infierno, sería un infierno para un hombre irreligioso, dice Newman. Si alguien que no apreciara a Jesús y a sus ángeles y santos entrara allí, ¿cuán desamparado vagaría a través de las cortes celestiales? Porque no le interesaría. Conócele ahora, dice el artículo, conócele ahora a Jesús y no tendrás nada que temer para la vida eterna. Pues ahí están las cinco maneras de pensar el cielo.
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8: Continuamos. 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
9: La hacemos esperando, pues, que cumpla, seguros, confiando en que Él cumple su promesa para nosotros. Y el texto del Evangelio de mañana dice que les dio a sus discípulos el Espíritu Santo, les dijo: a quienes les perdonen los pecados, les serán perdonados, y a los que no, vos no, ¿verdad? Entonces, ya están los padres confesando, no los alcanzo a ubicar a todos, pero ahí atrás al padre Rafa, al padre de Jai, de ese otro lado al padre Fren, al padre Viña, en la capillita. Padre Arturo, me imagino, está buscando dónde sentarse. Padre Ríos, lo podemos ver todos caminando aquí hacia el territorio. Mejor Padre Arturo, acá enfrente. Bueno, un momento, pues, de nuestra tarde, de esta vigilia de Pentecostés, es una breve reflexión. Les invito a anotar, no sé si todos traigan Biblia, pero al menos, si quieren anotar, vamos a basarnos en dos textos bíblicos muy sencillos, muy breves, más bien no sencillos, muy breves. El primero de ellos es en la carta de Pablo a los Romanos, capítulo 8, versículo 14. Romanos, la carta de Pablo a los Romanos, capítulo 8, versículo 14, que dice: los que se dejan guiar por el Espíritu de Dios, esos son hijos de Dios. Ese es el primer texto, y más adelante les digo el segundo, que es con el que vamos a casi concluir nuestra reflexión. Fíjense cómo dice Pablo: ha comprendido que Dios, en su Hijo Jesucristo, nos ha revelado algo fundamental. ¿Quiénes somos nosotros frente a Dios, que es Padre de Jesús? ¿Quiénes somos nosotros frente a ese Dios? ¿Somos su qué? ¿Sus hijos? ¿Sí o no?

0: son meditaciones del padre Ramiro Cantalamesa, y quiero ayudarles de este autor para reflexionar esa cita bíblica: los que se dejan guiar por el Espíritu, esos son hijos de Dios. ¿Qué quiere decir, hermanos? Que puede ser que alguno de nosotros, todos somos hijos, pero pudiera ser que alguno de nosotros no vivamos verdaderamente como hijos de Dios, ¿sí o no? ¿Sí? Y la idea de esta reflexión es ayudarnos a comprender en qué consiste ser hijos de Dios y ver cómo vivir nuestra condición de hijos de Dios. Y lo primero que nos dice Pablo, para ser hijos de Dios, para vivir como hijos de Dios, ¿qué necesitamos? ¿Qué dice este texto? Los que son conducidos. ¿Qué es lo primero que tenemos que hacer para ser hijos de Dios? Dejarnos conducir por el Espíritu Santo. Fíjense cómo, hermanos, lo primero que podemos comprender es que ser hijos de Dios no se trata de lo que yo pienso, lo que yo, Juan Carlos, pienso, ni siquiera lo que yo pienso como sacerdote, sino lo que el Espíritu Santo me indica. Una de las características que Jesús da al Espíritu Santo, les dice, Él os conducirá a la verdad plena. Es decir, nuestra vida como cristianos consiste en un camino que va de menos a más, que no es en automático, porque luego nos podemos agüitar pensando que parece que voy de menos a menos, o que me quedé estancado. Es un camino de esfuerzo que tiene que llevarnos a más, ciertamente siempre aspirando a más. Y conducirnos, por dejarnos conducir por el Espíritu Santo, nos recuerda que es Dios mismo el que nos explica el camino, que es Dios mismo el que nos dice qué espera de nosotros, qué espera que vivamos, que cumplamos, que pensemos, que actuemos, que digamos. Pero la primera pregunta que salta, pudiera saltar a nuestra mente, es: bueno, ¿y mediante qué me conduce el Espíritu Santo? Ahorita en la oración le pedíamos al Señor que nos sugiera con el Espíritu Santo, que llenara nuestros corazones, bueno, como una decisión actual. Pero todos tenemos el Espíritu Santo, ¿sí o no? ¿Seguros? ¿Sí? Cuando nos bautizamos, ¿no? Ahí nos lo dieron. Cuando nos confirmaron, ¿qué recibimos? Una unción del Espíritu Santo, ¿verdad? Que no nos dejemos conducir por el Espíritu Santo, es otra cosa, pero el Espíritu Santo habita en nosotros. Eso no lo dude, nunca. El Espíritu Santo habita en nosotros. Y un gesto y un signo real de que el Espíritu Santo nos conduce es que estemos aquí. El estar aquí es ya un signo de que el Espíritu Santo ha movido nuestro corazón. ¿Por qué? Dice el texto que vamos a escuchar como segunda lectura mañana: nadie le dice a Jesús Señor si no es por obra del Espíritu Santo. Y decirle a Jesús Señor es reconocer que Jesús es Dios. Es decir, la fe que nos lleva a reconocer a Jesús como Señor, como Dios, es consecuencia, es fruto de la acción, de la presencia del Espíritu Santo en la vida de cada uno de nosotros. Estar esta noche aquí y el caminar, no me voy a confesar mi incredulidad o mi escepticismo. Sabía que viene también que decía la gente, pero gracias a Dios, que está y va a estar. Eso es de alegrarse, no es digno del Espíritu Santo. Hay que agradecerle porque es el que me muere. Pero esta reflexión nos presenta tres ideas por cómo el Espíritu Santo nos conduce. Porque pudiéramos decir, bueno, ¿cómo me dejo conducir por el Espíritu Santo para vivir, para ser verdaderamente hijo de Dios? Lo primero que hay que reconocer es que no se trata de normas, no se trata de que el Espíritu Santo nos va a decir, muévete a la derecha, muévete a la izquierda, para el frente. No, el Espíritu Santo no da reglas, no da normas, anima el corazón a la obediencia, a la docilidad. Lo primero es docilidad a la voluntad de Dios a través del Espíritu Santo que nos cultiva. ¿A través de dónde podemos escuchar el Espíritu Santo? ¿Alguno de ustedes ha escuchado en su cabeza una vocecita, bueno, si ha escuchado vaya, ha escuchado esa inquietud interior que le dice, muy bien, lo hiciste bien, eso era lo que tenías que hacer. O han escuchado, o han sentido en su corazón, o aquí en la cabeza alguien que le dice, eso que estás haciendo está mal, eso que hiciste está mal, o eso que estás pensando hacer con toda la meditación, a la que se le ataca, está muy mal. ¿Cómo se le llama a esa voz? ¿La qué? La conciencia. El primer espacio íntimo, interior, personal, en el cual el Espíritu Santo nos dirige, es nuestra conciencia. Por eso siempre es muy importante hacerle caso, no a los sentimientos, sino a esa emoción que el Espíritu Santo nos permite reconocer y nos hace sentir cuando algo que estamos diciendo, cuando algo que estamos haciendo, cuando algo que estamos pensando, sea como presente, sea para el futuro, si interiormente nuestro corazón nos está haciendo entender que eso no está bien, es el Espíritu Santo el que quiere conducir, porque el Espíritu Santo hacia dónde nos va a llevar, hacia el bien o hacia el mal, hacia el bien. Y la conciencia de San Juan Pablo II es el sagrado en el que Dios habita en nuestro corazón. La conciencia es el sagrado en el que Dios habita en nuestro corazón y nos habla. ¿Para qué? Para ayudarnos a escoger el bien aquí y ahora y evitar el mal aquí y ahora. Pero no solamente el Espíritu Santo es el que te dice, eso está bien, eso está mal. ¿Qué tendríamos que escoger? El bien. Pero después de eso, el Espíritu Santo es también el que te dice, esto está bien, pero esto está mucho mejor. Y esto es todavía mejor. Y entonces esa voz de Dios es nuestra conciencia, que es el Espíritu Santo el que nos premia y que nos felicita por el bien hecho, pero también es el que nos reclama por el mal que hemos hecho. ¿Cómo podemos dejarnos conducir por el Espíritu Santo entonces? Primero, la conciencia. Hay que escuchar nuestra conciencia. Por eso San Ignacio en especial recomendaba que todos los días antes de dormir te dedicáramos un momentito a revisar nuestro día y a pensar qué cosas buenas, qué cosas hicimos bien y qué cosas hicimos mal, para agradecerle al Señor las cosas buenas que Él nos ayudó a hacer y pedirle perdón por las cosas malas que hicimos, las cosas equivocadas. Y fíjense cómo en esta reflexión comprendemos que las cosas equivocadas que hacemos, las hacemos porque obedecimos el Espíritu de Dios o nuestro propio Espíritu. Nuestro propio Espíritu. Siempre que nos obedecemos a nosotros mismos, nos vamos a equivocar. No vamos a vivir la condición de hijos de Dios. Sin embargo, si somos dóciles al Espíritu Santo, si nos dejamos conducir por Él en la conciencia, entonces estaremos haciendo el esfuerzo de vivir como hijos de Dios. Pero entonces viene un problema. ¿Les ha pasado que sobre se ponen a platicar de algo? No a chismear, sino así a platicar, a compartir alguna situación interesante de la vida del vecino, ¿verdad? Y empiezan a preguntarse dos personas, y puede ser que una de esas dos personas dice, es que yo pienso que está bien, y la otra persona dice, yo pienso que está mal. Y entonces, ¿cómo le hacemos ahí? Si acabamos de decir que para ser hijos de Dios tenemos que escuchar nuestra conciencia. La conciencia es la que me dice, esto está bien, esto está mal. Pero pasa que sobre una misma cosa, dos personas piensan que está bien, otra piensa que está mal. Dice el autor que estamos leyendo, el padre Cantalamessa, que una cosa es la noción interior del Espíritu Santo, que le tengo que prestar atención, que le tengo que obedecer, pero la noción del Espíritu Santo también es exterior, y esa noción exterior es la que me permite saber si lo que yo pienso está bien o está mal. Y a esas nociones, esa conducción exterior que el Espíritu Santo hace en nosotros, se le llama magisterio de la iglesia. ¿Qué piensa la iglesia sobre algo en concreto? Si lo que mi conciencia me dice está de acuerdo con lo que la iglesia enseña, entonces ¿está bien o está mal? ¿Está bien? Si lo que mi conciencia dice se opone a lo que la iglesia enseña, entonces ¿estoy bien o estoy mal? ¿Estoy mal? Y dice que esta frase será que será leer porque dice un santo que se hace bien interesante, porque en nuestros días sí crece el número de católicos que dicen, no, la iglesia está equivocada. Fíjense. Pues yo creo que eso es soberbia. O tonteza en la cabeza, creer que yo, aunque sea muy inteligente, pero va a creer que yo puedo pensar más y mejor que la iglesia. Y la iglesia no piensa desde o a partir de hoy. La iglesia tiene 2000 años celebrando el misterio. La iglesia tiene 2000 años profundizando la palabra de Dios. La iglesia tiene 2000 años surgiendo santos, haciendo que nazcan santos en su interior, con lo que enseña, con lo que celebra, con la manera en la que vive. Hoy vi un TikTok, porque a veces quedo bien por tiempo natural, y decían, le preguntaban al obispo este, y se volvió muy famoso en las redes sociales en Estados Unidos, Punto Chuchu, ¿verdad? Él fue muy popular porque tenía un programa de televisión, me parece, y de radio, no sé tanto. Y le pregunta a la periodista, dice, señor obispo, ¿usted no cree que algún día la iglesia va a cambiar sus enseñanzas? ¿Usted no lo alcanza a vislumbrar? Dice, hay temas muy difíciles, y fíjense en el tiempo de no eran tan difíciles como ahora, ¿verdad? Hay temas muy difíciles en los que la iglesia cree que cálmense, por ejemplo, el aborto, en fin, otros temas, le dice el obispo, así tal cual, le dice, no. Y como que la reportera le hizo cara de diga algo más, la entrevista tiene que dar una hora, diga algo más. Entonces dice el obispo, ponga usted, porque en ese entonces el Papa era San Juan Pablo II, dice, ponga usted que ahorita sale el Papa San Juan Pablo, y dice, saquen todos los preservativos, los anticonceptivos, úsenlos como quieran. Aborte, todo el que necesite, aborte, cásese con quien quiera, cásese como quiera, divórciese a la hora que quiera y cuantas veces quiera, vaya o no vaya a misa, viva de la manera que le da la gana. Y dice, el obispo se pregunta, ¿y entonces cuál sería la diferencia entre la iglesia y el mundo? Si la iglesia pensara como el mundo, ¿de qué serviría la iglesia en el mundo? Y la iglesia, acuérdense que es sal de la tierra y luz del mundo. Y de nosotros es nuestra madre y nuestra maestra. Y como mamá y como maestra de San Juan 23, nos cuida y nos enseña a vivir como hijos de Dios. Entonces, esa noción del Espíritu Santo que siento en mi interior, y es importante esto, repito, porque hay muchos que en nuestra iglesia crecen y creen que pueden pensar distinto a la iglesia. Que bueno, la iglesia está bien, voy a misa, me confieso, rezo el rosario, pero en esto yo pienso distinto. Fíjense lo que dice un santo aquí, un santo de la iglesia. Déjenme más lo encuentro porque no lo preparé. Dice San Irineo, fíjense lo que dice San Irineo. A la iglesia y solo a la iglesia se le ha confiado el don de Dios como el soplo de la criatura plasmada. De él, del don de Dios, dice San Irineo, no son partícipes los que no siguen a la iglesia. Separados de la verdad, se agitan en cada error, dejándose zarandear por ese error, según el momento que vive, según lo que piensa cada uno distinto sobre los mismos temas, sin tener jamás un criterio estable. ¿Y qué dice Jesús? Yo soy el camino, la verdad y la vida. ¿Cuál es la característica fundamental de la verdad? Su estabilidad. Que siempre uno más uno son dos. Siempre. y que lo que el Señor nos enseña y nos revela siempre es lo mismo. Aunque el mundo cambie, aunque el mundo en mayor medida rechace la palabra de Dios, la palabra de Dios no se adapta, la palabra de Dios no se reduce, la palabra de Dios se vive con la radicalidad de la fuerza y de la presencia del Espíritu Santo. Dice entonces, mi conciencia, el magisterio de la iglesia, y dónde lo tengo que aterrizar, en mi propia vida. Entonces, el Espíritu Santo me conduce a través de la conciencia, a través del magisterio, para que lo viva en lo concreto de mi vida personal. Y entonces, es como saber ya en concreto si el Espíritu Santo me está conduciendo o no. Vamos a buscar la otra cita bíblica, que es Gálatas 5, del versículo 22 al 26. Gálatas 5, versículo del 22 al 26. Dice, en cambio, los frutos del Espíritu Santo son el amor, la alegría, la paz, la tolerancia, la amabilidad, la bondad, la fe, la mansedumbre y dominio de sí mismo. Ahí está. Lo repito para que levanten haciendo así una palomita de así me quiere el Espíritu Santo. Soy reamable, remanso, así reabundador, y así me está guiando el Espíritu Santo. Lo repito. Los frutos del Espíritu Santo son el amor. Bueno, me guío por el Espíritu Santo si me dejo, si soy, primero, si me dejo amar por Dios y si soy capaz de transmitir ese amor a los demás. La alegría. La alegría. Y la alegría no es de traer la sonrisa de oreja a oreja, porque eso es más por el mundo que por otra cosa. No, eso es una alegría pasajera. La alegría del corazón. La alegría de ser feliz porque vivo, de ser feliz porque soy hijo de Dios, de ser feliz porque formo parte de la comunidad de la iglesia. No la alegría esa de ser chistoso, esa, es un signo, nada más, es un gesto. Se refiere a la alegría profunda, porque me estoy defendiendo, porque a veces me podrán ver con la cara muy seria, pues sí, no quiere decir que me sea feliz, porque cansado nada más también. Pero es la alegría profunda del corazón. Y luego dice, la paz. Somos hombres y mujeres de paz, o nos encanta andar haciéndole guerra a todo mundo. La tolerancia, es decir, sabemos tolerar al hermano. La amabilidad, la bondad, la fe, la mansedumbre y el dominio de sí mismo. Ahí están algunas características de los hijos de Dios que se dejan conducir por el Espíritu Santo, y que las podemos reflexionar ahorita frente al Santísimo y pedirle al Señor que como fruto de esta tentación nos conceda siempre y en cada momento dejarnos conducir por su Espíritu Santo. Pedirle que nuestra conciencia sea una conciencia recta, una conciencia bien formada, bien iluminada por la luz del Espíritu. Conocer lo que la iglesia enseña, sacarnos al catecismo de la iglesia, los documentos de la iglesia, y sobre todo verificar si el Espíritu Santo está dando frutos o si estoy dejando que en mi vida los frutos del Espíritu Santo se noten.
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20: Oración por la paz. Señor Jesús, tú eres nuestra paz. Mira nuestra patria dañada por la violencia y dispersa por el miedo y la inseguridad. Consuela el dolor de quienes sufren. Da acierto a las decisiones de quienes nos gobiernan. Toca el corazón de quienes olvidan que somos hermanos y provocan sufrimiento y muerte. Dales el don de la conversión. Protege a las familias, a nuestros niños, adolescentes y jóvenes, a nuestros pueblos y comunidades, que como discípulos misioneros tuyos, ciudadanos responsables, sepamos ser promotores de justicia y de paz, para que en ti nuestro pueblo tenga vida digna. Amén. Santa María de Guadalupe, Reina de la Paz, ruega por nosotros.
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1: Oración por la paz. Señor Jesús, tú eres nuestra paz. Mira nuestra patria dañada por la violencia y dispersa por el miedo y la inseguridad. Consuela el dolor de quienes sufren. Da acierto a las decisiones de quienes nos gobiernan. Toca el corazón de quienes olvidan que somos hermanos y provocan sufrimiento y muerte. Dales el don de la conversión. Protege a las familias, a nuestros niños, adolescentes y jóvenes, a nuestros pueblos y comunidades, que como discípulos misioneros tuyos, ciudadanos responsables, sepamos ser promotores de justicia y de paz, para que en ti nuestro pueblo tenga vida digna. Amén. Santa María de Guadalupe, Reina de la Paz, ruega por nosotros.
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0: el lunes 6 de julio del 2026, y sí, perdimos, yo por eso vengo de negro, porque México murió.
1: ¿Por qué murió? Fue un partido de fútbol, nada más.
0: Es un partido por eso, pero ya morimos
1: del mundial.
0: Ya morimos del mundial.
1: Pero sigue la vida, sigue el ritmo, sigue otras cosas también muy importantes.
0: Eso sí. Así que el padre tiene toda la razón. Gracias, padre. Pero muy buenos días. Oigan, una disculpa. Aquí los padrecitos, aquí estaban listos, dispuestos. Yo fui la que llegué poquito tarde, nomás poquito. Oigan, es que mi hija empezó un campamento y no me di los tiempos, pero el tráfico... Está cañón, claro. De regreso,
1: ya,
0: dije.
1: Ya es hora de oficinas, aunque no haya escuelas, pero sí.
0: Pero sí, sí está. Pero bueno, pues ya estamos.
1: Hay escuelas todavía, ¿no?
0: No, ya son como campamentos, ya están tirando barra más bien de oficina. Y aparte como que la tormenta, ¿para qué lado? Los charcotes, no.
1: ¿Ah, sí?
0: Me tocaron mucho.
1: Acá nos llovió poquito.
0: Sí, al padre Panchito, un saludo al padre Panchito, acá por la Gómez Morín, tuvo que suspender su kermés porque se les inundó ahí, y pues ya, ya no pudieron transmitir ni el juego, ni nada, pero se quedó con él, pero bueno.
2: Oye, a pesar de todo, trae buen humor, ya la viste, ya sacó la música de... Así como de vamos a ponernos de buenas.
0: Vamos a ponernos de buenas, pues al mal tiempo, mala cara, aunque perdimos en el México, el padre tiene toda la razón, hay que seguir adelante. Por eso el padre recordará esta.
1: El sábado.
0: Síguele, vamos a seguirle.
2: ¿Por qué el sábado?
0: Ahí está.
1: Por cierto, buenos días a todos los radioescuchas. Bueno,
0: sí, por favor, a saludar, pero
2: oye,
0: hoy...
2: el aplauso empezó y se fue de un lado para el otro, para el otro. Y nomás no.
0: Es que vengo, pero bueno, mi nombre es Claudia Robles. Acelerada. Es un gusto de verdad poder compartir con ustedes. Y me acompañan estos dos padrecitos bien loquitos, pero muy bonitos. Del lado derecho, el padre Galo. Padre, buenos días.
1: Buenos días a todos nuestros radioescuchas. Bienvenidos para que nos vuelvan a sintonizar. Y gracias por estar aquí en Alegres Mañanas.
2: ¿Ya viste la camiseta del padre Galo?
0: De las
2: copas vacías y no sé qué. Dile a la audiencia de quién es la camiseta.
0: Oigan, es que le veo la camiseta y dije, ¿a poco es del Sagrado Corazón? Pero no, es de Nuestra Señora del Carmen. Las copas vacías son recordadas por el vacío, padre, ¿o qué? Pero bueno...
2: Deja que salude, ¿ta no saluda?
0: No. Sí,
1: bueno, nomás sí, dije saludar. Buenos días a todos. Ya.
0: Ya. Le vimos la camiseta okay. Por eso.
2: Yo te digo nomás hola y ya.
0: No, pero ¿quién es, padre? ¿Quién es usted?
2: Yo soy yo. Y no me parezco a Naiden.
1: Es que el sábado, quiero que sepas que nos acompañó el padre David Hernández.
2: Estamos hablando del Tour de la Fe.
1: Y claro, ¿verdad? Es de parte de lo clásico que siempre hacemos, ¿verdad? Tratar de hacer ameno el trayecto, porque el trayecto de lugar a lugar, pues está lejecito siempre. Bueno, el del seminario a la casa espiritual no es muy lejos, ¿verdad? Pero más o menos porque sí se de repente por el tráfico que se puede poner difícil. Pero bueno, no tuvimos problema. Pero de la casa de espiritualidad al Carmen... Sí, es el trayecto lejecitos. Entonces, sí hay que ir echando ahí, tratando de animar a la gente. Y del Carmen al seminario de regreso también está lejecito el trayecto, ¿verdad? Entonces, son trayectos que hay que animar y crear un ambiente, pues digamos, alegre, bonito, de unidad. Y claro, en una parte del trayecto es también... como van comiendo su lonche, dale chance ahí que disfruten, ¿verdad? Bien, y de regreso, pues acá a mis ojos empieza a crear el ambiente con la gente, ¿verdad? Cantar, bailar, y nos puso a cantar al padre David Hernández y a mí, pero David agarró el micrófono y no lo soltó.
0: No, ya no me lo soltó, padre, se dio cuenta. Padre,
1: Y la agarró cantando.
2: Traía ganas.
1: Traía ganas de cantar.
0: Dije, va a aguantar, padre, lo que ponga.
1: No, y puso esa canción.
2: ¿Esta de Follow the Leader?
1: Sí. Se puso esa a cantar.
0: Y sí se la supo.
1: Y estaba ahí moviéndose ahí. Claro, no se levantó, ¿verdad? Pero ahí yo estaba con él, sentado. Pues lo veía, ¿verdad? Lo sentía.
0: Hay pruebas, Lawrence. Ya los exhibí, padre, a los
1: entonces,
0: dos.
1: Entonces, está bien, ¿verdad? Un ambiente, y claro que la gente respondió, y claro que la gente, pues muy bonita, ¿verdad? Y mis respetos a los seis tours, mis respetos. La gente que asistió a los seis tours, muy bien, un comportamiento muy, muy, muy ejemplar de todos, ¿verdad?
2: Dice Lorenz que cuál.
0: Ya,
2: que
0: en está en presencia.
2: Que de los 50 que subieron, que cuál es.
0: El de presencia. Sí,
1: y entonces, yo voy a decirlo así con mucha sencillez. Gracias a la gente, ¿verdad?, que asistió a los seis tours, muy, muy bien.
2: Hasta niños.
1: Sí. Personas con problemas físicos, digamos, de caminar, andador. Fueron una persona invidente, con su bastón, claro, acompañada. Personas con problemas así, ya mayores, y sin embargo ahí andaban. Entonces, fue para mí, esta vez, me quedé admirado porque la gente, y aparte dócil, para las indicaciones que uno le daba, sí, se ponían. Una más, de los seis, uno nada más noté que al principio sí costó un poquito de trabajo meterlo en ambiente, pero porque por más acá a mis ojos que les echaba porra, le contestaban muy apenas. Pero sí los logró.
2: Es que fue el tour de los mudos.
1: Bueno, fíjate que, bueno.
2: O de los sordos.
0: El del sábado fue los que más le preguntaron, padre.
1: Sí. Sí, y aparte los más relajientos. Y muy bien, muy bien.
0: Bueno, no, el de los niños.
1: El de los niños también.
0: Más me hicieron sudar.
1: Ah, bueno. Pero porque acá mis ojos se dedicó a los niños, porque tenía que hacerlo, ¿verdad?
0: Para los chiquitos.
1: Yo voy a decir, y lo digo con mucha, también con lo digo con sinceridad. El tour de la fe está pensado en gente adulta, principalmente. Entonces, de repente tienes 6, 7 niños.
2: Es que yo no me imagino a Galo hablándole a niños.
0: No, sí.
2: No me lo imagino, la verdad. O sea, no. mentalmente a mí me desafía.
1: Es un desafío. Entonces,
2: no, a mí me desafía verte a ti con niños, explicándoles a los niños. Tú estás hecho más para adultos, pues, más
1: claro,
2: que para niños.
1: Claro, y me cuesta trabajo. Y puedo decir, cuando fue un grupito de 6, 7 niños, pues ahí tratamos de hacer un ambiente para ellos también, tomarlos en cuenta. Y yo tengo ahorita 2 de ellos, de Monaguillos, por cierto, en San Felipe.
0: ¿Ah, sí?
1: Sí, y me estaban diciendo, y sí, fueron, y me dijeron.
0: ¿Ellos son los que fueron al
1: sí, y me dijeron, y les pregunté, y muy contentos, y con ganas de volver a regresar.
0: Ahí está. ¡Hay
1: Mariana se me llama Mariana, una de ellas, y el otro niño, ahí se me fue el nombre. Pero a ver si me acuerdo ahorita.
2: Bueno, van a escuchar nada más los que están en radio ahorita.
1: Ahí voy a cantar
2: la melodiosa voz del padre.

0: Ahí está.
1: Pero no le puse el de él. Lero, lero.
0: El de... Ah, ese es el otro, ¿eh, Lorenz? Ponles el de... No, está el otro también. Está ese y está el de... Bueno, te lo paso por WhatsApp. Sí.
1: Okay. Pero sí estuvo muy ameno el tour. Muy ameno.
2: Qué bien. Por cierto, esta canción que cantó el Padre Galo nos hace ver... No todo es fútbol, claro, en el mundo. También existe el béisbol y los indios le ganaron a los de Parral. Entonces, digo, nomás por aquello de que usted ya a mí qué me importa, nomás es para comentarle que no todo es fútbol, que en el béisbol nuestros indios de Juárez sí ganaron.
1: Y que esa canción los identifica, la ponía siempre.
2: Sí, sí, sí, siempre que hacen una buena jugada o meten un home run o algo así, esa es la canción que hacen.
0: Así es. Así que bueno, pues ahí está. Un poquito ahorita les seguimos compartiendo más y hablando del Tour de la Fe. Déjenos sus comentarios. Ya fueron los últimos Tour de la Fe. Ya no hay, porque estaban preguntando. Todavía siguen preguntando que dónde se compran los boletos. Le digo, no, ya no hay boletos. Y eso que hice una publicación donde se habían agotado los boletos y ya no iba a haber otra fecha más. De hecho, hasta un saludo a Silvia, ahí con la que me contacto para el Turibús. Que nos vio en el centro, padre.
1: ¿Ah, sí?
0: Me mandó una foto, dice, oye, los vi por el centro y que no sé qué.
1: Oh, y con otra, saldo blanco.
0: ¡Blanco!
1: Los seis viajes, Jonathan, en los seis viajes nos acompañó, los seis, ¿verdad?
0: Sí, fue.
1: Y un chofer, con todo mi respeto, muy buen chofer, muy bueno el camión, mis respetos. Yo lo estaba así echando ojo porque voy adelante. Y lugares que es para mí bien difíciles, mira, como si nada.
2: Como cuchilla en mantequilla.
1: Así es, y totalmente, con mucha precisión, con mucha responsabilidad, porque no era nada más así echar el camión, no. Era y veía yo cómo le iba calculando, metiendo. Por ejemplo, el callejón para entrar a la casa de espiritualidad es muy estrecho, sí, y cuando hay carros, sí,
2: sí. Si usted ha ido alguna vez a Cenecú, se dará cuenta que a un costado hay un callejón, y que es estrecho, eso no, no.
1: Y con
2: no
1: carros estacionados.
2: Wow.
0: Con carros,
1: sí. Y pasó el camión. Es más, de regreso a veces venían gente que quería salir por el callejón, ¿verdad? Porque el camión estaba estacionado en la esquina. Y les daba chance para que pasara. No se atrevían a atravesarse. El camión tuvo que moverse para que ellos pudieran sentirse libres. Porque no se atrevía la gente que iba en otro tipo de automóvil.
2: Ey.
1: Y en cambio, con un monstruote, el camión es grandísimo.
0: Sí, totalmente. Eso fue...
1: muy bien, Jonathan, mis respetos.
0: Sí, sí, y también me llamó la atención, padre, bueno, es que nos metimos ya al tour porque, pues, es una alegría y todo, pero también Jonathan ayudándonos con la señora del andador, sí, padre. O sea, eso yo dije.
1: Muy servicial.
0: Muy servicial.
1: Porque, mira.
2: ¿Es servidor en alguna parroquia o no?
1: No sé.
0: No sabemos.
1: Yo lo digo, no, por mí, yo batallo para subir y bajar escalones, ¿verdad? Mis tobillos son muy traicioneros para mí. Y claro, que tiene donde jalarse. Y gente mayor, que trae andador. Y él ayudándoles a subirse y ayudándoles a bajar. No, mis respetos. Muy bien.
0: Muy bien. Ok, listo. Lorenz, ahí está el otro video que también ahí vamos a correrla. Vámonos, Lorenz.
2: ¿Quién será esa voz de mujer?

0: Ahí está, ahí está.
1: No, es el ambiente.
0: Pero sí, muy bien. Los padres muy bien cumplieron el reto de cantar y de bailar. Así que Tour de la Fe 2026, pues muchas gracias, de verdad, si Dios quiere nos presta vida, salud, pues el próximo año, padre.
2: Si el padre Galo sigue de vicario, si ya tenemos obispo.
0: A ver, bueno, sí, a ver qué nos depara el futuro. Los que no fueron, pues ya se la perdieron, entre ellos allí el doc, que fueron el viernes, fueron las mares sí, que también cumplieron el reto, padre, del sí, cantar. Saludos.
2: ¿Cuál reto?
0: También cantar una canción para un piloto que queremos hacer aquí en la radio del karaoke.
1: Es que tú no sabes, a ver, cuéntele.
2: Pues sí, pues mírame mi cara de what.
1: Mujeres despechadas.
0: Y un reto y hay una canción icónica, déjame ver si la tengo aquí también para mandárselo.
1: La manda Miguel.
0: A Lorenz, la manda Miguel, sí, esa como que la cantan mucho. Y decíamos, bueno, un piloto hacer un karaoke de puras mujeres aquí en Radio Guadalupana, que sí está en propuesta, hacerlo. Ya el jefe ya me dijo, pues, organízalo, a ver. Entonces ya me dio luz verde. Le dije, a ver, mis mares, porque era como 12 mares. Aparte era un camión, la mayoría mujeres. Digo, hay una canción, digo, que queremos hacer, a ver si es cierto que se la saben, y de un piloto que habíamos dicho aquí que no les gustó, Lorenz, Despechadas y Bendecidas, de karaoke, y no, dijeron que no, Bendecidas sí, pero Despechadas no, le digo, no, pues vamos a ponerle Gritonas y Despechadas, digo, Gritonas y Bendecidas, Gritonas y Bendecidas. Entonces, ahí se pusieron a cantar la demanda Miguel, la de no.
1: A ver si no nos censura.
0: Hey. No, ahí no nos censura, padre.
1: ¿En esa
0: es
1: no?
0: Un pedacito, prácticamente.
2: ¿Y no van a cantar de Shakira?
0: Bueno, de todo, padre, de todo podemos cantar, pero...
2: ¿Pero en qué consiste eso? O sea, ¿van a venir aquí a cantar o cómo?
0: No, es hacer un evento, así como el tour, en un lugar. Okay. A ver... No más que a ver si... ahí está.
2: Sí me gusta esa propuesta de Loren de Despechadas, ¿y qué?
0: Bendecidas, pero no les gustó, ¿verdad que no, padre? Todas dijeron que no.
2: Ay, pues dije... si van a cantar puras de esas, ni modo que digas que muy felices, ¿verdad? Pues...
1: No. Fíjate la que van a poner.
0: A ver, échale, Loren. Bueno, ahí se la pongo, me dices.
1: Nada más por dentro, dije, ¿no?
0: Se me hace que la...
1: No. No, imagínate, decía mi padre, que en paz descanse, mujeres juntas,
2: ni difunta.
0: Pero, la verdad, todas respondieron, padre.
1: Ah, claro que sí.
0: Todas respondieron, y ahí Loren nos indica cuando esté listo, pero yo creo que en las mujeres que estén escuchando ahí que fueron al tour, a este fue el del viernes, pues ahí lo invitamos para que nos deje sus comentarios. Ya tenemos aquí algunos comentarios ahí de la gente. Que no fue, no se crea que no fue.
2: De los que pagaron y no fueron. Están que... diciendo una, nada más una sola expresión. Regresa.
1: No, mira, se les daba el lonche, snack.
2: Si no fueron, porque su lugar ahí
1: y
2: estaba.
1: Y aparte, las preguntas llevan premios. Hasta me reclamaron que ¿por qué no dimos más premios?
0: Oye, eran un chico.
1: Todos los días a Claudia.
0: No, sí. Entonces, la dinámica también del tour es, pues vamos, conocemos el padre explica, da a conocer y ellos, pues, se supone que ponen atención y después, en un rato en el camión, hacemos el examen de Misión Imposible con el padre les hace preguntas y ellos contestan y les regalamos una medallita, un llaverito, algo sencillo.
1: Ahora está.
0: Pues regalamos.
2: ¿Tuyo o qué?
1: No,
0: sí,
1: nos dieron.
0: Sí, con el padre Galo.
2: Nos dieron 2026, Galos Bags.
1: Ahí en CNQ, a propósito de Monseñor Pelayo, dieron poste de Monseñor Pelayo. Uh-huh. Y lo estuvimos repartiendo. No, es un tour con muchos premios.
0: Muchos premios y muy distinto, como esto que vamos a ver ahí, las canciones también. Son distintas también. A ver, échale, Lorenz.

0: Ahí va el no.
1: ¿Cuál otro?
0: Es que el otro era la continuación de ese. No.
1: Menos.
2: Y la familia pensando que iban hablando de Diosito.
0: ¿Sí escuchamos?
1: No, sí escuchamos.
2: No se nota.
0: No, no, eso es que todo es al inicio, la historia y todo. Esto ya es para que despierten un ratito, porque después del lunch
2: Para que saquen todo su la neura catarsis, y todo su trauma.
3: Como
2: dije, es una catarsis.
3: El eso. Niño que le pregunté, ¿verdad? Porque estaba muy inquieto y no hallábamos cómo controlarlo. Le digo, es que tú no le tienes miedo a Satanás, ¿verdad? Y me dice, no, yo no le tengo, pero usted es el que debería tenerle miedo. Ya vio. ¿Yo por qué? Porque todos los domingos se habla muy mal de él.
0: Bueno, pues ahí está, parte de lo que se vivió en el Tour de la Fe. Muchas gracias de verdad a todos los que fueron parte, al Padre Galo. Padre, muchas gracias de verdad, gracias por ilustrarnos con su sabiduría y acompañarnos y la paciencia. Ayer le tiré muchas flores, Padre.
3: ¿Ah, sí? ¿En dónde?
0: Sí, en mi en vivo.
3: Ah, sí, nomás vi el del refugio, pero nomás vi un ratito el de refugio.
0: Ah, pues ahí, al inicio.
3: ¿Al inicio?
0: Así es.
3: Ah, sí, cierto, sí me acordé, sí, cierto, sí, tiene sí, mucha razón,
0: ahí,
3: sí, sí.
0: Ahí
3: sí.
0: le dije todo, padre, le dije todo.
2: A ver, ¿y los que no vimos el en vivo no podemos saber qué le dijiste?
0: Ah, pues le agradecí al Padre Galo por su paciencia, por acompañarnos, sí. Por su sabiduría, por su explicación y... que se le lleva aquí en el corazón, hasta a mí se le lleva aquí en el corazón, padre.
2: Ajas, barajas.
0: Sí, ayer, así que ahí está.
3: A ver, ¿cuál es el animal que da carne?
2: La vaca.
3: No.
2: El pollo.
3: No. El carnicero.
0: El padre también con todos.
2: Ahí está Loren ya.
0: Ah, está el otro.
2: Para los que nos siguen a través del radio, pues si escuchan gritos. Mira. Que si desatadas. Oiga, ¿por qué las drogaron? ¿O qué les hicieron? Porque van como.
3: No, como si se desataron.
2: Como si estuvieran poseídas, no sé.
3: Nada más fue el viernes, el sábado no fue esa.
0: Ah, no, okay. Es que les digo, en todos los tours, como que algunas sí repetía, pero siempre cada tour es distinto. Las personas son distintas.
3: Cada actor es distinto.
0: Sí, exactamente. Así que...
3: pues, incluso esta vez, qué bueno que... yo creí que no se iban a... bueno, sí supe de que los últimos dos se llenaron, pero los otros yo dije, híjole, a ver si se vende, porque como que no hubo mucha demanda ahora en los dos internos. Los primeros más o menos bien, ¿verdad? Pero los dos siguientes bajó un poquito y los últimos dos ya estaban saturados.
2: No sé qué tanto afectó, porque digo, lo que se iba a conocer es muy atractivo, la cuestión del clima. Porque
3: sí afecta.
2: Fueron calores de 40 grados centígrados y obviamente que pues a esa hora lo que menos se antoja es andar en la calle, ¿verdad? Por el rayo del sol tan fuerte. No sé qué tanto influyó en la decisión el hecho de pues de que fuera en este tiempo con esta intensidad del calor, o si más bien fue que pues
0: graduaciones.
3: ¿También? Mira, este año lo hicimos así porque cuando lo planeamos con Claudia, yo tenía el problema del Sagrado Corazón. Uh-huh. Entonces, antes, para mí es difícil por todos los preparativos de la fiesta patronal. Ya después, es más fácil para mí, por eso se planearon pasando la fiesta del Sagrado Corazón de Jesús. Uh-huh. Pero ahora que estoy en San Felipe, creo que tú dices tienes mucha razón.
2: San Felipe es el 5 de febrero. Así
3: entonces,
2: que...
3: se puede adelantar. Ahora... se planeó de una manera muy, muy interesante, porque empezábamos en el seminario. Y ahí era el museo y la capilla, entonces no había problema del sol. Uh-huh. Cuando salíamos, por ejemplo, aunque empezara a las 5:40, cerca de las 6, ya el sol ya no estaba tan fuerte. Sí estaba el sol, y sí se sentía un poquito ya al subirte el camión, pero el camión, bendito sea Dios, ya te entra el airecito, aunque sea, pero te acomoda. Pero al llegar a la casa de espiritualidad, cosa curiosa, no fue si fueron los tres viernes sí, o los
0: tres viernes,
3: o dos, padre. Por lo menos nublado. Entonces eso ayudó muchísimo. El sábado, eso sí, nos daba el solecito. Y ahí sí te puedo decir, porque allí tenemos en el centro de espiritualidad hay un lugar de inicio que es enfrente de la imagen de la Virgen de los Dolores, la Virgen Dolorosa, María Dolorosa. Y ahí iniciamos, ahí, porque ahí inicia el Vía Matriz. Pero en los sábados tuvimos que hacernos a un ladito, a la sombrita, porque da el calor, y pues así pesadito. Entonces hay que ser comprensivos con la gente. Y la misma Madre Georgina, que también hay que agradecerle por su paciencia y su disponibilidad, nunca nos falló, ahí estaba siempre puntualita, sí, ¿verdad? Muy atenta. Y entonces nos íbamos a la sombrita y ella también nos decía, bueno, o sea, véngase para acá porque solo está pesadito. Y el camino...
2: Ahí suele haber muchos arbolitos que dan muy buena sombra, no sé si ya los quitaron, pero...
3: Lo que pasa es que el edificio es el que nos cubría la sombra.
2: Ah, ok.
3: Y por ahí nos íbamos, pero ya cuando empezábamos en las estaciones, ahí sí. Aunque haya arbolitos, no cubren todo el... Al menos a todos los que íbamos no cubrían, ¿verdad? Pero sí, sí calaba el solecito, sí calaba. Uh-huh. Ya cuando terminábamos, que nos íbamos otra vez a subirnos al camión, por acá, por la sombra del edificio, pues sí, alivianaba mucho. Otra cosa que voy a resaltar también, yo siempre dejé dos opciones cuando íbamos en la casa de espiritualidad, porque ahí dentro de la casa de espiritualidad nos íbamos a la capilla SNQ para la tumba de Monseñor Pelayo. Monseñor Pelayo cumplía años, a las Madres Dolorosas están de festejo con él, y quisimos en este año tomarlas en cuenta a ellas, pues un poquito, ¿verdad?, reconocer su presencia, ¿verdad?, aquí en nuestra diócesis. Entonces íbamos a la capilla de SNQ, a la tumba de Monseñor Pelayo, y terminaba ahí diciendo algunas cosas, y aprovechaba para el darles el snack o el box
2: lunch.
3: Uh-huh. O el snack, box, ¿verdad?, box también snacks. Que le decían, y luego ya se subían al camión a comérselo, y claro que en la capilla ya no estaba el sol tan fuerte, y de ahí al Carmen, pues el camión no era problema, porque el camión te da el clima muy bien, ¿verdad? Por eso no fue, sí es cierto lo que tú dices, el sol, y pues lo escogimos en estos meses, ¿verdad? Porque pues por mi problema con el Sagrado Corazón. Esperamos en Dios que el próximo ya no sea en estos tiempos.
0: Así es. Así que bueno, pues muchas gracias. Fueron al Tour de la Fe 2026. Allí vamos a poner una publicación para que nos deje sus comentarios, qué le pareció, qué le deja el tour. Lo vamos a poner tanto en presencia como en Radio Guadalupana, ¿eh? Porque recuerde que pues estos Tour de la Fe se hace a beneficio de los dos medios católicos, y sabemos que son públicos distintos los que nos leen y los que nos escuchan, pero ahí sí nos gustaría de verdad saber sus comentarios, qué les pareció y todo con el fin pues de ir mejorando, ¿no, padre?
3: Y la pregunta que les hice el domingo a los niños que estaban ahí delatosos,
0: a ver,
3: el monaguillos, a ver, ¿cuál fue el hombre más feliz de la tierra? Que hasta la fecha nadie le ha quitado su lugar.
2: No.
3: Adán.
0: ¿Por?
3: Porque no tuvo suegra.
0: Ok, muy bien, muy bueno, Parma, muy bueno. Oye, pues vámonos a propósito del calor del Tour de la Fe. El clima, padre.
3: ¡Ah!
0: Vámonos con el clima, que nos diga si va a estar soleado o no, padre. ¿Va a estar
2: no
0: soleado?
2: Lo sé, necesitamos el intro. Ahora ya el intro va a ser uno nuevo, obviamente tiene que cambiar.
0: ¿Por qué?
2: Ya no puedes decir Sagrado Corazón de Jesús.
0: Ah, no.
2: Ahora tendrás que decir.
0: Ya patrocino. No. No se crea. El reporte del clima es patrocinado. De Apóstoles, y le damos la bienvenida a San Felipe de Jesús. Ahí está. Vámonos, échale, padre.
2: Bueno, pues con respecto a clima, el día de ayer para algunos sorprendió. Que en la tarde se vino el agua, se vino la lluvia, estaba pronosticado para el día de ayer un ratito nada más, solamente que en algunas zonas, pues sí, ya no fue un ratito, fue un ratote. Ya lo decías hace un rato, ahí en la zona de la Gómez Morín, donde está la capilla de María Goretti. Sí. Bueno, esa zona, la zona que da desde ahí hasta la parte de Infonavit Casas Grandes, pues fue la que se vio, yo creo que con más precipitación pluvial. En otras zonas de la ciudad cayó una lluviecita, lo que llamamos un chipi chipi. Muchos no se lo esperaban, pero sí estaba previsto que cayera algo de lluvia en esas horas del día. Pues recuerde también allá en Ciudad de México se retrasó el partido porque había problemas o probabilidades de lluvia fuerte, severa y tormentas eléctricas, que esto es lo que hace detener mucho los partidos porque un rayo, la fuerza que trae pues puede generar problemas en la comunicación, que eso es lo o en un caso así muy delicado, inclusive que caiga dentro del terreno de juego y pueda
3: han caído,
2: aunque más bien los problemas cuando hay esto es que la manera como se transmite es a través de satélite y cuando hay tormenta eléctrica la señal falla mucho. Entonces, bueno, pues bien, finalmente aquí tuvimos ayer algo de lluvia, nubosidad casi todo el día. Hoy amanecimos ya con un cielo despejadito, al menos por la mañana amanecimos con una temperatura de 22 grados centígrados, realmente muy grata la mañana de este día, por eso les decía ahorita, ya no quiero decir porque ya ahorita ya a esta hora del día de 22 ya subió a 26 grados centígrados, ya ahorita ya la temperatura ha subido. Hoy vamos a andar por ahí de los 37, según estoy viendo aquí con lo que nos proyecta Lorenz, 37, 38 grados centígrados, con mucha humedad, hay que aclararlo, mucha humedad, que esto va a hacer que sus aires o sus mini split o lo que tenga no se sientan casi nada. Entonces, si de repente usted dice, yo creo que ya se me descompuso el mini split, o como alguien que yo conozco que dice, es que ya está muy viejito, yo creo que ya lo tengo que cambiar. No, estos días no se vaya con esa finta, porque el factor de humedad va a estar muy alto, y repito, en este tipo de aire evaporativo está hecho para clima seco, entonces, bueno, pues no tendremos. Cambia la temperatura drásticamente a partir del sábado. Órale. Se espera altas probabilidades de lluvias desde el sábado hasta el miércoles de la próxima semana.
3: Ándale.
2: Es decir, se nos viene en el mes de julio, cuando muchos esperaríamos que el termómetro alcance temperaturas altísimas, se nos viene la lluvia. Así que pues le damos gracias a Dios de que esta lluviecita va a refrescar, hace mucha falta la lluvia, tanto para la ciudad como para el campo, pues bendito sea Dios, que lo único malo es que pues de pronto no estamos muy preparados, hablo aquí de la frontera, porque pues nos cae agüita y se inunda por todos lados donde usted quiera, no tenemos un sistema pluvial en la ciudad como tal. El padre Galo nos dirá en ese sentido, en la historia nunca ha habido un sistema pluvial, se construyó un dren que más bien es la sequía por donde corría el agua, nomás se fue echando pavimento, pero pues bien, ese dren se taponea muy fácilmente. Y bueno, pues genera un montonal de caos y de problemas y el agua tarda tiempo en evaporarse, en irse. Así que, pues, si usted el día de hoy va a andar por la zona donde llovió muy fuerte, dele con cuidado porque pues, ya sabe que va a encontrar charcos por todos lados. Entonces, si lavó su carro, pues no vaya por esa zona.
0: No lo lavé, qué bueno. Ahorita que pasé con 5 charcos, dije, caray.
3: ¿Sí?
0: Y luego de repente, no, falta el que llegó y con su trocota.
3: Lo inundan a uno, sí.
2: Sí, te echan todo el agua.
0: Y lo ensucian más, deje eso, sí. Padre.
2: Sí, no, ahorita es imposible. Ahorita los que limpian carros en las esquinas van a hacer su agosto porque claro. Pues todos los carros andan con parte de esta agüita o este vaporcito que se levanta y obviamente nomás se ensucia los carros todo lo que da.
3: Te iba a decir, hay un tiempo que le suelen llamar canícula, que son los 40 días más calurosos del año. Y estamos en ese
2: tiempo. En ese tiempo.
3: Y empezamos.
2: Sí, pues ya se me hace que lo empezamos desde hace como 2 semanas porque el calor ha sido muy intenso. Pero bueno, esta semana pareciera que ya nada más llegamos hasta el viernes y a partir del sábado. Qué bueno. La temperatura cambia tan drásticamente que la máxima que se espera es 32 grados. La máxima, y a la mínima baja a 20 grados, entonces pues obviamente van a ser días mucho más templaditos. Lo único pues que va a ser siempre problema es que la precipitación en una ciudad que no está preparada genera caos. Creo que tenemos llamada.
0: ¿Tenemos llamada, Lorenz?
3: ¡Órale!
0: Sí, a ver.
3: Órale.
0: Si...
3: ¿Quién nos llama?
0: Échale para él.
1: Buenos días.
3: ¿Quién?
1: Buenos días y calurosos días,
3: Lalo. ¡Lalo, no!
1: ¿Qué onda? ¿Cómo andan? Oiga, no, sí, la verdad es que hoy en la mañana en una parte de la Gómez Morín no había semáforo, precisamente por la lluvia, y en la famosa esquina de lo que antes era RCA, pues era un caos, ¿verdad? Porque pues no había semáforo, y sí estaba muy destruido nuestra pavimentación fluvial por ese lado.
2: Sí, así que, pues bueno, ya sabe, la recomendación es... Mejor, si va a transitar por ahí, dele calmado, una. O si puede evitarlo, pues mejor, mejor, porque va a ser una cosa medio caótica. Yo solo les comparto, porque pues vivo ahí pegadito al seminario, toda la tarde de ayer no tuvimos luz.
3: ¿Ah, sí?
2: Sí, se nos fue la luz. ¡Ah, qué bonito es estar así, como que dice uno, natural, salvajito! No, la verdad es que...
3: ¿Pero el calor?
2: Sí, muy sofocante, se sentía muy sofocado el clima. Pero bueno, pues parte de... Pues yo creo que los apagones, no sé, Lalo, también estarán, no nomás del semáforo, ¿verdad? Sino de todos están a la luz del día, a cualquier hora del día. Yo ya he celebrado Eucaristía en este tiempo... sin luz, obviamente pues no hay luz, no hay aire, no hay nada, y mis respetos porque la comunidad aguanta, o sea, está el calor bien fuerte, a mí yo a veces digo, y si nomás le doy la bendición y la comunión y ya vámonos, pero aguantan, ahí están firmes, firmes al pie del cañón. No sé, Lalito, ¿tú cómo lo estás viviendo?
1: No, pues bien divertido, disfrutando un poco de el poco fresco y sofocado momento que va a ser, como dices, ¿verdad? Que ahorita los aires no van a dar para más.
2: No dan abasto.
1: Y pues sí, esperemos que sí nos, ¿cómo se dice? Nos dé tregua el calorón, y pues que tengamos lluvia sobre todo, ¿verdad? Porque sabemos que nos hace falta aquí en nuestro hermoso desierto.
3: Por cierto, yo ayer celebré una misa en 32 minutos.
2: ¡Ah, chis! ¿Y eso?
3: A las 6 de la tarde.
2: Por el partido. ¡No!
0: Lalo. No, padre, ¿de verdad?
1: Pues sí. Todos, yo creo. Pero lo bueno es que todos iban con la verde. Eso es lo que
2: hey.
1: No lo
2: puedo que creer. Pasa... Nuestro ex liturgo celebrando en media hora.
1: Bueno, puede, déjalo ser.
2: No, yo creo que la gente feliz de la vida, en cuanto dijo la bendición de Dios Todopoderoso, ya iban en la puerta.
1: Ya estaban todos en la estábamos sí, en la puerta.
0: Yo creo lo agradecieron. Oye, mucho, padre.
3: Sí, yo creo que sí.
2: Agradecieron que se retrasó todavía una hora.
0: No, pero el rollo es de que ya para los siguientes domingos la dice, padre, no puedo hacer la misa.
2: Igual, oiga, aunque no haya juego, no puedo. Media hora.
1: No, lo que pasa es de que, bueno, hablando de enchiladas, me acordé de un chiste hablando ver, como el.
3: Échale.
1: Pero es de Pepito. ¿Está bien?
3: Sí.
1: Bueno. Es que un día Pepito le preguntaba a su papá, ¿por qué los gallos cantan tan temprano? Y el papá así en vocero le dijo, es que hijo, le tengo que ganar a las gallinas, porque si se levantan antes que yo, después yo no puedo hablar.
0: ¡Ah! ¡Ay, cómo es!
1: ¿Tampoco no? Así están, pobres gallos. Por eso ya sé que son bien madrugadores.
3: Por eso son muy madrugador. Sí, tiene razón. Y
2: por estaba... eso nosotros no hablamos mucho al aire, tú, no. Lalo.
3: Y luego sí, por sé. Eso no empezamos. No
2: por
3: iniciamos.
2: Eso no empezamos.
0: No, por eso.
1: No, sí, creo. Y luego cuando les dan chance, no quieren ir, pues ahí la sacan.
3: Por cierto, a propósito de Pepito, estaba en clase y pregunta a la maestra, a ver, díganos, ¿qué ser es el único que come sin dientes? Y Pepito levanta la mano. Yo, maestra,
4: A ver, Pepito, ¿quién? Mi abuela.
2: Ándale.
4: Okay. Porque es... come sin dientes.
2: ¡Ah! ya, como que inicio no le caché.
1: Bueno, ándale pues.
0: Bueno,
1: pues,
0: gracias,
1: saludos, abrazo. Gracias. Y pues sí, estuvo muy suave. No fui, pero ya me contaron que estuvo muy bueno este último Tour de la Fe.
0: Sí, llevaban todos pachanga, estuvieron buenos, Lalo, todos, la verdad.
1: Sí, pero el calor, no, Dios los perdone, ese calor necesitábamos. No. Oye, baño de sol, ni toma de color.
4: Ahí a Teresita, tu señora, ¿no le ha caído el calor por ahí?
1: No, no, ¿por qué?
4: La oficina, no sé.
1: Ah, no, no, y tú sabes que ahí es privilegio, esa PD
2: goza. ¿Es de... VIP?
1: Sí, claro, al revés.
0: Ahí nivel, diría el padre Marce.
1: Ahí, oye, niveles. Hay nivel, pero nomás salte de ahí y no manches, que derrites de aquí a la capilla.
4: No, el museo, el museo.
0: El museo.
1: Sí, no, ese museo, la verdad que sí, ni abriendo las dos puertas, ni las cuatro de afuera, no corre el airecito.
2: Y el Papa, cuando vino, ¿no le pusieron un mini split del Papa también para poderlo prender o algo así?
1: No, pues... pero vino en febrero, acuérdate. Ah, estaba
2: qué
1: fresco. Caray,
2: ¿qué tiene? Pues un mini split de estos inverter que se puede poner calor y frío.
1: No sé, yo estaba repartiendo pulseras, no sé, la verdad. Ah, ok. Bueno. Y en las fotos nos vimos.
2: Padre Chuy, hay que promover el Museo del Papa, pero con buen clima.
4: Con buen clima. Esto,
1: sí, no, sí, no, sí. Pues y todo, así como estuvo, digo, al menos dos, tres personas que no les había tocado ya el Tour de la Fe, pues estaban fascinadas porque... Ahora sí que dicen, por ejemplo, la Vía Matriz, no sabían, sí sabían de la casa, pero nunca habían ido a la Vía Matriz.
0: No.
1: Y de las cosas, de los tesoros que tiene la Nuestra Señora del Carmen, no, pues olvídate.
0: Sí.
1: Así que dices, órale, no, o sea, pues, o sea, yo creo que cada Tour de la Fe ha tenido su chiste, y cada Tour de la Fe ha tenido su rinconcito que a pesar de que somos de aquí de Juárez y nos decimos diocesanos, no conocemos.
2: Eso.
1: Sí, entonces, sobre todo. Pues, ¿qué más? Llevamos al historiador número uno de la ciudad casi. Entonces, junto con otros padrecitos que se sumaban, y las hermanas sobre todo, ¿verdad? Que estaban ahí en la Vía Matriz ahí, pues también, ¿verdad? O sea, excelente, la gente muy contenta. Obviamente, pues, como dicen, ahí se veían los dioses en la pachanga, ¿verdad? Ese camión parecía el ¿cómo se llama? El paribús.
2: Hey, literal.
1: Todos disfrutando, o sea, el calor, pues bueno, sabemos que así es y tenemos que disfrutarlo, ¿eh? Aunque no nos guste, pues si no, vaya. Si no nos gusta, ¿qué hacemos? ¿Eh?
0: Eso sí.
1: Por eso llorones del fin verano, ¿eh? Que hay 10 grados, ¡ah, está bien rico!
0: Yo estoy contenta.
1: Después, un abrazote.
0: Muy bien.
2: Gracias, Lalo.
0: Vámonos, gracias, bye. Lalo.
3: A ver, ¿por qué?
2: Bye.
0: Por ahí.
3: Bye. ¿Por qué a la poli se le llama al 911?
0: No sé, padre, ¿no? ¿Por qué?
3: Porque le llamas a las 9 y llega hasta las 11.
0: Ok. Muy bien.
2: Saludos a los polis.
0: Ok. Oigan. Nueva,
3: a ver, a propósito de mujeres, le pregunta un niño a su papá. Papá, ¿qué es el amor? Y le contesta el papá. La luz de la vida. ¡Órale! Qué bonito, ¿verdad? ¿Y el matrimonio? La factura.
0: ¡Ay, padre! Muy bien. Oiga, pues vámonos con el reporte de puentes. Ahorita yo vi los puentes llenos, pero... A ver, échale, mi Lawrence. Vamos con el reporte de puentes. Si usted va a ir al Paso, Texas. Agrupación de Esposas Cristianas. ¡Vámonos!
3: Guanafil, mira nomás, ¿cómo está?
0: Ese es el de Zaragoza.
2: Zaragoza. Lo único que veo es teniendo aquí el monitor de frente, mi extrema izquierda. Qué bonito se ve. No hay nadie.
0: Si usted cuenta con línea express,
2: no hay nada, no hay línea, mira, ni carro, ni nada.
3: La línea izquierda.
0: Ay, eso es la extrema izquierda. Así es. De la línea express.
2: Sí.
3: Porque los demás, mira, va uno.
2: No. Uno, pero uno, mira, uno nada más.
0: Uno.
2: Oiga, por cierto, pues tendremos que comentar el día de ayer un lamentable hecho en el Puente Libre. un desajustado, porque un joven totalmente desajustado, que uno no entiende de verdad el tipo de decisiones que toman, atropella y mata a un jovencito de 13 años que estaba vendiendo solamente por meterse a la fila y no hacer la línea como debía hacerla. O sea, de verdad, yo a veces no entiendo, con el afán de cómo lo iban a detener porque se estaba queriendo meter a la fila, aceleró para quererse ir hasta el lado americano y bueno, pues sucede este lamentabilísimo accidente que obviamente luego detuvieron y pues ya se dieron cuenta que era un jovencito y de verdad que yo creo que en ese sentido, no sé qué nos pasa de repente a los seres humanos que andamos tan alterados, no sé si es el calor, es el hecho de no sentirse felices, no lo sé, pero de verdad lamentable, cosas que no tienen que suceder, suceden por la imprudencia, por la desesperación, por el coraje, sabrá Dios. Bien, ahora sí, regresamos, yo nomás quería compartir porque sí, de verdad es un hecho muy, muy triste. Puente Zaragoza, hoy se ve que está avanzando un poquito más, porque siempre las filas se ven muy detenidas y ahorita en lo que estaba comentando me fijé que está el tráfico avanzando, obviamente la línea expresa avanza pues de manera muy rápida, esa no tiene tanto problema, y las otras filas como que se nota que ya están avanzando un poquito más, porque esto solía estar sumamente detenido. Fin de semana los puentes estuvieron vacíos, tranquilísimos. ¿Ah, sí? Sí, porque como fue la celebración del 4 de julio, sí. Pues la gente, no hubo para empezar nada abierto en el paso, el sábado estuvo todo cerrado, y pues eso bajó el nivel de tráfico a algo pues realmente que no daba gran problema. Ahora sí, pasamos al puente libre.
3: Uy, no.
0: Lleno, sí, lo vi yo ahorita lleno totalmente.
2: ¿Tú lo viste?
0: Sí, porque venía por el ribereño y la parte de arriba, ¿cómo se llama? Donde está el pueblito mexicano, estaba lleno. Alcancé a ver así como que puentes llenos, totalmente.
3: Pues mira, totalmente. Sí se ve la fila bastante larga.
0: Y aquí es donde pues sucedió el hecho, que no entiendo por qué tenía que ir por el carril donde no había carros.
2: Sí, otra vez teniendo la pantalla de frente, el carril de la extrema izquierda es un carril que se ve como si aparentemente fuera libre.
0: Exacto.
2: Ese carril, ahí es donde se aprovecha carros que tienen que regresarse porque se le calentó el carro, porque se le olvidó el pasaporte, por lo que quieran. Este desajustado se quiso meter por ese carril, aceleró y justo fue el momento en el que el jovencito que andaba vendiendo camisetas, por cierto, de México, pues se cruzó y ya no hubo manera. Lo más lamentable de todo es que lo atropella, le pasa por encima y no se detiene.
0: No se detiene.
2: Continúa, o sea, no se paró. Y pues le repito, lo lograron detener un poquito más adelante y los soldados que están ahí en la revisión fueron los que luego lo trajeron de regreso. Pues de verdad, le repito, situaciones que no debiéramos ni siquiera estar comentando aquí. Bien, ese es el puente libre que vimos, yo también me fijé, estaba avanzando bastantito a pesar de que hay mucha fila. Ahora vamos a decirle del puente
3: el Santa Fe.
2: Santa Fe,
0: lleno también, lleno totalmente. Así que si usted va al paso, tiene que tener mucha paciencia, por favor. ¿Y la línea express?
2: Ay, me dio tos.
0: Libre. La línea express libre, pero lo demás llenísimo.
2: Pues sí, así es. Así que si usted tiene la manera, tramite su línea express. Que yo creo que, no, de verdad, pareciera cosa así, pero pues todo el tiempo que te ahorra, ayuda muchísimo, al menos para andar de buen humor.
3: Estaban contando que ahorita, aunque te hagas tu línea express,

0: que traiga uno ahí. Y después, y te llegan a preguntar también cuánto dinero traes, cuánto dinero llevas.
1: Sí.
0: Porque me imagino que es la manera como ellos pueden irse dando cuenta si vas a trabajar, si realmente vas de compras, cuál es el propósito, pues, de tu entrada a los Estados Unidos de Norteamérica.
2: O sea, y no por ser Line Express la tengas segura, ¿eh?
0: No, cruzan más rápido, eso sí,
1: sí,
0: pero la investigación es igual, ¿eh? Que por cierto, durante esta semana pasada, dos carros los agarraron cruzando gente en la cajuela. Dos, sí, ahí aparecen las escenas y las buscan, pero dos, uno de ellos alegaba que no tenía ni idea que fuera una persona en su cajuela, uno de ellos alegaba eso, el otro sí de plano, pues no tuvo ni qué decir, ¿va? Pero ya van dos intentos de cruzar así de manera ilegal, metiéndose a la cajuela del carro. Yo la verdad que creo que por lo que hemos dicho del clima, pues no, como que no sé, digo, no sé qué tanta necesidad sea, pero no se antoja, ¿no? Eso de irte encerrado en la lata ahí de la cajuela. Pero bueno, pues hay gente que se quiere arriesgar y así lo hace. Así, metiéndose a la cajuela. Wow. Pero bueno, esto es parte de lo que sucede en las filas del puente, de los puentes internacionales, para los que quieren ir al gabacho.
1: Al gabacho. ¿Y tenemos tornillo, Lawrence, o no?
0: Tornillo.
1: Aunque el tornillo está solillo.
0: No,
1: está
0: no,
1: solillo.
0: No, que dice Lones que tal no lo encuentra. Entonces, en tornillo no hay tornillos.
1: No hay tornillos.
0: No hay tornillos.
1: Está
0: no.
1: Solillo.
2: Estaban en clase de inglés. ¿Cómo se dice perro en inglés? Y dice Pepito, dog.
0: Dog.
2: Ah, muy bien. Y dog, y veterinario, doctor.
0: Ah. Órale, ahora sí hay fila.
1: Ay, no es cierto.
0: ¿Pero sí, es ahí está, este es tornillo.
1: Oiga, pues que muchos se vinieron acá a ver el fútbol, ¿o qué?
0: Pues a lo mejor aprovecharon por el fin de semana que fue feriado en Estados Unidos.
2: ¡Órale!
0: Y puede ser que apenas ahorita, mucha de esta gente que cruza ahorita por tornillo es porque vienen del interior del estado y que obviamente en lugar de entrar a la ciudad se desvían antes de llegar a Juárez hacia este puente y que bueno, puede hacer eso, que ahorita apenas estén regresando si fueron a ver a su familia al sur del centro, sur del estado o algún otro lugar, pues es el regreso y miren, si alcanzamos a ver imágenes, ya van las trocas solas, seguramente que cuando cruzaron de Estados Unidos a México iban bien cargadas,
1: cargadotas,
0: toda la Fayuquiux, y ahora ya van regresando sin nada, ya traen las trocas vacías.
1: Híjole, ¿no? No, nos había tocado verlo así de lleno, ¿eh?
0: Sí,
1: no,
0: pues,
1: nos había tocado.
0: Casi pienso que es por eso, ¿no? Pues, que sí. Tiene que ver con la cuestión de el regreso por los días festivos en Estados Unidos. Que me tocó ver, por cierto, una partecita de los fuegos artificiales por todos lados, ¿eh? Yo pensé que era como aquí, que nomás ahí donde daban el grito el 15 echaban, no, allá en fuegos artificiales. Allá por todo, como que no es ilegal tener este tipo de pirotecnia en tu casa y lanzarla así desde tu patio, qué sé yo. Aquí en México está prohibido, sí. es ilegal, o sea, si te agarran con eso, hasta el bote vas a dar, pero yo creo que en Estados Unidos no, porque pues un chorro escatal de gente tirando por todos lados fuegos artificiales celebrando el 4 de julio.
2: Así es. Le pregunta la maestra a los niños de clase, a ver, díganme una palabra con P.
1: Con P.
2: Y Pepito levantó la mano. Yo, maestra. A ver, Pepito, dime una palabra con P. Y Pepito le contesta, mesa, maestra. O sea, caray, mesa. ¿Y dónde tiene la P? Pues en las patas.
1: Ok, muy bien. En las patas, muy bien. Oye, pues vamos a hacer una pausa. Ahorita regresamos con los saluditos. Y también tenemos una llamada con nuestros amigos de La Rodadora, que también tienen campamento.
2: Órale.
1: Mañana, así que vamos a hacer una pausa rapidísimo y regresamos. Estamos en Alegres Mañanas
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0: grito de alegría vas, regresamos.
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3: Oración por la paz. Señor Jesús, tú eres nuestra paz. Mira nuestra patria dañada por la violencia y dispersa por el miedo y la inseguridad. Consuela el dolor de quienes sufren. Da acierto a las decisiones de quienes nos gobiernan. Toca el corazón de quienes olvidan que somos hermanos y provocan sufrimiento y muerte. Dales el don de la conversión. Protege a las familias, a nuestros niños, adolescentes y jóvenes, a nuestros pueblos y comunidades, que como discípulos misioneros tuyos, ciudadanos responsables, sepamos ser promotores de justicia y de paz, para que en ti nuestro pueblo tenga vida digna. Amén. Santa María de Guadalupe, Reina de la Paz, ruega por nosotros.
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8: Ya estamos de regreso y continuamos aquí en Alegres Mañanas. De Radio Guadalupana. ¡Woo! Con el triple G.
9: Apenas anunció que el triple G. Sí, nunca había.
10: Desde que empezamos.
9: Desde que empezamos, bueno, sí, no había dicho nada.
11: Somos el triple G recargado.
10: La jefa, hay jefa. Hay jefa,
9: claro que hay jefa, sí.
10: Hay jefa, le somos la jefa y sus ayudantes.
8: Así,
10: momento.
9: Sí, sí. Aquí, claro, los niveles.
8: Hay niveles, como padrecitos.
9: Aquella pregunta que me hicieron, padre, díganos una palabra latina. Le digo, la G. Caray, la G. ¿Por qué la G? Porque es gelatina.
8: Ay, padrecito, gelatina. Pues échese otro, padre, a ver.
9: ¿Otra? pues el que dije, ¿cuál era el colmo de un chofer?
8: Ay, para el Jonathan.
9: Al Jonathan. ¿No saben cuál es el colmo? No. Que la esposa lo maneje.
8: Oye, pues un saludo para todos los que apenas se van conectando. Gracias por vernos a través del Facebook Live de Radio Guadalupana, YouTube también de Radio Guadalupana, y los que nos escuchan a través del Radio 1560 AM y en la página www.radioguadalupana.com. Oigan, y tenemos, recuerde que estamos de vacaciones, y si usted, señora, dice, ¿y qué hago con los chamacos ahora? ¿Qué voy a hacer aquí? Tenerlos en casa. Pues mire, aquí le va una opción muy importante que tienen nuestros amigos de La Rodadora. De La Rodadora.
10: Dice Lorenz que te mandó mensajito.
8: ¿Me mandó mensaje? Sí. A ver, de La Rodadora.
10: Me parece que no estamos conectados a con ver. La Rodadora. ¿O sí, ya?
8: Ah, sí, estamos, ya. ¿No? Sí, sí estamos. Ya. A ver, Lorenz, no. ¿Qué está qué?
10: ¿Qué?
8: Ah, ok.
10: Que leas el mensaje mejor.
8: Pues es que no me llegó nada, Loren, no sé dónde me lo mandaste. Ah, WhatsApp. Ok, ya.
10: A WhatsApp.
8: Ah, ya, ok. Bueno, si usted no sabe qué va a hacer con los chamacos, pues tenemos a nuestros amigos ya en la línea, en la y sí, están en La Rodadora, precisamente listando sí. detalles.
10: Para desde La Rodadora, para Radio Guadalupana.
8: Campamentos de verano.
9: ¡Órale!
8: O aventuras de verano, como ellos lo denominaron.
9: Me
8: y
9: gusta
8: para
9: más
8: ello,
9: aventuras.
8: Tenemos en la línea.
10: Uy, y en La Rodadora.
8: Imagínate. Oh,
10: sí, que es aventura.
8: Y tenemos en la línea a Oscar Ontiveros, quien nos va a platicar acerca de estas aventuras de verano. Lástima, padrecitos, que es para niños nomás.
10: ¿Sí? ¿Qué? ¿Uno puede sacar el niño interior?
9: ¡Claro!
10: ¿Por qué no?
8: No, porque aquí piden una edad. Oscar, muy buenos días, ¿cómo estás?
12: Hola, hola, buenos días, gusto saludarlos. ¿Cómo están ustedes?
13: Muy bien, muy bien.
10: Muy bien. Oye, enterándonos de que La Rodadora ahora
13: ofrece.
10: Implementa y ofrece, bueno, nosotros le llamamos campamento de verano y ustedes dicen aventura.
13: Aventura.
10: Aventura
13: bueno.
10: De verano. Platícanos,
13: a ver, ¿cómo
10: Oscar?
13: Es? ¿Cómo es eso?
12: Claro, mire, el día de mañana iniciamos la aventura de verano, nuestro campamento de verano. Empieza el día de mañana, es del 7 al 31 de julio. Y nada, son 4 semanas llenas de diversión para los niños, donde van a explorar todo lo que es los temas del STEAM, van a explorar la ciencia, la ingeniería, la construcción, van a jugar a una misión especial, también van a explorar lo que es el arte, van a ser unas 4 semanas divertidas para los niños, los invitamos, estamos por arrancar. Tienen todavía el día de mañana o durante estas semanas para venir a inscribirse. Tienen la opción de asistir las 4 semanas, 1 semana, 2 semanas, las semanas que ustedes quieran.
8: Eso te iba a preguntar porque a lo mejor algunos ahorita están de vacaciones o dicen, híjole, como que esta semana tenemos muchos compromisos todavía, entonces pueden inscribirse la última semana o la semana. ¿No hay un orden, un seguimiento?
12: No, no hay ningún orden. Pueden venir de que una semana y luego la siguiente semana no, pero la siguiente semana sí, no hay ningún orden. La semana, si ellos pueden venir.
8: Ah, perfecto.
10: Perfecto. Oscar, platícanos de horarios, porque obviamente que, pues, si interés va a haber un montonal, pero pues siempre querrán saber de qué hora a hora es estas aventuras de verano.
12: Sí, claro, va a ser de martes a viernes, de 9 de la mañana a 2 de la tarde. Iniciamos la recepción de los niños a las 8 de la mañana.
13: Oye, ¿hay un costo?
12: Sí, la primera semana es de 1,699, 2 semanas de 3,199, 3 semanas de 4,399 y el campamento completo de 5,500.
13: Okay. Muy bien. Okay. ¿Y niños de qué edad? ¿Hay algún...? Porque pues hay muchas niños, ¿verdad? Sí, pero...
10: Hay quien a lo mejor diga el de 2 años o el de 3, que están en los terribles 3, hay que mandarlo a algún lado y a lo mejor ya se los quieren llevar allá a las aventuras de verano. ¿Qué límite de edad tienen, Oscar?
12: Aceptamos a niños de 4 a 12 años.
13: Órale.
10: Okay. Okay. Ya más grandecitos, ya no.
12: No, ya el límite son 12 años. Mínimo 4, límite 12 años.
14: Muy bien. Oye, Oscar, y para pedir informes, que la gente diga, bueno, yo necesito saber un poquito más información sobre las actividades que realizan. También si, muchas mamás dicen, ¿les van a dar algún snack o algo por el estilo?
10: Sí, pero son muchas horas. Ajá. Ahí.
12: Sí, claro. Lo que incluye el campamento es un refrigerio diario. También incluye una camiseta. También pueden pedir informes al 656-257-0917 o igual también pueden asistir aquí a nuestras instalaciones. El día de hoy estamos de 9 a 5 de la tarde.
14: Perfecto, muy bien. Oscar, ¿se tienen que inscribir previamente o si alguien decide de última hora puede llegar mañana?
12: No, sin problema, pueden venir el día de mañana y inscribirse aquí todavía, o el siguiente día, cuando ellos quieran, pueden venir a inscribirse.
10: Perfecto. Oscar, nos manejaste un costo por semana. ¿Hay otro tipo de posibilidades? ¿Habrá quien diga, ahí me gustaría llevarlos nada más un día o 2 días a los hijos? ¿Hay alguna manera de poder hacerlo así o tiene que ser la semana completa?
12: No, como mínimo sí es la semana completa.
10: Okay, o sea, es mínimo una semana, aunque lo lleve nomás 2 días, pero cubre semana completa.
12: Sí, cubre la semana completa. Sí.
13: Muy bien, perfecto. Pues qué bien, ¿no? Las felicidades por esta iniciativa de tener estas aventuras de verano, ¿verdad? Sobre todo porque ahorita los niños pues ya están libres de la escuela y hay que entretenerlos en algo que sea de verdad productivo.
10: Que les deje.
13: Y que les deje algo de enseñanza, porque no solamente la escuela enseña. Y qué bueno que ofrece la rodadora esta oportunidad.
10: Sí, imagínate, siendo un museo interactivo en donde juegas, tocas, aprendes, pues qué bendición, ¿no? Para todo papá. Llevar a su hijo que aparte que pase unas horas divertido, también pues va a salir con grandes enseñanzas, ¿no? Yo he visto por ahí alguna niña, hija de una conductora que anda descubriendo huesos y que anda, ¿qué más hacen ahí?
14: Pintando
10: y bueno, experimentos. Pues sí, o sea que yo creo que en ese sentido pues deja mucha enseñanza. ¿Algo más, Oscar, que nos quieras compartir con respecto a estas aventuras de verano en el Museo de la Rodadora?
12: Sí, claro, también comentarles que si nos mandan un mensajito o vienen aquí a la Rodadora diciendo que lo escucharon aquí en Radio Guadalupana, les vamos a dar un 15% de descuento. ¿Ah?
13: ¡Qué bueno! A todos nuestros radioescuchas, atención.
10: Así es, 15% de descuento. Así es, más barato ni en el Silvas.
12: Es para que aprovechen. Y
14: sí, puede ser de una semana, Oscar, el descuento, tendría que ser las 3 semanas.
12: No, o sea, el descuento aplica para una semana, 2 semanas, 3 semanas o el campamento completo.
10: Ah, okay, o sea que si paga el campamento completo de los 5,000 y pico, es menos el 15% de descuento.
12: Sí, ahí ya estarían pagando 4,675.
10: Muy bien. Por 4 semanotas.
14: Por 4 semanas, sí, sí. Okay. Ya usted decide si una semana, sí, o las 2 semanas.
10: Oye, qué chida, a mí se me hace esto porque, digo, yo recuerdo de la niña en las vacaciones era andar en la calle todo el día. ¿Verdad? O sea, no.
13: ¿Pobres
10: no,
13: papás?
10: Sí, o sea, no había más que en la mañana agarrabas calle y ya cuando te calaba el hambre, ahí vas para la casa de nuevo. Pues era una niñez así como de andar explorando, pero pues así, ¿verdad? En lo agreste, y pues bueno, muchas veces exponiéndote a peligros y demás. Hoy en día usted puede llevar a sus niños a lugares donde los van a cuidar, se van a divertir y van a aprender mucho. Así que, pues ya, hoy yo creo que es raro, ¿no? Que un papá hoy le diga al niño, hijo, salte y ahí ándate en la calle.
14: En la calle,
10: y ya cuando te cale el hambre te regresas. No, yo creo que no. No, hoy no creo que las condiciones estén para eso. Así que, Pues bueno, allí tiene usted una excelente opción con nuestros amigos de La Rodadora. Aprovechar estos aventuras de verano.
14: De verano, así que, Oscar, pues muchas gracias por tu llamadita, ahí nos estaremos comunicando, quizás la otra semana, si sigue, pues aquí los tendremos otro enlace con ustedes para ver cómo va el campamento y seguir invitando, ¿te parece?
12: Ok, muy bien, muchas gracias.
10: ¿Quién quite nos tengan cortesías?
14: Cortesías también. ¿Quién quite? También hay cortesías ahí con nuestros amigos de La Rodadora.
10: ¡Ándale! ¿Sí?
14: Muchas gracias, Oscar.
12: No hay nada, gracias a ustedes.
13: Éxito, pues.
14: Gracias, bye. Bueno, ahí está, ¿eh? Vámonos a La Rodadora.
9: Le dice una a su papá al niño, la maestra a uno de los alumnos, vete a dormir porque ya traes cara de sueño. Y le contesta el niño, yo le veo a usted cara de mono y no la mando a la selva.
14: Está bueno. Otro padre, antes de irnos a los saludos.
10: Cara de chango y no la mando a la selva.
9: Le dice el niño a su papá, papá, papá, ¿qué se siente tener un hijo tan guapo? Ajá. Y le contesta el papá, pues no sé, pregúntale a tu abuelito. ¡Ah!
14: Muy bien. Oye, pues vámonos con los saludos. Gracias a todos los que están dejando sus mensajitos a través del WhatsApp y a través del Facebook Live de Radio Guadalupana. Vamos a darle lectura a los mensajes. Así que échale, mi Lawrence. Vámonos. Por aquí quiero leer los de WhatsApp porque luego los andamos dejando al último, pero aquí dice Flor Verónica, buenos días, Clau, padre Galo, padre Jorge y Lorenzo. Hoy amanecimos un poco tristes por la derrota de nuestra selección mexicana, bueno, pero seguimos apoyándolos con el corazón. Dios les bendiga.
10: Sí, yo creo que la verdad, por cómo jugaron todo el torneo, pues hay que más bien estar agradecidos, ¿eh? Porque yo ayer escuché un comentario que me llamó la atención y decían, dos días antes de que empezara el mundial, ni quien pelara, ni fu ni fa. Pasó el primer partido y ¡fum! Se despertó y fue increchendo, o sea, fue aumentando la cantidad de gente que nos pusimos la camiseta y que se concentraron por todos lados de las ciudades a ver el partido, a echar porras, y que pues yo creo que eso generó un entusiasmo que es cierto, a veces se desbordaba y algunos de pronto como que con actitudes no muy buenas, pero que en general yo creo que hay que agradecer porque nos trajo mucha alegría como país ver a estos jugadores que realmente le echaron muchas ganas. El rival cuenta, también el rival cuenta, o sea, no piense como que México es el único, el rival cuenta. Yo considero que fue un muy digno partido y que lo jugaron bastante bien.
9: El de ayer estuvo incluso bastante aunque bien. Aunque los otros, ¿verdad? Muy echamos, bueno. El de ayer
10: se encerraron.
9: Echaron muchas ganas.
10: Sí.
9: Muchas ganas. Claro que Inglaterra es Inglaterra. Y hay que reconocer eso, pero que ayer la selección le echó ganas, le echó ganas.
10: Sí, así que bueno, no hay que estar tristes, más bien hay que, yo creo que para mí, la parte que yo a mí me queda espiritual, que esto nos traiga como una especie de fortalecimiento del ánimo, porque los mexicanos estamos pasando socialmente por muchas situaciones muy delicadas, y qué importante no afrontarlas con la cabeza agachada, sino con la cabeza en alto, y yo creo que esto que va dejando esta simbiosis de la selección, pues la tenemos que aprovechar de buena manera, ¿no?
9: Sí. Perder así vale la pena.
10: Sí, sí, así es.
9: Vale la pena.
10: Hasta le damos las gracias a los de Inglaterra.
9: Sí, sí. Y ¿verdad? Porque también tenemos, porque nos podíamos haber ganado por la soberbia, ¿verdad? Y es fácil dejarnos llevar. Pero yo pienso que ayer la selección a mí me llenó de orgullo, aunque haya perdido. No es eso lo que a mí me llenó. Me llenó la manera de verlos jugar, de ver cómo le echaban ganas. Claro, hay que entender las limitaciones, ¿verdad? También no somos una potencia, no tenemos equipos así muy grandes, digamos, de élite o de jugadores así en las grandes ligas, ¿no? Pero de la manera como jugaron, mi respeto, mi admiración y cómo nos seguir apoyando la selección.
14: Así es.
10: Oiga, invitemos a Cabo Verde, porque en Cabo Verde quedaron ahí con Argentina y les hicieron un fiestón, no sé si han visto imágenes, lo recibieron como si hubieran ganado el mundial, y les hicieron un parisototote a los de Cabo Verde, que dices tú, pues qué bonita manera, ¿no? De cómo la gente,
9: agradecer.
10: Exactamente, o sea, dicen,
15: antes del Mundial ni quién se enterara que existiera Cabo Verde. Ahora, después del Mundial, creo que todos ubicamos ya que existe un país muy chiquitito. Una tercera parte de Juárez es todo el país. Entonces, y que bueno, pues en ese sentido, qué bonito ver esta parte de, pues, de cómo la gente disfruta de un Mundial y lo disfruta de esta forma, ¿no? Aquí yo creo que no importó si ganaron o perdieron, lo que más fue quedando exactamente es esta experiencia de quien le está echando muchas ganas a un deporte y eso conéctelo con su vida.
14: Así es, así que, y también a mí me gustó mucho del partido de ayer, Kane, que al final fue y abrazó a Raúl Jiménez, o sea, reconociendo pues el esfuerzo que se hizo y también el respeto, ¿no? El sí. respeto a la selección.
13: De hecho, en Inglaterra se echó para atrás.
14: No, sí, Inglaterra, sí, ya lo buscaron.
15: Inglaterra ya andaba chupando faros, ¿sabes? Y les hubiera metido un gol más, ya no tenían fuerza, capacidad de seguir.
13: No se les veía, como que la altura también les afectó un poquito. No,
15: mucho, fuerza. Mucho.
13: La fuerza, entonces ya no tenía...
15: Empuje. Sí, andaban echando el bofe.
13: Pero bueno.
15: Sí. Pero bueno, pues el güerito este que corría pasa. Mucho, nomás aventó dos corridas y ya no quiso correr.
14: Ya, el Gordon ya no.
15: Qué bueno es ese muchacho, sí, cómo corre, qué bruto.
13: El que metió los dos goles, Bellingham.
15: Sí,
13: primero.
15: Bellingham.
13: Sí.
15: Bueno, pues aquí no, luego vamos a agarrar fútbol, pero estaba diciendo bueno. De que poco tristes, pero no, nada tristes. Nada. ¿Qué otro mensajito?
14: Noemí dice, la grandota, saludos, trío dinámico, excelente nuestra selección, Dios bendiga a nuestros muchachos. Muchas gracias, ándale. Noemí la grandota.
15: Así mero.
14: Así que ahí está. También DJ Son Gohan dice, buen día, equipo Triple G, desde la hermana República de la Colonia del Carmen y del Juárez Prehispánico, y que no salen los anuncios del municipio. Saludos al decanato.
15: Gracias, no, DJ, pero Son es, Gohan. Acá la Clau está leyendo los de WhatsApp.
14: De Son Gohan, así que gracias ahí a DJ Son Gohan. Ahora sí, vámonos con los saludos de Facebook, vámonos.
13: Jesús Alberto Ávila Hernández, el que no es padre, pero
15: padre que padre. No es padre.
13: Hola chicos, Triple G, deseo tengan un excelente inicio de semana. Aquí desayunando unas galletas con un vaso de Quick.
14: De Quick, muy bueno.
15: Ya lo demás no sé qué dice.
14: No sabemos qué dice,
15: ver,
14: Lawrence.
15: ¿Qué más dice, Lawrence?
14: De Quick, es que acá no me aparece, Lawrence. Perdió México.
15: Bueno. Sí, ya nos dimos cuenta que perdió México.
14: Muy bien.
15: Klaus.
14: Ernestina. Y saludos, Ernestina.
15: Saludos, andan haciendo saludos. El aseo ahí en Santa Margarita y bueno, pues mientras hacen el aseo, de verdad, ponen nuestro programa. Sí. Lucelena Cruz, excelente semana, presente de
13: Sagrado Corazón de
15: Jesús. Tinin. Nen. Galo.
13: Rolando Ramírez, muy buenos días, padres y la jefa.
15: Así eso, es.
13: Usted sí sabe.
15: Tú sí sabes, mi hermano, tú sí sabes.
14: Saludos. Caris Flores dice, buenos y tristes días, saludos, padre otra. George, padre Galo y Klaus. Saludos.
15: Otra con
14: mi hija
15: tristes
14: lloró
15: días.
14: Porque perdió México.
13: ¿Ah, sí?
15: Ni
13: sí.
15: aguanta nada, ni aguanta nada. Isela Villalobos, saludos y bendiciones, hermanitos.
13: Gracias, Isela.
15: Gracias, Isela, que Dios te bendiga.
13: Caro Ramírez, bendecido inicio de semana al team favorito. Gracias, Carito.
15: Gracias. Ayer, pobrecitos, tuvieron que ir a misa de 8 y como que no es de Dios. Oh, pues no. Estaban más dormidos que despiertos pues estos no. pobres. Muy bien.
14: Leti Villanueva dice, buenos días, bendecido inicio de semana, gusto saludarlos, tenía ya semanas que no los escuchaba, pero ya estar aquí de nuevo. Gracias, de nuevo. Leti.
15: Un abrazo, Leti, ella perdió a su hermano Leti. Y bueno, desde aquí le mandamos la bendición.
13: Ah, mira.
15: Bien, quien nos habló hace un ratito, Lalo Muñoz, saludos, Team Verano, Team G, bendecida semana, y sí, un caluroso abrazo. ¿O sí?
13: Eloísa Gallardo, buenos
15: desde
13: días.
15: Desde Santa Margarita.
13: Buenos días y bendiciones, padre George.
15: ¿Y a los demás qué? Abu. Ella es de la que tiene niños pequeñitos que pudiera aprovechar.
14: Mira. Muy bien.
15: Klaus.
14: Patricia Silva dice, saludos, padre Galo, un gustazo conocerlo en el Tour Guadalupana. Bueno, el Tour de la Fe. Gracias, Pati,
15: gracias,
14: saludos.
15: Gracias.
13: Otra vez.
15: Dice Jesús Alberto, ayer fui a misa Santo Tomás Apóstol, tan lejos y él vive por acá.
14: Sí.
15: Vi todos con la camiseta verde y pensé, ¡órale! Ahora se tomaron el tiempo.
14: Ordinario.
15: Muy bien. Sí, ¿no? Definitivamente. A los coros, lectores y demás, todos con la camiseta de México.
9: Martita Soto, buenos días, les dé Dios, Klaus, padre, George, padre Galo, por fin escuchándolos en casa, vengo de con los vampiros.
15: Le sacaron sangre.
11: Ay, qué miedo, Martita, saludos. Teresa García, alegría y bendiciones, saludos, Tere, claro que sí, vámonos.
15: Saludos, Laura. Aida Lucero, saludos, equipo Triple G. Este año, como el clima no estuvo tan seco, el paso no prohibió los cohetes. Que tengan una bendecida semana, me imagino, sí. Algo así. Pero entonces, ya ven, como el clima no estuvo tan seco, la ciudad no prohibió. ¿Con qué razón se veían por todos lados los fuegos artificiales?
9: Gracias por decirnos.
15: De 12 apóstoles.
9: Rachel González. 12 apóstoles presente. Muy bien, muy
15: presente,
9: bien.
15: Presente, Chanel. Oye, estate al pendiente el jueves porque creo que aquí va a estar en vivo el señor obispo y bueno, pues ella tiene una buena relación con don Guadalupe.
11: Ok, muy bien. Desde las 7 de la mañana estará el señor.
15: A ver, pues platícanos de eso ahorita. Seguimos ahorita con los saluditos.
11: Ah, bueno, el jueves tenemos entrevista. Nuestro director va a entrevistar al señor obispo, don José Guadalupe Torres Campos.
15: Aquí, en vivo.
11: En vivo y a todo color. Recordarán que ya el próximo 22 de julio, pues ya lo iremos a entregar allá a la diócesis de Ecatepec. Entonces, ahorita están todas las despedidas del señor
15: ¿ahorita?
11: Obispo.
15: Ahorita, desde hace como, bueno, pobre, desde hace como 3 meses,
11: pobrecito,
15: yo creo.
11: Ya no tiene más agenda que llenar. Pero bueno, entonces, el jueves nos concedió entrevista. A las 7:30 de la mañana estará con el padre Juan Carlos López, nuestro director.
15: Y después.
11: En vivo, y después se quedará para el programa de Alegres Mañana. Recordarán que con nosotras, pues, fuimos muy cercanos y también lo tuvimos varias veces en entrevista, desde la visita del Papa, su vocación y demás, ¿verdad? Demás noticias que queríamos saber, y quién mejor que el señor obispo. Entonces lo invitamos también a que se quedara con nosotros en Alegres Mañana.
15: Pero desayuno, ¿eh?
11: Sí, saliendo nos vamos a ir a desayunar, posiblemente. Posiblemente. Es que luego... espero que su agenda se lo permita, ¿verdad?
15: La entrevista va a ser de solo 10 minutos porque va a ser mucha hambre. Sí, oiga, y si usted gusta, próximo lunes, dentro de una semana, el 13 de julio, será la misa de Acción de Gracias por su ministerio aquí entre nosotros, 6:00 p.m, parroquia El Señor de la Misericordia. Algunos luego estaban muy acostumbrados a decir, es que nomás va una delegación de la comunidad. Hoy no, es invitación a todo el que quiera ir, todo el que quiera hacerse presente. Próximo lunes, apártenlo en su agenda, 6:00 p.m, llegue con tiempo porque aunque hay buen estacionamiento, pues seguramente que se va a saturar.
11: Así que ahí está, pues la invitación, jueves aquí entrevista desde las 7:30 de la mañana hasta las 9 de la mañana estaremos aquí con nuestro señor obispo José Guadalupe Torres Campos, Muy bien.
15: Muy bien, ahora sí, seguimos con Tina. ¿Qué dice Klaus?
11: Saludos Tina. De parte de todo el grupo de la ciudad de Santa Margarita.
15: Ya ven, les digo que nos están escuchando mientras están haciendo el aseo.
11: Saludos, gracias. Tina. Gracias por
15: y aún se acuerdan de mí. Ay. Pero qué hermoso querer. Gracias, Tina.
11: Gracias, Tina. Muy bien, vamos con el que sigue. Más? Échale a mi Lawrence.
15: Ya, que ya se acabaron, que siga cantando el padre.
9: Martita.
15: Marta Patricia desde Roma, ¡wow! Italia. La hermana Marta Patricia.
11: A ver.
15: ¿Qué dice?
11: Dile, padre, pues a usted.
15: Dice, buen día, déjeme ventaneo al padre George.
11: Ventanelo, hermanita, échale.
9: Dígale.
11: Sáquele, hermanita. Sáquele.
15: Está en Roma, ahorita no sabe ni qué rayo.
11: A ver qué. Sandra esperamos Flores. El mensajito. Échale, hey. Padre Galo.
9: Felicidades por tan bonito programa. Que Dios los bendiga por siempre.
15: Gracias.
11: Gracias, Sandrita.
15: Gracias, amiguita. Saludos. Gracias.
11: Caro Ramírez dice, quiero al portero de Cabo Verde para los Bravos.
15: ¿Y sí? Yo, por dos, Carito, por dos. Aunque ya tenga 40 años, ¿qué tiene? Por dos.
11: Ok, vámonos, padre.
15: Molly Monte dice, hola, saludos desde, déjeme pongo de pie, Infonavit Casas Grandes. Bueno. De ahí soy.
11: Muy bien.
15: Gracias, Molly. Tú sí sabes.
11: Muy bien.
9: Carito Ramírez otra vez. Nada que reclamarle a la selección. Así es el fútbol, vivirlo con pasión. Muy bien.
11: Saludos, querido. Saludos. Carito,
15: es todo.
11: Hola. Ernestina del Coser, gracias. Nos gustó la canción.
9: Ay, ay, ay, ay. Si viera.
15: Yo no les voy a decir que las copas pasadas y que quién sabe qué y que no sé qué rollo, no. A ver, la hermana nomás dice, jajaja, ja, ja, sí, sé qué rollo.
11: Hermana, pues qué rollo, échele el chisme.
15: Que quería ventanear. Entonces, ventané. No sé, a lo mejor va a ventanear que algún día no celebre misa por ver algún partido, no creo.
11: ¿Será padre?
15: Pues yo no me acuerdo, a lo mejor y sí, pero no me acuerdo.
11: Ventanelo, hermana, ventanelo.
15: Bueno, a ver, mientras ahorita la hermana me ventanea, ya estaremos viendo.
9: A ver, ¿por qué lloraba el libro de matemáticas?
15: Ahí está,
11: a ver.
15: Ándale.
11: Dice, próxima semana, el lunes, les vendo la exclusiva de las travesuras del padre George. Saludos, padre.
9: Ay.
15: ¿Y si bueno, le hablamos?
11: Estaremos, sí, el próximo lunes le hablamos, hermano. ¿Quiere hablar ahorita, padre? Para que lo ventanee de una vez.
15: No sé, ¿hay
11: diga,
15: tiempo?
11: Hermana, usted diga. Sí, hay tiempo.
15: Que nos mande mensajitos si quiere que le marque. Okay. Ella está ahorita en Roma,
9: pero,
15: Italia.
9: ¿Qué horas son?
15: Son 8 horas más que aquí, o sea, son 6 de la tarde, creo, por allá.
11: Ah, bueno.
15: 5 o 6 de la tarde son en Roma. Me imagino que la hermana tiene un rato de dispersión, un rato tranquilo, porque generalmente su trabajo allá, pues es un trabajo muy arduo, y los tiempos libres suelen ser muy poquitos.
11: Ah, bueno.
9: ¿Por qué lloraba el libro de matemáticas?
11: Porque tenía mucho...
9: Porque tenía muchos problemas.
15: Mira, la Clau, Lolo la agarró.
11: Esa sí la agarré, padre. Pero
9: y luego,
11: bueno,
9: estaban los loquitos.
15: Ese es pa'l galo.
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15: El Carmen no creo que extrañe, mira, trae la camiseta.

0: Ahí está.
1: Muy bien,
0: ahora
1: muy bien,
0: sí, padre.
1: A ver, están loquitos.
2: Ustedes una... traen la pila del Tour de la Fe, por lo que veo.
1: Están loquitos en un manicomio y luego se encuentra uno que traía un bote de ketchup en la oreja.
0: Ok.
1: Y le dice, oye, ¿por qué traes ese bote ahí en la oreja? Y le dice el otro, es que quiero escuchar salsa.
0: Salsa. Muy bien. Ok, otro padre, échese otro. Vámonos.
1: ¿Y por qué estaba frío el ordenador?
2: ¿Quién sabe?
1: Porque tenía las ventanas abiertas.
0: Ah,
1: y bueno, eso es para, así para
2: los, a los cibernautas.
0: Sí. Ok.
1: Y que a este ya lo había dicho. ¿Qué hace una abeja en el gimnasio? Haciendo zumba.
0: Zumba. Si hacen zumba, padre, si hacen.
1: Otro en una escuela. La maestra ve que se estaba comiendo unas hojas. Uno de los alumnos. Oye, ¿por qué te estás comiendo las hojas del cuaderno? Digo, porque usted me dijo que era pan comido.
0: Pan comido. Ok, muy bien. Pues ya no nos mandó mensajito la hermanita.
2: No, bueno, no, a mí no.
0: Yo creo que a se ver, quedó
1: ¿y
0: para
1: qué,
0: el próximo lunes.
2: No sé si allá.
1: ¿Qué pasa en la cruza de un profe con un vampiro?
0: En la hijos. Cruza de un profe con un vampiro, ok.
1: ¿Saben qué sale?
0: No.
1: Análisis de sangre.
0: Ay, padre.
1: Bueno, pues.
0: Ese está bueno. Ok. Échale, padre, otro.
2: Yo estoy viendo a ver si aquí sí hay.
1: Va a una esposa y encuentra al marido, ¿verdad?, en la cama y le dice, oye, ¿y qué hace esta regla aquí en la cama? Y le contesta el marido, es que quiero saber cuánto dormí.
0: ¿Cuánto dormí?
1: Pues sí, por la regla que mide.
2: La regla
0: que mide. Ah, ok, no entendía. Muy bien. Por ahí nos dejaron otro mensajito, Lorenzo.
1: ¿Y por qué sí se puso rojo Gretchen el tomate?
2: ¿Por qué?
1: Porque vi un aderezo.
0: Ok.
1: Ándale.
0: Okay.
2: Pero acá no le entendí.
0: Gretchen dice.
2: Gretchen Muñoz, es de una niña del coro de ahí de 12.
0: Padre, ¿recuerda que dijo que la hija de Claudio no aguantó? Pues yo tampoco. Saludos, pero no. No sé.
2: ¿Pero que ahí no aguantó qué cosa?
0: Pues no sé qué.
2: Acláranos, aguantó. Gretchen.
0: No sé qué. ¿Qué sí aguantó?
2: O sea, que tu
0: no
2: hija
0: aguantó.
2: No aguantó alguna cosa de qué.
0: No sé.
2: Bueno, a ver si ahorita nos aclara porque, pues no.
0: No sé.
2: No sabemos a qué se refiere.
1: ¿Por qué fue la rosquilla al dentista?
0: ¿Por qué,
1: pa? Porque necesitaba relleno de choco.
2: ¿Relleno
1: de chocolate?
0: Relleno.
1: El dentista, por eso fue.
0: Muy bien. Ok, pues ya terminamos nuestro programa el día de hoy. Se nos terminó. Ah, dice que el partido de México, que no aguantó. Sí, mi hija lloró.
2: Ah, que tu hija lloró, tú dijiste.
0: Mi hija lloró,
2: okay.
0: Sí, porque perdió México.
2: Ya lo aclaró ahí en las mensajitos.
0: Sí, ya.
1: ¿Por qué invitaban al champiñón a la fiesta?
2: No.
1: Porque es un hongo.
0: ¿Porque es un hongo?
1: Sí.
2: Pues en las fiestas los hongos.
1: Los hongos, no.
0: ¡Ah! Ya, ya.
1: Como le dije en el tour, a ver, si el que come carne le dicen carnívoro, al que come hierba, ¿cómo se le dice?
2: ¿Yerbívoro?
1: No, marihuano.
0: Eso sí estuvo bueno. Muy bien. Oye, pues ya con esto terminamos nuestro programa el día de hoy. Muchas gracias de verdad por haber asistido al Tour de la Fe 2026, que no podemos dejar de resaltarlo, ¿verdad? Porque ya cerramos nuestro Tour 2026.
1: Y a ver, ¿por qué las vacas comen hierba?
2: ¿Por qué?
1: Porque no toleran la lactosa.
2: Son intolerantes a la lactosa.
1: ¿Para que ven? Ahora ven muchos chistes.
0: Sí, ya, padre, un chorro.
1: Oye, ¿y la historia, pa?
0: La la historia se va a quedar en las copas vacías. Porque queremos ese queremos saber las copas vacías. ¿Cuál copa quedará? Porque ahora viene con la Estación del Carmen el próximo lunes.
2: Le quedaron asientitos a la copa vacía.
0: Sí, se me hace que sí. Todavía. Y esto del tour removió ahí en el Carmen.
2: Sí, ya hasta se puso playera.
0: Exactamente, por
1: yo
0: eso.
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0: Muy bien. Oye, pues vámonos. Gracias por estar en sintonía de Radio Guadalupana, la alegría del Evangelio. Gracias, Padre Galo. De verdad, de nueva cuenta, gracias por su asistencia aquí y también por ser nuestra guía VIP del Tour de la Fe. Gracias.
1: Aquí apoye, seguir apoyando los medios.
0: Muy bien. Padre George, muchas gracias.
2: Gracias. También yo no soy aquí historiador ni soy guía, pero gracias, aquí estoy.
0: Gracias. No, quería decirlo al aire también.
2: No, muy bien, no, hay que reconocerle.
0: Sí, muy bien. Gracias, Lawrence, ahí en los controles de cabina. Y a usted, su fiel sintonía, a este su programa.
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0: Con el triple G. ¡Vámonos!
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22: Oración por la paz. Señor Jesús, tú eres nuestra paz. Mira nuestra patria dañada por la violencia y dispersa por el miedo y la inseguridad. Consuela el dolor de quienes sufren. Da acierto a las decisiones de quienes nos gobiernan. Toca el corazón de quienes olvidan que somos hermanos y provocan sufrimiento y muerte. Dales el don de la conversión. Protege a las familias, a nuestros niños, adolescentes y jóvenes, a nuestros pueblos y comunidades, que como discípulos misioneros tuyos, ciudadanos responsables, sepamos ser promotores de justicia y de paz, para que en ti nuestro pueblo tenga vida digna. Amén. Santa María de Guadalupe, Reina de la Paz, ruega por nosotros.
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25: El Señor esté con vosotros.
26: Y con tu espíritu.
25: Lectura del Santo Evangelio según San Mateo.
26: Gloria a ti, Señor.
25: En aquel tiempo subió Jesús a una barca, cruzó a la otra orilla y fue a su ciudad. En esto le presentaron un paralítico acostado en una camilla. Viendo la fe que tenían, dijo al paralítico: «Ánimo, hijo, tus pecados están perdonados». Algunos de los escribas se dijeron: «Este blasfema». Jesús, sabiendo lo que pensaban, les dijo: «¿Por qué pensáis mal en vuestro corazón? ¿Qué es más fácil decir: tus pecados te son perdonados, o decir: levántate y echa a andar? Pues para que veáis que el Hijo del Hombre tiene potestad en la tierra para perdonar pecados». Entonces dijo al paralítico: «Ponte en pie, coge tu camilla y vete a tu casa». Se puso en pie y se fue a su casa. Al ver esto, la gente quedó sobrecogida y alababa a Dios que da a los hombres tal potestad. Palabra del Señor.
26: Gloria a ti, Señor Jesús.
25: Este milagro de nuestro Señor, Él lo hizo con un doble objetivo. Por un lado, curar a un enfermo, curar a este paralítico. Pero por otro lado, Él quería ya entonces dejar, aunque fuera poco a poco, dejar claro que Él, Jesús, era Dios. Los fariseos, sus eternos enemigos, son conscientes de que Él está cometiendo una blasfemia si Él no es Dios, porque sólo Dios puede perdonar pecados. Desde la perspectiva del fariseo, que no cree en la divinidad de Jesús, aquello era efectivamente una blasfemia. Pero es que Jesús es Dios. Lo que Él estaba queriendo hacer delante de los fariseos y delante del pueblo era una manifestación de su divinidad. Porque es Dios, perdona. Y sólo Dios puede perdonar. Porque es Dios, perdona, pero también porque es Dios, cura y hace un milagro. Al ver el milagro, todos se quedan sobrecogidos, lo dice al final del Evangelio. La gente se quedó sobrecogida y alababa a Dios. todos se quedan sobrecogidos, pero no unían ese milagro con la divinidad de Jesús. Pensaban que era un enviado de Dios, pero no con la divinidad, no unían eso con la divinidad de Jesús. De hecho, el Evangelio dice, se quedan sobrecogidos, alababan a Dios, porque da a los hombres tal potestad. Y Jesús quiere ir poco a poco enseñando y que entiendan que su poder de hacer milagros iba unido a su divinidad. Él no era un hombre como había ocurrido, por ejemplo, con el profeta Elías o con otros profetas. Él no era un hombre que hacía milagros en nombre de Dios, sino que él mismo era Dios. Y esto lo refleja con el perdón de los pecados que da a este paralítico. También es verdad que aquella gente pensaba que muchas de las desgracias que nos ocurrían eran consecuencia de los pecados, y que si este era paralítico, posiblemente era por algún pecado que había cometido él o sus padres. Bueno, Jesucristo, en todo caso, les dice, le estoy curando de la parálisis y le estoy perdonando los pecados. Curo porque soy Dios y no porque soy un enviado de Dios simplemente, y perdono porque soy Dios, porque solo Dios puede perdonar. Esta es la explicación del milagro y el objetivo de Jesús. Ahora apliquémoslo a nuestra vida. La necesidad de pedir perdón, la maravilla de la confesión, es un don tan grande, es un auténtico sacramento de vida. Y creo que cualquier católico que tenga un mínimo de experiencia de la confesión está de acuerdo con eso. Freud decía, y eso que él estaba ejerciendo su tarea de psiquiatra en Viena, una ciudad católica, Freud decía que entre sus clientes había muy pocos católicos, porque los católicos tenían a los sacerdotes que les confesaban. No es lo mismo la confesión que una sesión de terapia psicológica o psiquiátrica. Pero la paz que nosotros experimentamos cuando nos confesamos es extraordinaria. No tiene nada que ver con desahogar hasta lo más íntimo que tenemos delante del psicólogo. Es algo que viene de fuera, no es algo que viene de ti, de dentro, no es hablar de lo que te pasa, es recibir el perdón por lo que has hecho mal. Es reconocer un pecado, no contar una desgracia. No es decir, me han hecho o he hecho. Es decir, he pecado. Habrá unas causas, habrá unas disculpas, habrá unas excusas, habrá unos atenuantes, no lo sé. ¿Seré culpable al 100% o culpable a un pequeño porcentaje? Pero yo confieso que he pecado. Esto, unido al perdón, la confesión unida al perdón, esto es de una paz y de una sanación interior incomparable. La labor del confesor es una labor extraordinaria, es un servicio extraordinario. Los sacerdotes debemos de estar convencidos de esto. Hemos recibido por el sacerdocio, tres, la palabra latina es munus, tres munera, los servicios que tenemos que dar a la comunidad. El servicio de gobernar, el servicio de enseñar y el servicio de santificar. Y dentro del servicio de santificar, los dos sacramentos habituales, confesión y celebración de la Santa Misa. Luego vienen otros, el resto de los, casi todos los sacramentos, porque el sacerdote, por ejemplo, no puede ordenar sacerdotes y no puede confirmar. En el caso de la confirmación puede, si ha sido delegado por el obispo. Pero los habituales, los de cada día, confesión y comunión. Y esto no se nos da por nuestros méritos. El psicólogo, en función de su pericia, de su experiencia, te escucha y te aconseja. El sacerdote no lo hace en función de su santidad o de su pericia o de su experiencia. Lo hace en tanto que es un representante de Cristo. No importa quién sea el sacerdote, lo que sea el sacerdote, cuál es su vida personal, no importa. Cuando el sacerdote te dice tus pecados están perdonados y te da la absolución, tus pecados quedan perdonados. Es un don extraordinario y es un servicio extraordinario el que prestamos los sacerdotes. Poder perdonar en el nombre de Cristo, poder consagrar en el nombre de Dios. Esto no tiene precio y es lo más grande que puede hacer un ser humano. Por eso, y no es publicidad, ser sacerdote es lo máximo a que puede aspirar una persona. Ofrecer todo lo que tenemos, nuestros sueños, nuestros planes, incluso los más bellos, como formar una familia o tener un trabajo o tener independencia, que no son cosas malas, al contrario, son buenas. Ofrecer todo esto al Señor para poder ser un instrumento suyo, un instrumento de salvación con este munus, con este encargo que hemos recibido al ser ordenados sacerdotes, poder perdonar, poder consagrar. Démosle gracias a Dios de verdad por los sacerdotes. Démosle gracias. ¿Qué sería de la comunidad sin un sacerdote que perdona, sin un sacerdote que consagra? Y acudamos a disfrutar de este don. Acudamos a disfrutar de la confesión, que es Dios el que nos la da a través de ese hombre que quizá es mucho más pecador que tú, pero es representante de Cristo. Cuando a San Francisco le mostraron en una ocasión en una aldea a un sacerdote que vivía amancebado con una mujer, y los paisanos, los campesinos de la aldea, lo sabían, era público, y le fueron a buscar y le arrojaron al suelo en medio del polvo y del barro, ante San Francisco, que ya entonces tenía fama de santo. San Francisco se arrodilló delante de aquel hombre pecador, asustado. Le quitó el miedo, tomó sus manos, las besó, y delante de aquella gente que quería linchar al sacerdote, les dijo: estas manos consagran al Hijo de Dios y yo no quiero saber otra cosa.

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1: Oración por la paz. Señor Jesús, tú eres nuestra paz. Mira nuestra patria dañada por la violencia y dispersa por el miedo y la inseguridad. Consuela el dolor de quienes sufren. Da acierto a las decisiones de quienes nos gobiernan. Toca el corazón de quienes olvidan que somos hermanos y provocan sufrimiento y muerte. Dales el don de la conversión. Protege a las familias, a nuestros niños, adolescentes y jóvenes, a nuestros pueblos y comunidades, que como discípulos misioneros tuyos, ciudadanos responsables, sepamos ser promotores de justicia y de paz, para que en ti nuestro pueblo tenga vida digna. Amén. Santa María de Guadalupe, Reina de la Paz, ruega por nosotros.

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4: Oración por la paz. Señor Jesús, tú eres nuestra paz. Mira nuestra patria dañada por la violencia y dispersa por el miedo y la inseguridad. Consuela el dolor de quienes sufren. Da acierto a las decisiones de quienes nos gobiernan. Toca el corazón de quienes olvidan que somos hermanos y provocan sufrimiento y muerte. Dales el don de la conversión. Protege a las familias, a nuestros niños, adolescentes y jóvenes, a nuestros pueblos y comunidades, que como discípulos misioneros tuyos, ciudadanos responsables, sepamos ser promotores de justicia y de paz, para que en ti nuestro pueblo tenga vida digna. Amén. Santa María de Guadalupe, Reina de la Paz, ruega por nosotros.
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2: Buenos días, bienvenidos a su programa Tiempo de Paz. Soy la hermana Carmen Zubía, de las Hermanas Misioneras de María Dolorosa. Esta mañana, pues, muy, muy cálida, ya está empezando a sentirse el calorcito, pero temprano, pues, estaba fresco, agradable, ¿verdad? Demos gracias a Dios por un nuevo día y, pues, les agradecemos a cada uno de ustedes su preferencia en esta mañana aquí en Radio Guadalupana, la alegría del Evangelio. Y pues agradecemos también a Lorenz, que a veces se me pasa avisar, decirle, agradecerle, pues que está ahí en los controles, siempre atento a todo lo que necesitamos quienes estamos aquí enfrente del micrófono. Pues agradecemos también a quienes nos quieren sintonizar o nos quisieran sintonizar en vivo, en Facebook Live, ¿verdad?, de Radio Guadalupana. Y quien guste compartir con nosotros esta mañana, llamándonos a cabina 656-887-3702 y en el paso 915-235-9525. Bueno, iniciamos, hermanos, hermanas, en esta mañana con una pequeña oración sencilla y le invito por eso a disponernos en cuerpo y alma a encontrarnos con el Señor, a platicar con Él, a darnos este tiempo de paz, tiempo de intimidad con el Señor. Si usted le ayuda y puede hacerlo, le invito a que respire profundamente y dispongamos nuestro cuerpo para estar en presencia, en su presencia en esta mañana. Te damos gracias, Señor, por la vida. Te damos gracias por el don que nos das de estar con nuestros seres queridos. Gracias por todo lo que nos regala, los dones que nos das. Todo aquello que, sin saberlo nosotros, que es para nuestro bien. Te agradecemos, Señor, pues, esta mañana. Te ponemos en tus manos todo lo que en él realicemos. Que sea todo en tu nombre. Y que podamos hacer el mejor bien a nuestros hermanos y a quienes nos rodean. Por Jesucristo nuestro Señor. Amén. Bien, pues vamos a iniciar nuestra reflexión de esta mañana, esta lectura de hoy del Evangelio de San Mateo. Una lectura muy conocida, muy escuchada. Pues vamos a tener un momentito de la lectura y luego de reflexión acerca de este día. Hoy también pues un saludo a toda la comunidad de Santa María Goretti, que ayer pues estuvieron muy chambeadores con su kermés. Hoy celebramos a esta gran santa, muy joven, ¿verdad? Santa María Goretti. Si usted no conoce la historia, pues en un momentito vamos a compartirle un poquito acerca de su vida. Y pues vamos a iniciar con un canto precisamente de esta mujercita, ¿verdad?, esta jovencita que defendió su castidad y por ello fue asesinada, ¿verdad? Y pues es una historia triste, pero al mismo tiempo con una fortaleza y una valentía incomparable de Santa María Goretti.

Bien, pues hemos escuchado una canción que brevemente nos explica la vida de Santa María Goretti, esta jovencita que se consagró ella misma a Jesús, desde su primera comunión en la en el alimento del Santísimo Sacramento, pues ella consagró su vida. Y bueno, un joven por ahí la deseó. Ella se defendió y en esa defensa la acuchilló con 14 cuchilladas y esto pues la llevó a la muerte en defensa de su castidad y de no ofender a Dios, ¿verdad? Esta es la vida de Santa María Goretti, es una santa que toda aquella joven o todo aquel joven que quisiera o quiera pues consagrar esta parte de la castidad, ¿verdad? Pues se podría decir, ella es la patrona de esto, de esta defensa, ¿verdad? De la vida también, de la castidad. Y pues vamos a leer el Evangelio de hoy. El Evangelio es según San Mateo y dice así: En aquel tiempo, mientras Jesús les explicaba, se le acercó un jefe, se postró ante él y le dijo: Mi hija acaba de morir, pero ven a imponerle la mano y ella recobrará la vida. Jesús se levantó y lo siguió con sus discípulos. Entretanto, una mujer que llevaba ya 12 años padeciendo hemorragias se le acercó por detrás y le tocó el borde de su manto, pues se decía: Con solo tocar su manto quedaré sana. Jesús se volvió y al verla dijo: Ten confianza, hija, tu fe te ha sanado. Al instante la mujer quedó sana. Jesús entró en casa del jefe y al ver a los flautistas y el barullo de gente, dijo: Retírense, la muchacha no está muerta, sino dormida. Y se reían de él. Pero cuando echaron a la gente, él entró, la tomó de la mano y la muchacha se levantó. El hecho se divulgó por toda la región. Palabra del Señor. Gloria a ti, Señor Jesús. Pues como les mencionaba, este es un personaje, digámoslo así. En otras traducciones habla de como un jefe de los judíos. En otras, pues la niña que no está muerta está dormida. Y pues en quien se atreve a interrumpir pues el discurso de Jesús, este jefe de los judíos, para que se fije en su dolor por la muerte que acaba de pasar de su hija. Un dolor, pues, como pérdida de una hija, pues no encuentra fronteras. Quienes han vivido esta experiencia, pues han visto o sentido pues esta situación de que es muy difícil perder a un hijo. Cuando se cree que alguien pueda devolverle la vida, pues este hombre incluso se arrodilla ante Jesús, lo que solo hace que, pues lo que solo hacían pues ante Dios, ¿no? En el camino hacia su casa tiene lugar pues un episodio muy especial que recogen los tres libros sinópticos, los tres evangelios. Dice la enferma hemorroísa, ella toma la iniciativa desde su profunda confianza, su honda confianza, de en tocar la vestidura de Jesús. Ella solamente quería tocar el manto y su curación la percibe Jesús al ser tocado, ¿verdad? Y pues ella le comunica que está enferma. Esta es una curación que Jesús atribuye no solo a su poder, sino a la fe de la enferma. La enferma se ha curado a sí misma, dice Jesús. Su fe, ten confianza, hija, tu fe te ha sanado. ¿Verdad? Jesús se acerca pues a esta niña muerta, ¿verdad? O muchacha, diciendo que la muerte no tiene nada, que no es verdad, que ella está dormida, lo que produce pues la burla de quienes lo escucharon. Cuando llega hasta la niña o a la joven, Jesús no hizo más que tomarla de la mano. Y ella se puso en pie. Jesús no da una orden como en el caso de la resurrección, por ejemplo, de Lázaro, sino
o hace un gesto cariñoso, ¿verdad? Le toma la mano, como si efectivamente no estuviera muerta, sino dormida. En estos casos, pues Dios oculta el poder de hacer milagros a Jesús. En el primer caso, es la fe de la enferma la que se cura. Y en el segundo, la niña sale del sueño, no de la muerte. ¿Cómo vemos nosotros nuestra fe, nuestra confianza en Jesús ante este episodio de la curación de la hemorroísa? ¿Qué lograríamos conseguir de acuerdo con la sinceridad y hondura de nuestra fe? Puede que ésta esté bastante dormida, quizá, y no sea un factor de que tengamos en cuenta en nuestra vida. ¿Quién nos va a tomar a nosotros de la mano para despertarnos? Y este fuerte y vigorosa como recurso nos puede conducir nuestra vida a una referencia como ella. Pues este evangelio podríamos decir que tiene justicia, derecho, cariño, afecto. Cuatro valores que reflejan pues el amor de Dios por nosotros, por su pueblo, por su creación. Nunca dudamos de la elección de Dios por nosotros, pero se nota en nuestra vida que estamos viviendo esa hermosa experiencia con Él. A veces cuando preguntan cómo se nota que alguien que bebía o que tomaba mucho está cambiando, la mejor respuesta pues es la conversión. Se nota por el impacto positivo que genera en los demás, el que ya no toma, ¿verdad? No se trata solo de dejar de tomar o de beber, sino que al hacerlo podamos aportar vida y frescura a quienes nos rodean, especialmente pues en las familias. Esto es lo que significa pues vivir la hermosa experiencia del amor de Dios entre nosotros. Ten confianza, nos dice Jesús. Es una invitación a confiar en la nueva creación que va surgiendo en nosotros, pero sobre todo confiar en Él. Ánimo con este hermoso reto de confiar. Hoy en día, pues somos muy desconfiados, fíjense. Ya lo vemos como algo muy ordinario que tengamos nuestro carro, le ponemos alarmas, si no le ponemos unos candados, no se nos vayan a robar, o en nuestra casa ponemos muchos candados, pues la desconfianza, ¿verdad? En que alguien vaya a hurtar nuestras pertenencias. Eso es en lo material, pero ¿cómo en lo espiritual? ¿Cómo he confiado yo mi vida al Señor? ¿De verdad? O solamente a veces decimos como es de dientes para afuera, ¿verdad? A la mera hora de la prueba, pues empezamos a dudar, ¿verdad? Como Pedro cuando caminaba hacia Jesús en aquella tormenta y que Jesús le dijo, soy yo, ¿no? Y que de pronto Pedro pues empezó a hundir porque dudó que fuera el Señor. O sea, así también nosotros tenemos esas pequeñas tormentas o grandes tormentas en nuestra vida, ¿verdad? El confiar. Confía en el Dios que da la vida. Aquí en estos dos episodios que hemos escuchado de la mujer hemorroísa, una mujer que pues con enfermedad de hemorragia, tantos años, ¿verdad? Y que solamente así humildemente quería tocar el manto de Jesús en una confianza plena en que si lo tocaba, pues ya ella iba a ser sanada, ¿verdad? ¿Cuántos de nosotros quisiéramos tener esa fe, ¿verdad? Esa confianza en Dios como esta mujer hemorroísa? Solamente así, un poquito, Señor. Porque a veces, fíjense, hasta nuestra oración, ¿no? Nosotros hacemos nuestra oración pidiéndole alguna petición, alguna necesidad de alguna persona, pero luego le damos así como órdenes a Dios. Mira, así y así y así, ¿verdad? De tal cual manera. Pues no, ¿verdad? El Señor sabe su momento, sabe sus tiempos para nosotros, para que crezcamos en esa fe, para que crezcamos en esa confianza, en ese amor a su misericordia. Y pues, ¿cómo lo vamos a demostrar?
Pues como mencionaba ahorita, cuando una persona empieza a cambiar, hay una conversión y que se nota la conversión, ¿verdad? Que si era muy enojón, si tomaba, si golpeaba, bueno, ya no lo hago. Que no es fácil para quienes lo viven, esa experiencia. Pero sin embargo, el Señor nos ayuda a ir fortaleciendo nuestra voluntad para irlo realizando, ¿verdad? Incluso hasta pequeñas cosas como una dietita, ¿verdad? Por salud. Yo se lo digo personalmente, ¿verdad? ¿Cómo cuesta? Y ya a determinado momento de la vida, pues mucho más, ¿verdad? Y entonces, bueno, Dios nos invita en esta palabra, en su palabra, a que nosotros, pues, confiemos en Él, tengamos la esperanza, la fe, ¿verdad? La confianza de poder creer de verdad. Y solamente creer, sino también actuar en nuestra conversión, en nuestro cambio de vida. Y todos los días tenemos esa gran oportunidad cada vez que abrimos los ojos. A veces se nos olvida porque corremos, buscamos lo ordinario, vamos viviéndolo o dejamos pasar la vida nada más. Y pues es ahí donde el Señor nos interpela, ¿verdad? Y nos invita con su amor, con su misericordia, a que confiemos en Él, ¿verdad? ¿Qué cuesta? Sí, nos cuesta porque, pues, como mencionaba, somos como Santo Tomás, hasta los discípulos, ¿verdad? Estaban ahí dudando. Tomás, yo hasta que no toque sus llagas y lo vea, toque su costado, creeré que resucitó. Fíjese nomás. Y eso que él andaba 24/7 con Jesús, ¿verdad? Y sin embargo, pues no tenían esa totalmente. Entra la duda humana, o bueno, entra la duda que nos inspira o que nos llega de parte del demonio, ¿verdad? Digámoslo así, del otro bando, ¿verdad? Que nos hace dudar. Bueno, hermanos, pues les invito a que esta tarde, o bueno, ya va a ser tarde, ¿verdad? Esta mañana, para tarde, este día en realidad, pues nos preguntemos, ¿cuánta es nuestra confianza en el Señor? ¿No está dormida esa fe? ¿Cómo nosotros estamos viviéndola? ¿Y cómo se nota, verdad? ¿Cómo se nota nuestro creer, nuestro confiar, nuestra conversión en el cambio de vida, en de actitudes, de hasta para contestar, oiga, ¿verdad? Yo hoy tuve la oportunidad de ir a consulta médica y observaba tantas personas con tantas enfermedades, con tanta necesidad, ¿verdad? De ayuda de otros porque solos no podían moverse, no tenían una movilidad. Y cómo confiar nosotros en ir a ver al médico y que nos diga, pues tiene tanto, ¿verdad? Hay que tomarse esto, hay que ponerse el otro. Y nosotros confiamos, oiga, con los ojos cerrados. Ah, sí, me dijo el doctor, ¿verdad? Y nos lo tomamos y todo. Y a veces el Señor nos envía pruebas y no le creemos, ¿verdad? Se nos hace así como que, ay, no, como que esto no es de Dios. Bueno, cuando es de Dios se nota, ¿verdad? Y el Señor con el tiempo nos da a entender lo que quiere decirnos, ¿verdad? En nuestra vida para hacer esa conversión, ese cambio. Que es difícil, sí lo es, pero para eso, como nos enseña la santa de hoy, Santa María Goretti, la oración, una oración profunda, una oración de intimidad con el Señor. Hay que darnos esos tiempos, que es lo que nos va a dar ese tiempo de paz, de serenidad, de confianza, porque mire, pues todo el día, todos los días, pues corremos, tenemos malas noticias, hay situaciones de familiares, amigos, conocidos, y ahora con esta tecnología, pues en internet, pues nos damos cuenta de las situaciones en otros países, en otros lugares, y pues seguimos pidiendo, ¿verdad? Por ejemplo, por nuestros hermanos de Venezuela ante este terremoto. Sabemos que es un país pobre, sabemos que es un país que es difícil en infraestructura, no la tiene. Entonces, pues todo esto, tantos víctimas de este terremoto, tantas personas,
pues decir, bueno, el alma de los fieles difuntos, ¿verdad? Por la misericordia de Dios, por lo menos, por ellos, ¿verdad? Y cuántos en nuestra ciudad también se encuentran ahorita en hospitales o en la calle, etcétera, e incluso en accidentes. Usted se dio cuenta el día de ayer, hubo un accidente ahí en el Puente Libre que lo tuvieron que cerrar por varias horas y desgraciadamente falleció un jovencito. Pues pedir por todas esas personas. A veces escuchábamos las noticias con cierta morbosidad. A ver qué hay ahora, ¿verdad? Antes ni queríamos ver las noticias porque pues parecía puro informe de alguna funeraria, ¿verdad? Porque todos los días tantos muertos y decíamos tantos números, etcétera. Entonces, pues no, no es así, ¿verdad? Hay que tener nuestra fe puesta y pedir por esas personas es cuando nosotros podemos pedir por otros, ¿verdad? Ser intercesores de oración y hay que pedir por ellos. Bien, pues ahorita antes del corte, pues les quiero comentar, este día no vamos a tener invitado, la mejor invitada soy yo, entonces voy a compartirles un poco sobre nuestra vocación aquí como hermana misionera de María Dolorosa. Después del corte volvemos, estamos en Tiempo de Paz, aquí en Radio Guadalupana, la alegría del Evangelio.

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1: Oración por la paz. Señor Jesús, tú eres nuestra paz. Mira nuestra patria dañada por la violencia y dispersa por el miedo y la inseguridad. Consuela el dolor de quienes sufren. Da acierto a las decisiones de quienes nos gobiernan. Toca el corazón de quienes olvidan que somos hermanos y provocan sufrimiento y muerte. Dales el don de la conversión. Protege a las familias, a nuestros niños, adolescentes y jóvenes, a nuestros pueblos y comunidades, que como discípulos misioneros tuyos, ciudadanos responsables, sepamos ser promotores de justicia y de paz, para que en ti nuestro pueblo tenga vida digna. Amén. Santa María de Guadalupe, Reina de la Paz, ruega por nosotros.

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Bien, pues estamos aquí en Radio Guadalupana nuevamente, aquí en su programa Tiempo de Paz, y usted está recién bueno, en la sintonía del 1560M. Estamos nuevamente también en Facebook Live de Radio Guadalupana, y si usted gusta compartir con nosotros alguna experiencia, algún saludo, etcétera, hoy puede comunicarse con nosotros a cabina 656-887-3702 o en El Paso, Texas, el 915-235-9525. Y pues hoy vamos a tener un poquito, vamos a hablar sobre la vocación. Esta semana, previa al preseminario de la diócesis de Ciudad Juárez para varones, exactamente, se hace una semana de oración por la vocación. Y no solamente la vocación sacerdotal, sino la vocación religiosa, la vocación laical, que esta se divide en el matrimonio, en la soltería, en la viudez, ¿verdad? Entonces, pues de eso vamos a hablar ahorita, sobre la vocación que el Señor nos ha hecho a cada uno de nosotros. Bueno, iniciando, ¿qué es la vocación? La vocación, pues, es un llamado personal de Dios para cada una de las personas que cumpla un propósito específico, más allá de una profesión, porque a veces dice, ay, tiene vocación de médico, tiene vocación. Esa es una profesión. La vocación, el médico tiene un horario, digámoslo así, de tales horas de su consulta, ¿no? Pero el sacerdote no, ni la religiosa tiene, ni el laico, ¿verdad? No tenemos un horario específico, sino somos sacerdotes, religiosas, laicos, comprometidos para siempre, para toda la vida, ¿no? Más allá de una profesión, pues es una invitación, es la vocación a vivir el amor de Dios y buscar la santidad sirviendo a los demás. Hay diferentes estados de vida, ¿verdad? Dentro de nuestra Iglesia Católica existen cuatro caminos, digámoslo así, principales por los que se manifiesta este llamado. El matrimonio, que es el sacramento donde un hombre y una mujer se unen para formar una familia, amarse mutuamente y educar a sus hijos en la fe cristiana. El sacerdocio y el diaconado son el llamado al sacramento del orden sacerdotal para guiar, instruir, santificar al pueblo de Dios. Y pues la vida consagrada, los religiosos, las religiosas, somos hombres y mujeres que se dedican a Dios haciendo votos de pobreza, castidad, obediencia, viviendo en comunidad, sirviendo a través de nuestra oración, de la educación, de la ayuda al prójimo, etc. Y la vida laical, pues que podría ser la soltería también, ¿verdad? Los laicos son los que deciden permanecer solteros, consagrar su vida a la iglesia o al servicio de la comunidad. ¿Y cómo va siendo esto? Bueno, ¿cómo se va descubriendo? Pues se descubre este llamado con un proceso llamado discernimiento. Este consiste pues en oración, en reflexión, en buscar la voluntad de Dios para encontrar pues nuestra paz y la felicidad. Entonces, este es el discernimiento que nos invita pues la iglesia realizar para descubrir cuál es nuestra vocación. Y pues el día de hoy les quiero compartir un poco acerca de mi vida, de mi vocación, pues cómo iniciar esta charla. Bueno, yo vengo de una familia que no es practicante, digámoslo así, de la fe católica, ¿verdad? Ninguno. Mis papás no, pues de vez en cuando van a misa, por cuestión social, una invitación quinceañera, boda, etcétera, bautizo, ¿verdad? Pero así de misa de domingo, pues no mucho, más bien no. Vengo de una familia, somos tres hermanos y tengo dos medias hermanas también ahora, pero mi familia nativa, digámoslo así, principal, pues no, ¿verdad? No sé, no ejercen la fe católica como tal, o sea, no hacen un servicio, pues.

pues todo empezó, yo creo, a lo largo de este tiempo, discerniendo, haciendo este discernimiento que nos invita a la iglesia, pues todo empezó el día de mi primera comunión, ¿verdad? Yo me dedicaba, pues ahí en el barrio, en mi tiempo de adolescente, pues se unía uno mucho a los grupos, ¿verdad? A algún grupo de referencia. Y pues yo me unía a un grupo de cholos ahí en mi barrio, ¿verdad? Éramos ahí lo que más prevalecía, porque, bueno, yo vivía con mi mamá, mis papás se divorciaron, pues. Y pues yo me quedé con mi mamá y mis dos hermanos. Y al paso del tiempo, pues bueno, uno busca ciertas referencias, amistades, fortalezas. Uno lo entiende después, ¿verdad? En ese momento, ¿no? Era una muchacha medio vaga, ¿verdad? Medio, bueno, que le gustaba andar afuera en la calle y era de las que, ¿qué me ves, ¿verdad? un poco brava. Pero bueno, el Señor de ahí nos tomó. Mi abuela, habían decir, yo soy nacida en la ciudad de Chihuahua y cada año pues íbamos de vacaciones. Y mi abuela paterna se preocupaba mucho por los sacramentos. Yo ya tenía 11 años cuando lleguemos a vacaciones y me dijo: ya encontré una catequista que te va a dar catecismo y para que hagas tu primera comunión, ¿verdad? Y yo dije: bueno, pues está bien. Y empezó la maestra, Cuquita se llamaba, en paz descanse, mi catequista de primera comunión, y en menos de 15 días me aprendí el catecismo, aquel catecismo que era de 140 preguntas. Tenía, pues yo muy buena memoria, entonces de ahorita no me pregunte, pero en ese tiempo tenía muy buena memoria. Y bueno, hice el catecismo, el examen, exactamente con el un diácono permanente que estaba ahí en la parroquia de Nuestra Señora de ¿qué es? Nuestra Señora, vale, a mí se me olvidó la parroquia. Nuestra Señora del Refugio, no. Sí, del Refugio, ahí en Chihuahua, ahí en la colonia industrial, ahí hice mi primera comunión con un diácono permanente, ¿verdad? Y el párroco Oscar Padilla, en paz descanse también. Y pues así empezó. Yo me acuerdo que, bueno, en aquel tiempo la primera comunión nos vestían así con vestido y toda la cosa, ¿verdad? No era como túnica como ahora. Y pues yo no llevaba ni vestido. Me acuerdo que me prestaron un vestido de quinceañera de una prima, el velo de una boda de una tía, la Biblia de otra tía. Ay, me consiguieron todo, ¿verdad? Para acercarme al sacramento. Y yo me recuerdo muy bien que la maestra, la catequista, Cuquita, no había, si también se llama Cuquita, ella se acercó a mí y a cada uno, pues, de los que éramos como seis niños. Bueno, yo era una adolescente, era la más grande, por cierto. Y había una niña hasta de 7 años que se sabía mejor las preguntas que yo, hasta vergüenza me daba, pero bueno. La catequista nos dijo, ¿verdad? Cuando ya reciben al Señor Jesús en la Eucaristía, se vienen, se hincan y hacen una oración donde ustedes le van a ofrecer algo a Jesús, ¿verdad? Le dan las gracias porque lo han recibido, pero también pues le piden algo, ¿verdad? Le ofrecen algo más bien. Bueno, pues así quedó. Nosotros comulgamos, nos acercamos. Yo me acuerdo que fue mi mamá. Mi papá, claro que no estaba, porque pues él no asiste mucho a la iglesia, y aparte pues estaba en otro lugar. Como les mencionaba, ellos estaban separados. Estaba la familia de mi mamá, mis hermanitos, y bueno, ahí. También mis abuelos paternos, que fueron los que se encargaron de eso. Y bueno, al comulgar, yo me acuerdo que le dije al Señor: pues yo quiero que otros niños aprendan lo que yo aprendí, porque para mí fue un descubrimiento saber que Jesús me amaba a pesar de todo y con todo, ¿verdad? Y era así sorprendente, de verdad, ese en mi corazón. Yo sentía que me iba a explotar cuando comulgué. Era una experiencia inexplicable.

casa había un terreno baldío, y que pues cada domingo iba un sacerdote. Y para esto pues eran los hermanos dominicos, ¿verdad? Los padres dominicos que estaban en la Santísima Trinidad. Entonces, ese terreno donde les estoy hablando es lo que es ahora la parroquia de María Madre de la Iglesia. Y en aquel tiempo pues era un terrenito ahí nada más. Yo me acuerdo que una señora sacaba su mesa de su casa para que fuera al altar y cada quien llevaba su asiento, un tronco, una silla, una piedra, lo que fuera, ¿verdad? Y cada uno íbamos a misa, ahí a la intemperie, y el sacerdote pues nos celebraba, y mi mamá pues dijo, luego el domingo, no, hay que ir, tienes que ir a misa porque no vas a perder la comunión, ¿verdad? Esa idea tenía mi mamá. Bueno, pues yo me acerqué a comulgar, empecé a asistir los domingos. Claro, yo seguía con mis amigos del barrio, estaba pues ya en la secundaria, ¿verdad? Andando ahí, porque fui muy noviera, entonces andaba con los muchachos, con las muchachas, el baile, porque siempre me ha gustado mucho el baile. Y bueno, una vida normal dentro de un adolescente, ¿no? De la ciudad. Cuando llego a una misa, de pronto ya la capilla, pues con mucho esfuerzo se logró hacerla de paletas, de madera, ¿verdad? Así iniciamos en la capilla. Yo ya iba los domingos a misa y uno de los muchachos pidió, o una señora más bien se acercó al momento de los avisos a invitarnos a que fuéramos catequistas. Y ahí, uy, me cayó así como el agua, ¿no? Fría. Válgame, dice, yo le había prometido a Dios que yo iba a enseñarle a otros niños, pues ya Dios me tomó la palabra, ¿verdad? Y ahí fue cuando empecé yo a acercarme un poco más. No sabía mucho, solo lo que tenía de catecismo, de las oraciones, etcétera. Entonces, como era chiquilla, ¿verdad? 12 años más o menos iba a cumplir, yo creo. Pues me dieron a los niños chiquititos, ¿verdad? A los de 3, 4 años, que era pues muy dinámico, con juegos, con todo, enseñarles las primeras oraciones. Y pues ahí empecé el catecismo, luego me integré al coro, luego al grupo juvenil, y bueno, y mi grupo de cholos pues los fui dejando porque encontré otra manera diferente de vivir, no dejando la amistad, siempre hemos tenido amistad en el barrio, ¿verdad? Ya, pues ya todos son grandes, ya muchos se fueron del barrio, ya están casados, etcétera, ya son abuelos. Pero ahí es donde viven mis papás. Pues ahorita, en ese tiempo, pues así fue, era el ambiente que se vivía, ¿no? Y bueno, este fue el primer servicio parroquial que yo realicé, el de catequesis. Luego con el grupo del coro, desde entonces. Yo no cantaba, yo no sabía qué cantaba, ¿verdad? Pero me llamaba mucho la atención la música, entonces me acerqué y me aceptaron y ahí empecé, ¿verdad? Y luego empezó el coro, después del coro pues se formalizó de alguna manera el grupo juvenil. Yo me acuerdo que cuando el joven que se acercó a, yo nunca lo había visto, ¿verdad? Y se acercó a dar el aviso que estaban formando un grupo de jóvenes, de adolescentes, y que nos invitaban a tal día, creo que era los sábados en la tarde, para que fuéramos y que tuviéramos un encuentro con Dios como jóvenes, etcétera. Y yo dije, no, pues el muchacho me gustó, ¿verdad? Dije, no, pues de aquí soy. Y pero no, después fuimos grandes amigos, ¿verdad? Y eso fue mi inicio de servicio. Luego ahí, pues como en todas partes, en estos procesos de caminar en la fe, ¿verdad? Humanamente encuentra uno, yo digo que en todas las parroquias o en todos los grupos existe, no estuvimos de acuerdo, teníamos diferencias con alguna otra persona, y entonces yo me salí del coro y me fui, ya no iba a ir a la parroquia, ¿verdad? Dije, no, ya no voy a la capilla, era capilla entonces, era la capilla de María Madre, ¿verdad? Es parroquia. En ese tiempo, entonces el padre Sergio, el padrino Sergio Hernández, si me está escuchando, saludos padre, que ahorita está en la parroquia de Cristo Redentor. Bueno, el padre me dijo, no, vente a la parroquia, no te pierdas, ¿verdad? Vente a la parroquia, acá necesitamos un coro,
que estamos formando de adolescentes y no sé qué tanto. Bueno, dije, pues irá bien. Yo para ese tiempo ya empezaba a tocar guitarra, cantaba, etcétera. En el coro ya tenía pues unos 13, 14 años por ahí. Y entonces el padre, al invitarme a este grupo, pues me acomodé en un coro que era de adolescentes y jóvenes, casi la mayoría éramos mujercitas, o sea, Mauro, por ejemplo, era el coro de Mauro, así se le llamaba, ¿no? Y pues me integré a ese coro, luego pasó el tiempo, me volví, se deshizo el coro y me integré a otro coro, que en ese coro pues ha sido como mi familia, por la amistad, por el cariño, por los consejos de la vida, por hacernos crecer en Dios. Ahí a todos los morenos, en este caso Javier, Rubén, Pepe, que eran hermanos, Oscarito, que no era hermano, pero era parte del coro, las muchachas también, que todavía, pues alguna de ellas con Patti todavía tengo una amistad muy entrañable desde entonces, ¿no? Entonces, todos ellos, este grupo del coro, pues éramos, servíamos pues ahí en la parroquia de Jesús el Salvador, que es la parroquia donde yo pues salí para entrar a la vida consagrada. Y pues así empezó este proceso vocacional. De pronto, un amigo mío de la preparatoria, que también estaba sirviendo ahí en la capilla, de pronto me habla y me dice: "Oye, sabes que estamos reuniéndonos unos jóvenes que hemos sentido el llamado de Dios. ¿Tú lo has sentido?". Y yo: "No, claro que no, no sé eso, con qué se come". Y entonces me dijo, porque yo le platicaba así en mis pláticas de Dios, que decía yo, era el que yo hacía de todo en la parroquia, ¿no? Que si había grupo de cholos de acompañarlos, ahí estaba. Que el grupo de evangelización, ahí andaba. Que el grupo de joven, ahí andaba. Que el grupo, que el coro, ahí andaba. Que las kermeses, ahí andaba. En todo andaba, jonjolí de todos los moles, ¿verdad? Como dicen. Bueno, pues ahí el Señor me llamó. Dentro de eso fue como algún llamado, ¿verdad? Porque decía yo, pues trabajo en todo, estoy en todo, pero no me llena. Como que me falta algo de entregarle más a Dios en agradecimiento, ¿verdad? Yo me he sentido tan amada de Dios, tan privilegiada, tan chiple de Él, que de verdad eso fue lo que me inspiró a entrar a la vida consagrada, ¿verdad? Como agradecerle al Señor todo lo bueno que ha sido conmigo. Y entonces dije yo, bueno, pues le platiqué a este amigo. Y este amigo me dice, pues vamos a reunirnos. Si has sentido eso, nos estamos reuniendo para platicar cómo nos sentimos y todo, nada más, si quieres venir. Bueno, entonces ese grupo le llamaban un círculo vocacional. Yo no sabía que así se llamaba, ¿verdad? Pero en ese tiempo y después nos dimos cuenta. Y éramos un grupo bastante grandecito de jóvenes, que nos reuníamos pues para reflexionar la palabra de Dios, para compartir cómo nos sentíamos ante ese llamado, ante esas dudas, ante esta expectativa que decíamos, pues nosotros sentimos eso, pero no todos lo sienten, cómo, por dónde le damos, ¿verdad? O por dónde caminamos. Y me recuerdo mucho porque pues de esos de grupo, pequeño grupo de círculo vocacional, pues surgieron varios sacerdotes, ¿verdad? Entre ellos el padre Jorge González, que ustedes lo escuchan por la mañana este día lunes. Él también estaba en ese grupo, el padre Omar, que ahorita es el encargado de la casa sacerdotal, Omar Gutiérrez, el padre Armando Delgado, que fue, en paz descanse, que fue el que me invitó, uno de mis mejores amigos, o mi mejor amigo, casi mi hermano, él fue el que me invitó a este grupo, y él precisamente me preguntó, oye, y pues en este camino hay que hacer un discernimiento. ¿Y qué es eso? Ah, te voy a presentar con una hermana para que sigas ese discernimiento. Pues así siguió, ¿verdad? Ese discernimiento. Estábamos encontrándonos con esta hermana y éramos otras dos, o éramos tres muchachas las que íbamos a encontrarnos con esta hermana, pues para conversar, para que nos explicara qué era esto del discernimiento vocacional, cómo, con qué se comía, ¿verdad? Bueno, pues ahí seguimos nosotros en esta plática,
una hermana de esta congregación precisamente, pero no solamente por eso me quedé en la congregación, sino que ella me mostró varios carismas. Yo en ese tiempo ya estaba en la universidad, estaba estudiando ciencias de la comunicación, y entonces ella me decía, ay, con las hermanas Paulinas, ellos se dedican a esto, los medios de comunicación, no sé qué. Bueno, también me llamó la atención la vida consagrada, contemplativa. Estuve una experiencia muy bella en la ciudad de Rubio. Bueno, es pequeña, es un pueblo, ¿verdad? Rubio, por Cuauhtémoc, que está la comunidad de hermanas carmelitas descalzas, que son de clausura, que algunas hermanas de mi parroquia, pues, están ahí, ¿verdad? Son hermanas carmelitas. Y pues yo, ¿verdad?, que andaba en esa búsqueda de encontrar qué Dios me decía, para dónde, dónde me sentía feliz. Y en este trayecto, en este discernimiento, pues créame que también pues estaba pues viviendo mi vida normal, estaba en la escuela, estaba estudiando, estaba trabajando, y pues también, como lo mencionaba, me gustaba mucho los bailes, la fiesta, todo esto, ¿verdad? Y esto me, pues con los amigos, con los bailes, con los novios, entonces andábamos ahí, pues celebrando la vida, digámoslo así, en este tiempo, ¿no? Y en el tiempo de que viví este discernimiento, pues pasaron muchas cosas. Me acuerdo que uno de los novios que tuve, pues estábamos muy enamorados, y aunque yo andaba buscando el discernimiento, pues no dejaba de llevarme ese tiempo pues con mi novio, con mi familia, etcétera. Y él me propuso matrimonio, ¿verdad? Tenía yo 18 añitos y le dije, sí, cómo no, ¿verdad? Como no encontraba todavía qué, estaba en esa búsqueda, pues dije sí. Y pues mire, anduvimos pues preparándonos para el matrimonio eclesial, para el matrimonio civil. Yo me acuerdo mucho porque mi papá, pues no quería, ¿verdad? Decía, ¿estás clara en eso? Y yo, sí. Así, o sea, yo a nadie le hacía caso, ¿verdad? La verdad. Estábamos en esa etapa del enamoramiento, pero un enamoramiento como que muy ciego, ¿verdad? Porque el hombre, pues de verdad, no era muy fiel, que digamos. Y pues bastante que tomaba, era violento. Yo decía yo, bueno, sí, es que los otros no lo conocen como yo, ¿verdad? Cuidado, cuidado a quienes escuchan, ¿verdad? Porque creemos que los vamos a cambiar. Solo Dios es quien puede cambiar esos corazones y esas actitudes, pero bueno, hasta ahí, ¿verdad? Yo les quiero invitar, pues, en esta tarde, en esta mañana, pues hasta aquí le voy a dejar en cuestión de contarles mi vocación para decir, continuará como las películas, ¿verdad? Que llevamos ese tiempo para contarles la otra parte, ya cuando llega el momento de que este novio pues me pide matrimonio, llega el tiempo de que pues hay que presentarnos a la iglesia y presentarnos para la entrevista con el sacerdote. Yo me acuerdo que el padre me decía, ¿estás segura, Carmen? Y yo, sí, padre, pero ¿por qué te vas a casar? Una pregunta muy común, ¿verdad? Ay, porque es muy buena gente. Óigame, pues no va, no era una razón viable un matrimonio tal cual. Estaba muy joven y pues ahí el padre sí me hizo ver algunas cosas y pues dije, no, pues hay que dar tiempo a esto, es verdad. Empecé a abrir los ojos. De pronto hubo una fiesta de unos amigos que se habían casado, nos invitaron, él nunca llegó por mí, mis amigos fueron por mí. Bueno, para no hacérsela tan larga, pues resulta que esta persona pues ya tenía una familia, ya tenía otra persona con la que estaba. Y sin embargo, pues me estaba engañando a mí también, a la otra persona, ¿verdad? Pero bueno, dije yo, guau, wow, pues ahí lo descubrí, ¿verdad? Su infidelidad, y pues dije, hasta aquí. Me acuerdo que tiré su anillo de compromiso, se lo dejé en una mesa donde estaba él con la otra persona, dije, buenas noches, y jamás lo volví a ver hasta el momento, ¿verdad? Así es que esa fue una breve historia
de lo que ha sido mi vocación en la primera etapa. Si usted quiere seguir, le gusta el chisme, les gustaría seguir escuchando, pues en el próximo programa tendremos la otra parte sobre la vocación de la hermana Carmen Zubía aquí en Radio Guadalupana. Y pues le agradezco muchísimo de veras su preferencia, el que pudieran estar en este momento escuchándonos. Le mando un saludo muy fuerte a mi amiga Laura Ortiz, que hoy es su cumpleaños. Un abrazote, Laura, y todas mis oraciones. Y pues también mi papá, gracias a Dios, gracias a sus oraciones, acaba de salir de la cirugía, parece que todo va bien. Esperemos en Dios, ahorita voy para allá para ver cómo sigue. Les agradezco mucho su oración, su constancia en esta hora de los San Lunes de 11 a 12 de la mañana. Recuerde que tenemos una próxima cita aquí en Radio Guadalupana. Que Dios le bendiga. Ave María.

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3: Oración por la paz. Señor Jesús, tú eres nuestra paz. Mira nuestra patria dañada por la violencia y dispersa por el miedo y la inseguridad. Consuela el dolor de quienes sufren. Da acierto a las decisiones de quienes nos gobiernan. Toca el corazón de quienes olvidan que somos hermanos y provocan sufrimiento y muerte. Dales el don de la conversión. Protege a las familias, a nuestros niños, adolescentes y jóvenes, a nuestros pueblos y comunidades, que como discípulos misioneros tuyos, ciudadanos responsables, sepamos ser promotores de justicia y de paz, para que en ti nuestro pueblo tenga vida digna. Amén. Santa María de Guadalupe, Reina de la Paz, ruega por nosotros.
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0: En el nombre del Padre, del Hijo y del Espíritu Santo. El Ángelus. El ángel del Señor anunció a María.
1: Y concibió por obra del Espíritu Santo.
0: Dios te salve María, llena eres de gracia, el Señor es contigo. Bendita eres entre todas las mujeres y bendito es el fruto de tu vientre, Jesús.
1: Santa María, Madre de Dios, ruega por nosotros pecadores, ahora y en la hora de nuestra muerte. Amén.
0: He aquí la esclava del Señor.
1: Hágase en mí según tu palabra.
0: Dios te salve María, llena eres de gracia, el Señor es contigo. Bendita eres entre todas las mujeres y bendito es el fruto de tu vientre, Jesús.
1: Santa María, Madre de Dios, ruega por nosotros pecadores, ahora y en la hora de nuestra muerte. Amén.
0: Y el Verbo se hizo carne
1: y habitó entre nosotros.
0: Dios te salve María, llena eres de gracia, el Señor es contigo. Bendita eres entre todas las mujeres y bendito es el fruto de tu vientre, Jesús.
1: Santa María, Madre de Dios, ruega por nosotros pecadores, ahora y en la hora de nuestra muerte. Amén.
0: Ruega por nosotros, Santa Madre de Dios,
1: para que seamos dignos de alcanzar las promesas de Cristo.
0: Oremos. Te rogamos, Señor, que infundas tu gracia en nosotros, para que los que por el anuncio del ángel hemos conocido el misterio de la encarnación de tu Hijo Jesucristo, por su pasión y su cruz, lleguemos a la gloria de la resurrección. Por el mismo Jesucristo nuestro Señor. Amén.

la bendición de Dios Todopoderoso, Padre, Hijo y Espíritu Santo descienda sobre ustedes.

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Muy querido don Gerardo, diáconos, sacerdotes, seminaristas, religiosas, saludo con especial cariño a don Moisés, hermano de don Renato, a Estercita, Moisés, hijo, y Renato, hijo, que nos acompañan en esta celebración. Nuestro cariño, nuestro afecto para ustedes y toda su familia. Muy amados hermanos todos en el Señor. Una nueva Jerusalén, donde no habrá ni dolor, ni tristeza, ni muerte. Una nueva Jerusalén. Es lo que San Juan en el Apocalipsis nos anuncia y nos llena de esperanza. Fuimos creados para la vida y la vida en plenitud, con Dios, para con Dios. Y como dice San Agustín, no descansaremos hasta descansar con Dios. Don Renato descansa, está con Dios, goza de esta nueva vida, goza de la presencia de Dios, goza de esa habitación preparada para él, fiel, entregado, generoso en su vida de cristiano, de hijo de Dios y en su ministerio como diácono, como presbítero, pero sobre todo como obispo, 28 años. Ciertamente la tristeza de alguien a quien amamos en muchas partes, particularmente entre nosotros, su diócesis, 20 años de entrega. 20 años de recorrer como pastor estas tierras, esta diócesis amada de Ciudad Juárez. Anteriormente en Madera, en una entrega a ley. Con su palabra, con su ejemplo, vivió, puedo asegurar, vivió anticipadamente este cielo nuevo, esta tierra nueva. Desde aquí, como todos y cada uno de nosotros estamos llamados a vivir desde aquí ese cielo nuevo, esa tierra nueva, para un día llegar a la plenitud con el Señor. Nuestro obispo don Renato fue elegido por su santidad Juan Pablo II como obispo el 19 de julio 1988. Después trasladado entre nosotros a Ciudad Juárez el 7 de octubre de 1994. Apóstol, sucesor de los apóstoles, como escuchamos en el Evangelio, Jesús llamó a los apóstoles, sus más cercanos colaboradores. Así don Renato fue llamado al episcopado, sucesor de los apóstoles. Bendito sea Dios. Gracias, Padre bueno, porque así te ha parecido bien. Lo llamaste y él con prontitud, generosidad, dijo sí, y ese sí lo vivió permanentemente. Cada día, cada momento, siempre una entrega generosa.
Desde su llegada entre nosotros a Ciudad Juárez, entre sus prioridades fue la atención y formación a los seminaristas, a los futuros sacerdotes, dándose la tarea de terminar el edificio del seminario menor hasta la teología. Él decía: quiero entregar a mi diócesis más y mejores pastores, santos, sabios y celosos. Y sin duda alguna, esta prioridad, seminario y presbiterio, la vivió a plenitud. Para ese propósito, mandó a varios de ustedes, hermanos sacerdotes, a seguirse preparando. Preparar a mis sacerdotes para que después ayuden a la formación de los futuros pastores. Es el celo pastoral por el bien de su pueblo, en la formación, en la evangelización, en la catequesis, con los laicos, con los consagrados, con los sacerdotes, con los seminaristas. Durante sus 20 años de ministerio episcopal entre nosotros, confirió el orden sacerdotal sagrado a 72 sacerdotes, 72. Más de la mitad de los que somos hoy. Y consagró también a un buen número de hermanos en el diaconado permanente, 20 diáconos permanentes. A todos vivió una entrega, una disponibilidad en su ministerio como pastor, como padre, como hermano, como amigo, como dice la Pastores Greyes del obispo. Le dijo sí al Señor, fue elegido y él siguió, se entregó hasta el final. Hasta el final entregó su vida, hasta que fue llamado recién en la festividad de Nuestra Señora del Perpetuo Socorro a la casa del Padre, a ese cielo nuevo, a esa tierra nueva. Erige 35 nuevas parroquias, buscando dar respuesta a las necesidades pastorales del momento. Hizo junto con todos un plan diocesano de pastoral, sobre todo centrado en la evangelización y en la catequesis, que respondía a las exigencias y retos de la diócesis en su momento. ¿Cómo no olvidar, don Renato, esa presencia pastoral a nivel nacional y en otros lugares como encargado de la pastoral del migrante 6 años? Como miembro del Consejo Pontificio de Migración en Roma, participando en Tex-Mex. También en ese sentido recordamos a don Renato, su labor de acompañar, diría hoy el Papa Francisco, acoger, promover, proteger e integrar a los hermanos migrantes. Juntos siempre en el caminar, en la esperanza, como extranjeros. Y nos enseñó su cercanía, su amor, su presencia, siempre amorosa. Con su energía, con su carácter que imponía. A los 12 años yo lo conocí, mi rector, don Renato,
maestro y finalmente mi obispo que me ordenó, imponía su presencia, pero también su gran corazón, su gran corazón, su gran entrega, su fidelidad, su amor, su entrega generosa. ¿Cumplió? ¿Fue fiel? Y Cristo, nuestro Padre Dios, le abre las puertas del reino. Pasa, Renato, pasa a tomar posesión del reino preparado para ti. Y está con el Señor. Descansa, goza de la presencia de Dios. Pero es importante aplicar qué me queda, qué me deja a mí como obispo actual, qué nos deja a nosotros, presbíteros, diáconos, seminaristas, consagrados, pueblo, qué nos dice. Sus cenizas entre nosotros, a la luz de la palabra de Dios, ¿qué me dice? ¿A qué me invitan? Caminar juntos, ser mejor. Ser buen pastor, yo obispo, ser buen pastor, yo presbítero. Ser un excelente consagrado, consagrada. Prepararme más, mejor en el seminario. Ser un buen laico que incida en el mundo ante los retos de hoy, de violencia, de injusticia, de corrupción, de mentiras, de tantas cosas. ¿Qué me dice? ¿A qué me comprometo? La presencia de don Renato en su entrega fiel a mí, ¿a dónde me invita? Que cada uno, como fieles, consagrados, seminaristas, nosotros, diáconos, presbíteros, obispos, nos entreguemos fielmente. Seamos buenos, buenas personas, buenos cristianos, buenos apóstoles, fieles, entregados. Cumplir desde ahora nuestra misión en la alegría, en el gozo, en la fe, en la caridad, en la esperanza. Ánimo. Nuestro obispo don Renato, un gran amor a nuestra Madre Santísima, la Virgencita del Seminario, en el Seminario de León, nuestra Madre Santísima de la Luz, Santa María de Guadalupe. La presencia de María para con nuestro hermano don Renato y sin duda alguna para todos y cada uno de nosotros, nuestra Madre Santísima. Madre de todos, especialmente Madre de los sacerdotes. Nos encomendamos a ella y le encomendamos también a su hijo, don Renato. A nombre propio, como obispo, a nombre de todo el presbiterio, a nombre de todos los consagrados y consagradas, a nombre de todos los grupos, movimientos diocesanos y de todos los fieles católicos de nuestra amada diócesis de Ciudad Juárez, agradecemos al buen Dios el regalo que nos dio en la persona y ministerio de nuestro querido obispo don Renato durante sus 20 años de presencia entre nosotros. Y aún en su enfermedad, durante esos 7 años, siempre pensó y siempre que yo hablé con él, oro por ustedes, los tengo presentes a todos ustedes. Aún desde el dolor, la enfermedad, el hecho, siempre nos tuvo en el pensamiento, en el corazón. Gracias, don Renato, por su entrega y generosidad. Que el Señor nos ayude y nos fortalezca siempre. Así sea.

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1: Oración por la paz. Señor Jesús, tú eres nuestra paz. Mira nuestra patria dañada por la violencia y dispersa por el miedo y la inseguridad. Consuela el dolor de quienes sufren. Da acierto a las decisiones de quienes nos gobiernan. Toca el corazón de quienes olvidan que somos hermanos y provocan sufrimiento y muerte. Dales el don de la conversión. Protege a las familias, a nuestros niños, adolescentes y jóvenes, a nuestros pueblos y comunidades, que como discípulos misioneros tuyos, ciudadanos responsables, sepamos ser promotores de justicia y de paz, para que en ti nuestro pueblo tenga vida digna. Amén. Santa María de Guadalupe, Reina de la Paz, ruega por nosotros.
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5: Como expliqué en mi previo punto de vista, el Vaticano en la

0: desean volver al seno de la Iglesia, salir del estado cismático y del estado de excomunión, y que esos mismos pasos iban a ser ofrecidos a través de la Nunciatura Apostólica para los laicos, estos pasos, por si acaso, salieron inmediatamente rumbo a las Nunciaturas Apostólicas. Esto no lo sabía hasta el día después, hasta el viernes 3. Y hoy les puedo decir que ya las Nunciaturas Apostólicas y, en consecuencia, los obispos de todo el mundo. Obviamente es mucho más relevante aquellos obispos donde existen comunidades vinculadas al efebrismo, pero esto ha sido enviado a todas las diócesis. Ya ha establecido cuál es el camino de reconciliación y en base a la carta que ha sido enviada a los nuncios y la manera como ha sido explicada oficialmente por el Vaticano, quiero compartirla con ustedes. Y el procedimiento es el siguiente: la reconciliación para los sacerdotes, dice. Y dice textualmente: el procedimiento que sigue el Dicasterio para la Doctrina de la Fe a partir del 1 de julio del 2026, o sea, cuando se realizaron las ordenaciones episcopales cismáticas, establece que el sacerdote que haya decidido abandonar la fraternidad sacerdotal San Pío X, ha dispuesto a aceptar el Concilio Vaticano II y la legitimidad del Novus Ordo Missae, ¿no? Es decir, de la liturgia tal como la celebramos a partir del Concilio Vaticano II, según las rúbricas, no las payasadas horrorosas que vemos celebradas, ¿no? El texto dice: aunque permanezca vinculado al rito antiguo, es decir, aunque quiera seguir celebrando de acuerdo al ritual antiguo pre-vaticano, debe encontrar un ordinario, o sea, un obispo diocesano, un superior mayor de institutos religiosos clericales de derecho pontificio y de sociedades clericales de vida apostólica de derecho pontificio, dispuesto a acogerlos ad experimentum. Es decir, las distintas sociedades sacerdotales de derecho pontificio que celebran en el rito antiguo, ¿no? Cualquiera de ellas puede aceptar a estos sacerdotes ad experimentum, es decir, por un periodo de prueba. Y por si acaso, esto ad experimentum es práctica normal en la Iglesia, ¿no? Cuando un sacerdote se desencardina de una diócesis y se encardina en otra, ese proceso de encardinación siempre incluye un tiempo ad experimentum. En algunos lugares, como en Estados Unidos, ese tiempo de prueba es de 5 años. También puede, en consecuencia, recibirlos un obispo diocesano, donde el obispo acepta la celebración de la forma extraordinaria en determinadas parroquias. En Estados Unidos hay muchas, de eso puedo dar constancia. No conozco el escenario en otras partes del mundo, ¿no? Y sigue diciendo: posteriormente el sacerdote deberá escribir de su puño y letra una carta al Santo Padre en la que se presente y solicite la remisión de las censuras en que haya incurrido por haber recibido la ordenación de un obispo excomulgado o irregular, o por haber ingresado posteriormente en la fraternidad sacerdotal San Pío X, aunque haya sido ordenado válida y legítimamente antes. En resumen, todos los que han sido ordenados dentro de la sociedad sacerdotal de San Pío X, o aquellos que fueron ordenados en una diócesis, etcétera, y luego se sumaron a la sociedad sacerdotal, tiene que pedir al Papa de puño y letra, no escrito en computadora, no escrito con chat GPT e impreso, de puño y letra, solicitando al Papa que le levante cualquier pena. Junto con esa carta, el sacerdote deberá adjuntar a sí mismo el certificado de ordenación sacerdotal y presentar fechadas y firmadas la profesión de fe y la fórmula de adhesión de fidelidad al Papa. La profesión de fe resume los contenidos esenciales de la fe católica. La fórmula de adhesión compromete al sacerdote a guardar fidelidad al Papa y a abstenerse de atacarlo públicamente, así como atacar a su magisterio. Además, acepta la doctrina expuesta en el número 25 de la Constitución Dogmática Conciliar Lumen Gentium sobre la adhesión al magisterio de la Iglesia. Declara igualmente que considera válida la celebración de la misa según los ritos promulgados por Pablo VI y Juan Pablo II y acepta las normas del Código de Derecho Canónico promulgado por Juan Pablo II. Es decir, esto suena complejo o suena como una lista larga, simplemente significa que se convierte en un sacerdote normal como cualquier otro sacerdote fiel al interior de la iglesia. Fiel al interior de la iglesia. Por hay gente que me va a decir, Alejandro, ahí está el sacerdote James Martin y el cura tal y el cura tal. No, esos no son los ejemplos, esos no son los casos. Es el sacerdote fiel a la iglesia. El sacerdote deberá hacer llegar estos documentos, todos estos no, por medio del ordinario, quien llevará una carta de acompañamiento diciendo, estoy dispuesto a acogerlo al experimento en mi diócesis o en mi institución. Una vez recibida la documentación enviada por el ordinario, el dicasterio, o sea, doctrina de la fe, emitirá un documento de remisión de las censuras, eso se llama un rescripto, autorizando al ordinario al recibir al sacerdote por un periodo de prueba de al menos un año y no mayor a tres, al término del cual podrá proceder a su incardinación. Pues como digo, es bastante más benévolo que los 5 años estándar que hacen las diócesis en Estados Unidos. Y luego sigue la reconciliación de los fieles laicos. Este procedimiento se refiere a la cuestión de la imputabilidad o del grado de responsabilidad subjetiva de los fieles laicos que se hayan adherido formalmente o frecuente en la fraternidad sacerdotal San Pío X y que soliciten entrar en plena comunión con la Iglesia Católica. Les resumo qué cosa significa este texto. En resumen significa, esto no se aplica a aquellas personas que de forma casual han atendido una misa u otra que buscando una misa legítima en el pasado, en la forma extraordinaria, no la encontraron y terminaron en una parroquia de la fraternidad sacerdotal de San Pío X, ¿no? Y en consecuencia, esto se aplica para aquellos que, lo voy a decir de manera sencilla, son los fanáticos, los que están ahí, los que dicen ellos tienen razón, el Papa está equivocado, y que aceptan normas aberrantes de la sociedad sacerdotal, de la fraternidad sacerdotal de San Pío X, como la siguiente. Si estás de viaje un domingo, no encuentras una misa de la fraternidad sacerdotal de San Pío X. Es decir, ni siquiera estamos hablando de las misas celebradas en la forma extraordinaria por otras comunidades. No, no, no. Si no encuentras una de San Pío X, entonces es mejor que te quedes en tu casa y reces el rosario. Porque asistir a otra misa pone en riesgo tu alma. Eso es lo que enseña la fraternidad sacerdotal de San Pío X. Y para todos los que elogian, que son buenos, que son fieles, que practican, que esto, que lo. Decir eso es de una perversidad y de poner en riesgo el alma de las personas propias de una soberbia patológica. Y mire, yo ya he recibido las quejas de los fanáticos y siempre utilizan la misma excusa. ¿Y por qué no condenan al padre Martín? ¿Por qué no han excomulgado a los obispos alemanes? Miren. Pregúntenselo al Papa, pero el hecho de que lo que han hecho los lefebristas amerita en manual, en texto, amerita la excomunión y la proclamación del cisma es indiscutible. Entonces, de nada sirve decir, oye, ¿por qué han castigado a este asesino y no han castigado a este otro? Como si la solución sería no castigar a ninguno. Entonces, sigo explicando. Dado que la imputabilidad, o sea, los que están excomulgados, requiere pleno conocimiento y consentimiento deliberado, es decir, los fanáticos, el documento señala que el Dicasterio para la Doctrina de la Fe pone algunos ejemplos de imputabilidad comprobada y que puede incluir a los laicos pertenecientes a la tercera orden de la fraternidad sacerdotal de San Pío X, a los laicos que participan habitualmente en las celebraciones de la fraternidad sacerdotal de San Pío X, compartiendo además sus posiciones doctrinales. El procedimiento en su caso para salir del cisma y de la excomunión es la de el entrar en plena comunión con la Iglesia Católica, que implica un acto formal de plena adhesión a la doctrina y de obediencia a la jerarquía católica bajo la jurisdicción del ordinario del lugar, o sea, el obispo, garante de la unidad de la iglesia particular. Por lo tanto, un fiel laico que haya decidido abandonar la fraternidad sacerdotal San Pío X debe presentar a su obispo la profesión de fe y la fórmula de adhesión fechadas y firmadas. Una vez que el ordinario ha obtenido este documento, se encargará de acoger al fiel laico en el plazo y la forma que considere más oportunos. En consecuencia, eso quiere decir que el Papa, a pesar de que la excomunión late sentencia, solamente puede ser levantada por el Papa en este gesto de generosidad le está dando a los obispos locales la potestad de decir vuelves a estar integrado a la iglesia. Esa es la situación actual y si conoces a algún lefebrista que está en esta situación y que entiende que su salvación está en riesgo por la excomunión y la declaración de cisma, hazle saber de estas medidas y de este camino de reconciliación. Que tengas un buen día.
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2: Oración por la paz. Señor Jesús, tú eres nuestra paz. Mira nuestra patria dañada por la violencia y dispersa por el miedo y la inseguridad. Consuela el dolor de quienes sufren. Da acierto a las decisiones de quienes nos gobiernan. Toca el corazón de quienes olvidan que somos hermanos y provocan sufrimiento y muerte. Dales el don de la conversión. Protege a las familias, a nuestros niños, adolescentes y jóvenes, a nuestros pueblos y comunidades, que como discípulos misioneros tuyos, ciudadanos responsables, sepamos ser promotores de justicia y de paz, para que en ti nuestro pueblo tenga vida digna. Amén. Santa María de Guadalupe, Reina de la Paz, ruega por nosotros.
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8:28. Sabemos que en todas las cosas interviene Dios para bien de los que le aman. Hermano, todas las cosas, ahí está el Señor.

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2: Oración por la paz. Señor Jesús, tú eres nuestra paz. Mira nuestra patria dañada por la violencia y dispersa por el miedo y la inseguridad. Consuela el dolor de quienes sufren. Da acierto a las decisiones de quienes nos gobiernan. Toca el corazón de quienes olvidan que somos hermanos y provocan sufrimiento y muerte. Dales el don de la conversión. Protege a las familias, a nuestros niños, adolescentes y jóvenes, a nuestros pueblos y comunidades, que como discípulos misioneros tuyos, ciudadanos responsables, sepamos ser promotores de justicia y de paz, para que en ti nuestro pueblo tenga vida digna. Amén. Santa María de Guadalupe, Reina de la Paz, ruega por nosotros.
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6: Oración por la paz. Señor Jesús, tú eres nuestra paz. Mira nuestra patria dañada por la violencia y dispersa por el miedo y la inseguridad. Consuela el dolor de quienes sufren. Da acierto a las decisiones de quienes nos gobiernan. Toca el corazón de quienes olvidan que somos hermanos y provocan sufrimiento y muerte. Dales el don de la conversión. Protege a las familias, a nuestros niños, adolescentes y jóvenes, a nuestros pueblos y comunidades, que como discípulos misioneros tuyos, ciudadanos responsables, sepamos ser promotores de justicia y de paz, para que en ti nuestro pueblo tenga vida digna. Amén. Santa María de Guadalupe, Reina de la Paz, ruega por nosotros.
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2: Muy buenas tardes, hermanos en Cristo, con el gusto y la alegría de todos los lunes. Jesús Ortiz en este tu programa Reencuentro, un espacio de desarrollo humano y de tanatología que Radio Guadalupana nos regala para todos nosotros. Muchas gracias por su sintonía. Ya mes de julio, 6 de julio. Pues tristes, ¿no? Por la derrota de la selección, ahorita platicando acá con Lorenzo, ¿no? Claro que se tenía para poder seguir, ¿verdad? Pues bueno, una situación ahí, de emociones encontradas, tal vez un poco de tristeza o molestia, pero pues se cumplió. Y sobre todo, ¿no? Deportivamente creo que hicieron un muy muy muy buen mundial desde el fútbol, claro. Fíjense que como dos errores o una desconexión les costaron los dos goles, y ya el otro pues fue un penal que el portero pues hizo lo que pudo. Entonces, fíjense como una desconexión, unos momentos de descuido pues pudieron provocar la derrota simplemente, ¿no? No se jugó como... No hubo un juego perfecto, pero lucharon. Y no nomás en ese juego, o sea, que se vea también el desempeño en todo el proceso y en los juegos del Mundial. Pues bueno, desafortunadamente pues no se pudo, pero que nos quede esa satisfacción. A lo mejor ese trago amargo de que se pudo haber llegado más, y se tenía, claro que sí. Pero también el rival, bueno, también cuenta mucho definitivamente, ¿no? Pero bueno, y pues desde una parte, desde la tanatología, pues es un duelo también, ¿eh? Un duelo que, pues bueno, hay que sentirlo, experimentarlo, pues sí, totalmente, ¿no? Liberarlo para no quedarnos enojados o entristecidos por gran tiempo. Y desde la cuestión social, desde la sociología, ¿no? Yo creo que hace mucho tiempo que no se veía al país unido por una sola camisa, ¿no? Sin colores, sin distinciones, sin clases. Yo creo que eso es lo muy bueno que podemos sacar, esa parte de la conexión que hizo este equipo con todos, ¿verdad? Definitivamente, gracias por esa entrega y por ese esfuerzo, ¿no? Y esperemos que así, ¿no? De esa manera, como se vio en momentos de celebración, estemos unidos para seguir creciendo como pueblo y seguir pasando pruebas complejas y también momentos felices y agradables en armonía, ¿no? En armonía y, como les dije, con la misma camiseta puesta todos, ¿verdad? Pues bien, hermanos, ya, gracias por el desahogo también yo. Pues aquí estamos, ¿verdad? Y bueno, y justamente hoy quiero hablar de las heridas emocionales y muchas de las veces esa situación de vida. ¿Cuántos de nosotros nos hemos preguntado, ya de adultos, ya como papás o como gente adulta, ¿no? A veces ya está... abuelitos o chavos, a veces que preguntan ahí en la universidad, pero ¿cuántas veces podemos preguntarnos por qué no somos felices si tenemos todo para hacerlo? Desde una bonita familia, desde a lo mejor no resuelto ni en abundancia, pero no hace falta un plato en la mesa, tenemos donde dormir. Entonces, pues bueno, ¿cuántas de las veces nos hemos preguntado pues por qué no somos felices? ¿Por qué no disfrutamos lo poco o lo mucho que tenemos desde esa parte, ¿no? ¿Por qué no le damos gracias a Dios si vemos desde esa parte también por lo que tenemos, por un nuevo día, por permitir seguir adelante, ¿no? Entonces, bueno, a veces muchas de todas esas situaciones tienen cabida o están ocultas, ¿no? Permanecen ocultos en nosotros. Y justamente las heridas emocionales pueden generar mucho de todo eso, ¿no? De por qué no puedo ser feliz hoy en mi vida presente si tengo lo elemental y básico resuelto en esta vida adulta. Entonces, ¿qué pasa? Entonces, busquemos, ¿no? En esa parte, y no para latigarnos ni para lastimarnos, pero hay que revisar muchas de las veces nuestro interior. Tenemos, sin lugar a dudas, todos un niño interior, y ojalá todos lo tuviéramos sano, ¿no? Todos lo tuviéramos sano y libre, pero muchas de las veces, pues, es un niño herido, un niño lastimado, un niño con muchas carencias y con muchas necesidades no resueltas. Y pues mucho de eso, pues, se refleja en nuestro presente, ¿no? Todos llegamos a este mundo, ¿no? Nacemos y necesitamos amor, necesitamos protección, necesitamos aceptación, necesitamos seguridad, ¿no? Entonces, todas esas necesidades que muchas de las veces no se cubren, y muchas de las veces no porque los padres sean malos, sino porque, pues, no supieron, no tenían sus propias heridas, y muchas situaciones, ¿no? Porque estuvieron ausentes, tal vez, por diferentes situaciones y diferentes realidades que se pudo haber vivido en familia, pero mucho de esas situaciones nos pudieron marcar en el aspecto emocional por toda la vida, ¿no? Y nos van a acompañar justamente por toda nuestra vida. Entonces, a veces vivimos ahí cabizbajos o culpando a los demás por lo que nos ha pasado en nuestra vida. Y, pues, bueno, la buena noticia es que ninguna herida emocional es para siempre. Se tiene que... no tiene su permanencia para siempre. Se pueden sanar, se pueden cicatrizar y podemos vivir a pesar de esas heridas y vivir una vida plena. Entonces, esa es una buena noticia, pero muchas de las veces, pues, no nos damos cuenta, no hacemos un alto, no queremos hacer una introspección, y muchas de las veces, pues, no lo creemos necesario o no creemos en esa parte de la psicología, pero también de la espiritualidad y de no únicamente de desde nuestra iglesia católica. Hay muchas espiritualidades que pues te ayudan, no te pueden ayudar a sanar heridas emocionales, ¿no? Sobre todo de la infancia, que es donde más se marca un niño, no sé, a los 8, no sé, máximo 10 años, pues muchas de las veces, pues no se vale por sí solo, ¿no? Y se tienen necesidades, se tienen carencias, muchas de las veces, necesidades no cubiertas también. Entonces, que se puede marcar, ¿ah? Se puede marcar a ese niño o a esa niña. Entonces, puede... Y muchas de las veces puede ser que los papás estén presentes y heridas se pueden provocar hasta por cuestiones muy sencillas. Pero a veces son sencillas, pero son muy repetitivas. Entonces, como las gotitas, ¿no? En las cuevas, ¿no? Van creando las estalactitas y se va haciendo una formación rocosa, ¿no? Van dando una formación. Era una gotita nada más. Y así, ¿no? Aun cuando heridas, por más pequeñas que sean, pero son muy repetitivas, pues nos pueden crear un conflicto en nosotros. ¿Cómo cuáles heridas podrían ser esas? Pues sentirse ignorado, escuchar críticas constantes, ¿ah? Que te digan o que te estén diciendo críticas constantes. Es bien común y a veces es un error muy, muy común el tener o que existan comparaciones principalmente entre hermanos, que existan comparaciones entre los hermanos o entre familias de la misma edad o entre otros niños, ¿no? De las mismas edades y que haya comparaciones. Mira que él es más aplicado que tú, mira que él es un niño bueno, ¿cuándo te vas a a portar como tu hermano, deberías de comerte toda la comida como tu hermana, ¿no? Hay muchas comparaciones simples o a veces tan complejas, pero que van marcando y muchas de las veces van sembrando heridas. Muchas de las veces la ausencia de abrazos, el contacto físico también, la violencia verbal, que va muy acompañado con las críticas, como mencionábamos hace un momento, el abandono, ¿no? Definitivamente el abandono físico o incluso pues también el abandono emocional, la falta de reconocimiento de los demás. Y pues vivir entre conflictos familiares, ¿no? Va sembrando pues muy seguramente heridas en esos niños que viven esas situaciones complejas. Entonces, como ven, la mayoría no estamos exentos de haber vivido estas situaciones. Y ya como adultos, pues estas situaciones para un adulto podría parecer insignificante, pero para un niño podría convertirse en una profunda experiencia de dolor que pues ya se nos olvida como adulto. ¿Y qué pasa, no? Para proteger esas heridas, como vamos creciendo en medio de heridas, en medio de situaciones conflictivas, pues vamos creándonos una barrera. Muchas de las veces nos vamos poniendo máscaras en nuestro interior, en nuestra persona, nos vamos ocultando y vamos poniendo esas máscaras para que no nos lastimen, para que no nos duela más lo que nos hacen. Entonces, pues muchas de las veces nos vamos poniendo tantas máscaras que ya perdemos y no sabemos realmente cuál es nuestro verdadero rostro, porque ya nos pusimos muchas máscaras, nos vamos creando esas máscaras para proteger nuestras heridas. Entonces, hasta que no hagamos consciente esas situaciones, podemos cambiarlas, podemos modificarlas definitivamente. El grado de conciencia es el primer paso para poder trabajar en nosotros mismos. Y yo, ¿qué les puedo decir? Hace, no sé, unos 35 años o por allá más o menos, cuando llegué aquí a Juárez, en aquellos tiempos, como en los 90s justamente, empecé a acercarme a la iglesia y había algunos cursos de sanación interior y de heridas emocionales. Y yo decía, pues, ¿eso qué es? Como heridas emocionales, pues si yo estoy bien, me siento bien. Y era justamente esta parte, ¿no? Esa parte que pues no se ve, pero va hiriendo nuestra sensibilidad. Hit, un abrazote. Por aquí está consultándonos y preguntándoles. Un saludo, mi Hit. Espero que hayan tenido un muy, muy viaje, un encuentro en un camino de encuentro con el Señor y con ustedes mismos. Un abrazo a toda la familia de Jarano. Nos pregunta, ¿cuál es la máscara más común en el duelo? Híjole, hay varias. Entre ellos, el enojo. Pongo la máscara de enojo para que no me vean triste, para que no me vean llorar, para que no me vean débil. En lo que yo podría aparentar, eso es una de las principales máscaras del enojo o del fuerte, ¿no? En esa parte. Y por el contrario, a veces esa máscara del victimismo son de las dos que yo considero que en los duelos se pueden tener más presentes. El del victimismo. Y por el contrario, el del enojo, ¿no? Con todo mundo, incluso hasta con Dios, que ya hemos visto que pudiera ser prudente y necesario, pero no quedarme sembrado y sentado en el enojo, ¿no? Sino darle un proceso a lo que estamos viviendo. Entonces, y depende, recuerden que en las etapas hay diferentes, en el duelo hay diferentes etapas, entonces a veces, es muy subjetivo, recuerden, no hay dos duelos iguales, pero en lo que yo he podido acompañar y en mi experiencia personal, y como terapeuta esa parte, ¿no? Del enojo. O ocultar esa máscara de la tristeza, ocultándola con una máscara de fortaleza, ¿sí? Y pues bueno, en algún momento si queremos sanar, pues nos las tenemos que quitar. Gracias, Hitpod, por la sintonía. Un abrazo a Hugo Lemus, allá de la parroquia de San Francisco. Un abrazote. Bueno, ahí es más asiduo, aunque su parroquia es otra, no me acuerdo, creo que Santa Inés por allá. Un abrazote, Hugo. No hemos coincidido. También buen chavo, buen alumno. Un abrazote. Y pues bueno, hay algunas heridas que se van marcando desde la infancia. Entre ellas, por ejemplo, el rechazo, el abandono, la humillación, la traición o la injusticia son de las principales como heridas que se van formando. Y de ahí, justamente de acuerdo a esa herida, pues muchas veces nos ponemos las máscaras, ¿verdad? Y esas máscaras, pues nos las podemos quitar, sí, nos las podemos quitar en algún momento aceptando la situación. Mientras que no aceptemos la situación en la que yo me puedo encontrar, no va a pasar nada. Voy a seguir igual. Entonces, y muchas de las veces también, ¿no? El pedir ayuda es bien indispensable en un proceso de duelo o en un proceso de sanación, ¿no? Entre que quiero ser yo una mejor persona, quiero ser realmente feliz y pleno. El primer paso es justamente aceptar esa realidad en la que estoy viviendo, que a lo mejor no puedo yo solo o sola, que no soy feliz o que no soy pleno o plena. Entonces, muchas de las veces quiero quitarme las máscaras, pero no puedo. Entonces, buscar ayuda, ¿no? Desde una persona que te escuche sin que te sientas juzgado, juzgada, desde un sacerdote, desde esa parte del acompañamiento espiritual, un terapeuta, un psicólogo, alguien que te escuche, sobre todo sin sentirte juzgado o juzgada, ni criticado, ¿no? En cual puedas expresar y sentirte libre para reencontrarte contigo y para sanar, ¿no? Para expresar la situación de vida en la que te encuentras. Entonces, bueno, estas heridas pues se van formando, ¿no? Como a través del tiempo, como les decía, esa gotita, a lo mejor pudieran ser insignificantes para un adulto, pero para un niño no, como lo veíamos ahorita. Entonces, como adulto a veces se nos olvida que fuimos niños, que fuimos jóvenes, que fuimos creciendo y que nos equivocábamos, ¿verdad? También. O que pues no lo sabíamos todo y que muchas de las veces necesitamos ayuda. O si yo no necesité ayuda, pues muchas de las veces crezco desde esa parte de la soberbia o del orgullo, ¿no? Que yo pude solo, que no necesité ayuda de nadie. Y en realidad somos seres sociales, en realidad no podemos crecer solos totalmente, necesitamos de muchas personas para tener un plato de comida en la mesa, necesitamos de muchas personas para tener algo en que investir, algo que me proteja, ¿no? Entonces no somos autosuficientes como personas, necesitamos de otros, y como decía, ¿no? Al inicio, desde niños pues necesitamos esa parte de seguridad, de protección y de sobre todo ese contacto amoroso, ¿sí? Definitivamente. Entonces, heridas, o bueno, yo me estoy basando en un libro, Las cinco heridas que te impiden ser uno mismo, de Liz Bourbeau. Entonces esta no es ni psicóloga ni es ella era una vendedora, fíjense, no era algo de salud. Entonces pues fue dándose tiempo para observar muchas de las cosas y empezar a investigar. Y entonces en base a lo que fue investigando y también, bueno, tuvo su trabajo interior y desde esta parte espiritual también, ¿no? En su crecimiento espiritual. Entonces, bueno, algunas heridas como ya que se van sembrando y las más difíciles, pues son estas cinco que ya les comentaba, ¿no? El rechazo, abandono, humillación, traición y la injusticia. Y por su parte, por ejemplo, una persona que fue herida a través del rechazo, pues su máscara va a ser el huizo. Siempre va a querer huir. No va a poder enfrentar las cosas, aun cuando por sencillas que sean, no puede afrontar situaciones. Su característica es de una tendencia a huir. Y la máscara del abandono, en esta de la herida del abandono, es el ser dependiente, ¿no? Me abandonaron, entonces yo soy totalmente independiente, no necesito a nadie. Puede ser esta parte. La máscara de la herida de la humillación son personas que tienden a ser masoquistas. Y yo viví mucho la traición, en la máscara que se presenta es el querer ser controlador. Y por último, antes de irnos al corte, la máscara de la injusticia. Si viví esa herida, tiendo a ser muy rígido en mi edad adulta. Pues bien, hermanos, regresamos en unos instantes. No te desconectes, vamos a nuestra pausa comercial. En unos minutos regresamos. Estás en tu programa Reencuentro.
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3: Oración por la paz. Señor Jesús, tú eres nuestra paz. Mira nuestra patria dañada por la violencia y dispersa por el miedo y la inseguridad. Consuela el dolor de quienes sufren. Da acierto a las decisiones de quienes nos gobiernan. Toca el corazón de quienes olvidan que somos hermanos y provocan sufrimiento y muerte. Dales el don de la conversión. Protege a las familias, a nuestros niños, adolescentes y jóvenes, a nuestros pueblos y comunidades, que como discípulos misioneros tuyos, ciudadanos responsables, sepamos ser promotores de justicia y de paz, para que en ti nuestro pueblo tenga vida digna. Amén. Santa María de Guadalupe, Reina de la Paz, ruega por nosotros.
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2: Regresamos a este tu programa Reencuentro, este espacio de desarrollo humano y de tanatología que Radio Guadalupana nos regala para todos nosotros. Gracias, gracias por su sintonía. Creo que se está yendo. ¿Es este? Vamos a ver si se, hay un ruidito. ¿Todavía? Ahora sí, hermanitos, esperamos que ya no se oiga el ruidito que se tenía. Bien, entonces, hablamos de las heridas que van presentando como personas a través de nuestra vida, que regularmente se presentan en la infancia, ¿no? Entonces, por ejemplo, la herida del rechazo, que es de las más comunes que tenemos. Vamos a ver por acá. Entonces, la persona, el adulto o el joven, siente que no es suficiente. O sea, que no, que lo que hace no es suficiente para los demás, sobre todo, ¿no? Entonces, la persona puede experimentar baja autoestima, miedo, mucho miedo a equivocarse. Y esto le da una tendencia justamente a aislarse. Y por esa baja autoestima y ese sentirse como insuficiente hacia los demás, tiende a ser una persona perfeccionista. ¿Sí? Y en esa parte pues tiene mucha dificultad de sentirse digno de amor, ¿sí? Digno de que lo amen. En esa parte, ¿no? Entonces, una de las características es la baja autoestima. Y desde ahí es, su pensamiento es, frecuentemente, de que no hago bien las cosas, ¿no? Que no hago nada bien, ¿sí? Es de una de las principales pensamientos recurrentes que tiene. Y en ocasiones, a las personas que están en esa herida se les escucha mucho, ¿no? Que no son suficientes, que no hacen las cosas bien. Otra de las heridas pues es el abandono. No necesariamente porque no estuvieron sus papás o porque no estuvo presente papá o mamá o porque hayan fallecido. Pueden estar muchas de las veces los padres físicamente, pero emocionalmente pueden estar ausentes. Una persona que padece de la herida del abandono tiene mucho miedo, un miedo intenso a la soledad. No le gusta estar solo, tiene mucho miedo de estar solo. Y presenta, por esta misma característica, una dependencia emocional, porque como no puede estar solo, busca con quién estar y crea dependencias con otras personas. Y también se puede ir dando mucho las personas que tienen la herida del abandono, que caigan en relaciones codependientes. Luego veremos, a lo mejor, es el programa que tenía más o menos pensado, de la codependencia. Yo creo que la próxima semana a lo mejor lo estaríamos tratando. Entonces, miedo a la soledad, dependencia emocional, y muchas de las veces se da En este tipo de las personas que han sufrido una herida de abandono, se da las relaciones codependientes, que en la gran mayoría pues son relaciones insanas, podríamos llamarlo ahí en el argot, tóxicas, ¿no? Relaciones en el argot moderno, relaciones tóxicas, ¿no? Y las personas que padecen de la herida del abandono tienden a experimentar ansiedad cuando alguien cercano a ellos se aleja, ¿no? Y sienten, pues, vuelven a experimentar la sensación del abandono. Entonces, abandonar a alguien es, muchas de las veces, pues, apartarse, dejarlo. En situaciones de, no sé, de que rechazaron un bebé en el vientre, se pueden dar estas dos heridas muy fácilmente, la herida del rechazo y la herida del abandono, muchas de las veces, ¿no? Y pues bueno, ahorita vamos a ver, no necesariamente porque pudiera estar presente en mi vida algunas de esas heridas, o a lo mejor yo provoqué en otras personas estas heridas, no quiere decir que en el presente no pueda ser una persona funcional, una persona plena, y que busque ser una mejor persona todos los días. Claro que sí se puede, ¿no? Totalmente. La cuestión, como les decía hace un momento, es hacer consciente esta parte y ponernos a trabajar en nuestra persona. Entonces, desde la parte, ya llevamos estas heridas del rechazo y el abandono, y una tercera herida que se presenta muy común es la humillación, y esta se presenta muchas de las veces cuando el niño o la niña es ridiculizado por los papás o por los adultos, por los maestros, que era muy común antes, no sé ahorita, pero había mucha, pues, te ridiculizaban, ¿no? En la escuela. Yo recuerdo mucho. A mí afortunadamente no, pero pues había muchos, ¿no? Entonces, ejemplos de esta situación que se pudieron haber vivido, ¿no? Burlas. Ahora, pues es... antes le decíamos carrilla, ¿no? Y le dicen bullying. Que te avergüencen en frente de público o de otras personas. Que te critiquen por tu cuerpo, incluso si usabas lentes o si usabas alguna prótesis, que te critiquen por eso, que te comparen, como ya lo veíamos, hay heridas muy grandes simplemente por la comparación de los papás entre los hermanos, y no es de que lo hagan consciente, ¿no? A lo mejor los papás lo hacen como para poner ejemplo a un hermano hacia el otro, que mira, no te gusta estudiar, tu hermano es muy estudioso, ¿no? A lo mejor y lo que hacen, mira, deberías de ser como tu hermano, que saca puros dieces. Entonces no ven el daño que le están haciendo, incluso a la relación de los dos hermanos, o al que lo están evidenciando aún más. Sí, entonces, si esas situaciones se presentaron en tu niñez, en tu infancia, muy seguramente de adulto vas a estar experimentando pues una culpa excesiva, una vergüenza constante, una dificultad para poner límites, vas a permitir que todos hagan muchas cosas en tu persona, y vas a tener siempre la necesidad constante de agradar a los demás. Sí, por ahí DJ te manda saludos, Dianita. Un abrazote te manda. Gracias, DJ, por tu sintonía, y un saludote también. Un abrazo grande de regreso. Y pues bien, llevamos tres heridas: rechazo, abandono. Vimos un poquito la humillación y la traición. Imagínense cómo se puede sentir un niño o una niña cuando, pues, su fuente de amor, su fuente de cariño, que son regularmente por los padres, los abuelos, tal vez pues los hermanos, el núcleo central de la familia, te traicionan, ¿no? Te hacen sentir como traicionado a ti, o te incumplen promesas que te cumplen que te hicieron, te incumplen esas promesas, entonces, ¿qué vas a hacer? ¿Qué va a pasar? Te van a generar mucha desconfianza como persona, no vas a confiar fácilmente. Entonces, aquella persona que vivió centrada en las promesas, como que, cuando te llevo al parque, ¿no? O si te portas bien, te voy a regalar, no sé, una pelota. Y si no le cumples, pues vas a sentir, un niño va a sentir la sensación de traición, ¿sí? Entonces, como o de adulto ese niño, una de las reacciones va a ser que va a tender a ser controlador. Va a querer controlar ese niño o esa niña, ya en la adultez, va a querer controlar todas las situaciones. ¿Por qué?

tienen mucha relación a mi vida, sobre todo en nuestra infancia. Ok, entonces una persona que vivió la herida de la traición va a tender a ser una persona controladora, a ser muy desconfiado o desconfiada y sobre todo a no poder delegar situaciones en su entorno. Y siempre va a estar con alerta, con un foquito de alerta, porque siempre va a tener la sensación de que lo van a traicionar y va a temer siempre a ser lastimado. Ahora la herida de la injusticia se da cuando se creció o la crianza se dio en ambientes muy rígidos, demasiado rígidos, ¿no? Donde pues un niño pues no podía jugar, por ejemplo, ¿no? No podía jugar la pelota o no podía ensuciarse, no sé, prohibiciones, rigidez dentro del entorno familiar, muchas reglas sin ser flexibles, entonces con mucha rigidez va a predominar en la edad adulto en una reacción de exigencias, de querer ser perfeccionistas y de querer imponer disciplina a los demás, ¿sí? Y una muy poca reacción emocional. Es como de las características principales. Y en esta parte, pues muchas personas, la gran mayoría, en esta parte de la injusticia, o en cualquiera, pero en esta más, tienden a ocultar sus sentimientos, la mayoría de las personas, ¿no? Tienen esa tendencia, van a parecer fuertes en el exterior, pero por dentro tienen un enorme dolor, un gran, gran, gran pesar. Entonces, ¿cómo puedo saber qué señales puedo observar si yo tengo algunas heridas emocionales? Vamos revisando. Recuerden, esta es una generalidad. Pudiera no ser tu caso. No te etiquetes tampoco. Es una generalidad. Entonces, algunas señales sí, de que pudieran presentarse eso como esos foquitos de alarma, como un semáforo que me dice alto, ¿no? Es la reacción exagerada ante críticas, si reacciono muy exageradamente ante lo que los demás puedan criticarme, si tengo mucho miedo al abandono, si constantemente estoy en relaciones conflictivas, si repito muchas de las veces como un patrón las relaciones conflictivas, si tengo una necesidad constante y permanente de aprobación, también puede ser. Si por las diferentes heridas, ¿no? Si tengo una baja autoestima. Si tengo tristeza sin una razón aparente. Si también en mi persona se presenta una ansiedad de forma constante. O si tengo esa sensación de vacío, pues muy seguramente alguno de estos síntomas pudieras estar ante, pues, heridas emocionales que no has sanado, ¿no? Que necesitan sanar. Entonces, muchas de las veces reaccionamos al presente y no sabemos por qué. O en realidad, pues, pudieran ser reacciones exageradas para la situación que se está viviendo. Pero en realidad el que está reaccionando es ese niño herido, ese niño abandonado, o necesitado de tantas cosas se podría sentir. Entonces, ese niño herido pues aflora muchas de las veces en la edad adulta, ¿no? En los adultos. Entonces, ¿qué tiene que ver, ¿no? Las heridas de la vida, sobre todo en la infancia, ya en nuestra adultez. Entonces,
Sí, en nuestro primer, cómo la tanatología o el desarrollo humano me pueden ayudar justamente desde esta parte consciente o en esa necesidad que tengo por ese trabajo anterior, muchas de las veces por cerrar ciclos, ese grado de conciencia, por amar, por perdonar y cerrar ciclos, pues me puede ayudar, ¿no? En esta parte de sanar. Para que me pueda dar seguridad, me pueda dar la confianza que necesito. Muchas de las veces, pues necesito sanar el no haberme sentido protegido o protegida. Y pues puedo, principalmente, y es uno de los aspectos que tenemos que revisar, pues cómo es la cercanía con tus padres y qué tienes que sanar en esa relación con papá o con mamá, ya sea que nunca estuvo presente o aún estando presente, pues pudo haber a presentado situaciones conflictivas o una ausencia emocional, ¿no? Entonces, los duelos infantiles muchas de las veces, pues nunca fueron reconocidos y justamente pues por eso los vamos arrastrando a nuestra adultez. Y fíjate y revisa, ¿no? Revisa esa parte de, a lo mejor, tú juzgaste o criticaste muchas veces a tus papás o a tus cuidadores cercanos y dijiste, no, nunca voy a hacer eso cuando yo sea padre o cuando sea, yo sea madre. Y a la vuelta de 15, 20 años, pues terminas haciendo muchas de esas cosas. Entonces, es justamente porque no se sanan, necesita uno ser consciente para poder cambiar esas situaciones de vida. Entonces, reconocer la herida, lo que no se reconoce, no se puede sanar, definitivamente. Y bueno, en el trabajo, y no es tan fácil, es un trabajo terapéutico. Que muchas de las veces sí, el aspecto y la parte espiritual me puede ayudar mucho para hacer un trabajo de perdón, totalmente. Y recuerden, el perdón no necesariamente tiene que ir acompañado de reconciliación, es lo ideal, pero pues no siempre se puede dar. Entonces, aprender a cuidar a ese niño interior, ¿no? Que todos llevamos dentro. Y hoy desde el adulto, pues pregúntate, ¿no? ¿Qué necesitaba ese niño que nunca tuvo? Pregúntate. Y también desde hoy adulto, ¿qué le puedes ofrecer a ese niño como adulto, ¿no? Entonces, esa parte importante. Y desde esta perspectiva cristiana, pues nos recuerda, ¿no? El inmenso valor de la infancia. El mismo Jesús que dice, dejen que los niños se acerquen a mí, ¿no? Que no se lo impidan porque de ellos es el reino de los cielos. Y también, pues, nos enseña el poder del amor para poder restaurar aquello que puede parecer o está roto, definitivamente, ¿no? Entonces, muchas personas crecieron, no sé, sintiéndose insuficientes, creciendo indignas de sentirse amados o amadas. Entonces, bueno, en el Evangelio podemos encontrar muchos pasajes que nos pueden ayudar a ir sanando. Recuerda que nuestro valor no depende de nuestras heridas, sino del amor con el que fuimos creados o hoy en el presente yo puedo hacer muchas cosas por ese niño herido, por esas necesidades o carencias que tuve. Entonces, quizás hoy al escuchar este programa descubriste algunas de estas heridas que no nacieron ayer, que se vienen acumulando por el transcurso del tiempo. Entonces, tal vez provienen, ¿no? De ese niño herido que alguna vez tuvo miedo, que alguna vez se sintió solo o rechazado o poco amado. Entonces, ese niño no necesita ser juzgado, ese niño necesita ser escuchado y principalmente por ti. Atiende a ese niño herido, a esas necesidades, porque cuando vamos sanando esas heridas infantiles, dejamos de transmitirlas a los demás, dejamos de transmitir el dolor a quienes amamos y podemos ser más genuinos en nuestro amor y tener relaciones más sanas con todos los que tenemos a nuestro alrededor. Entonces, tener bien presente, sanar no cambia nuestro pasado. Sanar nos puede ayudar a transformar nuestro presente.

0: y construir un futuro diferente. No somos eso que tener siempre presente y es como una premisa desde el desarrollo humano. No somos responsables de las heridas que recibimos en la infancia, pero sí somos responsables de buscar nuestra sanación para no seguir hiriendo a los demás. Entonces, desde esa parte, esa invitación constante para mirar a nuestro interior, ¿no? A nuestra historia de vida, definitivamente necesitamos echarnos un clavado. Muchos, otros, ojalá ya tengan un proceso. Y esto es un proceso justamente, no es varita mágica, no tenemos esa varita mágica que pueda sanar ipsofactamente, ¿no? Sino es reconocer nuestras heridas y en un proceso de trabajo individual ir sanando, hacernos responsables. Ya no podemos hacer responsables más a tu papá, a tu mamá, a tus cuidadores. Es hacerte responsable entre toda esa infancia y todo lo que viviste. También hay cosas buenas, muchas cosas buenas que a lo mejor no nos damos cuenta. Entonces, pues bueno, es hacer un balance, ¿no? Y definitivamente el que empieza a trabajar sus heridas, el que empieza a buscar ayuda, no es sinónimo de que es débil. Al contrario, creo que se requiere más valentía en buscar ayuda, en confiar en alguien para salir adelante. Y claro que es posible reconstruir la vida desde el amor, desde el perdón y sobre todo desde la esperanza. Y mucho de todo eso es lo que podemos encontrar, ¿no? En la Biblia, en la palabra de Dios, esperanza, ¿no? Un evangelio simplemente es, como su traducción es, buenas noticias, ¿no? Entonces, podemos encontrar un mensaje de esperanza, definitivamente, para todos, pero pues no lo hagamos, y no es letra muerta, ¿no? Es una letra viva, pero cada quien muchas de las veces tiene su momento, tiene sus necesidades propias. Entonces, no desaprovechemos las oportunidades que se nos van presentando para poder ser una mejor versión de nosotros cada día, sin dejar de ser nosotros auténticos, genuinos, pero buscar sanar, recordando siempre esta premisa, ¿verdad? Que no podemos dar algo que no tenemos. Entonces, ¿qué queremos tener para poderlo dar? Lo podemos encontrar, lo podemos trabajar. Entonces, desde esa parte, sanar, recuerda, no cambia el pasado, pero sí transforma tu presente para poder construir un mejor futuro. Y tal vez tú no fuiste el culpable de tus heridas, eso muy seguramente, ¿no? Es como, pues tú vas bien en un carro y alguien te choca. Entonces fue un accidente en el cual pues no se trata de buscar culpables, sino justamente trabajar desde las soluciones y desde las heridas. Entonces uno de los antídotos definitivamente que se requieren para sanar, muchas de las veces cualquier proceso terapéutico de sanación debe estar centrado en el perdón. Pues bien, hermanos, gracias por escuchar este programa y pues si alguno de esto te llamó la atención, pues trabaja, revisa, haz un balance de tu persona para justamente que puedas encontrar siempre una luz en tu camino y se pueda transformar en una mejor versión tuya. Pues bien, hermanitos, muchas, muchas, muchas gracias por la sintonía. Se despide de ti, tu hermano en Cristo, Jesús Ortiz, y nos estamos sintonizando la próxima semana. Hasta pronto.
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4: Oración por la paz. Señor Jesús, tú eres nuestra paz. Mira nuestra patria dañada por la violencia y dispersa por el miedo y la inseguridad. Consuela el dolor de quienes sufren. Da acierto a las decisiones de quienes nos gobiernan. Toca el corazón de quienes olvidan que somos hermanos y provocan sufrimiento y muerte. Dales el don de la conversión. Protege a las familias, a nuestros niños, adolescentes y jóvenes, a nuestros pueblos y comunidades, que como discípulos misioneros tuyos, ciudadanos responsables, sepamos ser promotores de justicia y de paz, para que en ti nuestro pueblo tenga vida digna. Amén. Santa María de Guadalupe, Reina de la Paz, ruega por nosotros.
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2: Buenas tardes, queridos radioescuchas. Nos encontramos en su emisión de los lunes de este programa Tarde Sacerdotal con su anfitrión, el padre Arturo Veleta. Y pues, con toda la tristeza del mundo, después de la jornada futbolística de ayer, eliminaron a Brasil, nos eliminaron a nosotros, que teníamos tantas esperanzas de hacer un mejor papel. Y la maldición del quinto partido que nos persigue, pues ya no sabemos qué más se necesita, ¿verdad? Aunque tampoco nos vayamos a los extremos, también habría que puntualizar que antes del Mundial mucha gente no creía en la selección y de repente, como empezaron a ver resultados, pues ya se creían campeones del mundo. Entonces, es un buen cuadro, pero hace falta un poquito más de muchas cosas, incluida la suerte, porque creo que también, no sé si exista la suerte, pero la suerte de repente no nos acompañó por dos errores grandotes, ¿verdad? Que se nos presenta y nos hacen dos goles en un minuto. Bueno, pues está feo. Pero bueno, yo creo que hay que hacer el recuento y hay que sacar las cosas positivas. No creo que sea el fin del mundo. A lo mejor ya estoy un poquito resignado porque siempre decía por ahí algún comentarista, cada 4 años se revive la ilusión y cada 4 años también pues nos la tumban de manera muy fea. Ahora pues simplemente no se pudo, el esfuerzo estuvo ahí, la falta de puntería también y pues ni hablar. Hay que señalar que es solamente una justa deportiva, no es que los mexicanos nos hagamos menos por esta derrota, ni vaya a sacar un premio extraordinario. Bueno, creo que los que juegan sí les dan un buen incentivo monetario, pero tampoco hay una cuestión garantizada de un crecimiento en lo deportivo. Pero en fin, entonces, de todos modos, mucha gente se puso a festejar ahí con el dolor del corazón y demás, pero bueno, eso es lo que nos toca vivir y es lo que hay que aceptar y hay que tratar de superarnos para en la próxima oportunidad hacer un mejor papel. Así es que no nos sintamos menos, no nos sintamos derrotados, no se pierde nada trascendental, se nos va una ilusión muy bonita de lo deportivo, de destacar, y ni hablar. Hay que seguir con lo que venga y ojalá pues se vayan tomando cada vez mejores decisiones en lo deportivo para no solamente tener resultados en los mundiales, sino también para dar oportunidades a los jóvenes que crezcan en estos aspectos. Es muy, muy padre, muy bonito cuando los jóvenes van encauzando sus energías, su creatividad, su talento, no solamente en lo deportivo, puede ser en lo artístico, puede ser en muchas cosas, y se les dan los medios para que crezcan y sean mejores personas y hagamos un mundo mejor. Entonces, ánimo a todos los que les gusta el fútbol, a todos los que nos decepcionamos con la triste derrota y pues un agradecimiento también, ¿por qué no?, a aquellos que hicieron posible estos días de ilusión, de pensar en que se podía tener un papel mucho más brillante. En fin, bueno, vamos a mandar un saludo a los recién ordenados en la semana pasada, los diáconos permanentes, 9 de ellos, y a los diáconos transitorios, a Jorge y a Javier, apenas el jueves, Y bueno, pues nuestros mejores deseos para este grupo de 11 diáconos que el Señor nos regala a la diócesis, a nuestra iglesia local, para seguir construyendo el reino de Dios desde aquí, ¿verdad? Es un regalo maravilloso porque van a aunque ya estaban haciendo un trabajo pastoral, pues ahora lo van a reforzar por la capacidad que van a tener, las nuevas capacidades que van a tener en lo sacramentario. Entonces, pues saludote a cada uno de ellos, un abrazo y los mejores deseos a ellos y a sus familias para que esta nueva etapa sea muy, pero muy bella. También mandamos un saludo a la comunidad de Nuestra Señora del Sagrado Corazón. Se encuentra sin párroco, ya tiene 2 semanas porque lo operaron al padre Jorge y bueno, pues hay que salirle al quite. Y también pues con mucho, mucho agrado me ha tocado ya 2 domingos ir a acompañarlos. Es una muy bonita comunidad. Ya no conozco a muchos, pero yo salí de ahí, del grupo de confirmaciones, y entonces pues es una comunidad que siempre va a ocupar un lugar muy importante en mi corazón. Le mandamos los mejores deseos al padre Jorge para que se recupere, para que vuelva con su comunidad que lo está esperando con los brazos abiertos. Y también, bueno, no podemos dejar de felicitar a nuestro obispo ya por 15 días nada más, Monseñor Guadalupe Torres Campos, que este jueves pasado cumplió un año más de ordenación sacerdotal, presbiteral. Entonces, pues, la festejó ahí en la ordenación de los diáconos. Qué padre que se haya dado esto tan, tan significativo. Entonces, mandamos un abrazo a nuestro obispo. Le seguimos deseando lo mejor. Y, pues, que este proceso de transición sea bueno y llevadero para todos. En las noticias de la semana, se habrán dado cuenta de un incendio grandísimo que sucedió, creo que no me acuerdo si fue martes, miércoles, y que despedía una humadera que se veía desde cualquier punto de la ciudad. Fue una recicladora la que se incendió. Y estaba tan, tan fuerte y tan difícil de controlar que todavía quedaron algunos materiales a los que no se ha podido acceder porque estaban enterrados, y sería cuestión de remover mucho, mucho material para poder asegurarse de que aquello se extingue por completo. Dice la nota que los bomberos pueden tardar otros 5 días. Esto fue, a partir del sábado, para investigar las causas del siniestro en el centro de acopio que se incendió esta semana en Los Kilómetros. En tanto se realice este trabajo, las instalaciones no se pueden clausurar, afirmó el director de Protección Civil, Sergio Rodríguez. No hemos permitido la clausura. Recordemos que la escena todavía le pertenece a Protección Civil y al Departamento de Bomberos. En el sentido de la causa, área y punto de origen para determinar qué fue lo que ocasionó este siniestro. Dijo que a la vez que realizan esas investigaciones, se efectúan trabajos administrativos para analizar las sanciones que se aplicarán en coordinación con la Dirección General de Desarrollo Urbano y con la Dirección de Ecología. Ciertamente, pues sigo bastante daño en ese sentido. Anotó que la investigación incluye definir de dónde provenía el material que se incendió. Está en curso la investigación. Recordemos que por el espacio, por las condiciones del incendio, se tiene que hacer un análisis muy específicamente, donde el Departamento de Peritos de Incendios de Bomberos ya está trabajando en el área, agregó. Afirmó que el predio de la empresa, Servicios Especiales de Mejoras Industriales, es muy grande y hay muchísimo material combustible. También son importantes las entrevistas y si hay algún tema de circuito cerrado que nos pueda ayudar a determinar dónde inició este incendio. Recordemos que al final del día es un área donde hoy, donde hay mucho material reciclado, hasta una batería de un celular puede hacer una reacción química, provocar un incendio, propagarse y generar este tipo de incendios de grandes magnitudes, anotó. El funcionario afirmó que conocer la causa que generó el siniestro también servirá para evitar futuros eventos similares en negocios de este giro. Nos sirve como estadística para prevenir este tipo de situaciones en las empresas que se vean involucradas y que pueden correr este mismo riesgo, manifestó Rodríguez. El siniestro empezó el lunes pasado alrededor de las 10:30 de la mañana y los bomberos pudieron extinguirlo hasta la noche del miércoles, se informó. Fíjense nada más las dimensiones del incendio del área grandísima y del volumen de material inflamable. Entonces, bueno, hay algo para considerar. Y otra noticia que es bonita y que no siempre sale a la luz es el aniversario número 70 del asilo San Antonio de Senecú. Dice tal cual, encuentran un hogar en el asilo San Antonio. A 70 años de su fundación, adultos mayores acuden cuando no tienen quien cuide de ellos. Realizan terapias de física de bajo impacto. Detrás de las puertas del asilo de ancianos San Antonio y Senecum hay historia de abandono, pero también de esperanza. Desde hace más de 70 años, este lugar ha sido un refugio para personas mayores que no tienen quien cuide de ellas y que han encontrado en esta institución un nuevo hogar. Miguel Ángel González, director administrativo del asilo, dijo que actualmente el lugar alberga a 63 residentes y cuenta con alrededor de 70 trabajadores entre enfermeros, cocineros, personal de limpieza, lavandería, mantenimiento y área administrativa, además de especialistas en psicología, nutrición y fisioterapia. La mayoría de los adultos mayores que viven en el lugar llegaron tras ser encontrados en situación de calle o de abandono. Algunos fueron canalizados por hospitales y autoridades, mientras que otros fueron reportados por vecinos preocupados por su estado. Cada día, desde las 6 de la mañana, los residentes reciben baño y ropa limpia, desayunan y realizan actividades de convivencia y terapias físicas de bajo impacto. Aunque el asilo recibe apoyo para la gente de sus gastos operativos, gran parte de su funcionamiento depende de la generosidad de la comunidad. Sin embargo, actualmente la institución enfrenta un desabasto de artículos de limpieza e higiene personal. Entre los productos que más se necesitan se encuentran el pinol, fabuloso, champú, crema corporal, crema para afeitar, café, leche y trapeadores. El inmueble es muy grande y los artículos de limpieza se consumen rápidamente. Toda ayuda, por pequeña que se parezca, hace una gran diferencia para nuestros residentes, agregó el director. Además, el asilo mantiene un programa llamado Adopta un Abuelo, mediante el cual las personas pueden realizar una aportación mensual mínima de 250 pesos y convivir con los residentes. Cualquier persona interesada en conocer el lugar o convivir con los adultos mayores puede acudir de lunes a domingo de 9 de la mañana a 1 de la tarde o de 2 a 4 de la tarde. Quienes deseen ayudar, las donaciones pueden entregarse directamente en las instalaciones ubicadas en la calle Baudelio Pelayo 8203, Colonia Villas de Senecú, detrás de la Capilla de San Antonio, o solicitar su recolección comunicándose al teléfono 656-617-3179. Queremos seguir siendo un hogar con corazón para quienes lo necesiten. Invitamos a la comunidad a que venga, nos conozca y nos apoye en la medida de sus posibilidades, agregó González. Los hospitales y las morgues, perdón, ese ya era otra noticia. Entonces, es importante, primero que todo, saber que contamos con esta institución y que en un primer momento fue fundada y cuidada por las misioneras de María Dolorosa, pero que con el tiempo y con la falta de vocaciones, pues poquito a poquito ya su rol dentro del asilo pues ha venido a menos un poquito, De hecho, ya creo que es una asociación civil la que está llevando a cabo el que hace posible el funcionamiento del asilo, aunque obviamente las hermanas Marías, misioneras de María Dolorosa, tienen toda la potestad de decidir qué se hace ahí. Pero bueno, yo lo veo lo primero preocupante por el hecho de que, y no solamente con ellas, sino en la vida religiosa en general, pues las vocaciones van disminuyendo. No sé si, y no creo, que Dios deje de hablar, de llamar a las personas a servir como en esta, de esta manera tan noble y tan necesaria. Pero es importante seguir orando por las vocaciones, y no solamente a la vida sacerdotal, sino también a la vida religiosa. Me da mucha tristeza saber, pues, de que poco a poco ha disminuido la capacidad de aceptar más adultos mayores. A mí me tocó, cuando estaba yo de párroco en Santa María de los Ángeles, poder tramitar la entrada a dos personas a este asilo, donde pues realmente los trataban increíblemente bien, ¿verdad? Ya fallecieron las dos personas, pero si ustedes supieran, pues, de la calidad de vida que llevaban antes del asilo, del abandono en el que estaban sumergidos, y poder cambiar para bien en esta magnífica institución, pues es algo que se agradece inmensamente. Pero obviamente, pues, ni creo que tienen ahora la capacidad de aceptar a todos los que les llevan. Obviamente los recursos son limitados y se estira hasta donde más se pueda, pero pues siempre hay un tope. Y siempre he dicho, ¿verdad?, con esta situación de esos feligreses de allá de Santa María, me di cuenta de algo que es una realidad que está presente y que no queremos atender. Con los avances en la medicina y en las condiciones de vida, hay mucho más ancianos que antes, cuando fue fundado el asilo. Y para empezar, el Estado no tiene cómo atenderlos. Yo pensaría que debía de dedicar un espacio del presupuesto, no solamente para las pensiones, que son buenas, que también se agradecen muchísimo, porque también en aquel sector que les digo del Norponiente, víctimas del abandono, muchas personas pues la pasaban realmente mal, y eso sí, ¿no? Yo le pondría algunos peros a estas pensiones que hoy se dan, porque se dan de manera general y sin discriminar. Qué bueno, ¿verdad? Pero hay mucha gente

0: cartas en el asunto, y tanto desde los laicos como desde nosotros sacerdotes, involucrarnos un poquito más en el asunto, porque al final de cuentas, si Dios no lo remedia, todos vamos a estar de ese lado, todos vamos a sentir, pues, en un momento dado, si no hacemos algo, cómo es que no son reconocidos los adultos mayores, y no se les da el seguimiento que se les debe dar. Y ya por lo menos eso tenía este grupo de Renacer de San Mateo, tenía la capacidad de dar una red de apoyo en los que los miembros de la comunidad se mantenían pendientes el uno del otro, donde no solamente preocupaba, pues, la cuestión de fe, sino que también se establecían redes sociales muy bonitas y muy fuertes, y que llevaba, pues, a atender otro tipo de necesidades. Entonces, pues, ojalá que poco a poco nos vayamos enterando de que se necesita hacer mucho trabajo al respecto, y podamos ir dando alternativas a la gente que va entrando en esta etapa y que obviamente necesita, pues, ese apoyo de la comunidad. Bueno, llegamos a la mitad de nuestro programa. Vamos a despedirla con el primer canto que tenemos por el Evangelio del día de ayer. Los dos se llaman Vengan a mí. Uno es por la hermana Glenda y el otro es por un laico que tiene muy bonitas canciones espirituales. Entonces, vámonos con el canto de la hermana Glenda y de ahí nos pasamos a comerciales para luego regresar. Así es que no se despegue de Radio Guadalupana en su programa Tarde Sacerdotal.
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2: Oración por la paz. Señor Jesús, tú eres nuestra paz. Mira nuestra patria dañada por la violencia y dispersa por el miedo y la inseguridad. Consuela el dolor de quienes sufren. Da acierto a las decisiones de quienes nos gobiernan. Toca el corazón de quienes olvidan que somos hermanos y provocan sufrimiento y muerte. Dales el don de la conversión. Protege a las familias, a nuestros niños, adolescentes y jóvenes, a nuestros pueblos y comunidades, que como discípulos misioneros tuyos, ciudadanos responsables, sepamos ser promotores de justicia y de paz, para que en ti nuestro pueblo tenga vida digna. Amén. Santa María de Guadalupe, Reina de la Paz, ruega por nosotros.
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0: Vuelvo a repetir, la muerte es desgarradora, pero no negativa o triste, sino para aquellos que se preparan a perder su muerte después de haber perdido su vida. Yo sé que la muerte será horrible, pero no la temo. Al menos no la temo lo suficiente como para acobardarme. Es triste pensar que la mayoría de los hombres mueren sin haber asumido ni comprendido su propia muerte. Mueren simplemente porque no pueden evitarlo. Yo me atrevo a pensar que la muerte es algo demasiado importante en nuestras vidas como para que se nos pase sin vivirla. Y hasta ahí la reflexión del padre Martín Descalzo. Pero añadiéndole un poquito ahí el asunto de hablar o pensar en la propia muerte, digo, más que llenarnos de miedo, que indudablemente le tenemos miedo a lo que desconocemos, pues está en cómo aprovechar mejor cada día, a sabiendas de que no somos eternos, a sabiendas de que a pesar de que exista algo muy bello al otro lado, la gloria eterna, pues el proceso del trámite será difícil. Habrá quien lo viva en soledad, habrá quien lo viva en compañía, pero no podemos predecir qué nos tocará a nosotros. Y más allá del morbo que puede traer el hecho de preguntarnos cómo iremos a morir o qué pasará después de nuestra muerte aquí con los que se quedan, pues yo creo que debemos esforzarnos para que ese día valga la pena. Pero habiendo vivido con integridad, habiendo vivido con lo mejor de nosotros y lograr el poder experimentar una vida más plena. El día de hoy, que es el único que tengo. El día de hoy en que tengo la oportunidad de poder decirle gracias a Dios por la vida, gracias por lo que recibo con ella, gracias por tantos momentos y tantas personas maravillosas que he tenido a mi lado. Y también decirle a aquellos que han formado parte de mi vida, pues estoy más que agradecido por haberte conocido y por haber compartido la amistad. Estaba, de repente, me tengo unos gustos medio extraños. Hay una señora que tiene un podcast en YouTube, y ella era dueña de una agencia funeraria en Estados Unidos, en California, y habla en sus podcasts del tema de la muerte desde muchos ángulos, desde uno muy elemental como gente que vive de la industria, pues, de las funerarias. Y vaya que es toda una industria, sobre todo en Estados Unidos, ¿verdad? Yo creo que cuesta más dinero morirse que vivir muchos años. Es costosísimo la realización de un funeral allá. Y bueno, aquí no nos quedamos tan atrás, ¿verdad? Pero en fin. Y incluso tiene un par de libros en los que relata la manera de llevar a cabo los funerales en diversas culturas, comparándolo con lo que viven en Estados Unidos, y que nos puede ayudar a pensar en cómo esos ritos de despedida dicen mucho de nuestra manera de vivir la vida. En Estados Unidos, pues obviamente se trata de que el asunto de la despedida sea un asunto tranquilo, sin muchos sobresaltos, muy muy limpio todo, muy propio y donde muchas veces no se da oportunidad, por lo que ya están inventándose, de despedirse adecuadamente de los fallecidos. Entonces, este tema también lleva a otro, ¿verdad?, de la disposición de los restos funerarios. Yo precisamente accedí a ese contenido por estar buscando qué es lo que pasaba realmente en una cremación. Y se me vino a reforzar un poquito la curiosidad con todo lo que sucedió aquí en esta crematorio, creo que se llama Plenitud, y que no entregó, quién sabe qué habrá entregado en su momento a los familiares de los difuntos. Se cree que eran cenizas de animales, porque los cadáveres estaban todavía apilados en las funerarias o ahí en una bodega inmensa que tenían en sus instalaciones. Y entonces me dio mucha curiosidad de saber cómo era posible de que esto sucediera y qué implicaba. También el hecho de saber cómo disponer, pues da una cierta tranquilidad a los deudos. En Estados Unidos, supuestamente, en una buena cantidad de funerarias o de instalaciones de funerarias, se da la oportunidad de que sean los familiares los que enciendan el horno donde van a ser cremados los restos del familiar. No sé si acá tuviéramos el estómago para hacer algo así, pero al menos saber y estar presente en ese momento, pues aunque no hacer nada fácil, pues nos ha dar una capacidad de cerrar esa situación tan dolorosa. A mucha gente se le hace completamente inadmisible pensar en hacer que su ser querido se transforme ahí en cenizas frente a sus ojos, ¿no? Imagínense las bueno, pensaba yo en una persona que se quiere mucho y recordarla a uno con mucho cariño, su rostro, sus manos, y que todo eso termine, primero que todo, achicharrándose y luego convirtiéndose en cenizas. Creo que es algo muy natural que, por ejemplo, están en la plancha para ser incinerados y por cuestiones de física, el cuerpo empieza a... se levanta. O sea, técnicamente se levanta, no porque adquiera vida, sino porque se van comprimiendo los órganos, los huesos y demás. Y ¡pum! Se va levantando, por así decirlo. Entonces, ver eso no va a ser absolutamente nada agradable. Ya se imaginaría uno mil cosas. Pero igual, si nos ponemos a pensar, aunque es mucho más lento el proceso, en el suelo, y no sé ahora con tantas cuestiones que les ponen para preservar para la exhibición a los cuerpos, donde algunas veces se embalsaman, pues que quede ahí a disposición de los animalitos del subsuelo, ¿verdad? Primero para que entren al ataúd, y luego ya estando ahí, pues yo creo que cualquiera con un poquito de amor para la persona difunta se le va a hacer algo totalmente inadmisible. Pero es una realidad, al final de cuentas. Es algo que se va a dar y que duele. Y eso, como pensar precisamente en cómo vamos a disponer de nuestros propios restos mortales. Y también pensar, bueno, en en algo tan elemental que ahorita ya se está quitando, ¿no? Ahorita la entrega de las cenizas es en directo, sin necesidad de velación. Dicen algunos psicólogos de lo complicado que es esto, porque pues no hay ese cierre y no se da la oportunidad de una adecuada despedida, y el dolor no alcanza pues a procesarse adecuadamente. Yo no soy psicólogo, no sé realmente si será menos doloroso o más doloroso el de tener que velar a una persona, y si no ve uno nada, si estará de acuerdo, ¿verdad?, con seguir la vida y como si nada hubiera pasado, y ahora tengo nada más unos kilos de ceniza que puedo dejar en cualquier lugar. Y también es otra cosa que valdría la pena preguntarnos, ¿verdad?, cómo disponer de las cenizas, porque hay muchísima gente que decide dejarlas en casa, ya en una recámara, ya en la sala, ya en... Y me pregunto por qué. Eso fue lo que le sucedió a algún sacerdote. Tenía las cenizas de, creo que de una hermana, ahí en su casa, que se me hace completamente inapropiado. Yo soy de la idea de que los vivos tienen su lugar y los muertos tienen su lugar. Y que fallece este sacerdote. Entonces la pregunta, y bueno, ¿quién va a cuidar de las cenizas? O sea, la casa termina vendiéndose, y no sé si todo el mundo le interesaría o mantener las cenizas o que algún familiar se las lleve, pero si no era el principal interesado, ¿qué destino van a tener? Por eso se me hace como que no es muy bueno ese tipo de pensamiento. O ni siquiera esa que también se está extendiendo de aventar las cenizas al mar o al cerro o al estadio de béisbol o lo que quieran. Pero entonces, a donde quiero llegar es al punto de que la muerte trae muchos cuestionamientos que debiéramos de considerar. Muchas cosas que si no le tuviéramos tanto miedo, pudiéramos nosotros utilizar para crecer como personas y para aprovechar el día de hoy, para vivirlo de mejor manera. Y aunque nunca vamos a estar preparados completamente para la muerte, pues tener la capacidad de poder enfrentarla de mejor manera. A sabiendas, pues, de que nosotros los creyentes no nos quedamos solamente con que la vida termina y ahí quedó todo, sino que hay algo más allá. Y que sí, la carcasa con la que venimos equipados, pues en un momento dado se acaba, pero que es nuestra fe en que volverá a resurgir en el último día. Y entonces hay muchas, muchas cosas muy interesantes que pudiéramos nosotros ir adaptando a nuestra vida para sacarle más jugo. Vámonos, antes de terminar, porque ya se acaba el tiempo, a escuchar la lectura del Evangelio del día de ayer, que está tomado de San Mateo en su capítulo 11, versículos del 25 al 30. Y que curiosamente es un texto que se puede leer en las exequias, en los funerales, y que dice lo siguiente: en aquel tiempo Jesús exclamó: te doy gracias, Padre, Señor del cielo y de la tierra, porque has escondido estas cosas a los sabios y entendidos y las has revelado a la gente sencilla. Gracias, Padre, porque así te ha parecido bien. El Padre ha puesto todas las cosas en mis manos. Nadie conoce al Hijo sino el Padre. Nadie conoce al Padre sino el Hijo y aquel a quien el Hijo se lo quiera revelar. Vengan a mí todos los que están fatigados y agobiados por la carga, y yo les daré alivio. Tomen mi yugo sobre ustedes y aprendan de mí, que soy manso y humilde de corazón, y encontrarán descanso, porque mi yugo es suave y mi carga ligera. Y tremendo, ¿verdad?, el asunto de pensar en tomar el yugo del Señor. Y les decía a la gente que me acompañó en misa esto, cómo puede ser contradictorio y cómo puede ser difícil de vivir. Se supone que estamos cansados y agobiados, y todavía tomar el yugo que el Señor nos ofrece, pues no suena divertido ni suena acogedor. Y por eso yo creo que muchos rechazamos entregarnos en las manos de Cristo Jesús, porque pensamos que será más complicado y que será algo que no podamos resistir. Entonces, y nosotros los que se supone que somos practicantes de esta fe y que estamos convencidos de todos sus principios, ¿cómo está nuestra confianza en este Dios de la vida que nos pone estos valores que pudieran parecer opuestos a lo que estamos buscando? Entonces, híjole, yo creo que es importante ir revalorar un par de cuestiones. Y lo decía yo, más que todo, por ejemplo, para estos momentos difíciles, ¿no? Este cansancio también puede traducirse a la tristeza, al no poder encontrarle sentido a las cosas difíciles como la enfermedad, como la separación por la muerte, como la separación por abandono, en fin, tantas situaciones que de repente no comprendemos, son dolorosas y que no terminamos pues de aceptarlas y mandamos a Dios a volar, ¿verdad? Porque ¿cómo es posible que permita este tipo de situaciones para mí, su hijo o su hija que se supone que es muy amada por él? ¿Cómo permitir el dolor en aquellos que están buscando mantenerse fieles? Y aquí la pregunta es, ¿y dónde está mi confianza en Dios? ¿Seré capaz de arropar o de tomar ese sufrimiento y darle un sentido verdaderamente cristiano? ¿Confío en que Dios tendrá un plan mejor para mí? No siempre. Y ese es lo difícil, pues, del camino de la fe. Y es lo difícil de creerle a Dios. Podemos creer en Él en cuestión de tenerlo como la especie del botiquín de emergencia, pero no siempre le creemos. Y cuando me pide algo como esto, que es complicado, o como cuando me pide ser generoso, o como cuando me pide el saber perdonar, pues decimos, sí, Señor, te creo, pero en esta parte no, ¿verdad? Y me mantengo al margen. Y aunque dices que esto me va a traer paz, prefiero mantenerme con mi angustia y con mi dolor, porque no creo que tú de verdad puedas resolverlo. Complicado, complicado. Pero que nos da pauta para seguir acercándonos a Él. No creo que lo lleguemos a entender del todo, pero sí a ir logrando avances grandes que vayan siendo un espacio donde crezcamos en la paz, que podamos darle un sentido a lo que vivimos y podamos desde aquí no esperar hasta la vida eterna para ser felices. Entonces, grandes puntos que trae este asunto de la fe en Cristo Jesús, de la fe en esta doctrina acerca del final de nuestros días y de qué sucederá posteriormente. Aunque obviamente nadie ha ido y regresado para que nos cuente exactamente de qué va la cosa, pero que sí conlleva pues esta parte maravillosa de la fe, que no olvidemos, es un don de Dios, que no es algo que necesariamente nosotros adquirimos por nuestro gusto, por nuestra necesidad, sino es un regalo que Dios nos da. Bueno, aquí dejamos este asunto. Nada más les recuerdo que el próximo lunes 13 de julio habrá la misa en la que despediremos a nuestro obispo, don José Guadalupe Torres Campos. Esto va a ser a las 6 de la tarde. Entonces, No sé exactamente cómo está la dinámica, no, por ahí me dijeron dos versiones, espero que alguien de la alta curia nos pueda resolver, pero yo escuché dos versiones, que era de acceso limitado, porque obviamente no puede ir 1 millón de personas a la iglesia, al templo de la Señora Misericordia, y por ahí eso me habían dicho, ¿verdad? Y por otro lado, pues alguien más me dijo de que la entrada era libre, que pudiera ir todo aquel que quisiera despedirse en Guadalupe. Me gustaría mucho la segunda, ¿verdad? Pero no sé. Entonces, ojalá y nos lo aclaren. Pero si no podemos acudir por X o por Y, hay que orar por nuestro señor obispo, que ha servido a nuestra diócesis con mucha alegría y mucha generosidad durante 11 años, más lo que estuvo aquí de obispo auxiliar. Y pedirle a Dios, pues, para que esta etapa nueva le traiga muchas bendiciones, no solamente a él, sino a la comunidad a la que está destinado servir como pastor. Y la pachanga va a ser en el seminario, pues, pasada las 8 de la noche, que también no sé cómo se organizaron, pero esperemos, pues, que sea algo donde la mayor cantidad de gente pueda acudir para despedirse de nuestro obispo. Entonces, quédense atentos a los programas de Radio Guadalupana, donde seguramente les van a informar esto tan elemental y podamos todos hacerlo lo más conveniente. Nos despedimos de este programa con una pequeña oración en el nombre del Padre, del Hijo y del Espíritu Santo. Gracias, Padre bueno, por el don de la vida. Gracias por las oportunidades que nos das cada día de mejorar, de crecer y sobre todo de aprovechar cada instante, cada persona, cada momento. Gracias, Padre bueno, porque nos ayudas a no quedarnos simplemente con ideas preconcebidas o a lo mejor mal formuladas. Gracias, Padre bueno, porque día tras día nos permites nos das esta oportunidad de valorar más lo que nos has dado y poder aprovecharlo cada día mejor. Danos la oportunidad de siempre poder expresar nuestro cariño a las personas que están a nuestro lado. Danos la capacidad de agradecerlo y sobre todo de confiar cada día más en ti. Ponemos en tus manos, Señor, a todas esas personas que nos son más queridas. Ponemos en tus manos a las personas que más te necesitan en este momento, las que requieren, pues, una palabra de consuelo, una palabra de ánimo. Bendice toda nuestra feligresía, Señor. Bendice, Señor, a todo nuestro pueblo. Podamos seguir creciendo en la fe y demostrarlo con los pequeños actos de cada día. Bendice a nuestro señor obispo y permítele cada día ser más santo y poder ser un verdadero enlace entre tú y el pueblo que se le ha encomendado. Padre nuestro que estás en el cielo, santificado sea tu nombre. Venga a nosotros tu reino, hágase tu voluntad en la tierra como en el cielo. Danos hoy nuestro pan de cada día, perdona nuestras ofensas como también nosotros perdonamos a los que nos ofenden. No nos dejes caer en la tentación y líbranos del mal. Dios te salve María, llena eres de gracia, el Señor es contigo. Bendita eres entre todas las mujeres y bendito es el fruto de tu vientre Jesús. Santa María, Madre de Dios, ruega por nosotros pecadores, ahora y en la hora de nuestra muerte. Amén. Gracias por el favor de su atención. Nos escuchamos, Dios mediante, el próximo lunes. Dios los bendiga. Hasta entonces.
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6: Oración por la paz. Señor Jesús, tú eres nuestra paz. Mira nuestra patria dañada por la violencia y dispersa por el miedo y la inseguridad. Consuela el dolor de quienes sufren. Da acierto a las decisiones de quienes nos gobiernan. Toca el corazón de quienes olvidan que somos hermanos y provocan sufrimiento y muerte. Dales el don de la conversión. Protege a las familias, a nuestros niños, adolescentes y jóvenes, a nuestros pueblos y comunidades, que como discípulos misioneros tuyos, ciudadanos responsables, sepamos ser promotores de justicia y de paz, para que en ti nuestro pueblo tenga vida digna. Amén. Santa María de Guadalupe, Reina de la Paz, ruega por nosotros.
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12: En aquel tiempo, Jesús dijo a las multitudes y a sus discípulos: en la cátedra de Moisés se han sentado los escribas y fariseos. Hagan pues todo lo que les digan, pero no imiten sus obras, porque dicen una cosa y hacen otra. Hacen fardos muy pesados y difíciles de llevar, y los echan sobre las espaldas de los hombres, pero ellos ni con el dedo los quieren mover. Todo lo hacen para que los vea la gente. Ensanchan las filacterias y las franjas del manto. Les agrada ocupar los primeros lugares en los banquetes y los asientos de honor en las sinagogas. Les gusta que los saluden en las plazas y que la gente los llame maestros. Ustedes, en cambio, no dejen que los llamen maestros, porque no tienen más que un maestro y todos ustedes son hermanos. A ningún hombre sobre la tierra lo llamen padre, porque el Padre de ustedes es solo el Padre celestial. No se dejen llamar guías, porque el guía de ustedes es solamente Cristo. Que el mayor de entre ustedes sea su servidor, porque el que se enaltece será humillado, y el que se humilla será enaltecido.

El texto que hoy escuchamos, tanto de la primera lectura del profeta Malaquías como el que nos refiere el Evangelio de San Lucas, pues está claramente dirigido hacia aquellos que dirigían al pueblo, sacerdotes y escribas. Eran los encargados de que la ley, era un pueblo teocrático, era un pueblo de ver que la ley de Dios se viviera. Eran los encargados de educar al pueblo para que vivieran conforme a las enseñanzas que Dios Yahvé le había dado a Moisés en el Sinaí. Sin embargo, pues estos fariseos y escribas de la ley, pues se fueron llevando solamente la ley, pues a cuestas, la aprendieron, la conocían, la enseñaban, pero no la vivían. Eran incongruentes con su vida. Escuchamos directamente de Jesús que les dice: ustedes dicen una cosa, pero luego hacen otra completamente diferente. Hipócritas les llama hoy. Este, junto con algunos otros pasajes, pues son de los pasajes más duros donde Jesús arremete contra estos hermanos, los fariseos y los escribas, por su incongruencia, por no seguir realmente lo que dice la palabra de Dios y simplemente tenerla pues como un objeto más ahí en sus casas. Ciertamente, pues la homilía de hoy estaría dirigida de manera particular a nosotros los sacerdotes, obispos, aquellos que tenemos, igual que en aquel tiempo, la misión de enseñar la vida moral, de enseñar la vida religiosa al pueblo. Para nosotros, que a veces también ponemos cargas muy pesadas en la gente, hay que ayunar, pero no ayunamos. Hay que dar el corbán o el diezmo, pero no lo damos. Y así como eso, pues hoy lo más lógico, lo mejor sería que yo estuviera sentado ahí donde están ustedes y ustedes me predicaran y me dijeran: Padre, esta homilía es para ti. Y tendrían mucha razón, y creo que sería lo más justo, siempre les predico yo. Ahora sería bueno que ustedes predicaran y me dijeran también algunas verdades que probablemente yo necesitaría conocer y cambiar en mi vida. Sin embargo, pues mi función sigue siendo la de enseñar, y hoy quisiera que aplicaran las palabras que dice al final: escúchenlo, pero no hagan lo que ellos hacen, ¿verdad? Entonces, lo que ustedes vean que hago bien, pues imítenme. Y lo que no, sáquenle la vuelta y piensen que soy, como dice hoy el Señor, simplemente un hipócrita más en su iglesia, que dice cosas que luego finalmente, pues no hace. Sin embargo, podríamos, y quiero hoy ampliar esto para que todo mundo pueda recibir pues una enseñanza, no solamente yo, que ya la tuve esta mañana cuando preparé la homilía, porque donde le iba haciendo, pues dejé lleno de sangre ahí mi escritorio, ¿verdad? Me mordía la lengua y me mordía la lengua y me volví a morder la lengua. Pero bueno, pues, aunque no haga todo lo que hoy voy a decir, mi función es decírselo a todos aquellos que tienen la misión de enseñar, igual que el fariseo y el escriba, particularmente a los papás. Los papás tienen la función de educar a sus hijos en la fe. Tienen el encargo desde el momento de su matrimonio de que sus hijos conozcan realmente la fe. También lo dirijo a los hermanos maestros, especialmente de escuelas católicas, que también tienen la obligación magisterial de enseñar la fe. La dirijo también a todos los dirigentes de grupos parroquiales, diocesanos, todos aquellos que tienen, como el escriba y el fariseo, la obligación de enseñar la ley, y que a veces somos
incongruentes. Decimos una cosa y terminamos haciendo otra. Y quisiera empezar, que ahora en la mañana decía, bueno, ¿cómo oriento todo esto? ¿Dónde está la base? ¿Cuál es la enseñanza que nos podríamos llevar de todo esto todos? Y bueno, pues el principio de todo este tema tiene que ver con lo que se llama la erosión. La erosión es ese proceso que hacen los elementos como el agua, el sol, el viento, que van poco a poco erosionando, van desgastando, van modificando cómo está la tierra en un momento determinado. Si tuviéramos una fotografía del Cerro de la Silla hace 10.000 años, sería seguramente distinto al que ahorita vemos. Pero le ha caído mucha agua, han soplado muchos vientos, ha llegado tierra, se ha llevado tierra y lo ha erosionado, es distinto. Las playas, pues ola tras ola, se van llevando, se van desgastando. Y el peligro de la erosión es que es algo que no se ve inmediatamente. Son procesos largos, largos, cientos de años. Pero ahí va, poco a poco, el proceso de erosión. Desgastando nuestros cerros, nuestras playas, etc. Y bueno, pues el pecado erosiona nuestro corazón a largo plazo. Ya les he comentado en el seminario sobre nuestra lucha cotidiana contra el tentador. Les decía cómo el demonio le apuesta a largo plazo. Él no quiere que te condenes ahorita. Él quiere que te condenes, pero tiene toda tu vida. Así que lo que va a buscar es que poco, de manera muy sutil, devastando, erosionando, destruyendo nuestra vida. Esto fue lo que pasó con los fariseos. No fue un proceso donde de repente ellos cambiaron y no. Se fueron acostumbrando a ciertas cosas, a ciertos privilegios, a cierto estado de vida, a cierto estatus, ¿verdad? Y entonces ya se ponían las filacterias y ensanchaban los mantos y les gustaba, ah, Señor, sí pásele por aquí. Procesos largos de erosión. Y lo mismo ocurre con nosotros. De poquito en poquito. Nada empieza con grandes cosas, les digo siempre a los muchachos. Todo empieza por poquito, porque nos permitimos un día una pequeñita cosa, una nada. Y entonces el pecado empieza su proceso de erosión en el alma. Y cada vez nos vamos permitiendo más y más y más hasta que se destruye nuestra vida. Leyendo el Antiguo Testamento, en otra ocasión que ya había revisado esto para mi propia vida, el proceso de la erosión, me encontré con tres personajes bien interesantes, grandes hombres en su principio. Pensemos, por ejemplo, en Sansón, una tremenda fuerza, un hombre que salvaba al pueblo, un hombre que era querido y amado porque era el Salvador, uno de los grandes jueces de Israel. Pero un día se encontró con una mujer y esta mujer poco a poco, despacito, fue erosionando su corazón y le fue abriendo su corazón hasta que le reveló el secreto que le había dicho el Señor que no revelara de dónde venía su fuerza y finalmente la perdió. Mucho tiempo. Si ustedes leen la historia de Sansón en el libro de los jueces, van a encontrar cómo fue un periodo muy largo en donde Dalila una vez y otra vez y otra vez y otra vez, y otra vez, hasta que lo consiguió. Procesos de erosión. El rey de Israel, Salomón. Un hombre al que Dios bendice grandemente con una sabiduría, dice la Escritura, como nadie ha tenido ni tendrá jamás. Le dice, no te cases con las mujeres paganas. Dice, porque seducirán tu corazón. Pero no hizo caso. Y poco a poco se casó con una,
y luego con otra, y luego puso un altarcito, y luego puso otro altarcito, y luego fue a llevar una ofrenda, y luego terminó ofreciendo incienso a los dioses paganos. De hecho, entre los exégetas y espirituales, algunos dudan que Salomón se haya salvado, habiendo sido elegido por Dios como uno de los más sabios, y no tuvo la sabiduría para ver cómo la erosión poco a poco iba destruyendo su vida. Y quizás el proceso más explícito es el de el rey Saúl, llamado por Dios para comandar a sus huestes. Y vamos viendo cómo poco a poco la soberbia, el egoísmo, el poder, fue poco a poco erosionando el corazón de Saúl, hasta llegar a despreciar a Dios, a maldecirlo, a ir a ver a una nigromante, a consultar a los muertos, cuando él mismo había mandado prácticamente exterminar a todos los cartomantes y a todos los magos de su tiempo, y él mismo va a buscar a uno de ellos. Su vida termina en la ruina, le quitan el poder, le quitan su casa, matan a sus hijos, a ellos lo matan de la manera más vil, sus enemigos le cortan la cabeza y la cuelgan como trofeo en una de sus fortalezas. Procesos de erosión, hermanos, largos. Procesos de erosión que todos vivimos, ustedes y yo. Yo en mi sacerdocio y ustedes en su vida laical, en su vida matrimonial, en su vida cristiana. Y por eso yo quisiera que esta semana, de manera particular, revisáramos este proceso de erosión en nuestros corazones. Sería difícil el que hoy pudiéramos revisar todas las áreas en donde se erosiona nuestra vida. Pero al menos les voy a proponer cuatro áreas en las que, dada la naturaleza de nuestro mundo moderno, internet, películas, espectaculares, música y todo este tremendo medio de comunicación que avasalla el alma proponiendo el pecado, vamos a descubrir procesos de erosión terribles en nuestra vida. Que si no te detienes y no revisas, te vas a dar cuenta cuando lo hayas perdido todo. Y ni siquiera te vas a dar cuenta en qué momento lo perdiste. Simplemente un día abrirás tus ojos y estarás en el infierno, ¿no? Simplemente un día abrirás tus ojos y no tendrás matrimonio, no tendrás hijos, la felicidad se habrá escapado completamente de tu vida. Y el primer tema que yo quisiera que revisáramos juntos es el tema de la pureza, porque tiene que ver con las familias, el deterioro de las familias, el deterioro de la relación matrimonial está en relación con la pureza. Y quisiera ver qué es lo que nos dice acerca de esto la Escritura. Primera de Tesalonicenses, capítulo 4, los versos 3 al 7. Lo que Dios quiere es que ustedes lleven una vida santa, que nadie cometa inmoralidades sexuales, y que cada uno sepa dominar su propio cuerpo en forma santa y respetuosa, no con pasión y malos deseos como la gente que no conoce a Dios. Que nadie abuse ni engañe en este asunto a su prójimo, porque el Señor castiga duramente todo esto, como ya lo hemos advertido. Pues Dios no nos ha llamado a vivir en la impureza, sino en la santidad. ¿Cómo empieza un divorcio? Un divorcio empieza con la impureza de nuestra mente. Empieza a lo mejor desde pequeños, la primera vez que abrimos una página pornográfica. Y empezó ese proceso lento, pero seguro, de descomposición de nuestro interior en cuanto a la vida sexual. No pasa nada, nos dijeron los amigos, es una película, es una página. Es un link que me mandaron ahora, que se mandan los chavos y también los adultos. Ahí empieza un divorcio. En un proceso largo, muy largo, pero finalmente lo destroza. ¿Cómo empieza un divorcio? Con permitirnos un poco más de confianza con la chica, con la secretaria, con la amiga, con la amiga.
con esa caricia que parece inocente, inofensiva, con esa ida a dejarla porque pues no tiene quien la lleve, con esa plática que parece pues totalmente inocente, pero en la que el corazón empieza ya a moverse de una manera diferente. El divorcio empieza cuando empezamos a consentir pequeñas cosas, hermanos, que tienen que ver con mi esposa o con mi esposo, que tiene que ver con la impureza y que tiene que ver con la fidelidad. Ahí empieza el problema. Se tardará años, muchos a lo mejor, pero el proceso de erosión, si no lo detenemos a tiempo, hermanos, transformará nuestra vida. A veces les digo a los hermanos cuando vienen a confesarse, si supieras en lo que estás entrando, este proceso que avanza en nuestra vida y que destruye. Y fue una tontería, me fui con los amigos a un table. Era la fiesta de cumpleaños. Nunca había ido. Ahí empieza el proceso destructivo. Cuando no lo empezamos a permitir, cuando lo empezamos luego ya a ver normal, cuando ya para nosotros es algo común y no nos damos cuenta. Pero un día tu matrimonio se fractura, fracasa y no hay forma de retomarlo. Y todo empezó y entonces vas a decir, caray, si no hubiera ido, si no hubiera visto, si no hubiera, pero ya no existe el si ya no hubiera. El pecado había entrado en tu corazón, en ese proceso terrible de erosión y de desgaste en el alma. Hoy nos permitimos, sobre todo los jóvenes, nos permitimos muchas tonterías que parecen que no van a tener trascendencia. Esa página pornográfica, esa conversación, ese chiste, que parecería no tener mayor trascendencia, probablemente ahí estás iniciando el proceso de destrucción de tu matrimonio. Todavía ni te casas, pero el proceso de erosión en la fidelidad, el proceso de erosión en la vida conyugal, en la vida íntima, ya empezó. Y continuará día tras día, hasta que no lo detengas. El problema es que no nos damos cuenta. Los fariseos, hermanos, no se convirtieron en estas personas hipócritas de una generación a otra. Fueron muchas generaciones del pueblo de Israel. Les mencionaba ahorita algunos de estos ejemplos de erosión con los reyes. Todo empieza por poquito. La gente no se hace adicta al juego en un día. No, el primer día jugó y perdió 2 moneditas. Y luego 3, y luego 5, y luego 20. Y me recuerdo un chiste que me contaron una ocasión sobre este tema, en donde la persona se iba a divorciar porque la mujer estaba muy enojada porque él jugaba a la lotería. Dice, pero jugar a la lotería y por eso se va a divorciar tu esposa de ti. Pues el juego de la lotería todos lo jugamos. ¿Y qué es lo que juegan? ¿Apuestan mucho o qué? ¿Qué apuestan? No, frijolitos. ¿Pero cómo es posible? Y dice, sí, nada más que perdí 25 toneladas, ¿verdad? Toda la cosecha se le fue en la lotería al amigo, ¿verdad? Claro que la mujer le puso el grito en el cielo, ¿verdad? Y empezaron apostando 2 frijolitos y 3 y 5 y 20 y terminaron apostando la cosecha completa. Es el proceso de la erosión. Hermanos, cuidado con la impureza. Cuidado. Es un proceso erosivo que es difícil de tener. Otro tema, bueno, les dejo para los adultos, para que vean cómo camina esta historia. No la leo aquí, para que no la oigan las castas orejitas de los niños, pero ustedes es que se expresa fuerte aún en mi Biblia, que está más o menos así, pues, regular. Pero, por favor, los adultos, los chavos, vean 1 Corintios 6:13-18. Los niños no apunten esta cita, por favor. Ahí andan apuntando. Para que vean cómo camina este proceso de erosión en los matrimonios, en la vida íntima de las parejas. Otro de las áreas que nuestra sociedad moderna erosiona terriblemente y velozmente es el área de nuestro lenguaje.
Efesios 4:29. Dice San Pablo: no digan malas palabras, sino solo palabras buenas que edifiquen la comunidad y traigan beneficios a quienes las escuchan. Mijito, aquí en la casa no puedes decir malas palabras. ¿Y afuera, papá? Porque yo afuera te he escuchado que de repente te cerró un carro y le dijiste toda la letanía completa. Cada vez que te enojas, papá, me dices lo que me dices que yo no diga. Y entonces el niño está esperando a ver si se hace más grande para poderlas decir. Y todo empieza por poca cosa, los chistes pelados, ¿verdad? ¿Cómo empezamos? Pues chistes que nos contaron cuando éramos jóvenes, cuando éramos niños, que nos causaron mucha risa porque venían llenas de groserías y de tonterías, o de chistes, peor, de temas de sexo, ¿verdad? Causa mucha risa. Y entonces, pues, empezamos a ser los simpáticos del grupo, ¿no? Y te lo sabes todos. Y ahí tenemos comprando a la gente los discos del Polo Polo, que en medio del chiste dice dos palabras y como 15 groserías. Pero las dice con una gracia. Obviamente, pues eso se va grabando. Y poco a poco. Y entonces por eso un día se te cierra una persona y le sacas la mano y le dices hasta de qué se va a morir. Con puras buenas palabras, ¿verdad? Y te enojas con el huerco, ¿verdad? Porque hizo o no hizo. Bueno, es normal que nos enojemos. Pero luego no lo bajan de pen, pim, pam, pum, piririrurín, tuntán, ¿verdad? Y el niño, claro que lo aprende y empieza en él su proceso erosivo. Y luego cuando llega a la escuela, las escucha de los maestros, que se supone que son encargados, sobre todo en las escuelas católicas, de procurar la no contaminación. Y sin embargo, nos oyen, nos escuchan, nos reímos,

0: ¿Cuántas veces, papás, el huerco regresa del kinder o de la escuela, chiquitos, cuando están chiquitos, chiquitos, ¿verdad? Y te dicen una grosería, eres un pip, y te da un chorro de risa, ¿verdad? Y ja, ja, ja, y el huerco se ríe también y dice, o sea que esto está buena onda. Hipócritas, incongruentes, y no empezó de repente, ¿verdad? O sea, es un proceso erosivo. Nos vamos permitiendo. Hay un cartelón inmenso. Ingas, se voló la barda. Vamos al béisbol. Tremendo cartelón del tamaño del miedo. Que los niños ven y ven y ven y ven y ven y ven y ven. Se va erosionando. Se va erosionando, ¿verdad? Y ese que no dice gran cosa. Pero hay cartelones ya en el día que me da pena decir lo que dice el cartelón, y ahí está, y pasas una vez, y otra vez, y otra vez, ¿no? Procesos largos, hermanos, pero erosivos todos, y terminamos siendo terriblemente incongruentes, ¿verdad? Mijito, es terrible ver la pornografía, como ahí le haces un tango, ¿verdad? Pero ahora como los huercos, pues andan en las computadoras y las conocen mejor que nosotros, pues un día entran ahí a la parte donde dice historia, y de repente encuentran que su papá ha andado dando la vuelta por otros perímetros. Y se encuentra a veces con conversaciones. Y no faltará, ¿verdad?, el papá que pues abiertamente pues le dice que está bien este tema, ¿verdad?
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3: Oración por la paz. Señor Jesús, tú eres nuestra paz. Mira nuestra patria dañada por la violencia y dispersa por el miedo y la inseguridad. Consuela el dolor de quienes sufren. Da acierto a las decisiones de quienes nos gobiernan. Toca el corazón de quienes olvidan que somos hermanos y provocan sufrimiento y muerte. Dales el don de la conversión. Protege a las familias, a nuestros niños, adolescentes y jóvenes, a nuestros pueblos y comunidades, que como discípulos misioneros tuyos, ciudadanos responsables, sepamos ser promotores de justicia y de paz, para que en ti nuestro pueblo tenga vida digna. Amén. Santa María de Guadalupe, Reina de la Paz, ruega por nosotros.
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0: incongruentes. Siglos entre los exilios de Israel y el sur de Jerusalén, pasaron siglos. Los profetas profetizaban, les decían que se convirtieran, que corrigieran sus conductas, y cada vez de mal en peor los reyes, más mal, más mal, más mal, más mal. Un proceso de erosión terrible. Y llega todavía Jesús, ¿verdad? Han pasado 450 años de haber regresado del exilio, que habían prometido ahora sí, Señor, en serio, ya nos vamos a portar bien, ya no queremos volvernos a ir al exilio. Y vean lo que hoy Jesús les dice a aquellos que habían prometido. Claro que no ellos, ¿verdad? Habían pasado 4 siglos de erosión, 4 siglos de erosión. Nuestra vida, hermanos, se destruye en el largo plazo cuando nosotros nos vamos permitiendo pequeñas cosas. La bebida, Efesios 5:18, dice San Pablo, no se emborrachen, pues eso lleva al desenfreno. No, hombre, padre, lleva a sentirse bien. Todos seguramente que en una solicitud de empleo, en la parte que dice, y usted toma, pondríamos socialmente, ¿verdad? Y hay gente muy sociable. El otro día platiqué con una persona que está teniendo problemas en su matrimonio y en otras cosas, y para relajarse cuando llega, o sea, no, así, tranquilamente, se echa pues entre 8 y 10 cervezas para relajarse. El día que agarre el cohete, pues quién sabe cómo le hará, ¿verdad? Pues esa persona que se toma en la noche todos los días 8 cervezas, obviamente que cuando tenía 16 años no se las tomó para relajarse, ¿verdad? Con 8 cervezas se puso hasta el tronco, con la mitad. Así que no empezó con eso, empezó con 1 cerveza. ¡Ah, qué rico! Y luego 2, y luego 3, y luego 4. Y luego ya no se le hizo suficiente y le brincó al whisky y al tequila. Y luego el hijo lo ve llegar como oveja fumigada, lo ve hacer el ridículo en las fiestas, pero toma socialmente. Le ve gritarle a su mamá, gritarle a él cuando está tomado. ¿Cuántos casos de esos, hermanos? Muchísimos. Conozco el caso de una persona que lo perdió todo por el alcohol. Una persona que era un alto ejecutivo. Y todo empezó, dice él, porque un día que llegué muy estresado a la casa de un amigo, me dijo, tómate esto, y me sirvió un whisky. Y efectivamente me desestresé. Imagínense en el mundo moderno, hermano, si yo tuviera que tomarme un whisky para desestresarme, pues tendría que comprarlo por galones, ¿verdad? Porque vivo estresado. Y este hombre, que era un alto ejecutivo, pues también vivía estresado, así que pues ya no nomás era en su casa, sino que tenía ya su botellita también ahí en su oficina. Poco a poco pues fue caminando en el vicio, hasta que pues el alcohol lo tomó de su cuenta, lo corrieron de la empresa, se divorció, perdió a sus hijos y terminó manejando un taxi, un alto ejecutivo. Y todo empezó, él dice así, el día en que me tomé ese maldito whisky. Procesos erosivos. Los muchachos no empiezan con el cigarro porque sí, probablemente en su casa sus papás fumaban. El que se va a drogar no empieza drogándose con heroína. No, es la invitación del amigo que le dice, mira, si vieras qué rico se siente, échate una fumadita, nada más una. Ahí empezaste. Ahí empezó tu proceso erosivo. Todas las adicciones, hermanos, empiezan por cosas bien pequeñas. Todo empieza por cosas bien pequeñas, hermanos. Y sin darnos cuenta, el proceso erosivo va tomando cuenta de nuestra vida. El que se droga no empezó con grandes cantidades. El que fuma no empezó con grandes cantidades. Mi papá, que en gloria esté, fumaba 3 cajetillas diarias, hasta que definitivamente tuvo que dejarlo porque se estaba asfixiando. Finalmente moriría de enfisema mi papá. Muerte difícil, muy difícil. No empezó fumándose 3. Se fumaba un cigarrillo seguramente en su adolescencia o su juventud, pero el proceso erosivo camina. El pecado camina en nuestros corazones y erosiona terriblemente nuestra vida, hermanos. Imperceptiblemente, imperceptiblemente, eso es lo más malo. No te das cuenta de cómo va avanzando el pecado en tu vida y cómo te está destruyendo hasta que un día no tienes esposa, no tienes hijos, no tienes trabajo, no tienes salud, no tienes vida. Y si tú vas hacia atrás en tu vida, encontrarás que todo empezó en una copa de whisky, o en una probada que le diste al alcohol, o en una vez que te invitaron a las maquinitas y dijiste, esto está chido, me relajo. Todo empezó por poquito, cuando abriste por primera vez una página, cuando aceptaste la invitación de un amigo, lo pongo entre comillas, a ir a un table, porque lo estamos despidiendo y cosas por el estilo. Todo empezó por una tontería y hoy tu vida está destrozada. No tienes hijos, no tienes padres, no tienes amigos, no tienes dinero, no tienes nada. Así como las playas, ¿verdad? Donde estaba todo lleno de arena, ahora no quedó nada, puras rocas, puras piedras, nadie se puede ya meter a bañar ahí. Y concluyo con un tema para nuestras hermanas, las mujeres. Primera de Timoteo 2:9. Dice la palabra de Dios: y quiero que las mujeres se vistan decentemente, que se adornen con modestia y sencillez, no con peinados exagerados ni con oro, ni con perlas y vestidos costosos. Quiero que se vistan decentemente. Hoy, hermanos, ya lo comenté alguna vez con ustedes, es una vergüenza cómo vienen las mujeres vestidas a los eventos sociales. Y empezaron de chiquitas, remangándose un poquito más la falda del uniforme. Y poco a poco la moda, que hoy impacta terriblemente, nos hemos ido permitiendo cada vez escotes más amplios, al punto que hoy, hermanos, es vergonzoso. O sea, prácticamente desnudos, porque ni siquiera usan brasier. Cualquier movimiento que hagan un poquito más fuera de lo común, y están desnudas, con faldas chiquitititas. El otro día, en un 15 años, recientemente, hará un par de semanas, una niña que llevaba un vestido que en cuanto se sentara iba a enseñar hasta las credenciales. Y yo me pregunto, ¿y el papá cómo la dejó salir con esa falda? Oh, mijita, te ves hermosa, tienes unas piernas preciosas. Eso mismo le va a decir su novio. Te ves hermosa, estás en la edad. Me acuerdo una amiga mía que decía, es que están ahorita jóvenes, es el momento en que tienen para lucir su cuerpo. Ajá, los trajes de baño de hoy de las mujeres cubren exacta y ridículamente nada. Al grado que ya en Europa, en muchas playas de Europa, también en algunas de México, pues ya están las playas, unas de topless. En Europa la mayoría de las playas son topless, o sea, la mujer anda desnuda del torso para arriba. Playas públicas, los niños lo ven, los niños en muchísimas de las playas europeas, y niños, voy a decirles niños hasta de 5 o 6 años, que ya no están tan niños, ¿verdad? Y las niñas andan ahí desnudos en las playas, o sea, así como si tú fueras aquí, no sé, a la Isla del Padre o a Tampico, y en una de las playas así públicas, las mujeres sin la parte de arriba del traje de baño y los niños niños y niñas sin nada. Y hay playas, obviamente, esos niños que crecieron sin ponerse nada, pues ahora se van a las playas nudistas. Todo empezó de chiquitos, de poquito, de dejarle a la niña decir, ¡ay, mi vida, cómo te ves bonita con esa microfalda! De poquito. Todo empezó de poquito. Y hoy el adorno de las mujeres es escandaloso. Obviamente los embarazos pues están al orden del día, porque el varón es varón y se emociona hasta con las piedras lisas. Ya me traes una nuez pelada, pues véngase, Vicente, ¿verdad? Si cuando tengo que quitarle la cáscara me gustan, imagínate si me la das ya sin cáscara. No, pues. ¿Pero quién le enseñó eso? ¿Cómo empezó todo eso? Empezó en tu casa. Cuando tú le permitiste a tu niña de 12, 13 años, que hoy las niñas de 12 o de 13 años ya no son niñas. Ahora que tengo la experiencia aquí en la parroquia, pero más en el colegio, ¿verdad? Que las veo brincar de quinto a sexto y digo, ¡ay, Carlitos! Y de sexto a séptimo, ¿qué te pasó en las vacaciones, criatura? Se hacen mujeres en un ratito y tienen 13 años. Pero al papá todavía le encanta ponerle las falditas que les ponían cuando tenían 5 o 6 años, que enseñaban los choninos, ¿verdad? Y bueno, pues a los 4 o 5 años o 3 años, ¿verdad? Se ven simpatiquillas las huerquillas. Ellas no saben todavía nada de esto. Pero ya a los 13 o a los 12, y ahí van con sus falditas así muy amponcitas, ¿verdad? Muy bonitas. Peligrosísimo. Y cuando te das cuenta, tu matrimonio se destrozó. ¿Dónde empezó? Con ese comentario de mi papá que dijo, es que te ves hermosa. Es el momento, ahorita tienes un cuerpo hermosísimo, hay que lucirlo. Hay que lucirlo. Todo empieza por pocas cosas, hermanos. El fariseo no se hizo un hipócrita en esa generación en la que Jesús predica. Nos hacemos en el largo plazo. Perdemos la estructura, perdemos nuestra vida, lo digo en mi propia persona de sacerdote, ¿verdad? Hoy, pues, ¿cuántos sacerdotes utilizan la sotana para andar en las calles? ¿Y cómo empezó eso? Si hace no mucho tiempo, todavía hace 100 años, todos los sacerdotes lo usábamos. Un proceso de erosión. Hoy es difícil saber quién es sacerdote y quién no en medio de una comunidad. Se viste exactamente igual que todos los demás, incluso a la onda, ¿verdad? Hay padres, incluso hay un escándalo gravísimo en Saltillo, de un padre que se viste de una forma y que hace unos comentarios y que, bueno, terrible, terrible. Y es un escándalo completo allá. ¿Y cómo empezó esto? Con poquito. Primero nos quitamos una cosa y luego otra y luego nos empezamos ya a vestir como los demás, más serios, pero luego ya nos quitamos también la corbata y dejamos el saco y luego nos empezamos a poner jeans y luego nos empezamos a poner camisetas normales y luego usamos la ropa de la raza, ¿verdad? Porque es para andar al mero tiro con ellos, ¿verdad? Y entonces empezamos a usar también su vocabulario. No, hombre, ca, ti, tum, tap, ti, tac, oye, fíjate, hombre, este padre es bien alivianado. Y te vas a confesar con él. No, hombre, mijo, pues échale ganas, pero pues más bien ten cuidado, porque luego vas a tener problemas con la novia y con los papás. Ay, Carlito. Procesos de erosión que vivimos todos. Tengamos cuidado, hermanos. El proceso de erosión no perdona a nadie. Y terminamos siendo terriblemente incongruentes en nuestro ministerio, en nuestra paternidad, en nuestra función de enseñar. Tengamos cuidado, el proceso de erosión no perdona nada. Alabado sea Jesús.
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6: Oración por la paz. Señor Jesús, tú eres nuestra paz. Mira nuestra patria dañada por la violencia y dispersa por el miedo y la inseguridad. Consuela el dolor de quienes sufren. Da acierto a las decisiones de quienes nos gobiernan. Toca el corazón de quienes olvidan que somos hermanos y provocan sufrimiento y muerte. Dales el don de la conversión. Protege a las familias, a nuestros niños, adolescentes y jóvenes, a nuestros pueblos y comunidades, que como discípulos misioneros tuyos, ciudadanos responsables, sepamos ser promotores de justicia y de paz, para que en ti nuestro pueblo tenga vida digna. Amén. Santa María de Guadalupe, Reina de la Paz, ruega por nosotros.
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13: Bienvenidos a una nueva emisión del programa en lengua española de Radio Vaticana, Vatican News. Reciban un cordial saludo de la redacción y de quien les habla, el padre Joan Pacheco. A continuación los invitamos a seguir las informaciones del Papa y de la Santa Sede de este lunes 6 de julio del año 2026. Los titulares. León XIV saluda a los fieles a su llegada a Castel Gandolfo. El Santo Padre, pidamos piedad en lugar de acusarnos en conflictos que acaban en muerte. El Papa, que la Iglesia de Estados Unidos continúe evangelizando a la sociedad. El Pontífice en el Ángelus, solo en la cruz de Jesús se redime el mal. Hoy celebramos la memoria litúrgica, entre otros, de una niña buena como un ángel, Santa María Goretti. Los habitantes del pueblo donde vivió, al preguntar por ella, se expresaban de esta manera. Marita, la segunda hija de Luigi Goretti y Assunta Carlini, vivió en Ferrieri di Conca, en la provincia de Latina, Italia. Sus padres eran dos campesinos emigrados del Pontino da Corinaldo, provincia de Ancona, con sus seis hijos. María Goretti nació allí el 16 de octubre de 1890. Santa María Goretti, virgen y mártir, que pasó una infancia difícil, ayudando a su madre en las tareas domésticas, ha sido en la oración. A los 12 años, para defender su castidad de un agresor, fue asesinada a puñaladas cerca de Neptuno, en el Lacio. A continuación, todas las informaciones.
14: Buonasera, buonasera, Casa Gandolfo.
13: Buenas tardes, Castel Gandolfo. Gracias, estoy muy feliz de estar aquí entre ustedes, de poder pasar las próximas semanas descansando un poco, rezando un poco, leyendo un poco y esperemos haciendo un poco de deporte aquí en Castel Gandolfo. Este encuentro es siempre un momento importante, declaró el Papa su llegada a Castel Gandolfo al final de la tarde del domingo 5 de julio. Prevost se trasladó al Palacio Apostólico situado en el Castelli Romani para un periodo de descanso que se prolongará hasta el lunes 27 de julio, según anunció al mediodía un comunicado de la prefectura de la Casa Pontificia. Al dirigirse a los Castelli Romani, al sur de Roma, León XIV retomó una tradición iniciada por el Papa Urbano VIII en el siglo XII, a la que permanecieron fieles numerosos pontífices, aunque no su predecesor, Francisco, que prefería permanecer en la residencia de Santa Marta, llegó incluso a abrir al público los apartamentos privados de la residencia estiva.
14: Speriamo almeno la domenica ci vediamo per l'Angelus, poi forse qualche altro momento. Che Dio vi accompagni sempre. Grazie, grazie.
13: Desde ahora y hasta el 27 de julio quedan suspendidas todas las audiencias generales, privadas y especiales, prosigue la nota de la prefectura de la Casa Pontificia. No obstante, el Papa mantendrá un encuentro semanal con los fieles. Cada domingo de julio rezará la oración mariana del Ángelus en la Plaza de la Libertad de Castel Gandolfo. La próxima cita con los peregrinos y los católicos de Roma en el Vaticano tendrá lugar el miércoles 5 de agosto, fecha en la que se reanudarán las audiencias generales. Con ocasión de la llegada de León XIV a Castel Gandolfo, el Borgo Laudato Si le ha dirigido una cálida bienvenida. Recemos, se lee en un comunicado, para que estos días le devuelvan las fuerzas y lo sostengan en su misión de esperanza y paz y unidad al servicio de la Iglesia. Esta estancia constituye también una oportunidad para visitar la residencia de verano del Papa. En efecto, el Borgo Laudato Si, de acuerdo con León XIV, permanecerá abierto todos los días de 10 de la mañana hasta las 6 de la tarde con el fin de ofrecer a todos la posibilidad de descubrir un lugar de oración, de belleza y de cuidado de nuestra casa común. Acompañemos al Santo Padre con nuestras oraciones y con nuestro alegre compartir con tantos peregrinos y visitantes este verano tan especial en Castel Gandolfo, concluye la nota publicada el domingo. El clamor de acusaciones que exacerba la destrucción y la muerte causadas por el conflicto deben ser contrarrestado con una humilde y silenciosa súplica de misericordia, implorando un corazón nuevo capaz de tender la mano al enemigo. Esta es la postura que el Papa León XIV promueve en una carta firmada por el Cardenal Secretario de Estado Pietro Parolin, dirigida al obispo de Lodi, Monseñor Maurizio Malvestiti, con motivo del 27 aniversario del Día de San Columbano, celebrado el 5 de julio en la ciudad lombarda, en Italia. El pontífice felicita al obispo por su perseverancia en una iniciativa que durante años ha reunido a las comunidades eclesiásticas y civiles dedicadas a San Columbano en Europa, promoviendo el conocimiento del abad, su legado espiritual y su relevancia para la cultura europea. La carta también destaca cómo aprendiendo de él a no guardar los dones de Dios para uno mismo, sino a compartirlos con todos. Las jornadas dedicadas al santo contribuyen a unir a personas de diferentes lenguas y nacionalidades, invitándolas a redescubrir juntas los valores de la tradición cristiana para responder a los desafíos de nuestro tiempo. San Columbano es también maestro de una actitud indispensable para cualquier camino auténtico hacia la reconciliación. Escribe León XIV, la penitencia. Cuando un conflicto ha degenerado en guerra, con las trágicas consecuencias de muerte y destrucción, en lugar de acusarnos unos a otros, debemos implorar la misericordia de Dios, el juez misericordioso. Solo la misericordia divina puede infundir compasión en los corazones humanos y propiciar la reconciliación entre enemigos. La carta concluye con un recuerdo de la reciente visita pastoral del Papa a la región de Lodi para rendir homenaje a Santa Francisca Javier Cabrillas. La fe que ha impregnado a toda una nación representa un legado del pasado, pero también una perspectiva para mirar hacia el futuro, renovando su compromiso de servir a la sociedad en todos los ámbitos, desde la educación hasta la sanidad. Este es el valor que el Papa León XIV subraya en un mensaje que publicó el 5 de julio, dirigido a los participantes de la Peregrinación Eucarística Nacional, que concluyó en su país natal, los Estados Unidos.
15: Dear brothers and sisters in Christ, I'm happy to greet you at the conclusion of the National Eucharistic Pilgrimage.
13: El pontífice recuerda la importancia de la peregrinación que recorrió muchas de las 13 colonias originales de Estados Unidos con motivo del 250 aniversario de la Declaración de Independencia. Ustedes han orado por la unidad, la renovación y la sanación del país, bajo el lema Una Nación Bajo Dios. Estas intenciones también me son muy queridas. El Papa recuerda entonces el papel de la fe en la historia de la nación, que reconoce la soberanía de Dios incluso antes de su establecimiento formal. Luego retoma la inauguración de la peregrinación celebrada en San Agustín, Florida, donde el 8 de septiembre de 1583, solemnidad de la Natividad de la Santísima Virgen María, los exploradores y colonos españoles celebraron una misa de acción de gracias a su llegada, seguida de un banquete al que asistió la tribu local Seloi. Este acontecimiento histórico, dijo el Papa, junto a otros muchos, da testimonio de la sólida, aunque en gran medida desconocida herencia eucarística de los Estados Unidos de América. Esta herencia, lejos de ser olvidada, debe seguir siendo fuente de renovación y unidad. Un vínculo que se ha transmitido a sucesivas generaciones de católicos estadounidenses, inspirando a hombres y mujeres a dar testimonio del Evangelio de forma radical. León cita a los mártires de Nueva York y Georgia, Santa Cateri de Cahuita, Santa Elizabeth Ann Seton, Santa Caterina Drexel, San John Newman y el venerable Fulton Sheen, quien pronto será beatificado. También menciona a Santa Francisca Javier Cabrini, fundadora de las Hermanas Misioneras del Sagrado Corazón de Jesús, dedicadas a atender las necesidades espirituales y materiales de los migrantes más pobres. La intensa actividad apostólica de estos santos y santas, dijo el Papa, y de otros como ellos, no habría sido posible sin la fortaleza que obtenían diariamente de momentos de oración silenciosa ante el sagrario. El pontífice reconoce también cómo la celebración de la misa, las procesiones eucarísticas y la adoración del Santísimo Sacramento, que marcaron las distintas etapas de la peregrinación, constituyen un gran legado de fe que nos permite experimentar cómo el verdadero cuerpo y sangre de nuestro Señor Jesucristo son la vida de la Iglesia peregrina en la tierra. En este sentido, cita las palabras de San Juan Pablo II en la encíclica Ecclesia de Eucaristía. La Eucaristía, la presencia salvadora de Jesús en la comunidad de los fieles y su alimento espiritual, es lo más preciado que la Iglesia puede tener en su camino a través de la historia. Refiriéndose una vez más a la celebración del 250 aniversario de la fundación de los Estados Unidos, el Papa expresó finalmente su esperanza de que la experiencia de la peregrinación ayude a los participantes a mantener la mirada fija en el cielo, recordando que la Eucaristía es un don precioso, nuestro alimento indispensable. Precisamente, al reconocer y acoger este don, dijo el Papa León XIV, la Iglesia en los Estados Unidos encontrará la fuerza para continuar su servicio caritativo a la sociedad en general, especialmente en las áreas de educación, salud y servicios sociales básicos, sin dejar de lado su misión de evangelización. En la esclavitud, Cristo es liberación. Bajo el azote de la guerra, Cristo es esperanza. En la hora del pecado, Cristo es perdón. Esta es la verdadera sabiduría en decir el camino que queremos recorrer juntos, unidos en su nombre como discípulos. Lo dijo el Papa León XIV en su alocución previa a la oración mariana del Ángelus del domingo 5 de julio. Al comentar el Evangelio del 14 domingo del tiempo ordinario, el Santo Padre dijo que la liturgia nos invita a compartir la alabanza que Jesús eleva al Padre, Señor del cielo y de la tierra. Escuchemos.
16: El Hijo de Dios, hecho hombre, manifiesta su amor al incluir a todas las criaturas en esta acción de gracias. La sencillez de un gesto tan espontáneo y alegre corresponde al estilo de Dios, que ama revelarse a los pequeños mientras permanece oculto a los sabios y entendidos. Estos, en efecto, están tan llenos de sus propias ideas que no reconocen la presencia de Cristo, el Mesías, que visita a su pueblo. La sabiduría humana se convierte entonces en arrogancia y la doctrina degenera en soberbia. La verdadera sabiduría de Dios se revela, en cambio, en la humildad de la carne, y su enseñanza se dirige a quienes pasan más dificultad. Vengan a mí todos los cansados y abrumados por cargas, dice el Señor. Acudir a Jesús significa corresponder a su amor y compartir su vida hasta la cruz, tal y como Él mismo nos explicó: si alguno quiere venir detrás de mí, que renuncie a sí mismo, que cargue su cruz y me siga. Precisamente la entrega de sí mismo por amor es el yugo de Jesús, es decir, la síntesis de su enseñanza, el corazón de su sabiduría, ardiente de caridad hacia todos. Hermanos y hermanas, ¿cómo puede ser ligero y suave el peso de la cruz? Por una única razón, porque el Señor lo lleva primero y junto con todos nosotros, sin dejarnos nunca solos ante lo que nos abate. Como auténtico maestro, Jesús se hace cargo de la humanidad herida por el mal para cuidar de ella. La sabiduría que Él nos dona es, pues, un anuncio de salvación, y su yugo nos levanta en cada caída. Al seguir a Cristo, nuestro camino no es, por tanto, una ascética que mortifica, es una escuela de libertad.
17: Hoy es lunes 6 de julio.

Un día más, me pongo en presencia de Dios. Me preparo para hablar con Él, para estar con Él, para escucharle. Todo lo que forma parte de la vida puede ser materia y ocasión de oración. Un momento feliz, un dolor, un éxito, un fracaso, un problema que me preocupa, algo que he visto. Al hablar con Dios, puedo dar gracias, recordar, pedir perdón, a veces hasta enfadarme. El canto me recuerda que Dios es un Dios profundamente enamorado que busca, llama e insiste cuando me alejo.

0: La lectura de hoy es de la profecía de Oseas.
1: Así dice el Señor: yo la cortejaré, me la llevaré al desierto, le hablaré al corazón, y me responderá allí como en los días de su juventud, como el día en que la saqué de Egipto. Aquel día, oráculo del Señor, me llamará esposo mío, no me llamará ídolo mío. Me casaré contigo en matrimonio perpetuo, me casaré contigo en derecho y justicia, en afecto y cariño, me casaré contigo en fidelidad, y conocerás al Señor.

El profeta Oseas encuentra en su propia historia de amor y desamor un reflejo de cómo Dios ama. Pese a la traición, insiste. Pese a la infidelidad, perdona. Pese al abandono, busca, convencido de que aún hay un amor posible. Así es Dios con su pueblo, con nosotros, conmigo.

A veces nos conformamos con amores insuficientes, con ídolos que prometen plenitudes, pero esconden cadenas. Nos conformamos con amar espejos que solo te devuelven un reflejo, o con relaciones que duran lo que dura una emoción, un instante, un deseo. Sin embargo, Dios no es así. Dios ofrece lealtad, fidelidad, constancia. Ofrece crecimiento, plenitud y verdad. ¿Y yo? ¿Me conformo con ídolos? ¿O seré capaz de acoger ese amor verdadero que me ofrece Dios?

La relación de Dios de la que habla Oseas es una relación de derecho, justicia, misericordia, compasión y fidelidad. ¿Siento así a Dios en mi vida? ¿Siento esa llamada a vivir en justicia, compasión y fidelidad? Pienso por un instante en qué medida esos conceptos expresan mi relación con Dios. Derecho, justicia, misericordia, compasión, fidelidad.

0: vuelvo a escuchar la profecía de Oseas. Esta vez, dejo que los verbos se vayan transformando en primera persona. Estas palabras tan antiguas están pronunciadas y escritas sobre mí, para mí. Te cortejaré, te llevaré al desierto, te hablaré al corazón, como en los días de tu juventud.
1: Así dice el Señor: yo la cortejaré, me la llevaré al desierto, le hablaré al corazón, y me responderá allí como en los días de su juventud, como el día en que la saqué de Egipto. Aquel día, oráculo del Señor, me llamará esposo mío, no me llamará ídolo mío. Me casaré contigo en matrimonio perpetuo, me casaré contigo en derecho y justicia, en afecto y cariño, me casaré contigo en fidelidad, y conocerás al Señor.

Puede que en mi oración hayan surgido preguntas, sentimientos o deseos. ¿Qué me llama más la atención de este texto? ¿Qué me viene a la cabeza y al corazón? Con confianza, hablo con Jesús. Él es quien me muestra cómo es Dios. Un Dios que me habla al corazón. Un Dios que se casa conmigo en derecho y en justicia, en misericordia y compasión, en fidelidad.

0: Alma de Cristo, santifícame. Cuerpo de Cristo, sálvame. Sangre de Cristo, embriágame. Agua del costado de Cristo, lávame. Pasión de Cristo, confórtame. Oh buen Jesús, óyeme. Dentro de tus llagas, escóndeme. No permitas que me aparte de ti. Del maligno enemigo, defiéndeme. En la hora de mi muerte, llámame. Y mándame ir a ti, para que con tus santos te alabe. Por los siglos de los siglos. Amén.
1: Terminamos así nuestro informativo en lengua española. Gracias una vez más por haber estado con nosotros. Alabado sea Jesucristo. Laudetur Jesus Christus.
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3: Oración por la paz. Señor Jesús, tú eres nuestra paz. Mira nuestra patria dañada por la violencia y dispersa por el miedo y la inseguridad. Consuela el dolor de quienes sufren. Da acierto a las decisiones de quienes nos gobiernan. Toca el corazón de quienes olvidan que somos hermanos y provocan sufrimiento y muerte. Dales el don de la conversión. Protege a las familias, a nuestros niños, adolescentes y jóvenes, a nuestros pueblos y comunidades, que como discípulos misioneros tuyos, ciudadanos responsables, sepamos ser promotores de justicia y de paz, para que en ti nuestro pueblo tenga vida digna. Amén. Santa María de Guadalupe, Reina de la Paz, ruega por nosotros.
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0: específicos de retorno a la iglesia para los lefebristas que, descubriéndose apartados de la iglesia por la decisión cruel, soberbia y perversa de sus líderes, desean volver al seno de la iglesia, salir del estado cismático y del estado de excomunión, y que esos mismos pasos iban a ser ofrecidos a través de la Nunciatura Apostólica para los laicos. Estos pasos, por si acaso, salieron inmediatamente rumbo a las Nunciaturas Apostólicas. Esto no lo sabía hasta el día después, hasta el viernes 3. Y hoy les puedo decir que ya las Nunciaturas Apostólicas y, en consecuencia, los obispos de todo el mundo. Obviamente es mucho más relevante aquellos obispos donde existen comunidades vinculadas al lefebrismo, pero esto ha sido enviado a todas las diócesis. Ya ha establecido cuál es el camino de reconciliación y en base a la carta que ha sido enviada a los nuncios y la manera como ha sido explicada oficialmente por el Vaticano, quiero compartirla con ustedes. Y el procedimiento es el siguiente: la reconciliación para los sacerdotes, dice. Y dice textualmente: el procedimiento que sigue el Dicasterio para la Doctrina de la Fe a partir del 1 de julio del 2026, o sea, cuando se realizaron las ordenaciones episcopales cismáticas, establece que el sacerdote que haya decidido abandonar la fraternidad sacerdotal San Pío X, ha dispuesto a aceptar el Concilio Vaticano II y la legitimidad del Novus Ordo Missae, ¿no? Es decir, de la liturgia tal como la celebramos a partir del Concilio Vaticano II, según las rúbricas, no las payasadas horrorosas que vemos celebradas, ¿no? El texto dice: aunque permanezca vinculado al rito antiguo, es decir, aunque quiera seguir celebrando de acuerdo al ritual antiguo pre-vaticano, debe encontrar un ordinario, o sea, un obispo diocesano, un superior mayor de institutos religiosos clericales de derecho pontificio y de sociedades clericales de vida apostólica de derecho pontificio, dispuesto a acogerlos ad experimentum. Es decir, las distintas sociedades sacerdotales de derecho pontificio que celebran en el rito antiguo, ¿no? Cualquiera de ellas puede aceptar a estos sacerdotes ad experimentum, es decir, por un periodo de prueba. Y por si acaso, esto ad experimentum es práctica normal en la iglesia, ¿no? Cuando un sacerdote se desencardina de una diócesis y se encardina en otra, ese proceso de encardinación siempre incluye un tiempo ad experimentum. En algunos lugares, como en Estados Unidos, ese tiempo de prueba es de 5 años. También puede, en consecuencia, recibirlo un obispo diocesano, donde el obispo acepta la celebración de la forma extraordinaria en determinadas parroquias. En Estados Unidos hay muchas, de eso puedo dar constancia. No conozco el escenario en otras partes del mundo, ¿no? Y sigue diciendo: posteriormente el sacerdote deberá escribir de su puño y letra una carta al Santo Padre en la que se presente y solicite la remisión de las censuras en que haya incurrido por haber recibido la ordenación de un obispo excomulgado o irregular, o por haber ingresado posteriormente en la fraternidad sacerdotal San Pío X, aunque haya sido ordenado válida y legítimamente antes. En resumen, todos los que han sido ordenados dentro de la sociedad sacerdotal de San Pío X, o aquellos que fueron ordenados en una diócesis, etcétera, y luego se sumaron a la sociedad sacerdotal, tiene que pedir al Papa de puño y letra, no escrito en computadora, no escrito con ChatGPT e impreso, de puño y letra, solicitando al Papa que le levante cualquier pena. Junto con esa carta, el sacerdote deberá adjuntar a sí mismo el certificado de ordenación sacerdotal y presentar fechadas y firmadas la profesión de fe y la fórmula de adhesión de fidelidad al Papa. La profesión de fe resume los contenidos esenciales de la fe católica. La fórmula de adhesión compromete al sacerdote a guardar fidelidad al Papa y a abstenerse de atacarlo públicamente, así como atacar a su magisterio. Además, acepta la doctrina expuesta en el número 25 de la Constitución Dogmática Conciliar Lumen Gentium sobre la adhesión al magisterio de la Iglesia. declara igualmente que considera válida la celebración de la misa según los ritos promulgados por Pablo VI y Juan Pablo II y acepta las normas del Código de Derecho Canónico promulgado por Juan Pablo II. Es decir, esto suena complejo, suena como una lista larga, simplemente significa que se convierte en un sacerdote normal como cualquier otro sacerdote fiel al interior de la iglesia. Fiel al interior de la iglesia. Por gente que me va a decir, Alejandro, ahí está el sacerdote James Martin y el cura tal y el cura tal. No, esos no son los ejemplos, esos no son los casos. Es el sacerdote fiel a la iglesia. El sacerdote deberá hacer llegar estos documentos, todos estos no, por medio del ordinario, quien llevará una carta de acompañamiento diciendo, estoy dispuesto a acogerlo al experimento en mi diócesis o en mi institución. Una vez recibida la documentación enviada por el ordinario, el dicasterio, o sea, doctrina de la fe, emitirá un documento de remisión de las censuras, eso se llama un rescripto, autorizando al ordinario al recibir al sacerdote por un periodo de prueba de al menos un año y no mayor a tres, al término del cual podrá proceder a su incardinación. Como digo, es bastante más benévolo que los 5 años estándar que hacen las diócesis en Estados Unidos. Y luego sigue la reconciliación de los fieles laicos. Este procedimiento se refiere a la cuestión de la imputabilidad o del grado de responsabilidad subjetiva de los fieles laicos que se hayan adherido formalmente o frecuente en la fraternidad sacerdotal San Pío X y que soliciten entrar en plena comunión con la Iglesia Católica. Les resumo qué cosa significa este texto. En resumen significa, esto no se aplica a aquellas personas que de forma casual han atendido una misa u otra que buscando una misa legítima en el pasado, en la forma extraordinaria, no la encontraron y terminaron en una parroquia de la fraternidad sacerdotal de San Pío X, ¿no? Y en consecuencia, esto se aplica para aquellos que, lo voy a decir de manera sencilla, son los fanáticos, los que están ahí, los que dicen ellos tienen razón, el Papa está equivocado, y que aceptan normas aberrantes de la sociedad sacerdotal, de la fraternidad sacerdotal de San Pío X, como la siguiente. Si estás de viaje un domingo, no encuentras una misa de la fraternidad sacerdotal de San Pío X. Es decir, ni siquiera estamos hablando de las misas celebradas en la forma extraordinaria por otras comunidades. No, no, no. Si no encuentras una de San Pío X, entonces es mejor que te quedes en tu casa y reces el rosario, porque asistir a otra misa pone en riesgo tu alma. Eso es lo que enseña la fraternidad sacerdotal de San Pío X. Y para todos los que elogian, que son buenos, que son fieles, que practican, que esto, que lo, decir eso es de una perversidad y de poner en riesgo el alma de las personas propias de una soberbia patológica. Y miren, yo ya he recibido las quejas de los fanáticos y siempre utilizan la misma excusa. ¿Y por qué no condenan al padre Martín? ¿Por qué no han excomulgado a los obispos alemanes? Miren, pregúntenselo al Papa, pero el hecho de que lo que han hecho los lefebristas amerita en manual, en texto, amerita la excomunión y la proclamación del cisma es indiscutible. Entonces, de nada sirve decir, oye, ¿por qué han castigado a este asesino y no han castigado a este otro? Como si la solución sería no castigar a ninguno. Entonces, sigo explicando. Dado que la imputabilidad, o sea, los que están excomulgados, requiere pleno conocimiento y consentimiento deliberado, es decir, los fanáticos, el documento señala que el Dicasterio para la Doctrina de la Fe pone algunos ejemplos de imputabilidad comprobada y que puede incluir a los laicos pertenecientes a la tercera orden de la Fraternidad Sacerdotal de San Pío X, a los laicos que participan habitualmente en las celebraciones de la Fraternidad Sacerdotal de San Pío X, compartiendo además sus posiciones doctrinales. El procedimiento en su caso para salir del cisma y de la excomunión es la de el entrar en plena comunión con la Iglesia Católica, que implica un acto formal de plena adhesión a la doctrina y de obediencia a la jerarquía católica bajo la jurisdicción del ordinario del lugar, o sea, el obispo, garante de la unidad de la iglesia particular. Por lo tanto, un fiel laico que haya decidido abandonar la fraternidad sacerdotal San Pío X debe presentar a su obispo la profesión de fe y la fórmula de adhesión fechadas y firmadas. Una vez que el ordinario ha obtenido este documento, se encargará de acoger al fiel laico en el plazo y la forma que considere más oportunos. En consecuencia, eso quiere decir que el Papa, a pesar de que la excomunión late sentencia, solamente puede ser levantada por el Papa en este gesto de generosidad le está dando a los obispos locales la potestad de decir, vuelves a estar integrado a la iglesia. Esa es la situación actual y si conoces a algún lefebrista que está en esta situación y que entiende que su salvación está en riesgo por la excomunión y la declaración de cisma, hazle saber de estas medidas y de este camino de reconciliación. Que tengas un buen día.
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